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capítulo 1, versículo 3. Hoy, se los prometo, terminamos el versículo 3. Hechos 1, 3. Siempre el principio es más lento porque todos los libros de la Biblia, con muy breves excepciones, es en el capítulo 1 en el que dan la introducción y después desarrolla los pensamientos. Pero en el libro de los Hechos, en este capítulo 1 hemos encontrado varias doctrinas importantes en las cuales es bueno irnos deteniendo poco a poco para después, cuando ya entremos de fondo a los demás capítulos, ya podamos ir con el antecedente de qué estamos hablando. Hechos 1 del 1 al 3. En el primer tratado, o Teófilo, hablé acerca de todas las cosas que Jesús comenzó a hacer y a enseñar, hasta el día en que fue recibido arriba, después de haber dado mandamientos por el Espíritu Santo a los apóstoles que había escogido, a quienes también, después de haber padecido, se presentó vivo con muchas pruebas indubitables, apareciéndoseles durante 40 días y hablándoles acerca del reino de Dios. Está hablando Lucas de lo que Jesucristo comenzó a hacer y a enseñar hasta el día que fue recibido arriba. Pero antes de irse a la presencia de Dios, a la diestra del Padre, estuvo con ellos 40 días. Les dio un curso intensivo acerca del reino de Dios. Durante estos 40 días, no vayan a creer ustedes que se veían todos los días, las tres comidas, toda la mañana y dormían juntos. Si vemos el relato de los evangelios, Jesucristo se presentaba, comía con ellos y se desaparecía. Se les aparecía en un camino, los acompañaba un rato, se sentaba, les daba una lección y se desaparecía. Y así estuvo con ellos, de repente estaban 500 hermanos y llegaba el Señor. Y daba instrucciones y comisiones respecto del reino de Dios. ¿Qué es el reino de Dios? Hay muchas opiniones al respecto. Hay autores que dicen que el reino de Dios es la iglesia. Hay otros que dicen que no, que el reino de Dios fue cuando estaban gobernando en la tierra Saúl, David y Salomón. Esa fue la época del reino de Dios y después de ellos se acabó el reino de Dios sobre esta tierra. Hay quienes dicen que el reino de Dios es futuro, que está reservado para el milenio. Hay quienes establecen que el reino de Dios no es de este mundo, que es en la esfera de lo espiritual, de lo celestial. Hay quienes opinan que el reino de Dios está en los corazones de los hombres, que ahí en el corazón del ser humano habita una porción del reino de Dios. Pero, ¿qué es el reino de Dios? ¿Cómo podemos identificarlo? Y además, ¿acerca de qué les estaba enseñando Jesús? Dicen los evangelios que lo primero que enseñó a hacer Jesucristo en su ministerio público, una vez que fue bautizado en el Jordán por Juan el Bautista y el Espíritu Santo vino sobre él, va al desierto, es tentado, y cuando se presenta ante las multitudes, les dice: arrepentíos, porque el reino de los cielos se ha acercado. Arrepentíos, porque el reino de Dios se ha acercado. Vamos a ver esto en el Evangelio de Marcos, capítulo 1. El mensaje que nuestro Señor empieza a compartir es acerca del reino. Marcos, capítulo 1, versículos 14 y 15. Después que Juan fue encarcelado, Jesús vino a Galilea predicando el Evangelio del reino de Dios, diciendo: el tiempo se ha cumplido y el reino de Dios se ha acercado. Arrepentíos y creed en el Evangelio. Jesucristo anuncia el reino de Dios. Pasa todo su ministerio
muere, resucita y antes de ascender instruye a sus discípulos en el reino de Dios. Esto nos habla que el reino que fue anunciado por Jesús al principio de su ministerio todavía no había llegado. Y les estaba dando instrucciones a los discípulos respecto de ese reino. Este reino de Dios ya había sido prometido, ya había sido anunciado, ya existía en el Antiguo Testamento. La esperanza nacional era que Dios se manifestara en el Mesías y viniera a establecer su reinado sobre la tierra y les entregara las promesas hechas en Abraham, hechas en David, hechas por los profetas, que el reino de Dios se establecería en la tierra y duraría por toda la eternidad. ¿Cuándo empieza el reino de Dios? ¿Cuándo termina el reino de Dios? ¿Hay muchos reinos de Dios o hay uno solo? ¿Hay varias esferas en el reino de Dios? Vamos a irnos despacio y vamos a ver si en esta noche lo podemos comprender en su totalidad. Dios es el Rey soberano del universo. Esta es una verdad que tenemos que tener profundamente arraigada en nuestro corazón. El universo no es una competencia de poderes, no es una lucha entre el bien y el mal, a ver quién gana. Porque esa lucha entre el bien y el mal nos la manda el Oriente en una lucha de dos fuerzas iguales que luchan por sobrevivir la una sobre la otra. Esta lucha lo único que produce es equilibrio, positivo y negativo, bien y mal, blanco y negro, pero los dos son iguales. Eso es una mentira, porque la Biblia revela que Dios es el Rey eterno, desde el principio hasta el final, por toda la eternidad. Él es el Rey. Vamos a leer esto en el Salmo número 10. Salmo 10, versículos 12 al 16. Levántate, oh Jehová Dios, alza tu mano, no te olvides de los pobres. ¿Por qué desprecia el malo a Dios? En su corazón ha dicho, tú no lo inquirirás. Tú lo has visto porque miras el trabajo y la vejación para dar la recompensa con tu mano. A ti se acoge el desvalido, tú eres el amparo del huérfano. Quebranta tú el brazo del inicuo y persigue la maldad del malo hasta que no halles ninguna. Jehová es rey eternamente y para siempre. De su tierra han perecido las naciones. Dios es rey eternamente y para siempre. De eternidad a eternidad, Dios es el rey. La palabra reino no implica forzosamente un pueblo. Lo supone y lo produce, pero no lo necesita. ¿Por qué? Porque la palabra reino se enfoca más que en los gobernados, en el gobernante. Más que en el territorio o gente sobre la cual se ejerce autoridad, y enfoca más esta palabra reino, la autoridad del rey. Enfoca hacia la capacidad y hacia la naturaleza de la autoridad. En el original griego la palabra es basileia. Y esta palabra basileia se refiere a la capacidad de gobernar, a la autoridad del rey. Entonces, en este sentido, Dios siempre es rey. Y el reino de Dios ha existido eternamente y para siempre. Él es el soberano sobre la tierra, Él es el soberano en el universo, Él es el soberano en el tercer cielo. Él es el rey y ejerce su reinado
sobre todas las criaturas. ¿Qué pasó en la historia del universo? Un día, en el reinado de Dios, hubo grande rebelión. Hubo una creación de Dios, un querubín creado por Dios, perfecto como toda la creación de Dios, que había sido puesto para guardar el trono de Dios, la autoridad de Dios, el reino de Dios. Y subió en el corazón de este querubín la codicia, la soberbia, el querer rebelarse en contra de esa autoridad y establecerse salud a sí mismo como el rey. Vamos a ver parte de la revelación de esta rebelión en el profeta Isaías, capítulo 14. Isaías 14, 12. Isaías 14, 12. ¿Cómo caíste del cielo, oh lucero, hijo de la mañana? Cortado fuiste por tierra, tú que debilitabas a las naciones, tú que decías en tu corazón: subiré al cielo, en lo alto, junto a las estrellas de Dios, levantaré mi trono, y en el monte del testimonio me sentaré a los lados del norte, sobre las alturas de las nubes subiré y seré semejante al Altísimo. Mas tú eres derribado hasta el Seol, a los lados del abismo. Se inclinarán hacia ti los que te vean, te contemplarán diciendo: ¿es este aquel varón que hacía temblar la tierra y que trastornaba los reinos? ¿Que puso el mundo como un desierto? ¿Que asoló sus ciudades? ¿Que a sus presos nunca abrió la cárcel? Todos los reyes de las naciones, todos ellos yacen con honra, cada uno en su morada. Pero tú echado eres desde tu sepulcro como vástago abominable, como vestido de muertos pasado a espada, que descendieron al fondo de la sepultura como cuerpo muerto hollado. Esta es una revelación acerca de las palabras de Dios en contra de Lucifer, de Satanás, el primer rebelde del universo. En ese día, cuando fue hallado en él la iniquidad, la soberbia, el orgullo, Dios determinó derribarlo de su gloria y surgió un segundo reino. Dios, el rey soberano del universo, Satanás, el rey sobre sus súbditos, los rebeldes en contra de Dios. Establecen su reinado en la tierra. Satanás es el príncipe de la potestad del aire. Es el príncipe de este mundo. Es el Dios de este siglo. Y él contiende contra Dios. Él y los suyos tienen un propósito: rebelarse en contra de la autoridad de Dios. Todos los que pertenecen a este bando no reconocen el reinado de Dios. Ellos son su propio Dios. Ellos son la autoridad final. Ellos no reconocen el sistema de autoridades establecido por Dios. ¿Por qué? Porque Satanás, que es, dice la Biblia, el padre de mentira, ha involucrado a todas estas personas en rebelión contra Dios, así como a sus ángeles. Tenemos el reino de Dios, el reino de Satanás. Dios inicia la creación del ser humano. Prepara el ambiente en Génesis 1, prepara la tierra, prepara el agua, prepara a los dinosaurios, prepara Parque Jurásico para poner ahí al hombre. A pesar de todo, llega el hombre, recibe de Dios mandamiento, lo crea a su imagen y semejanza, le da mandamientos y trabajo, y el hombre decide apartarse de la soberanía de Dios. Dios era el rey soberano, el hombre decide buscar su propio camino. Se rebela en contra de la soberanía de Dios y surge un reino, el reino del hombre, el reino de los hombres. Y empezamos a ver en la esfera
del gobierno universal, Dios soberano, pero ahora encuentra rebelión en Satanás y en el hombre. El cielo, los ángeles esperan respuesta de parte de Dios. ¿Tolerará Dios la rebelión? ¿Tolerará Dios que su soberanía se vea manchada por los rebeldes, por los que no quieren someterse a la autoridad de Dios? El mundo dice que sí. Inclusive alguno de sus mejores representantes dijo, Dios está muerto. Algún otro de ellos dijo, Dios no existe. Algunos otros dicen, bendito sea Dios, pero el que yo he creado. Y no el Dios soberano revelado en Jesucristo y mostrado a nosotros por la revelación especial del Espíritu Santo en la Escritura. La Biblia dice que a Dios nadie le conoció jamás. El unigénito Hijo que está en el seno del Padre, Él es el que le ha dado a conocer. Es Jesucristo la revelación más importante de Dios al hombre, para hacernos entender qué quiere Dios en su reino. ¿Qué hace un rey con los rebeldes? Los sentencia a muerte. Los reyes no se andan con miramientos. Los reyes no andan con que vamos a tenerlo ahí en el calabozo unos 20 años en lo que aprende más mañas y lo soltamos a la sociedad y chance y hasta puestos políticos alcance. No, Dios estableció pena de muerte en contra de los rebeldes. Satanás tiene un destino ya establecido por Dios y se llama el lago de fuego eternamente y para siempre, donde será atormentado por los siglos de los siglos. Sus ángeles que se rebelaron en contra de Dios, seres inteligentes, con poderes increíbles y faltos de entendimiento nosotros para poderlos comprender, tomaron una decisión de rebelarse contra Dios. Acompañarán a Satanás en ese lago de fuego.

sabios consejos eternos, que todos los rebeldes vayan al lago de fuego que arde con azufre, porque él no tolera la soberbia en su presencia. Satanás, sus ángeles y el hombre, condenados por el soberano Dios a padecer por toda la eternidad en el lago de fuego. En su misericordia, Dios establece para el hombre la posibilidad de perdón, salvación y entrada al reino. Pero Dios establece una puerta muy pequeña. Dios no dijo: bueno, Satanás, se te chispoteó, vamos a perdonarte y pásale al reino de Dios. No. Satanás, tu sentencia ya ha sido pronunciada. Ya fuiste juzgado, ya está la sentencia dada, tu destino final es el lago de fuego. Los ángeles que pecaron con él, igualmente. Al hombre Dios le dice: la paga de tu pecado es la muerte. La misma sentencia que para Satanás y para los ángeles, al lago de fuego. Excepto, un paréntesis muy pequeño, una puerta muy angosta, un camino muy estrecho. Excepto aquellos que decidan obedecerme, todos los demás, sentencia de muerte sobre sus vidas. Aquellos que decidan entregar sus vidas para obedecerme como el soberano rey de este universo, entrarán en el reino de Dios. Para que les quede clara la idea, dijo el Señor: voy a gobernarlos a través de mis siervos. Y Dios empieza su gobierno en la tierra siempre a través de seres humanos. Él es el rey soberano, lo dice la palabra de Dios, pero ejercía su gobierno sobre la tierra a través del hombre. Lo ejerció a través de Adán. A Adán se le dijo: señoread sobre las aves y las bestias del cielo y de la tierra. Tú serás el temor para toda bestia y para todo animal. Era el hombre el que ejercía la autoridad de Dios en la tierra. Adán menospreció ese privilegio. Vinieron las descendencias hasta que Dios dijo: no es posible, y los destruyó con un diluvio. Después del diluvio, Dios le vuelve a decir a Noé y a sus hijos: gobernad sobre la tierra. Y se vienen y se descarrían y se rebelan en contra de Dios en la Torre de Babel. Y Dios dice: no es posible, tenemos que descender para confundir su lengua y evitar que se hagan una sola nación y un solo nombre, porque yo quiero que se dispersen por toda la tierra. Juzga en Babel, y en el capítulo 12 de Génesis llama a Abraham y empieza a gobernar en la tierra a través de los patriarcas, a través de Abraham, a través de Isaac, a través de Jacob, a través de Israel. Dios le dice a la tierra: yo soy Dios. Su pueblo entra en esclavitud, y en el libro de los Éxodos, el Dios soberano le dice a Israel: voy a librarte de la mano de Faraón. Y con todo su poder rescata a su pueblo y los lleva al desierto, y ahí él les muestra su amor, sus normas, sus leyes, y les dice: no se aparten de mi palabra, y seremos un pacto perpetuo. Todos dijeron: sí, Señor, te vamos a obedecer, y ya estaban ofreciendo ídolos, ya estaban adorando ídolos, ya estaban apartándose de Dios. Y el reino de Dios se veía consternado con la rebelión del hombre. Estas personas son llevadas por Moisés hasta los límites de la tierra prometida, la tierra que se le había prometido a Abraham.

le creen a Dios, tiene que llevar los 40 años en el desierto, cambia esa generación, viene otro pueblo y ese pueblo entra en la tierra prometida, ya no se les dio a escoger, Dios los metió y siguió gobernándoles a través de Josué. Muere Josué y Dios empieza a gobernarlos a través de los jueces. Y Dios es el soberano y tenía a los jueces que ejercían su autoridad. Pero el pueblo se rebelaba, Dios mandaba a un juez, los rescataba, los perdonaba, se acostumbraban, volvían a pecar, otra vez otro juez. Hasta Samuel, el último de los jueces. Samuel, en el capítulo 8, 1 al 12, nos muestra cómo, habiendo sido gobernados por jueces, el pueblo viene a él y le dice: Samuel, ya no queremos ser gobernados por ti, ahora danos un rey. Y vean lo que dice Primera de Samuel, capítulo 12. ¿Quién era el que estaba gobernando sobre de ellos antes de que pidieran un rey? Ellos decían: no tenemos rey. Y lo que les dice Samuel en Primera de Samuel, capítulo 12. 12:12. Habiendo visto que Naas, rey de los hijos de Amón, venía contra vosotros, me dijisteis: no, sino que ha de reinar sobre nosotros un rey. Siendo así, que Jehová vuestro Dios era vuestro rey. El pueblo no quería salir a la batalla siendo gobernado por Dios a través de los jueces. Ellos ya querían ver a un rey físicamente. Y Dios les da ese deseo. Él ya sabía que se lo iban a pedir. No era la voluntad de Dios, pero sabía de la rebelión del hombre. Y Dios se anticipa a nuestros caminos. Y Él ya tiene preparado el camino que viene adelante, aunque nosotros no hemos dado un solo paso. Dios les concede rey en Saúl. Saúl ejerce el gobierno de Dios en desobediencia y es quitado como rey. Y entonces Dios dice, la Escritura, se busca un rey conforme a su corazón. Y ese es David. Y a David se le promete un rey eterno. Se le dice: de tus hijos te levantaré un rey que gobierne eternamente. En el libro de Daniel, si nosotros vamos a la Escritura, vamos a encontrar este reino prometido en el cautiverio. Los reyes de Israel se apartaron de la palabra de Dios, hicieron pecar al pueblo. Dios los lleva al cautiverio, al reino del norte en Asiria, al reino del sur en Babilonia. Y Daniel capítulo 2 le dice al pueblo de Israel que Dios les promete un reino eterno. Daniel 2:44. Y en los días de estos reyes, el Dios del cielo levantará un reino que no será jamás destruido, ni será el reino dejado a otro pueblo. Desmenuzará y consumirá a todos esos reinos, pero él permanecerá para siempre. En el libro de Daniel encontramos en el capítulo 2 la revelación que Dios le hace a Nabucodonosor, un rey gentil que había venido a gobernar sobre el pueblo de Dios. Rebeldes contra Dios, se van al cautiverio, Dios rechaza a la nación de Israel, Dios les extiende carta de divorcio a Israel y a Judá, y en el cautiverio les promete un nuevo pacto en Ezequiel y en Jeremías, y en Daniel les avisa: van a estar bajo el gobierno de los babilonios, de los medos persas, de los griegos y de los romanos. Y de ese imperio romano surgirá una bestia que gobernará en los tiempos finales, pero será destruida por el Hijo de Dios. El reino será establecido cuando Jesucristo venga en contra de un gobierno que saldrá del imperio romano. Es el reino prometido en Daniel. Era un reino futuro. A partir de ahí,
Las promesas hacia Israel son a un reino de carácter futuro. Dios les dice: voy a establecer ese reino prometido a Abraham, prometido a David, prometido por los profetas, y lo voy a establecer en mi ungido. Cuando Jesucristo se presenta en el Evangelio según Mateo, vamos a encontrar que la Biblia nos revela en Mateo la llegada del rey, el ministerio del rey puesto a prueba en el desierto con la tentación, la confirmación de parte de Dios en su bautismo, las declaraciones del rey de cómo será su reino en el Sermón del Monte, el poder del rey para poder gobernar en los milagros que encontramos del Mateo 8 hasta el 10, capítulos 11 y 12 de Mateo, la rebelión de Israel en contra del rey, rechazan a Jesucristo como su rey, él viene y le sana y le dicen: tú vienes en el nombre del diablo. Todo el Evangelio de Mateo nos muestra cómo Jesucristo sigue manifestándose como el rey, le rechazan, le crucifican y resucita al tercer día, demostrando que lo que había anunciado era válido para sus discípulos. Israel rechazó el reino de Dios que traía el Mesías para ellos. Y entonces Jesucristo, en esos 40 días que se aparece vivo a sus discípulos, les da una enseñanza parecida a la que oímos hoy, haciéndoles ver lo que había en el pasado, lo que Dios era en el universo, el plan perfectamente trazado a través de las edades y las dispensaciones, y que culminaba con Jesucristo. Él era el rey y establecería el reino de Dios. Les da unas lecciones. Y los discípulos, antes de ascender, le hacen una pregunta. Hechos capítulo 1, versículo 6. Fíjense que ya les habló y les enseñó acerca del reino de Dios. Y entonces ellos le dicen: ya va a ascender, y le preguntan en Hechos 1, 6. Entonces los que se habían reunido le preguntaron: Señor, ¿restaurarás el reino a Israel en este tiempo? Algunos comentaristas dicen que aquí los apóstoles se pasaron de necios, porque le preguntan lo que él ya les había explicado. Le preguntan lo que ellos estaban esperando. La esperanza nacional era que el Mesías gobernara y estableciera su reinado en la tierra prometida. Y Jesucristo les contesta en el versículo 7: no os toca a vosotros saber los tiempos y las sazones que el Padre puso en su sola potestad. ¡Qué respuesta para los discípulos! En esta pregunta no solamente estaban los apóstoles, sino todos los que estaban congregados con ellos. Dice más adelante que eran como 120. Si ya les había enseñado del reino, ¿por qué le preguntan que él sí iba a restaurar el reino? Porque hasta este momento, los apóstoles y los discípulos lo que entendían era que el reino de Dios, al haber llegado el rey que es Jesucristo, y ya muerto y resucitado, podía establecerse. El libro de Daniel dice que al final de las 69 semanas, en el capítulo 9, iba a morir el Mesías, y después de una semana vendría el reino eterno. O sea, para ellos ya no faltaba nada. Pero ahí Cristo les dice: calma con su manera de contar la escatología, cuidado con la manera en que acomodan los tiempos de Dios y las sazones. A ustedes ahorita no les toca investigar el reino de Dios que voy a establecer, ahorita lo que les toca hacer es predicar el Evangelio de Jesucristo, serme testigos en Judea, en Samaria y hasta lo último de la tierra. Para eso yo los voy a capacitar con poder, pero ustedes no se anden preocupando cuándo viene el reino y cuándo no. Va al cielo y los discípulos empiezan a predicar el reino de los cielos, el reino de Dios. Pedro en Hechos 2 predica el reino de Dios, en Hechos 3 predica el reino, en Hechos capítulo 8 encontramos predicación
del reino de Dios. Es más, termina el libro de los Hechos y en el capítulo 28 encontramos a Pablo predicando respecto del reino de Dios. ¿Predicaban de la iglesia o predicaban del reino de Dios? Predicaban del reino de Dios, es lo que dice el libro de los Hechos. Sin embargo, la experiencia es que aquellos que entraban al reino de Dios pertenecían a la iglesia. Porque Cristo lo anunció cuando en el Evangelio de Juan le dice a Nicodemo: el que no naciere de nuevo no puede ver el reino de Dios. El que no nace de agua y de espíritu ni siquiera puede ver el reino de Dios. Y aquí hay una revelación muy clara. ¿Cómo entramos al reino de Dios? A través del nuevo nacimiento. Vamos a leerlo en Juan capítulo 3. Es importante que estemos viendo ahora dónde está el reino de Dios. ¿Será futuro el reino de Dios? ¿O es presente? ¿O estuvo en el pasado? Ya vimos que en el pasado Dios soberano. Ya vimos que en el futuro hay un reino prometido. ¿Pero qué pasa en el presente? ¿Dios es rey? ¿O Dios ahorita sacó las manos y dijo: regreso dentro de unos años? Juan capítulo 3, versículo 3. Respondiendo, Jesús le dijo: de cierto te digo que el que no naciere de nuevo no puede ver el reino de Dios. La condición para ver el reino de Dios es nacer de nuevo. Y lo vuelve a repetir más adelante, versículo 5. Respondió Jesús: de cierto te digo que el que no naciere de agua y del Espíritu no puede entrar en el reino de Dios. El requisito para entrar al reino de Dios es ser nacido de nuevo. Las epístolas enseñan que para formar parte del cuerpo de Cristo es necesario nacer de nuevo. Dice Pedro en su primera epístola: habéis sido renacidos por la simiente incorruptible de la palabra de Dios que vive y permanece para siempre. Santiago también en el capítulo 1 dice que nosotros hemos sido renacidos por la palabra de Dios. Los cristianos pertenecemos al reino de Dios. Pero tenemos que diferenciar entre la iglesia y el reino de Jesucristo en la edad milenaria. ¿Qué es lo que está en el futuro respecto del reino de Dios? El milenio, el reino terrenal de Cristo. Cuando Jesucristo ponga sus pies en el Monte de los Olivos y empiece a gobernar sobre Israel y sobre toda la tierra. Allí se cumplirán el pacto con Abraham, el pacto con Moisés, el pacto con David, el pacto, nuevo pacto, en ese día, en la segunda venida de Jesucristo. En este aspecto, el reino de Dios es futuro. Y estamos anunciándole a la gente que para que puedan entrar en ese reino, hoy necesitan nacer de nuevo. Pero Jesucristo no les dijo a los apóstoles a qué se iban a enfrentar. Les dio instrucciones y les reveló grandes maravillas. Pero fue Pablo, el apóstol Pablo, el que recibió la revelación respecto del misterio que era la iglesia. Efesios capítulo 3, Pablo nos dice estas palabras para confirmar la revelación de este misterio, oculto desde los siglos. Esto no se vio en el Antiguo Testamento. Fue una revelación para el Nuevo Testamento, para los apóstoles del Señor. Efesios capítulo 3. Por esta causa yo, Pablo, prisionero de Cristo Jesús por vosotros los gentiles, si es que habéis oído de la administración de la gracia de Dios que me fue dada para con vosotros, que por revelación me fue declarado el misterio, como antes lo he escrito brevemente, leyendo lo cual podéis entender cuál sea mi conocimiento en el misterio de Cristo, misterio que en otras generaciones no se dio a conocer a los hijos de los hombres,
como ahora es revelado a sus santos apóstoles y profetas por el Espíritu, que los gentiles son coherederos y miembros del mismo cuerpo y copartícipes de la promesa en Cristo Jesús por medio del Evangelio, del cual yo fui hecho ministro por el don de la gracia de Dios que me ha sido dado según la operación de su poder. A mí, que soy menos que el más pequeño de todos los santos, me fue dada esta gracia de anunciar entre los gentiles el Evangelio de las inescrutables riquezas de Cristo y de aclarar a todos cuál sea la dispensación del misterio escondido desde los siglos en Dios que creó todas las cosas, para que la multiforme sabiduría de Dios sea ahora dada a conocer por medio de la Iglesia a los principados y potestades en los lugares celestiales, conforme al propósito eterno que hizo en Cristo Jesús, nuestro Señor, en quien tenemos seguridad y acceso con confianza por medio de la fe en Él, por lo cual pido que no desmayéis a causa de mis tribulaciones por vosotros, las cuales son vuestra gloria. Pablo dice que ahora el misterio escondido en todas las edades es que Dios, aparte de ese reino eterno, aparte de su reino soberano sobre el universo, aparte de su majestad sobre Israel, se tenía reservado un pueblo desconocido para el Antiguo Testamento. Inclusive los apóstoles todavía no lo habían discernido en su totalidad en estos días de su ascensión. Por eso era necesario instruirlos respecto del reino de Dios. Cuando estamos en los evangelios, observen bien en su lectura cómo Jesucristo les dice, ¿por qué todavía están endurecidos en su corazón? Les dice, cuídense de la levadura de los fariseos. Y entonces dicen los apóstoles, no hay que comprarle pan a los fariseos. Imagínate darle clases a un grupo así. Vengan, les voy a dar unas clases de la Biblia. Y entonces salían, ah, entonces, de lo que se trata es de no comprar pan con los fariseos. Y les decía que él tenía la potestad para destruir el templo y levantarlo en 3 días. Y todo el mundo decía, órale, qué arquitecto, ¿no? Ese sí que es bueno. Y no entendían que hablaba de la resurrección de su cuerpo. ¿Qué pasaba con los apóstoles? Dice la Biblia, estaban endurecidos. Todavía no entendían, no se les habían revelado. Dios no les había mandado el Espíritu Santo para que comprendieran todas estas cosas. Por eso es que era Jesucristo mismo el que les explicaba las parábolas, el que les explicaba su mensaje, el que les revelaba toda la verdad. Pero les dijo, no se van a quedar huérfanos, yo les voy a enviar al Consolador, el Espíritu de verdad que os guiará a toda la verdad. Entonces los apóstoles, en este momento, cuando le preguntan al Señor, ¿restaurarás el reino a Israel? Su pregunta era legítima. Ya habían padecido con él, ya lo habían visto morir, ya lo habían visto resucitado, tenían la confianza y la convicción de que él era el Mesías. ¿Qué falta, Señor, para que seas rey? Y el Señor les dice, falta que se desarrolle el plan perfecto de Dios que ustedes no conocen y que se llama la Iglesia. Pero váyanse tranquilos, váyanse a Jerusalén y en no muchos días seréis revestidos de poder. Seréis bautizados con el Espíritu Santo. Cuando viene Pentecostés, los apóstoles son transformados. Los apóstoles inician lo que no existía antes de Pentecostés, la Iglesia, el cuerpo de Cristo, que se va a reunir de todos los puntos de la tierra en un solo cuerpo, y le llama Pablo en la epístola a los romanos la plenitud de los gentiles. Un paréntesis en el plan de Dios. El reino se podía haber establecido cuando Jesucristo le dijo a Israel, arrepentidos porque el reino de Dios se ha acercado. Pero Israel endureció su corazón. Y Dios, preparando de antemano respuestas a este rechazo, abre la Iglesia. Y la Iglesia es el conjunto
de gentiles y judíos, que conformamos el reino de Dios en esta época. En esta dispensación, el reino de Dios se ejercita en su iglesia. La iglesia se identifica con el reino de Dios en este periodo que viene desde Pentecostés hasta el arrebatamiento. En esta iglesia, en este cuerpo, el soberano es Dios. La cabeza es Jesucristo. Él es el que habla y nosotros los que obedecemos. Él no acepta rebeldes en su pueblo, porque los rebeldes están condenados a la eternidad. Él ha recibido en su pueblo a aquellos que le hemos dicho: perdóname, Señor, por mi rebeldía, perdóname por mi insensatez, te pido que me perdones y me limpies con la sangre de Cristo, el Rey de Reyes y Señor de Señores, y Señor, te recibo como mi Salvador. Quiero pertenecer a tu reino. Y somos incorporados al reino de Dios, a la iglesia. En este periodo, el reino de Dios y la iglesia están identificados. Dios no tiene otro reino fuera de la iglesia en este momento. Pero hay un reino prometido. Es un reino que estamos anunciando. No se acaba todo en esta vida. Jesucristo viene pronto. Jesucristo estará con nosotros nuevamente y establecerá su reino eterno, derribando todos los gobiernos mundiales y estableciendo su reino milenial. En ese reino milenial habrá paz universal, habrá paz en toda la tierra, se acabarán las guerras, se acabará la enfermedad, el león y el borrego comerán juntos, el niño jugará con tarántulas, Dios ejercitando el control en todos lados. Pero todavía el hombre tendrá la responsabilidad de obedecer. Y vamos a convivir resucitados y glorificados con terrenales. Va a estar bien interesante ese reino milenial. Los que vivimos en la iglesia seremos arrebatados y transformados, presentados resucitados a Cristo en el tribunal de Cristo, en las bodas del Cordero, y en su segunda venida vendremos con Él como reyes y sacerdotes para reinar con Él 1,000 años. Al término de esos 1,000 años, se establecerá una última rebelión. Dios, el Señor Jesucristo, la pagará con su boca, con la espada de la palabra de Dios, y establecerá un tribunal que se llama el Gran Trono Blanco. Y ahí se juzgará a todos los rebeldes en contra de Dios. Ahí van a estar los cobardes, los mentirosos, los homicidas, los adúlteros, los rateros, los que hacen maldad, los que no someten su voluntad a Dios. El reino de Dios es para nosotros. En esta etapa de la dispensación de la gracia, podemos nosotros estar confiados en que Jesucristo es el Rey de Reyes y Señor de Señores. El reino de Dios es verdad, tiene un aspecto futuro, tiene un aspecto pasado, pero tiene un aspecto presente. Y en el presente, su reino se ejercita en su iglesia. Ahora, este reino no es mundial. La iglesia no está reinando en la tierra. Este tiempo es de persecución, este tiempo es de sufrimiento, este tiempo es de purificación y de testimonio. Y estamos esperando un día en el cual Él vendrá en las nubes y llamará con voz de ángel, con trompeta de Dios, a los de su reino, a los de su iglesia, y los tomará juntos para que estemos juntos con Él para toda la vida. El reino de Jesucristo, Él lo dijo, no es de este mundo. ¿Por qué? Porque Él tiene que establecer una nueva norma, una nueva organización. Pero a nosotros nos ha llamado a obedecerle como el soberano de nuestras vidas. Él es el Rey de Reyes, Él es el Señor de Señores. ¿Cómo estás viviendo tu vida? ¿Bajo las órdenes y el gobierno de un rey soberano? ¿O tienes una religión en la cual tú puedes hacer lo que quieras porque confías en que tú crees que crees? La Biblia dice: no todo el que dice Señor, Señor entrará en el reino de los cielos,
sino aquel que hizo la voluntad de mi Padre que está en los cielos. La Biblia nos llama a una confrontación con nuestro Dios. Tú eres, Señor, mi Rey soberano. Perdona mis pecados, limpia mi manera de pensar, ya limpia nuestra manera de vivir. No estamos viviendo como súbditos del reino. No estamos dándole a Cristo el primer lugar en nuestra vida. No estamos viviendo como hijos de un rey. Ahora, hay predicadores que dicen, yo soy hijo del rey, por eso vuelo en primera clase. Yo soy hijo del rey, por eso todas mis necesidades deben ser satisfechas. Pero están pensando en un rey salomónico, en un rey nabucodonosoriano, en un rey terrenal. Y este rey, cuando vino y se presentó para proclamar su reinado, vino con unas sandalias, entró en un burrito y humilde y manso se entregó a la muerte en obediencia a su padre. Si somos hijos de ese rey, tenemos que ser obedientes en santidad. Vivimos como hijos del rey porque vivimos en santidad, porque nuestro rey es un Dios santo y soberano. Necesitamos hoy entender que Él es rey, que la rebelión actual es temporal, que no tenemos que desesperarnos que los malos prosperan, que la mentira se propaga, que los que parecían que estaban en la verdad ya se fueron, que los que están allá afuera Dios les bendice y Dios los prospera, según ellos Dios está con ellos y el Espíritu los guía. Pero ¿qué dice la Biblia? No te vayas a resbalar, ven a mi palabra. Salmo 73, vi prosperar a los que hacían maldad. Dije en mi corazón, no vale la pena obedecer a Dios. Y Dios me dice, estás hablando como una bestia irracional. Acércate a mi santuario, abre la palabra de Dios, medita en tu corazón y vas a descubrir que ellos llevan la peor parte. Porque están puestos en resbaladeros. Su destrucción vendrá repentinamente y no volverán a levantarse. No podrán prosperar porque yo soy el rey. Soy un juez justo que pago a cada uno conforme a su obra. Prospera, sigue adelante, no temas, siervo fiel, tu recompensa está adelante. No dejes de hacer mi voluntad. Hermanos, no nos fatiguemos de obedecer a Dios. Sabemos que es difícil para nosotros, pero por eso nos dejó su Espíritu. La llenura del Espíritu Santo es la que nos capacita para obedecerle todos los días. Él es el Rey, Él es el Soberano, Él es nuestro Señor y Salvador. ¿Saben qué quiere decir la palabra Señor? Soberano, Dios, amo. ¿Es Cristo tu Señor y Salvador? Hoy decide, de una vez por todas, vivir para Él, como hijo del rey.

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1: Hemos ya mencionado que la Biblia contiene en sus páginas la historia de hombres que en medio de las sombras de la noche lo perdieron todo. Uno de ellos se llama Sansón. La antigua historia hebrea presenta a Sansón como el hombre fuerte por antonomasia. A primera instancia, nada podía destruirlo. Pero al fin de sus días, en el ocaso de su peregrinar por la historia, Sansón perdió sus ojos y también su fortaleza. No nos interesa el orden perfecto en la relación entre la pérdida de sus ojos y la pérdida de su fortaleza. Lo cierto es que la escenografía de su vida concluye con un hombre sin fuerzas y asfixiado en sus propias sombras. Y así ocurre en nuestros días. Y así se redita en la experiencia íntima de nuestro corazón. Hay muchos hombres aparentemente inquebrantables. Nada parece hacerles mella. La resiedumbre de sus convicciones parece invulnerable. Hasta que llegan las sombras. Esas sombras celadas y sutiles del fracaso. Esa sombra cruel que involucra la incomprensión, la sombra fluida de la duda, la sombra densa del dolor. Entonces sí se muestran en todo lo endeble de su naturaleza, sin fuerzas para luchar y creer. Si es esta tu experiencia, ven a Jesús ahora. Recíbele por la fe en tu corazón y el supremo artista, quien es la luz manifestada en carne, con una pincelada de gracia transformará tu valle de sombras en un jardín de resplandor. Luz que no sólo hará brillar tu vida, sino que te guiará hasta el hogar perdido, para que en la inefable comunión con Dios valores en toda su dimensión el misterio espiritual de haber sido creado a su imagen. Por eso la Biblia puede afirmar: en Él, en Cristo, estaba la vida, y la vida era la luz de los hombres.

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7. Luego que el muro fue edificado y colocadas las puertas, y fueron señalados porteros y cantores y levitas, mandé a mi hermano Anani y a Ananías, jefe de la fortaleza de Jerusalén, porque este era varón de verdad y temeroso de Dios más que muchos, y les dije: no se abran las puertas de Jerusalén hasta que caliente el sol, y aunque haya gente allí, cerrad las puertas y atrancadlas. Y señalé guardas de los moradores de Jerusalén, cada cual en su turno, y cada uno delante de su casa. Porque la ciudad era espaciosa y grande, pero poco pueblo dentro de ella, y no había casas reedificadas. Entonces puso Dios en mi corazón que reuniese a los nobles y oficiales y al pueblo para que fuesen empadronados según sus genealogías. Y hallé el libro de la genealogía de los que habían subido antes, y encontré en él escrito así: estos son los hijos de la provincia que subieron del cautiverio de los que llevó cautivos Nabucodonosor, rey de Babilonia, y que volvieron a Jerusalén y a Judá, cada uno a su ciudad, los cuales vinieron con Zorobabel, Jesúa, Nehemías, Azarías, Ramías, Naamani, Mardoqueo, Bislán, Misperet, Bigvai, Neum y Baana. El número de los varones del pueblo de Israel: los hijos de Paros, 2,172. Los hijos de Sefatías, 372. Los hijos de Ara, 652. Los hijos de Patmoab, de los hijos de Jesúa y de Joab, 2,818. Los hijos de Elam, 1,254. Los hijos de Zatu, 845. Los hijos de Zacai, 760. Los hijos de Binui, 648. Los hijos de Bebai, 628. Los hijos de Azgad, 2,622. Los hijos de Adonicam, 667. Los hijos de Bigvai, 2,067. Los hijos de Adin, 655. Los hijos de Ater, de Ezequías, 98. Los hijos de Asum, 328. Los hijos de Bethai, 324. Los hijos de Arif, 112. Los hijos de Gabaón, 95. Los varones de Belén y de Netofa, 188. Los varones de Anatot, 128. Los varones de Bet Azmavet, 42. Los varones de Kiriat Jearim, Cafira y Beerot, 743. Los varones de Ramá y de Geba, 621. Los varones de Micmas, 122. Los varones de Betel y de Ai, 123. Los varones del otro Nebo, 52. Los hijos del otro Elam, 1,254. Los hijos de Arim, 320. Los hijos de Jericó, 345. Los hijos de Lod, Adit y Ono, 721. Los hijos de Senaa, 3,930. Sacerdotes: los hijos de Jedaía, de la casa de Jesúa, 973. Los hijos de Immer, 1,052. Los hijos de Pasur, 1,247. Los hijos de Arim, 1,017. Levitas: los hijos de Jesúa, de Cadmiel, de los hijos de Odavías, 74. Cantores: los hijos de Asaf,
148. Porteros, los hijos de Salum, los hijos de Ater, los hijos de Talmón, los hijos de Acub, los hijos de Atita y los hijos de Sobai, 138. Sirvientes del templo, los hijos de Zía, los hijos de Asufa, los hijos de Tabaot, los hijos de Queros, los hijos de Siá, los hijos de Padón, los hijos de Lebana, los hijos de Agaba, los hijos de Salmai, los hijos de Anán, los hijos de Gidel, los hijos de Gaar, los hijos de Reaía, los hijos de Resín, los hijos de Necoda, los hijos de Gazam, los hijos de Uza, los hijos de Pasea, los hijos de Besai, los hijos de Meoanim, los hijos de Nifisasim, los hijos de Bakbuk, los hijos de Akufa, los hijos de Arur, los hijos de Bathlut, los hijos de Meida, los hijos de Arsa, los hijos de Barcos, los hijos de Sísara, los hijos de Tema, los hijos de Necía y los hijos de Atifa, los hijos de los siervos de Salomón, los hijos de Sotai, los hijos de Zoferet, los hijos de Perida, los hijos de Jaala, los hijos de Darcón, los hijos de Gidel, los hijos de Sefatías, los hijos de Atil, los hijos de Pokeret, Acebaim, los hijos de Amón, todos los sirvientes del templo e hijos de los siervos de Salomón, 392. Y estos son los que subieron de Tel Mela, Tel Arsa y Kerub, Adón e Imer, los cuales no pudieron mostrar la casa de sus padres, ni su genealogía, si eran de Israel. Los hijos de Delaía, los hijos de Tobías y los hijos de Necoda, 642. Y de los sacerdotes, los hijos de Abaía, los hijos de Cos y los hijos de Barzilai, el cual tomó mujer de las hijas de Barzilai Galaadita, y se llamó del nombre de ellas. Estos buscaron su registro de genealogías, y no se halló, y fueron excluidos del sacerdocio, y les dijo el gobernador que no comiesen de las cosas más santas hasta que hubiese sacerdote con Urim y Tumim. Toda la congregación junta era de 42,760, sin sus siervos y siervas, que eran 7,337, y entre ellos había 245 cantores y cantoras. Sus caballos, 736, sus mulos, 245, camellos, 435, asnos, 6,720, y algunos de los cabezas de familias dieron ofrendas para la obra. El gobernador dio para el tesoro 1,000 dracmas de oro, 50 tazones y 530 vestiduras sacerdotales. Los cabezas de familia dieron para el tesoro de la obra 20,000 dracmas de oro y 2,200 libras de plata. Y el resto del pueblo dio 20,000 dracmas de oro, 2,000 libras de plata y 67 vestiduras sacerdotales. Y habitaron los sacerdotes, los levitas, los porteros, los cantores, los del pueblo, los sirvientes del templo y todo Israel en sus ciudades. Venido el mes séptimo, los hijos de Israel estaban en sus ciudades. Capítulo 8. Y se juntó todo el pueblo como un solo hombre en la plaza que está delante de la puerta de las aguas, y dijeron a Esdras, el escriba, que trajese el libro de la ley de Moisés, la cual Jehová había dado a Israel.
Y el sacerdote Esdras trajo la ley delante de la congregación, así de hombres como de mujeres, y de todos los que podían entender el primer día del mes séptimo. Y leyó en el libro delante de la plaza que está delante de la puerta de las aguas, desde el alba hasta el mediodía, en presencia de hombres y mujeres, y de todos los que podían entender. Y los oídos de todo el pueblo estaban atentos al libro de la ley. Y el escriba Esdras estaba sobre un púlpito de madera que habían hecho para ello, y junto a él estaban Matatías, Sema, Anías, Urías, Hilcías y Maasías, a su mano derecha, y a su mano izquierda, Pedaías, Misael, Malquías, Asum, Asbadana, Zacarías y Mesulam. Abrió, pues, Esdras el libro a ojos de todo el pueblo, porque estaba más alto que todo el pueblo, y cuando lo abrió, todo el pueblo estuvo atento. Bendijo entonces Esdras a Jehová, Dios grande, y todo el pueblo respondió, «Amén, amén», alzando sus manos, y se humillaron, y adoraron a Jehová, inclinados a tierra. Y los levitas, Jesúa, Bani, Serebías, Jamín, Acub, Sabetai, Odías, Maasías, Kelita, Azarías, Jozabed, Anán y Pelaía, hacían entender al pueblo la ley, y el pueblo estaba atento en su lugar. Y leían en el libro de la ley de Dios claramente, y ponían el sentido de modo que entendiesen la lectura. Y Nehemías el gobernador y el sacerdote Esdras, escriba y los levitas, que hacían entender al pueblo, dijeron a todo el pueblo, «Día santo es a Jehová nuestro Dios. No os entristezcáis ni lloréis, porque todo el pueblo lloraba oyendo las palabras de la ley». Luego les dijo, «Id, comed grosuras y bebed vino dulce y enviad porciones a los que no tienen nada preparado, porque día santo es a nuestro Señor. No os entristezcáis, porque el gozo de Jehová es vuestra fuerza». Los levitas, pues, hacían callar a todo el pueblo, diciendo, «Callad, porque es día santo, y no os entristezcáis». Y todo el pueblo se fue a comer y a beber y a obsequiar porciones y a gozar de grande alegría, porque habían entendido las palabras que les habían enseñado. Al día siguiente se reunieron los cabezas de las familias de todo el pueblo, sacerdotes y levitas, a Esdras el escriba, para entender las palabras de la ley. Y hallaron escrito en la ley que Jehová había mandado por mano de Moisés que habitasen los hijos de Israel en tabernáculos en la fiesta solemne del mes séptimo, y que hiciesen saber y pasar pregón por todas sus ciudades y por Jerusalén, diciendo, «Salid al monte y traed ramas de olivo silvestre, de arrayán, de palmeras y de todo árbol frondoso, para hacer tabernáculos como está escrito». Salió, pues, el pueblo y trajeron ramas e hicieron tabernáculos cada uno sobre su terrado, en sus patios, en los patios de la casa de Dios, en la plaza de la puerta de las aguas y en la plaza de la puerta de Efraín. Y toda la congregación que volvió de la cautividad hizo tabernáculos y en tabernáculos habitó, porque desde los días de Josué, hijo de Nun, hasta aquel día no habían hecho así los hijos de Israel. Y hubo alegría muy grande. Y leyó Esdras en el libro de la ley de Dios cada día, desde el primer día hasta el último, e hicieron la fiesta solemne por 7 días, y el octavo día fue de solemne asamblea. Cuando oyeron Sanbalat y Tobías, y Gesem el árabe, y los demás de nuestros enemigos, que yo había edificado el muro, y que no quedaba en el portillo,
aunque hasta aquel tiempo no había puesto las hojas en las puertas, Sanbalat y Gesem enviaron a decirme: «Ven y reunámonos en alguna de las aldeas en el campo de Ono». Mas ellos habían pensado hacerme mal. Y les envié mensajeros diciendo: «Yo hago una gran obra y no puedo ir, porque cesaría la obra, dejándola yo para ir a vosotros». Y enviaron a mí con el mismo asunto hasta 4 veces, y yo le respondí de la misma manera. Entonces Sanbalat envió a mí su criado para decir lo mismo por 5ª vez con una carta abierta en su mano, en la cual estaba escrito: «Se ha oído entre las naciones, y Gazmu lo dice, que tú y los judíos pensáis rebelaros, y que por esto edificas tú el muro con la mira, según estas palabras, de ser tú su rey, y que has puesto profetas que proclamen acerca de ti en Jerusalén, diciendo: "Hay rey en Judá". Y ahora serán oídas del rey las tales palabras. Ven, por tanto, y consultemos juntos. Entonces envié yo a decirle: «No hay tal cosa como dices, sino que de tu corazón tú lo inventas». Porque todos ellos nos amedrentaban, diciendo: «Se debilitarán las manos de ellos en la obra, y no será terminada. Ahora pues, oh Dios, fortalece tú mis manos». Vine luego a casa de Semaías, hijo de Delaía, hijo de Meetabel, porque él estaba encerrado, el cual me dijo: «Reunámonos en la casa de Dios dentro del templo, y cerremos las puertas del templo, porque vienen para matarte. Sí, esta noche vendrán a matarte». Entonces dije: «¿Un hombre como yo ha de huir? ¿Y quién que fuera como yo entraría al templo para salvarse la vida? No entraré». Y entendí que Dios no lo había enviado, sino que hablaba aquella profecía contra mí, porque Tobías y Sanbalat lo habían sobornado. Porque fue sobornado para hacerme temer así, y que pecase, y les sirviera de mal nombre, con que fuera yo infamado. Acuérdate, Dios mío, de Tobías y de Sanbalat, conforme a estas cosas que hicieron. También acuérdate de Noadías, profetisa, y de los otros profetas que procuraban infundirme miedo. Fue terminado, pues, el muro el 25 del mes de Elul, en 52 días. Y cuando lo oyeron todos nuestros enemigos, temieron todas las naciones que estaban alrededor de nosotros, y se sintieron humillados, y conocieron que por nuestro Dios había sido hecha esta obra. Asimismo, en aquellos días iban muchas cartas de los principales de Judá a Tobías, y las de Tobías venían a ellos. Porque muchos en Judá se habían conjurado con él, porque era yerno de Secanías, hijo de Ara, y Johanán, su hijo, había tomado por mujer a la hija de Mesulam, hijo de Berequías. También contaban delante de mí las buenas obras de él, y a él le referían mis palabras, y enviaba Tobías cartas para atemorizar.

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1: Nuestro personaje de hoy es María, la madre de Jesús y la más importante de todas las mujeres, porque tuvo el privilegio de ser elegida por Dios para dar a luz al Salvador del mundo. Por eso María es única. Por eso también, según el Evangelio de Lucas, capítulo 1, versículo 28, el ángel Gabriel la saludó con las siguientes palabras: «Salve, muy favorecida, el Señor es contigo, bendita tú entre las mujeres». Es que el papel histórico de María es incomparable. Ninguna mujer en todo el curso de la historia puede ser puesta en el mismo plano. María tuvo el más grande honor y la más grande responsabilidad entre todas las mujeres del pasado, del presente y del futuro. El ángel tuvo razón al decirle muy favorecida, porque ella sería el medio que haría posible el milagro de la encarnación. Cuando María recibió la visita del ángel, era muy joven. Tenía tal vez unos 15 o 16 años de edad y estaba prometida en matrimonio a José, aunque todavía no vivía con él. Sin embargo, de acuerdo a las costumbres de la época, ese compromiso era equivalente a un casamiento válido. Por otra parte, María era una joven sencilla y piadosa, conocedora de la Sagrada Escritura, como lo revela el cántico hoy llamado Magnificat, que elevó a Dios mientras estaba de visita en la casa de su parienta Elisabet. Ese poema, que está también en el capítulo 1 de Lucas, versículos 46 al 55, está constituido por numerosos pasajes del Antiguo Testamento. Es admirable que una joven de aquellos tiempos pudiera tener tanto conocimiento de la palabra de Dios, ya que entonces no había imprenta y los rollos escritos a mano se guardaban cuidadosamente en las sinagogas. Como todos sabemos, María era virgen. Era una muchacha pura, casta, de la ciudad de Nazaret. A ella el ángel le dijo, según leemos desde el versículo 30 del mismo primer capítulo de Lucas: «María, no temas, porque has hallado gracia delante de Dios, y ahora concebirás en tu vientre y darás a luz un hijo, y llamarás su nombre Jesús. Este será grande y será llamado Hijo del Altísimo, y el Señor Dios le dará el trono de David su padre, y reinará sobre la casa de Jacob para siempre, y su reino no tendrá fin». Continuamos leyendo. Entonces María dijo al ángel: «¿Cómo será esto, pues no conozco varón?». Respondiendo, el ángel le dijo: «El Espíritu Santo vendrá sobre ti, y el poder del Altísimo te cubrirá con su sombra, por lo cual el santo ser que nacerá será llamado Hijo de Dios. Y he aquí, tu parienta Elisabet, ella también ha concebido hijo en su vejez, y este es el sexto mes para ella, la que llamaban estéril, porque nada hay imposible para Dios». Entonces María dijo: «He aquí la sierva del Señor, hágase conmigo conforme a tu palabra». Y el ángel se fue de su presencia. Así pues, María aceptó la voluntad de Dios. No era fácil. ¿Cómo explicar el asunto a sus parientes, a sus amistades, a sus vecinos, y sobre todo a José? Ella tendría que decir: «Estoy esperando un niño milagrosamente concebido». Pero ¿quién le creería? En aquel momento ella no sabía que José también recibiría un anuncio de Dios. Todo resultaba complicado. Tendría que sobrellevar la acusación, la malicia y misericordia de la gente, la vergüenza. Sin embargo, consciente de su misión, con una tremenda y admirable valentía, María dice sencillamente: «He aquí la sierva del Señor, hágase conmigo conforme a tu palabra». Así María aceptó con dignidad, con fe, con responsabilidad, el privilegio y el precio de ser la madre del Hijo de Dios. Luego María se fue a la montaña, a una ciudad de Judá, para visitar a su parienta Elisabet en casa de Zacarías. Los versículos 41 y 42 dicen: «Y aconteció que cuando oyó Elisabet la salutación de María, la criatura saltó en su vientre, y Elisabet fue llena del Espíritu Santo y exclamó a gran voz y dijo: «Bendita tú entre las mujeres, y bendito el fruto de tu vientre». Pienso que en estas maravillosas palabras de Elisabet, María halló alivio para sus naturales preocupaciones. Elisabet también le dijo, según el versículo 45, «Bienaventurada la que creyó, porque se cumplirá lo que le fue dicho de parte del Señor». A todo esto, según Mateo capítulo 1, versículo 20, un ángel del Señor le dijo en sueños a José: «No temas recibir a María tu mujer, porque lo que en ella es engendrado del Espíritu Santo es». Así María llegó a ser madre de Jesús. El gran acontecimiento ocurrió en un pesebre de Belén, en una noche que tuvo el marco de ejércitos de ángeles. En Lucas capítulo 2, versículo 19, leemos que María guardaba todas estas cosas, meditándolas en su corazón. La joven madre, que todavía era una adolescente, vivía la más maravillosa experiencia de todos los tiempos, esa experiencia que le hizo decir a ella misma, según el mismo Evangelio, capítulo 1, versículo 48, «He aquí, desde ahora me dirán bienaventurada todas las generaciones». Sin embargo, María también estaba destinada a sufrir. En el templo de Jerusalén, conforme a Lucas capítulo 2, versículo 35, el anciano Simeón le dijo: «Una espada traspasará tu misma alma». Y así fue, porque María tuvo que aprender que su hijo, siendo suyo, no le pertenecía. Pertenecía definitivamente a Dios. Había venido como Dios hecho hombre para redimir al mundo. Ella tuvo que ser testigo del difícil ministerio de Jesús, que no siempre alcanzó a comprender en toda su magnitud. Pero sobre todo, ella tuvo que estar en el Calvario donde su hijo murió crucificado. Allí, al pie de la cruz, María contempló a Jesús, el Salvador, que moría para darnos vida, para pagar el precio de nuestra redención. Aunque a veces una madre preferiría morir ella para salvar la vida de su hijo, eso era imposible para María, porque sólo Cristo podía cumplir esa obra de salvación. Yo estoy seguro que tarde o temprano María entendió esa profunda verdad, confirmada por el apóstol Pablo en su primera carta a Timoteo capítulo 2, versículos 5 y 6. «Hay un solo Dios y un solo mediador entre Dios y los hombres, Jesucristo hombre, el cual se dio a sí mismo en rescate por todos». Así dice la Biblia.

Hola, amiga, agradecemos a Dios por un día más de vida. Hay muchas cosas que son útiles y necesarias, pero hay una cosa que es absolutamente indispensable para nuestra vida. Es lo que hará que quien la posee esté bien a pesar de cualquier contratiempo, pero su falta le traerá ruina a pesar de poder poseerlo todo. ¿De qué crees que estamos hablando? ¿Será de la prosperidad? ¿De la sabiduría? No, porque vemos y podemos corroborar que muchas personas que estando en muy buena posición o siendo realmente sabias no han sido felices. En cambio, otras que aunque privadas de las cosas más necesarias o sin poder expresar un solo pensamiento por falta de inteligencia, están felices. ¿Será entonces la salud? Muchísimas personas han tenido sus horas más felices en medio de graves enfermedades. La salud, por muy bueno que sea poseerla y disfrutarla, no es indispensable para obtener la felicidad. Tal vez sea la buena reputación o la fama. Tampoco hablamos de eso porque aún teniendo conciencia de ser una buena persona, no podemos afrontar cualquier tempestad o soportar el ataque de una difamación. El que es honrado está expuesto a ser difamado y a pesar de que el refrán popular dice que un buen nombre es mejor que los rubíes, eso tampoco es totalmente indispensable para ser feliz. ¿Qué es entonces lo indispensable para nuestra vida? Es tener el interés de conocer al Señor Jesús, es disfrutar su salvación, es experimentar su compañía, es vivir segura en sus poderosas manos. No se puede ser verdaderamente feliz sin esta experiencia. Pero más todavía, no podrás presentarte ante su santa presencia sin este requisito, porque para llegar a Dios, debes tener a Jesucristo viviendo por la fe en tu corazón. Amiga, te pregunto, ¿tienes eso indispensable para tu vida? La salvación de tu alma está al alcance de tu mano. 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

Damos gracias a Dios quienes estamos ya aquí presentes, aprovechando este tiempo y agradecemos al Señor por eso. Y vamos a orar pidiendo la dirección de Dios, que Él nos ayude, nos dirija. Hoy vamos a seguir hablando sobre este tema de la salvación y el detalle de esta doctrina. Hoy vamos a hablar de la adopción como hijos que somos todos en Cristo Jesús. Y vamos a seguir avanzando en la doctrina que nos aboca. Doctrina, por supuesto, en relación al cristianismo, a ser cristianos, a creer en Cristo como Salvador y todo lo que sucede por obra del Espíritu Santo en cada uno de nosotros. Así que vamos a orar pidiendo la dirección del Señor.

Vamos a ver el punto en la segunda página. Estamos viendo la adopción de ser hijos de Dios, o somos hijos de Dios por adopción. Más o menos creo que todos entendemos lo que es la palabra adopción, ¿no? Comprendemos qué significa ser adoptado o alguien que es adoptado. Normalmente no es un hijo legítimo, o mejor dicho, es legítimo pero no es biológico. Ese hijo o hija que se adopta por parte de un matrimonio, obviamente legalmente les hacen padres legítimos, padres con toda la potestad completa sobre esa persona, ese niño o niña, y de esa manera esa persona se acoge a padres sustitutos que funcionan como padres normalmente, todo, quizás con el tiempo después ellos le cuentan, mirá que fuiste adoptado, te tuvimos que tomar, te abandonaron, o estuviste en un orfanato, o no pudimos tener hijos y te quisimos tomar con nosotros porque queríamos ayudarte, darte una mejor vida, y así. Hay muchos beneficios, por ahí a veces emocionalmente algunos de los beneficios en adopción no se ven al principio, a veces el niño, si es un poquito más grandecito, se siente un poquito todavía con desconfianza, pero la adopción sabemos que es algo grato para quien no tiene un papá y una mamá, o para quien vive en un orfanato, o para quien a veces puede estar en situación de riesgo social, también se le ve así, tiene padres, pero los maltratan, los tienen muy mal, asistentes sociales vienen y tienen que ver porque a veces hay un maltrato, hasta trata de persona a los propios hijos, y así tantas situaciones feas, horribles que un niño a veces tiene que pasar, y bueno, de alguna manera la sociedad se hace cargo de esos niños, pero bueno, quedaron sin papá y sin mamá y están a merced del Estado. Y qué bueno es cuando vienen verdaderamente un matrimonio que verdaderamente quieren ser padres, ayudar a un niño, una niña, y los toman. De alguna manera nosotros estábamos así. Nosotros estábamos sin un padre que verdaderamente nos amara. La semana pasada, terminando el tema del nuevo nacimiento, nosotros hablamos un poco sobre el tema de quién es el padre de aquellos que no tienen a Cristo como Salvador personal. A través de Juan capítulo 8, versículo 44, Jesús le dijo a los fariseos, a los escribas que discutían con él, le dijo, vosotros sois hijos del diablo. Ellos se alababan que eran hijos de Abraham, que venían de la descendencia de Abraham. Un padre tenemos, que es Abraham. Y Jesús le dijo, si vuestro padre fuera Abraham, me creeríais. Pero no le creían a él. Después Jesús hablando, seguía disertando su discurso a ellos y les hace ver que ellos eran, espiritualmente hablando, porque ellos hablaban de Abraham en el aspecto de la carne, como biológicamente puede ser que sí, venían como descendientes, pero espiritualmente no eran hijos de Abraham. Espiritualmente estaban equivocados, no tenían fe en él. Y él mismo dijo, Abraham había creído en él y por eso tenía una fe. Y él dice, antes de Abraham, dice, yo soy. O sea, se hizo ver como el Dios eterno también en ese capítulo, pero en el 44 les dice a ellos que ellos eran hijos del diablo. Y de alguna manera, todos los seres humanos, cuando nacemos, no importa que nacemos en comunidades evangélicas, entre el cristianismo, y si nacen en como religiosos, lo que sea, o inmorales, ateos, el pensamiento que quieran tener, todos son de alguna manera, espiritualmente, hijos del diablo. Biológicamente son hijos de papá y mamá, sí, pero espiritualmente son hijos del rigor del pecado, del rigor de la maldad, de la depravación, y con una capacidad tal de hacer maldad que si fuera posible y pudieran matar millones de personas, lo harían. Esa es la maldad que brota en el hombre. Está bien, a veces está frenada por diferentes situaciones sociales, culturales y hasta religiosas. Pero un hombre o una mujer puede tener a tal punto la depravación, elevarse en su vida y en su ser dependiendo las influencias y el estatus social que logre y político, que tranquilamente puede matar millones de personas porque el hombre está capacitado cuando nace para matar, destruir, robar, adulterar y todos los pecados que ustedes quieran. Entrar a los vicios que más quieran. Porque es su tendencia.

0: Venimos espiritualmente al mundo con una desgracia verdaderamente horrible y solamente Dios puede cambiarnos esa naturaleza. Solamente Dios en Cristo puede ayudarnos. Y las semanas anteriores estuvimos hablando sobre el nuevo nacimiento. Hemos hecho dos mensajes y con ello más o menos entendimos cómo llegamos a ser hijos de Dios. Cómo entendemos que ya somos nacidos de nuevo, somos regenerados, somos transformados, somos una nueva criatura según vemos en 2 Corintios 5:17. Ahora, cuando nosotros hablamos de la adopción, que es una doctrina bíblica que está constantemente haciéndose ver en la palabra de Dios, nosotros tenemos que saber una cosa. Es cierto que a nosotros se nos dice, una vez que recibimos a Cristo como Salvador personal, según vimos también la semana anterior, Juan capítulo 1, versículo 12, habíamos visto que dice, mas a todos los que le recibieron, los que creen en su nombre, les dio, qué linda palabra, potestad. O sea, le da todos los privilegios y legalidad de ser hechos hijos de Dios. Todos los que participan. Y eso es cierto, 100%. Pero, ¿en qué forma llegamos a ser hijos de Dios en el pensamiento de Dios? Por adopción. Ahora, cuando Él nos adopta a nosotros, nos da todos los privilegios de hijos de Dios. ¿Cuál es el único hijo de Dios en lo que a, digamos, primogenitura o lo que sea, se da? Es nuestro Señor Jesús. Solo Él es el Hijo de Dios. Nosotros somos hijos de Dios, pero por adopción. Cuando el Espíritu Santo produce en nosotros el nuevo nacimiento, la recreación, la regeneración, todo esto que abarca lo que es el acto del nuevo nacimiento por obra milagrosa del Espíritu Santo, nos da un título de hijos de Dios, pero adoptado, porque nosotros no salimos de Dios como salió Jesucristo, como sale el Hijo de Dios mismo. Él es el único que habita en el seno, dice la Biblia, del Padre. Es el único que vio a Dios, porque de Él sale. Y el mismo Jesús dice, yo de Él he salido y a Él voy. ¿Entienden? Él es el único Hijo de Dios en el sentido, hoy diríamos, hablando en términos humanos, biológico. Obviamente no es una biología lo que se produce entre el Padre y el Hijo, sino sencillamente una corregencia y una eternidad entre ellos de convivencia, de comunión y constante trabajo en conjunto. Obviamente también participa el Espíritu Santo. Pero los hombres y mujeres que reciben a Cristo como Salvador personal son adoptados, participan en la adopción como hijos. Y el hermano mayor de todos nosotros es el Hijo de Dios, según vemos ahí en Romanos y en Hebreos. No se avergüenza de llamarle hermanos o sus hermanos. Esto es importante que entendamos por qué y cómo llegamos a ser hijos de Dios. A veces no se habla mucho de eso, como que no se dice mucho sobre el tema de la adopción como hijos. Y hoy vamos a ver algunos pasajes que nos van a ayudar a entender un poco mejor esto para que podamos dar crédito de esto. A ver, vamos a ver un poco bíblicamente qué es la adopción. Es el acto donde Dios recibe y acepta al que participa del acto del nuevo nacimiento y regeneración. La adopción está ligada a todo creyente en Cristo por la adjudicación que nos dio el Hijo de Dios, llegando así a ser coherederos con Cristo en su resurrección y la gloria después de ella. No somos hijos de Dios en el sentido que lo es Jesucristo, sino porque somos aceptados como tales por la obra de sacrificio de Él, refiriéndonos a Jesús. Nos enfoca a una relación espiritual como adoptados por Dios en su familia, que nos da derecho a considerarnos hijos legítimos de Dios en lo espiritual. Esto, por supuesto, implica que debemos estar en una actitud sumisa ante nuestro Padre como nos dejó ejemplo nuestro Señor. Vamos a ver un poquito esas actitudes y esos ejemplos que Jesús nos ha dado. Fíjense la diferencia de Hijo de Dios que tiene Jesucristo y la diferencia de Hijo de Dios que tenemos nosotros. Nuestra salida, nuestro inicio es por Adán. Jesús es Hijo de Dios eterno. Él nunca dejó de serlo. Y aparte, la naturaleza del Hijo de Dios, hablando de Jesucristo, es justamente que Él es igual que el Padre en santidad, en eternidad, en omnipotencia, omnipresencia, que es algo que nosotros no tenemos. Es algo que nosotros no podemos participar. Nosotros venimos de una descendencia, me refiero a la parte corporal de Adán, y traemos la naturaleza, desde el pecado en adelante, traemos la naturaleza pecaminosa y depravada. Ya traemos una relación con Dios de separación, en realidad ni es relación, porque estamos separados de Él, y por eso Dios no nos puede tomar como hijos de la misma manera que lo tiene a su Hijo. Jesucristo. No podemos jamás llegar. Tenemos orígenes diferentes y aunque el Hijo de Dios no tiene origen porque es Dios tanto como el Padre y el Espíritu Santo, pero está en una relación diferente, histórica y eternamente con el Padre, que es lo que nosotros no tenemos. Nosotros, ¿cuándo comenzamos a tener una relación con el Padre? Cuando le recibimos a Jesús, es nuestra partida. Ahí partimos en una relación en conjunto con Jesucristo y por Jesucristo empezamos a compartir esa posibilidad de ser hijos de Dios. Pero, obviamente, el Hijo de Dios, cuando resucita de entre los muertos, Él sigue sin pecado y sigue en su naturaleza divina. Nosotros, cuando resucitamos espiritualmente, no corporalmente como Jesús, espiritualmente, cuando somos transformados espiritualmente, nosotros aún participamos de una naturaleza o parte de nuestro ser de pecado, que es el cuerpo, es la carne. ¿Se dan cuenta la diferencia entre el Hijo de Dios y los hijos de Dios? Por eso somos adoptados. No somos hijos de Dios originalmente como lo es Jesús. Porque Él es Dios, nosotros no somos dioses. Ahí hay otra gran diferencia. Él es divino, nosotros no somos divinos, somos terrenales, somos de esta creación, somos seres creados. Pero Dios, en su amor y en su misericordia, nos acoge no solo como siervos, nos acoge no solamente como desdichados en Cristo limpiándonos de nuestros pecados, sino que verdaderamente, como vimos en Juan 1:12, Él nos hace aptos para ser hijos de Dios. La relación de un cristiano, de un creyente, no es solamente como siervo del Señor Jesucristo. No es solamente como un rescatado y un esclavo que es libertado de un dueño opresor y que a la vez, de alguna manera, lo quiere hasta matar y destruir, sino que Él nos toma como hijos de Dios y nos trata como hijos de Dios. Esa es la gran diferencia entre los cristianos y los que no son cristianos, e incluso el pacto antiguo que había hecho Dios con Israel. Él los había tomado como siervos, los había tomado como pueblo, los había tomado como nación para ellos, como los descendientes de Abraham y eran parte del pacto de la promesa. Por eso ellos participaban con Dios. Pero en la iglesia, todos los que creen en Cristo son tomados como hijos ya de Dios. Tienen una relación paternal con Dios, filial con Dios en lo espiritual, que ya tienen la posibilidad de dirigirse como un hijo se dirige a su padre para hacerle peticiones o para agradecerle, para tener una comunión verdaderamente íntima con su padre. Ya tenemos un acceso libre al trono de gracia de nuestro Padre Celestial. No tenemos problema. Todo esto, por supuesto, logrado en Cristo. Ahora, el que nosotros seamos adoptados ya tengamos la potestad, como dice Juan 1:12, de ser hijo de Dios, debemos, incluso en Juan 1:13, fíjense que completa un poco mejor esto, los cuales no son engendrados de sangre, ni de voluntad de carne, ni de voluntad de varón, sino son engendrados ¿de quién? De Dios. Es Dios el que produce ese hecho en su poder salvífico que podamos ahora nosotros ser hijos de Dios. Ahora, nosotros estábamos mirando recién que debemos tener un ejemplo como el de Cristo. El hecho que ahora seamos hijos de Dios, eso no nos, a nosotros, no nos hace ser privilegiados en el sentido que decir yo ahora tengo a mi Padre Celestial como Dios y hago lo que quiero, ahora soy libre del pecado y Dios tiene que responderme todo. Ahora Dios me tiene que dar todo porque yo soy su hijo. Esa es una teoría que hoy anda populando mucho por las iglesias, que somos hijos del rey, que somos príncipes del reino y un montón de cosas. Y bueno, en forma así, hasta pareciera lógica, parece que esto funciona, pero no es así. Jesús era hijo de Dios aquí en la tierra, con todas las letras, divinamente hijo de Dios y todo, pero no se comportó en una forma orgullosa, arrogante y soberbia ante su Padre Celestial. Él se comportó de una manera tal que nos deja ejemplo a nosotros hasta el tiempo de la glorificación nuestra. Él nos deja un ejemplo de cómo debemos vivir como hijos de Dios. Recuerden que Dios es un padre como un padre terrenal lo debe ser. El ejemplo de paternidad, el ejemplo del aspecto paternal hacia sus hijos, lo tiene nuestro Dios y Padre que está en los cielos. Un padre debe saber vivir y ser padre, aunque le cueste y tenga sus errores y sus conflictos, pero debe tratar de ser un padre como lo es Dios. Vamos a Filipenses capítulo 2, pasaje muy conocido. Se le llama la kenosis de Cristo, el vaciamiento de nuestro Señor Jesucristo. Filipenses capítulo 2, versículo 5 al 8.
1: Que haya en vosotros la misma mente que hubo también en Cristo Jesús, el cual siendo en forma de Dios, no estimó el ser igual a Dios como a qué cosa aferrarse, sino que se despojó a sí mismo, tomando forma de siervo, hecho semejante a los hombres. Y estando en la condición de hombre, se humilló a sí mismo, haciéndose obediente hasta la muerte y muerte de cruz.
0: Haya pues en vosotros este sentir que hubo también en Cristo Jesús, quien siendo en forma de Dios, no tuvo por usurpación ser igual a Dios. Hoy diríamos para nosotros, el que seamos hijos de Dios, no nos corresponde a nosotros buscar privilegios de antemano. Saber que nosotros fuimos rescatados y adoptados para ser hijos de Dios, pero para despojarnos de nosotros mismos y aprender qué. ¿Qué aprendió Jesús cuando vino a la tierra, nació como un bebé y creció, comenzó a hacer su ministerio? ¿Qué aprendió en su carne? Según vemos ahí en Hebreos capítulo 5, 6 al 9. La obediencia. Se humilló. Se despojó a sí mismo tomando forma de siervo. Hecho semejante a los hombres, hallado en la condición de hombre, se humilló a sí mismo haciéndose obediente hasta la muerte y muerte de cruz. Sumisión completa, obediencia total y servicio completo a su Padre. Él era el Hijo de Dios. Él tenía la soberanía de decir, no quiero hacer esto, pero lo hizo. Y no lo hizo en un ambiente livianito, en un ambiente donde todos nos queremos y todos nos amamos. Lo hizo en un ambiente difícil, porque nadie era salvo hasta el momento que vino Jesús. Hasta la cruz nadie llegó a ser salvo todavía. Él estaba entre pecadores, entre malvados, entre personas que no podían comprender su ministerio y qué significa ser obedientes a Dios. Ahora sí vamos a Hebreos para terminar esta reflexión sobre este tema de nuestro Señor Jesucristo, versículos 6 al 9.
1: Como también dice en otro lugar, tú eres sacerdote para siempre, según el orden de Melquisedec. Y Cristo, en los días de su carne, ofreciendo ruegos y súplicas con gran clamor y lágrimas al que le pedía librar de la muerte, fue oído a causa de su temor reverente. Y aunque era hijo, Del que padeció, aprendió obediencia y habiendo todo perfeccionado, vino a ser autor de eterna salvación para todo lo que lo obedece.
0: Muy interesante pasaje. En el 6 nos hace ver que, en forma presente, como también dice en otro lugar, tú eres. Tiempo presente. Tú eres sacerdote para siempre, según el orden de Melquisedec. Bien. Él tenía un sacerdocio santo, tenía una representación espiritual ante su padre honorífica, tiene un sacerdocio que nadie lo puede violar, es para siempre, pero aclara algo en el versículo 7, el cual en los días de su carne, ofreciendo ruegos y súplicas con gran clamor y lágrimas, al que le podía librar de la muerte, fue oído por su temor reverente. El propio Hijo de Dios, por naturaleza divina, se sometió a tal punto de rogar a Dios y dejar que Dios mismo lo librara de la prueba y de la hora difícil, también que lo librara de las diferentes situaciones y tribulaciones que tenía que soportar. ¿Cuánto más no debemos ser nosotros así si somos adoptados como hijos de Dios? Dice que hasta con lágrimas, pero era oído ¿por qué? Porque tenía un temor reverente. Versículo 8. Y aunque era hijo, por lo que padeció, aprendió la obediencia. Esto no es solamente para el Hijo de Dios. Esto es para los que hemos sido adoptados en Cristo a la familia de Dios. Esto también, nosotros ahora todavía no estamos en la gloria. El único que subió a la gloria y hoy está a la diestra del Padre es solamente Jesucristo. Solo Él. Mientras nosotros caminamos en esta tierra y Dios nos permite estar en este tiempo, nosotros tenemos que hacer la obra de servicio que nos toca hacer, ser obedientes, ser personas que nos conducimos con un temor reverente, y habiendo sido hecho perfecto, vino a ser causa de eterna salvación a todos los que le obedecen. Es cierto, hermanos, que nosotros hemos sido salvos completamente en Cristo cuando hemos recibido al Señor como nuestro Salvador, cuando el Espíritu Santo ejecutó el acto del nuevo nacimiento, de adopción, de regeneración, rescate y reconciliación, como hemos estudiado anteriormente. Pero recordemos una cosa, nuestra salvación en el ser completo todavía no está acabada. Porque pensamos, bueno, ya somos salvos, y ya tenemos todo. Y no estoy diciendo con esto que usted, si no se conduce reverentemente, no es obediente, no es un buen siervo, usted va a perder su salvación. Lo que estoy queriendo decirle es que usted es salvo, sí, espiritualmente, pero acuérdese que tiene una batalla que librar porque Jesús no, o Dios, no le sacó todavía de un problema a usted. ¿Cuál es el problema que usted tiene? Ajá, el pecado, ¿en dónde? Porque en nuestra alma hemos sido libertados del pecado. ¿Pero qué nos impulsa a pecar a nosotros? El cuerpo, la carne. Esto no fue salvado en usted. Tenemos una gran batalla. ¿Cómo vamos a combatir el pecado en nosotros? Si ustedes quieren ver eso, la doble naturaleza, si así lo podemos llamar, pueden leer Romanos capítulo 7, versículos 15 al 25. Y ahí vemos que Pablo muestra esa gran batalla. El querer hacer el bien está en mí, pero no el hacerlo. Veo que hay dos leyes en mi carne, la del espíritu y la de la carne. Y ahí estaba Pablo en su desdicha de la vida, en esa batalla constante. Recuerden que Juan nos hace ver que nosotros vamos a ser puros completamente cuando estemos en su presencia. Mientras tanto, tenemos la esperanza de que vamos a llegar a su presencia y seremos purificados y libertados completamente, como Pablo también lo explica en Romanos capítulo 8. El momento en que nosotros nos vamos a liberar de esta doble naturaleza va a ser en dos ocasiones, o por muerte o por el arrebatamiento de la iglesia, por ser transformados de este cuerpo mortal. Nosotros hoy vivimos en un cuerpo que si nos dan un tiro, morimos. El cuerpo glorificado que Dios nos dará cuando resucitemos de entre los muertos o seamos transformados, si viene el arrebatamiento y estamos en vida, ese cuerpo va a ser inmortal. Lo mortal no puede heredar la gloria de Dios. Lo que muere, por eso este cuerpo de sangre y carne no puede heredar la gloria del Señor, el reino de los cielos, porque no está preparado para eso. No está preparado completamente, pero tenemos la esperanza que ya somos adoptados como hijos de Dios, pero ahora debemos vivir como el Hijo de Dios. Primera Pedro 2:21.
1: Pues para esto fuisteis llamados, porque también Cristo padeció por nosotros, dejándonos ejemplo, para que sigáis su pisada.
0: Pues para esto sois llamados, porque también Cristo padeció por nosotros. ¿Y para qué padeció por nosotros? ¿Saben qué? Le voy a decir algo, hermano. Si usted nunca quiere sufrir, usted nunca quiere luchar, nunca padecer, nunca lea la primera carta del apóstol Pedro. Todos los capítulos de Primera Pedro, todos hablan del sufrimiento del cristianismo en sus diferentes formas. En la forma personal, en la forma congregacional, en la forma social y política, en la forma de la iglesia completa de Cristo en el mundo y también incluso en los obreros. Capítulo 5. Cada capítulo trata un área del sufrimiento del cristianismo en el mundo: personal, congregacional, político y social, también en la iglesia en el mundo entero. Y también, incluso entre los que están llamados a ser obreros y siervos del Señor, todos ellos sufren. Todos sufren. ¿Por qué sufrimos? Porque alguien nos dejó ejemplo y quiere que sigamos sus pisadas. Como hijos adoptados de Dios, debemos aprender. Nuestro Padre no va a ser malo con nosotros. Tampoco va a ser opresor ni ogro nuestro Padre Celestial. Pero porque pertenecemos al Padre Celestial y hemos sido quitados de un padre malvado, mentiroso y destructor, ese padre malvado del cual fuimos sacados va a luchar hasta lo que más pueda para hacernos volver al pecado, hacernos volver a la depravación. Él sabe que no nos puede sacar más de la paternidad de Dios, pero sí sabe que puede influir en nuestra forma para que seamos malos hijos de Dios. Para que no suframos, no queramos hacer esto y aquello. Él sabe que si Él lo influye a tal punto y nos hace varias ofertas de buena calaña, nosotros vamos a querer rehusar ser buenos hijos de Dios. No nos puede quitar la paternidad, la potestad de ser hechos hijos de Dios, pero va a buscar que nosotros seamos hijos de Dios. Y Pedro dice, para que sigáis sus pisadas. Nosotros debemos aprender a luchar, aprender a padecer y a sufrir por el nombre de nuestro Señor Jesucristo. También 1 Juan capítulo 2, versículo 6, muy conocido este pasaje.
2: El que dice que pertenece a Él, debe andar como Él anduvo.
0: El que dice que pertenece a Él, debe andar como Él anduvo. Cada uno de nosotros sabe que pertenecemos a Él. Entonces, en la recomendación juanina es andar como Él anduvo. ¿Cómo sé en qué forma anduvo Él? Tengo 4 evangelios para conocer su vida, para conocer su enseñanza, para conocer su conducta, para saber cómo se dirigió en las diferentes situaciones de la vida que nosotros podamos enfrentar. Tenemos que ser verdaderos hijos de Dios, responsables y saber que por ser hijos de Dios estamos abocados. Y sabemos que vamos a tener aflicciones. ¿O no le dijo eso Jesús antes de morir a sus discípulos? Dice, en el mundo tendréis aflicción, pero confiad, porque yo he vencido. Debo saber que mi victoria no está en mi posibilidad de buen cristianismo, sino en mi confianza y fe en el Salvador. Esto es importantísimo que captemos y entendamos bien. Bueno, ahora vamos a ver algunos pasajes en donde vamos a ver esa naturaleza de adoptados como hijos de Dios, que somos adoptados. Y vamos primeramente a Mateo 19, 29. Alguien que busque también Romanos 8, 15 y 16. También Romanos 9, 4. Gálatas capítulo 4. 4 al 6. Efesios 1, 5, que es el pasaje por excelencia. Si ya lo van teniendo, Vamos a ir leyendo. Mateo 19:29.
3: Y cualquiera que haya dejado casas, o hermanos, o hermanas, o padre, o madre, o mujer, o hijos, o tierras, por mi nombre, recibirá 100 veces más y heredará la vida eterna.
0: Uno se puede preguntar y decir, ¿qué tiene que ver este pasaje con lo que estamos hablando? Parece que hasta medio se desenfoca, ¿no? El capítulo 19 de Mateo. Pero vamos a mirar algo interesante en este pasaje y en las palabras de nuestro Señor Jesús. Él dice, y todo aquel, particular, en forma particular, individual, todo aquel. Recuerden que cada uno de nosotros, si llegó a los pies de Cristo, no llega familiarmente, matrimonialmente, parentalmente, o en forma de amigos. Cada uno de nosotros tiene que tomar una decisión por Cristo en forma personal. Y todo aquel que haya dejado casas, o hermanos, o hermanas, o padre, o madre, o mujer, o hijo, o tierra, por mi nombre, recibirá 100 veces más y heredará la vida eterna. ¿A qué quiso referirse Jesús con aquel que va a dejar todo por él? Es cierto que está hablando un poco más del discipulado aquí, de esa persona que se entrega completamente, dispuesta a darle todo a Dios. Ahora, ¿qué recibimos nosotros si dejamos todo por Cristo? Si le damos la importancia que Él se merece en nuestra vida, dice que recibimos 100 veces más, ¿en qué sentido? ¿En qué sentido recibimos 100 veces más? ¿Cuál es la verdadera familia de un creyente? Y hablemos con responsabilidad acá, aunque no nos guste reconocer que debería ser así. ¿Cuál es la verdadera familia de todo creyente? Si tenemos toda nuestra familia creyente, gloria a Dios. Pero ¿qué pasa si yo soy creyente, pero mi esposa, mis hijos, o mis padres, o mis hermanos no son creyentes? ¿Quiénes son más importantes para mí? ¿A quién debo dar más lugar en mi vida? A Dios. Porque ¿quién es mi padre ahora? ¿Quién es mi salvador ahora? ¿Quién es mi familia ahora? ¿Entienden? No es juguete ser un adoptado hijo de Dios. No estoy diciendo que tenemos que rechazar a nuestros parientes, a nuestros familiares. No estoy diciendo eso, que los tienen que dejar de plano. Bueno, yo ahora me voy con la iglesia. Yo ahora vivo en la iglesia. Ahora ustedes no me vengan a decir nada acá. No, vivimos nuestra vida filial. Pero nuestra vida en amor ágape, ¿para quién es? ¿Para la familia o para Dios? Esto es importante. Dios a nosotros nos rescató de todo. Y aunque yo debo ser testimonio para mi familia, si tengo esposa inconversa o esposo inconverso, tengo hijos inconversos, o si soy hijo y tengo padres inconversos, yo debo seguir siendo ejemplo. Pero ¿qué le dice Pablo allá en el 1 Corintios 7 a cada uno? Que si podemos soltarnos, mejor, si podemos ser libres, mejor para servir al Señor, ¿entienden? Me refiero del aspecto filial. Por ejemplo, a veces habla del casamiento y está hablando, porque habla de ese pasaje, capítulo 7 de 1 Corintios, es un pasaje principalmente de los problemas matrimoniales y algunos familiares también. Pero ¿qué hace ver, por ejemplo, si la esposa se enoja con el esposo porque se convirtió al Señor, recibió a Cristo, o viceversa? El esposo se enoja porque ella y se va de la casa. ¿Qué tiene que hacer la esposa? Salir atrás de él. O el esposo salir atrás de ella. Bueno, si le quiere mucho, por ahí va a intentar. Va a hacer un intento. Pero Pablo le dice que si quiere que pueden vivir juntos, pueden participar, él o ella es santificado en la mujer o en el hombre, dependiendo el caso. Todo esto funciona muy bien, pero le hace ver que el que es cristiano, el que es hijo de Dios, ¿qué tiene que priorizar en su vida? Principalmente, el Señor, su situación, su nueva postura espiritual que tiene ahora. Es importante que entendamos bien, para Jesús no era algo poca cosa lo que Él iba a ganar en la cruz para cada uno de nosotros. Él iba a ganar un honor grandísimo para cada hombre y mujer en esta tierra que lo quieran recibir como Salvador, y era el ser adoptados hijos de Dios, a una familia mucho mejor que cualquiera de las que tengamos aquí en la tierra. Yo tengo una familia que, la verdad, estoy re contento con todo. Bueno, agradezco a Dios que todos son creyentes, hasta mis hijos, aunque son pequeños, pero aman al Señor. Quieren verdaderamente conocer al Señor. Pero el amor que debe cultivarse en nosotros debe ser cada vez más fuerte por Dios, porque nadie hizo más por nosotros que Él. Nadie hizo más cosas hermosas por nosotros. Y aunque tenemos un legado filial, familiar, parental, amigos y todo, debemos saber que ninguno de ellos puede hacer algo tan maravilloso como lo hizo Dios en cada uno de nosotros. Ninguno nos puede dar algo a futuro eterno como nos puede dar Dios. Romanos capítulo 8.
4: Pues no habéis recibido el espíritu de esclavitud para estar otra vez en temor, sino que habéis recibido el espíritu de adopción, por el cual clamamos Abba Padre.
0: Varias cositas acá para puntualizar el tema que estamos hablando. Porque no habéis recibido el espíritu de servidumbre para estar otra vez ¿en qué? En temor, sino que habéis recibido el espíritu, con mayúscula aquí, de adopción por el cual clamamos Abba Padre. ¿Por qué soy hijo de Dios? ¿Cuál es mi nexo en ahora que puedo ser hijo de Dios y que otros no lo tienen cuando no tienen justamente qué? A ver si se dan cuenta. El espíritu. ¿Por qué puedo decir Padre? ¿Por qué puedo llamar a Dios mi Padre? ¿Por qué puedo tener una relación íntima con mi Padre? Eso significa Abba Padre, esa intimidad que puedo lograr con mi Padre celestial. Porque el Espíritu de Dios es el que mora, habita y me ha sellado para una salvación eterna para con el Padre. Él me ha adoptado. Yo no soy hijo de Dios, repito lo que hablamos al principio. No soy hijo de Dios en el sentido de Jesucristo. Soy hijo de Dios por adopción y porque el Padre, en la obra de Cristo en la cruz, me ha aceptado para ser hijo de Dios, si yo creo en Él. Si no creo en Él, no voy a poder ser hijo de Dios. Pero al creer en Él, tengo esa posibilidad. Pero soy un hijo adoptado. A veces los cristianos no quieren estudiar esta parte de la salvación. Pero recordemos, jamás vamos a ser hijos de Dios en el sentido de Cristo. Jamás. Porque, como hablamos al principio, no tenemos la misma naturaleza que Cristo. No tenemos el mismo origen, y aunque, si vamos a hablar bien, Cristo no tiene origen. Tiene una salida, que es una salida del cielo para venir a la tierra, darnos ejemplo, vivir y mostrarnos cómo ser siervos de Dios y obedientes al Padre. Pero nosotros, ¿de dónde hemos salido? ¿De dónde nos hemos originado cada uno de nosotros? De Adán y Eva. Y de la creación. No somos infinitos como Cristo. No somos omnipotentes, no somos omnipresentes. Estoy repitiendo esto para que nos quede bien grabado. Somos adoptados, hijos de Dios, porque éramos de otra familia, de otro padre, que Jesús lo llama el padre de la mentira, y ahora somos quitados de la opresión, la mentira y la destrucción y la depravación para estar en la santidad del Padre, de ser adoptados hijos de Dios. El 16 había que leer que dice, porque el mismo Espíritu da testimonio a nuestro espíritu que somos hijos de Dios. ¿Cómo sabemos que somos hijos de Dios? Y una vez me preguntó un hermano y me dice, ¿cómo es eso que el Espíritu da testimonio a nuestro espíritu? Hay una seguridad que todo hijo de Dios tiene, y hay una seguridad que solamente lo percibe el Hijo de Dios porque el Espíritu de Dios lo da. Él le da y le hace ver que es un hijo de Dios. Es algo que solamente los creyentes pueden recibir. No es que el Espíritu Santo le está repitiendo todo el tiempo y haciéndola la repetida constante de decirle, sos un hijo de Dios, quédate tranquilo. ¿Por qué creo yo que soy hijo de Dios? A ver, ¿por qué cada uno de ustedes cree que es hijo de Dios? Porque tengo una experiencia, ¿eh? Por fe. ¿Y en fe en qué? Bueno, está bien, vamos bien, empezamos bien la respuesta. ¿Por qué? ¿Fe en qué? Fe en Jesucristo. Ahí está, lo que dice, también dice la hermana, lo que dice la palabra. ¿Dónde está el testimonio de Cristo y de que yo puedo ser hijo de Dios? En la Biblia. La Biblia dice que todo aquel que recibió a Cristo como Salvador personal es hijo de Dios. Si yo esto lo creo, lo acepto y lo recibo, entonces yo sé que soy un hijo de Dios. Fíjense que Juan comienza a hablar en su primera carta, allá en la primera carta de Juan, y dice que lo que hemos visto y oído, esto testificamos. Ellos hablaron de lo que habían visto y lo que hizo Jesús. Ahora, él siempre, ustedes van a ver que hablando de los hijos de Dios, dice que somos hijos de Dios. Ahora somos hijos de Dios. Y aunque no vemos todavía lo que está para futuro, pero somos hijos de Él. Él lo da como algo por sentado, no como algo dudoso, algo posible. Quizá lo alcanzaremos, sí, esto o aquello. No, todo aquel que tiene al Hijo, dice Juan, tiene la vida. Y el Hijo, una vez que entra a morar en nosotros y en nuestro corazón, no se va más. No se va más. Podemos contristarlo, podemos a veces aquejarlo por nuestra conducta, pero Él no nos dejará. Nunca. Él dice, lo que el Padre me da, nadie me lo va a quitar. Nadie me lo va a sacar. Ni nosotros mismos nos podemos sacar de Dios una vez que entramos a la relación filial con Él de adoptados hijos de Dios. Gálatas capítulo 4, ahora sí vamos más adelante.
1: Cuando vino el cumplimiento del tiempo, Dios envió a su Hijo, nacido de mujer y nacido de ley, para que redimiese a los que estaban bajo la ley, a fin de que recibiésemos la adopción de hijo. Y por cuando soy hijo, Dios envió a vuestros corazones el espíritu de su Hijo, el cual clama Abba Padre.
0: Le hice leer a la hermana un poco de contexto para que entendamos de qué también hemos sido librados. Pero cuando vino el cumplimiento del tiempo, no dice de los tiempos, cuidado acá, del tiempo, ¿qué tiempo? Dios envió a su Hijo nacido de mujer, nacido bajo la ley. ¿Nosotros nacemos de nuevo bajo la ley o bajo el Espíritu? Cuidado acá. Jesucristo, el Hijo de Dios, el Eterno, el Divino, Él nació bajo el pacto de la ley, vivió bajo el pacto de la ley. Esto quiere decir, vivió bajo el pacto de la opresión, bajo el pacto de la muerte y de la maldición. Ustedes van al capítulo 3 de Gálatas, retroceden y dice que Él fue maldito, ¿por qué? Porque fue colgado en un madero. ¿Y por qué fue colgado en un madero? ¿Y por qué tuvo que morir? Fue colgado en un madero por ustedes y por mí. Por nuestros pecados, como lo hemos hablado en el mensaje de la reconciliación. Dios estaba reconciliando al mundo en Cristo. ¿Y cuándo terminó esa reconciliación en Cristo de parte de nuestro Señor, de nuestro Padre Celestial? Cuando Jesús dijo, consumado es, expiró y entregó Él el Espíritu. Él entregó. ¿Pero en qué momento Dios cargó los pecados nuestros sobre Jesús y ahí se hizo maldito? Hay un mensaje que tenía, hace mucho no lo predico más, pero había un título que había hecho, el pecador más grande del mundo. Ese era el título del mensaje. Y ese pecador era nuestro Señor Jesucristo. El pecador más grande del mundo, el que tuvo la mayor cantidad de pecados que todos nosotros, fue Jesucristo. ¿Por qué Él tiene que exclamar en la cruz y decir, Elí, Elí, lama sabactani, Dios mío, ¿por qué me has abandonado? ¿Me has dejado? ¿Me has desamparado? ¿Por qué? Porque el pecado nuestro, el de ustedes y el mío, se cargó sobre los lomos de Jesús. ¿Y qué quiere decir eso? Que los billones de creyentes que vinieron después de Hechos 2 en adelante, esos pecados ya fueron cargados de antemano en los lomos de Jesús, y de todo aquel que creerá hasta que llegue el final y el arrebatamiento de la iglesia se produzca. Hay que entender esto, hermanos. La obra de Cristo en la cruz no fue poca cosa. Él nace bajo un pacto opresor, difícil de soportar y de someterse, pero la Biblia dice que aprendió la obediencia. Nosotros no podíamos cumplir la ley. Él cumplió por nosotros. Nosotros nos acogemos a sus méritos y por eso podemos llegar a ser hijos de Dios. ¿Por qué vino bajo la ley y nació bajo la ley? Para redimir a los que estaban bajo la ley a fin de recibir, ¿qué? Nuestro tema, la adopción de hijos. El Hijo de Dios, no por creación, sino por divinidad, porque es el que habitaba en el seno o habita en el seno del Padre. El único que pudo ver a Dios y nadie más, Él venía a morir por mí para que yo pueda ser adoptado como hijo de Dios. Esa es la demostración de amor de Dios. Por eso dice que porque de tal manera amó Dios al mundo que ha dado su Hijo, a su Hijo único. No hay otro, unigénito dice. No hay otro Hijo de Dios en la forma divina como lo es Jesucristo. Nosotros no somos hijos de Dios de esa manera. Jamás somos adoptados porque el Hijo de Dios, el natural Hijo de Dios, vino a morir por nosotros. Y ahora nosotros somos adoptados. Y por cuanto sois hijos de Dios, envió a vuestros corazones el Espíritu de su Hijo, el cual, otra vez, clama, Abba, Padre. ¿Por qué puedo decir, Padre mío? ¿Por qué puedo hablarle a Dios ahora en forma casi decir cara a cara? No estoy en su presencia de gloria, pero Él está siempre observándome y yo estoy en su presencia. ¿Por qué ahora puedo orar? ¿Puedo inclinar mi rostro en forma directa? No necesito ningún representante, a nadie necesito. Ahora puedo ir por ese camino nuevo y vivo que trazó Jesucristo, según vemos ahí en Hebreos 4. Porque Él ahora es mi Padre y yo soy un adoptado de Él con todos los privilegios de un hijo, como explicamos ya al principio del mensaje. Vamos al último pasaje, Efesios, ahí la carta que sigue es Efesios.
1: Habiéndonos predestinado para ser adoptados en hijos por Jesucristo, en sí mismo, según el beneplácito de su voluntad.
0: Vamos a empezar al revés la meditación del pasaje. ¿Por qué Dios quiere adoptarme como hijo de Dios? ¿Por qué? Porque se le antojó y quiere tener hijos adoptados. Tengo a mi hijo amado, en quien tengo complacencia. Lo tengo. Ese es mío y ese no me lo quita nadie. Pero a mí se me antoja, eso es beneplácito, a mí yo quiero ahora tener más hijos. Quiero tener más hijos ahora. Y por medio de mi hijo voy a traer a mi familia y voy a agrandar mi familia. No serán hijos como mi unigénito hijo, pero serán mis hijos. Van a ser, vimos otro pasaje anteriormente, van a ser coherederos de la gloria. Obviamente al decir coherederos no quiere decir que tenemos igualdades en herencia como la tiene Cristo hoy al lado del Padre. Ninguno de nosotros se va a sentar a la diestra del Dios Padre. Ninguno de nosotros va a estar en el seno del Padre. No piensen tanto así que le dio tanto privilegio el Señor. Pero el hecho que seamos adoptados, sacados, repito, de la familia en la que estábamos en la tierra, nosotros ahora tenemos por beneplácito de Dios, porque Él verdaderamente quiere tener hijos de Dios, por medio de Jesucristo hemos sido recibidos en adopción. Por eso la doctrina de adopción es importante entenderla bien. ¿Por qué somos adoptados? Porque venimos de una familia distinta, que es la familia del mundo, la familia de Satanás, el padre de mentira. Venimos de una familia del pecado, de una familia de la depravación, de la destrucción y de la condenación. Porque, ¿qué hace primero el Espíritu Santo cuando llega a nuestra vida? ¿Cuál es su trabajo principal? Convencernos de pecado, porque para eso Él vino. Él convencerá al mundo de pecado y de juicio y de justicia. De juicio por cuanto no creen en mí. Y de justicia porque he venido y no quieren creer. ¿Entienden? Es importante entender que nosotros somos adoptados porque no pertenecíamos a Dios. Ahora por Cristo sí pertenecemos a Dios y participamos del espíritu de adopción que clama Abba Padre. Y sintámonos muy privilegiados por Dios, no en el sentido porque somos algo especial, sino en el sentido que a pesar de lo que éramos, a pesar de la condición justa de condenación y estar bajo la ira de Dios, Dios no nos quiso dejar en esa condición. Él luchó, planificó, y antes de la fundación del mundo dice que el Hijo de Dios se inmoló para hacer el sacrificio seguro, acepto a Dios, para que nosotros ahora podamos ser hechos hijos de Dios. Tenemos, como dice Juan 1:12, la potestad. Hay una autoridad que nos marca de que somos hijos de Dios. Pero, recuerden, ahora que estamos aquí en la tierra, ahora que todavía no hemos llegado a la presencia gloriosa de nuestro Señor, tenemos un ejemplo a seguir en la tierra como lo hizo el Hijo de Dios en la tierra. Seguir sus pisadas, padecer, a veces tendremos que sufrir, vamos a ser probados, tenemos que aprender la obediencia, tenemos que aprender la sumisión, siervos, y tenemos que aprender la humillación ante nuestro Padre. Todo eso tiene que aprender un hijo también biológico de los padres. Aunque hoy la sociedad pueda decir que es otra la modalidad, pero bíblicamente los hijos tienen que aprender ¿qué? Y es algo que nosotros como hijos de Dios tenemos que aprender también. Tienen que aprender la autoridad. No autoritarismo, autoridad. No autoritarismo. Tampoco estemos hablando de los padres que son a veces demasiado rigurosos y demás. Estamos hablando de autoridad, que no es lo mismo que autoritarismo. Dios el Padre no es un autoritario, sino Él tiene autoridad. Ponernos los reglamentos como hijos de Dios, porque Él sabe infinitamente más que nosotros. Isaías dice, y con esto terminamos, Isaías 55 dice, los caminos del Señor son más que nuestros caminos, y sus pensamientos son más altos que nuestros pensamientos. ¿Por qué tengo que aprender a obedecer y a someterme? Porque Dios siempre ve mucho más adelante que yo. Él ya conoce mucho más allá de mí. Siempre cuento una historia que me había pasado antes de venir a Salta a trabajar. Trabajábamos en una zona de rural, así una zona de campos, pero era una zona de muchos cerros, muchas montañas, no tan altas como las de aquí, pero eran lugares bastante altos. Y a veces subíamos, íbamos a la casa de un hermano, una hermana o algo, y mientras se cocinaba, se hacía algo, salíamos un poco a hacer nosotros, investigar un poco los lugares, ir a conocer y a ver. Y en un momento subimos a un cerro muy alto, de donde se divisaban todos los caminos alrededor, un arroyo que cruzaba, y a la distancia, estoy hablando que quizás estábamos en línea recta a unos 3.000, 4.000 metros, y se veía una persona que venía caminando. Y del otro lado un auto que venía haciendo polvo a todo dar, porque eran caminos todos de tierra. Y decíamos, ese hombre se va a empolvar hasta decir gracias, porque la nube de polvo que se iba levantando atrás del auto a toda velocidad era impresionante. Y así era. Pero ¿por qué lo supimos? Si hubiéramos estado abajo en la casa del hermano, no hubiéramos visto. No hubiéramos sabido lo que le iba a pasar a ese hombre que ni sabemos quién era. Pero ahí vimos, de mucha distancia. Dios hace algo distinto. Yo puedo ver y no puedo hacer nada. Pero Dios, de antemano, muchas veces puede frenar muchas cosas en mí para que no me pase algo que puede ser una desgracia para mí. Hay que aprender a entender a nuestro Padre. Así como los hijos a veces no nos entienden a nosotros, ¿por qué le decimos no a esto? ¿Por qué le decimos no a aquello? ¿Por qué le decimos cuídate, tené cuidado con esa persona o tené cuidado con esto, con aquello? Y a veces es como que no les gusta que les digamos así. Pero hemos hecho un poquito más de vida que ellos y sabemos lo que le puede pasar. Nuestro Padre Celestial no solo hizo más vida que nosotros, Él conoce de antemano ya nuestra vida antes que nazcamos y sabe bien lo que nos conviene. Padre, gracias por tu palabra, por tu amor y tu gracia que ha sido dispensada por nosotros en Cristo Jesús. Gracias por lo que has hecho por nuestras vidas y por lo que nos has dado y la eternidad que nos has dado por tu Hijo amado Jesús. Gracias por la esperanza y seguridad que tenemos, que aunque hoy podemos luchar, padecer, sufrir, muchas veces tenemos que sopesar diferentes situaciones. Pero gracias porque sabemos que un día nos llevarás a tu gloria y descansaremos de todo eso. Y aunque tenemos también tiempos felices, de contentamiento, de alegría, ayúdanos a usarlos responsablemente. Ayúdanos a compartir esas alegrías y esos goces que podamos tener a veces en algunos momentos de nuestra vida de peregrinación aquí. Ayúdanos a que todo momento para nosotros sea de bendición y de bendición para otros. Gracias, Señor, por los ejemplos que nos has dejado en tu palabra y porque podemos ir despacito aprendiendo a vivir esa vida que vivió tu Hijo amado Jesús. Ayúdanos, nos cuesta, pero ayúdanos a cada día buscarte más y a darte lo mejor de nosotros como hijos, a ser obedientes, a ser sumisos, a ser también personas que nos negamos a nosotros mismos para darte lo mejor de nosotros a ti. En el nombre de Jesús oramos y agradecemos. Amén.

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El amor es una de las necesidades de la vida que es tanto física como espiritual. Hola, soy Milton de los Santos en Momentos de la creación. La afirmación de que el amor y el toque son necesarios para la vida y la salud fue considerado tan escandaloso que no fue sino hasta recientemente que los científicos empezaron a probar estas afirmaciones. Los investigadores seleccionaron 40 infantes hospitalizados. Estos infantes no estaban en cuidados intensivos, con oxígeno ni con sueros intravenosos, pero eran demasiado pequeños para salir del hospital. Los investigadores escogieron al azar la mitad del grupo para que recibiera atención. Estos infantes eran tocados por tres periodos de 15 minutos al día. Los primeros 5 minutos se pasaban acariciando los cuerpos de los infantes. Los próximos 5 minutos se pasaban moviendo levemente los brazos y las piernas de los infantes. Esto era seguido por 5 minutos más de caricias. Aunque a menudo parecía que los infantes no notaban la atención, hacía una diferencia. Luego de solo 10 días de esta atención, los niños acariciados habían subido un 47% más de peso que los infantes que fueron ignorados. Esto es especialmente asombroso, considerando que a los infantes que subieron menos peso habían sido alimentados con el mismo número de calorías. ¿Podemos literalmente vivir del amor? Bueno, si necesitamos alimento y otras cosas, también necesitamos amor, especialmente de nuestro Creador. 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
1: ¿Qué tal, queridos amigos? Me da gusto estar con ustedes otra vez. Los invito a continuar nuestro estudio del Evangelio de Marcos, abriéndolo en el capítulo 12 y en el versículo 29. ¿Somos los cristianos muy diferentes de los judíos? Sí y no. El pueblo judío es un grupo étnico, nosotros no. Los cristianos formamos un pueblo espiritual procedente de todos los grupos étnicos. Eso nos hace muy diferentes. Los judíos están identificados con Abraham genéticamente. Nosotros estamos identificados con Abraham en cuanto a la fe. Eso nos hace diferentes, pero en cierta forma semejantes. Tenemos el mismo Dios, Jehová de los ejércitos, el Dios Altísimo de la Biblia. Eso nos hace muy semejantes. Pero ellos no reconocen a Jesús como su Mesías, mientras que nosotros afirmamos que es su Mesías y el Salvador de todos los que confían en Él. Eso nos hace tremendamente diferentes. Y porque los cristianos afirmamos que Jesús es Dios, eso hace la diferencia tremendamente dura. Surge la pregunta, ¿es Dios uno? ¿Es Dios más de uno? Porque esta cuestión tiene que ver con revelación, es importante dejar bien sentado que el Nuevo Testamento es escritura de carácter y naturaleza idénticos a los del Antiguo Testamento. Vamos a explicarlo de esta manera. Así como el Antiguo Testamento, el Nuevo Testamento es también revelación procedente de Dios por instrumentalidad de hombres. En el Antiguo Testamento, el instrumento de Dios fueron profetas. En el Nuevo Testamento, el instrumento de Dios fueron apóstoles. Al igual que el Antiguo Testamento, el Nuevo Testamento es escritura inspirada, sin error y sin contradicción. Además, el Antiguo Testamento anticipa al Mesías. El Nuevo Testamento ve históricamente al Mesías. Y tanto el Antiguo Testamento como el Nuevo Testamento tienen unidad alrededor de un solo tema, aunque hablan de muchas cosas. Y ese tema alrededor del cual tienen unidad es la salvación del hombre, que el Antiguo Testamento profetiza y que en el Nuevo Testamento se realiza. Ahora, me doy cuenta que esta es una explicación simplista. El tiempo nos obliga a proceder de esa manera. Pero nos preguntamos, ¿es cierto? Quiero decirle que el Nuevo Testamento reconoce el carácter sobrenatural del Antiguo Testamento. Es decir, el Nuevo Testamento reconoce que el Antiguo Testamento es escritura inspirada. Eso quiere decir que hay una clara identificación entre ambos. Lo voy a llevar a Lucas capítulo 24, versículos del 25 al 27. En ese pasaje, el Señor Jesús le habla a los discípulos que iban camino a Emaús, después de que Él había resucitado, pero que no lo sabían, e iban desesperados por causa de su muerte. Y entonces los reprende diciéndoles, versículo 25, «Oh insensatos y tardos de corazón para creer todo lo que los profetas han dicho». Así que hay que creer lo que los profetas han dicho, es el Antiguo Testamento. Y sigue diciendo Jesús, «¿No era necesario que el Cristo padeciera estas cosas y que entrara en su gloria?». Y comenzando, fíjese bien, y comenzando desde Moisés, esto es en el Génesis, y siguiendo por todos los profetas, es decir, hasta Malaquías, les declaraba en todas las escrituras lo que de él decían. Lo importante es que Lucas está llamando aquí escrituras a la totalidad del Nuevo Testamento, reconociendo que son inspiradas. Obviamente el Nuevo Testamento tiene una clara identificación con el Antiguo Testamento. Ahora lo voy a llevar a Mateo capítulo 5, versículos 17 y 18. Ahí oímos a nuestro Señor Jesús hablar en la enseñanza del Sermón del Monte, diciendo: no penséis que he venido para abrogar la ley o los profetas, no he venido para abrogar, sino para cumplir. Porque de cierto os digo que hasta que pasen el cielo y la tierra, ni una iota, ni una tilde pasarán de la ley, hasta que todo se haya cumplido. Así que hay una clara identificación entre el Nuevo Testamento y el Antiguo Testamento. Y además, el Nuevo Testamento se pone en un pie de igualdad con el Antiguo Testamento. Vaya por favor a la segunda epístola del apóstol Pedro en el Nuevo Testamento. Ahí Pedro nos dice que los escritos del apóstol Pablo son escritura. Segunda de Pedro 3, 15 y 16. Y tened entendido que la paciencia de nuestro Señor es para salvación, como, fíjese bien, como también nuestro amado hermano Pablo, según la sabiduría que le ha sido dada, os ha escrito casi en todas sus epístolas, hablando en ellas de estas cosas, entre las cuales hay algunas difíciles de entender, las cuales los indoctos e inconstantes tuercen, como también las otras escrituras. ¿Cuáles son las otras escrituras que tuercen los indoctos e inconstantes? Las del Antiguo Testamento. Y Pedro dice que los escritos de Pablo son de la misma calidad, son escrituras. Y Pablo, en la segunda epístola a Timoteo, capítulo 3 y versículo 16, le dice: toda escritura es inspirada por Dios. Está hablando del Nuevo Testamento y del Antiguo Testamento, y está diciendo literalmente en el original: toda escritura, tanto el Antiguo Testamento como el Nuevo Testamento, es el aliento mismo de Dios. Así que les he mostrado que el Nuevo Testamento es escritura de carácter y naturaleza idénticos a los del Antiguo Testamento. Ahora démonos cuenta que tanto el Antiguo Testamento como el Nuevo Testamento nos muestran la unidad y la Trinidad de Dios. El Antiguo Testamento enseña explícita y abiertamente la unidad de Dios, pero nos permite percibir que hay más. Lo voy a llevar a Deuteronomio capítulo 6, versículo 4, que es lo que hemos estado estudiando. Y allí Dios le da el gran mandamiento al pueblo de Israel, precedido del Shema, que dice: escucha, Israel, el Señor nuestro Dios, el Señor uno es. Y eso es lo que el Señor Jesús estaba enseñando en Marcos capítulo 12, versículo 29, que es el pasaje que estamos estudiando. Así que tanto el Antiguo Testamento como el Nuevo Testamento enseñan la unidad de Dios. Y démonos cuenta que Dios quiso imprimir esa enseñanza indeleblemente en Israel. ¿Cuál es la enseñanza? Que Dios es uno. Esa enseñanza era muy importante que Israel aprendiera, démonos cuenta, porque Israel estaba viviendo en un contexto fuertemente idolátrico. Al oriente tenía Babilonia, al norte tenía los sirios, al sur tenía los egipcios, y estaba en medio de los pueblos cananeos que nunca terminó de exterminar. Y todos esos pueblos eran fuertemente idólatras. Bueno, pues a pesar de que Dios le enseñó que Dios es uno, y que solamente Dios debe de ser reverenciado, que solamente Dios debe de ser temido y que solamente Dios debe de ser amado, a pesar de eso, Israel continuamente cayó en idolatría. Esa es la razón por la cual finalmente, en el año 600 antes de Cristo, Dios lo mandó al exilio a Babilonia, y cuando Israel fue al exilio, finalmente se lo curó. Israel dejó de ser idólatra, aprendió la lección que Dios es uno. Pero el Antiguo Testamento nos permite adivinar la pluralidad en el ser de Dios. Mire usted, uno de los nombres de Dios es plural. Elohim significa dioses. Es un plural que puede ser de majestad, pero es un plural que también puede ser plural de número, es decir, pluralidad de personalidad. Y Dios habla en el Antiguo Testamento en ocasiones en plural. Lo voy a llevar a Génesis capítulo 1, versículo 26. Ahí dijo Dios: hagamos al hombre a nuestra imagen, conforme a nuestra semejanza. Se fijó en el plural. Y en el capítulo 3, versículo 22, en la primera parte, Jehová Dios dice: he aquí, el hombre es como uno de nosotros, sabiendo el bien y el mal. Parece hablar pluralidad de personas. Y en el Salmo 2, el Espíritu Santo dice en los versículos 10 y siguientes: ahora pues, oh reyes, sed prudentes, admitid amonestación, jueces de la tierra, servid a Jehová con temor y alegraos con temblor, honrad al Hijo, para que no se enoje y perezcáis en el camino. Así que inclusive la personalidad del Hijo es mostrada en el Antiguo Testamento. Por otro lado, el Nuevo Testamento afirma la unidad de Dios, como ya lo hemos visto, pero menciona claramente la Trinidad. Vea Juan capítulo 14, versículo 16. Jesús está hablando allí diciendo: y yo rogaré al Padre, ahí está el Padre, y os dará otro Consolador. Otro quiere decir de la misma clase que yo. Y Consolador es el nombre del Espíritu Santo, así que ahí está el Padre, ahí está el Espíritu Santo. Cuando Jesús dice: y yo rogaré al Padre, y os dará otro Consolador para que esté con vosotros para siempre. Es una clara afirmación de la Trinidad, sin negar la unidad de Dios que el Señor Jesús afirmaba claramente, como lo hemos visto. Y el apóstol Juan, en su Evangelio, en el capítulo 1, versículo 1, dice: en el principio era el Verbo, hablando de Jesús, lo llama así, y el Verbo era con Dios, eso quiere decir cara a cara con Dios, y sin embargo añade: y el Verbo era Dios. Así que es una clara enseñanza de pluripersonalidad en unidad. En otras palabras, el Nuevo Testamento menciona claramente la Trinidad, mientras que afirma la unidad de Dios. Por lo tanto, tanto el Antiguo Testamento como el Nuevo Testamento nos muestran la unidad y la Trinidad de Dios. Si en base de la unidad de Dios y de la Trinidad de Dios, usted le preguntara a un judío: ¿son ustedes muy diferentes de los cristianos?, le dirá: absolutamente. Dios es uno, no trino. Por otro lado, si usted le pregunta a un evangélico que sepa, le dirá: no tan diferentes. Como ellos, creemos que Dios es uno, pero a diferencia de ellos, creemos que Dios es trino. ¿Absurdo? No lo crea. La Biblia enseña ambas cosas, y no se equivoca. Yo no lo puedo explicar. Fíjese que en todo este mensaje no he explicado nada. Solo he dicho lo que la Biblia dice. Pero sí lo puedo creer. He confiado mi destino eterno en lo que dice la Biblia, en que es verdad. Y la Biblia dice que Dios es uno, y también dice que Dios es trino. Como dice la doctrina clásica, tres personas y un solo Dios verdadero. Así que Jesús es Dios. Por eso los cristianos tenemos nuestra confianza puesta en Él. Me dio gusto estar con ustedes, queridos amigos. Dios mediante, nos vemos en nuestro próximo estudio.
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¿Con qué alegría nos volvemos a encontrar hoy a través de este programa nuestro de Buenos Días Mundo? Venimos con toda alegría para tratar de pasar un tiempo juntos en el cual podamos animarnos y ayudarnos. Es un día muy especial para abordar muchos temas, muchas cosas. Algunos que estarán viajando, otros están llegando a su destino, otros que no han podido ir a ningún lado, otros que están en su casa limpiando, aseando la casa, algún otro que esté por ahí recuperándose de una enfermedad o pasando por una de ellas, tal vez en una cama, recostado, o algún otro que esté internado en algún hospital o sanatorio, también atravesando una enfermedad. Otros posiblemente sean las cosas diferentes, esforzándose para sobresalir, para ir adelante, para llevar todo a un ritmo al cual se le permita ver, se le observe que las cosas que transcurren alrededor de él vayan bien. Luego estaremos compartiendo el Salmo 149, nuestra meditación, y algunas cosas más que creo que nos va a ayudar. Pero vamos a dirigirnos a Dios en oración, solicitando su ayuda y que Él atienda a nuestras necesidades. Padre Santo que estás en los cielos, nos dirigimos a ti, Señor, rogándote para que este programa que estamos haciendo sea de bendición para nuestros oyentes. Que la palabra que expresemos a través de estos micrófonos pueda llegar, Señor, a través de los equipos donde nos escuchen, pero que lleve una palabra de consuelo, de aliento, que fortalezcas al que está decaído, le des fuerza al débil, Señor, que tú nos ayudes por estos tiempos en los cuales, más que nunca, debemos rogar, orar los unos por los otros. Rogamos por nuestros hermanos en países que están bajo una vigilancia en la cual las religiones que ellos profesan van en contra del cristianismo, y si hay alguien que quiere ser cristiano por opción, por la pura libertad, corre riesgo aún su vida y de ser confiscado sus bienes y su familia ser dispersa, y en algunos países africanos cuando toman represalia hasta las familias son vendidas como esclavos. Por eso, Señor, rogamos tu misericordia hacia esos lados, que tú le des la fuerza y la fortaleza para todos ellos. Rogamos por nosotros aquí en Argentina, también por Latinoamérica o en cualquier otra parte del mundo donde seamos escuchados. Padre Santo, que la bendición de Dios nos acompañe en todo momento. Y también, Padre amado, por la reunión del día próximo domingo, el primer día de la semana. Que tú nos acompañes en todo, Padre bendito, y podamos terminar esta semana con alegría, con gozo, y lo que nos llegara a pasar, Señor, podamos ver que también en todo eso tu mano está sosteniéndolo. Rogamos por los que lloran, por los que han perdido un ser querido y faltan de consolación. Rogamos, Señor, por aquellos desventurados que le han pasado alguna situación especial y lo han perdido todo, tal vez una tormenta, una catástrofe, un incendio. Pedimos por ellos, Señor. Oh bendito Dios, gracias te damos por tu amor y tu misericordia, por haber perdonado nuestros pecados y habernos concedido la salvación y habernos hecho hijos e hijas tuyas. En el nombre del Señor Jesucristo, nuestro gran Dios y Salvador, te lo pedimos. Amén. Bien, como dijimos, es un día muy especial, muy particular. El hablar de Dios, el compartir con nuestros hermanos, compartir la palabra, la enseñanza, hacen que los días sean especiales. Es un poco de reino de los cielos en la tierra. Y quisiéramos que fueran todos los días reino de los cielos en la tierra. Pero aún todavía estamos esperando, ya llegará ese día en el cual estaremos definitivamente disfrutando del auténtico cambio que Dios tiene para esta tierra. Les invito a la primera pausa musical.

Bien, queridos oyentes, quiero compartir ahora el Salmo 149, leyendo la versión bíblica del Reina Valera 1909. Cantad a Jehová canción nueva, su alabanza sea en la congregación de los santos. Alégrese Israel en su Hacedor, los hijos de Sion se gocen en su Rey. Alaben su nombre con corro o con coro. Con adufe y arpa a él canten, porque Jehová toma contentamiento con su pueblo. Hermoseará a los humildes con salud o salvación. Gozarse han los santos con gloria. Cantarán sobre sus camas. Ensalzamiento de Dios modularán en sus gargantas. Y espada de dos filos habrán sus manos, para hacer venganza de las gentes y castigo en los pueblos, para aprisionar sus reyes en grillos y sus nobles con cadena de hierro, para ejecutar en ellos el juicio escrito. Gloria será esta para todos sus santos. Aleluya. Este salmo, como el resto de estos cánticos finales de Aleluya, pertenece a los días de Nehemías y Esdras, cuando el gozo del pueblo restaurado por largo tiempo restringido estalló en una manifestación vigorosa. Quiero compartirles con ustedes, porque parte de lo que está escrito acá está muy bien expresado en el libro de Esdras. Ahí encontramos una interesante, en el capítulo 6 de Esdras. Podemos encontrar, yo me acordé que lo había leído por ahí y lo quiero compartir con ustedes. Capítulo 6 y vemos el versículo 22. Y celebraron la solemnidad de los panes ázimos 7 días con regocijo, por cuanto Jehová los había alegrado y convertido el corazón del rey de Asiria a ellos, para esforzar sus manos en la obra de la casa de Dios, del Dios de Israel. Ahora veamos. Dice el versículo 1 de este precioso salmo que acabamos de leer, él habla de la congregación, es decir, el conjunto de todos los salmos, el cual se junta para alabar a Dios. No tenemos que cantar solamente cánticos solitarios por esto, sino por otro propósito. Debemos de frecuentar las reuniones del pueblo de Dios para tomar parte en el culto público. A veces las personas, los creyentes, cuando uno le dice, vení, te invito a la iglesia, o hermano, hace tanto tiempo que no vienes, o por alguna razón te ausentas, no una razón que justifique a veces el faltar, ¿no? La ausencia por X motivo y a veces como unas vacaciones medias prolongadas. Y evidentemente, no solamente la palabra de Dios es la que trae bendición en forma particular a cada oyente cuando el que está presentando el mensaje en la hora del culto, sino que la bendición de Dios se derrama en abundancia cuando están todos los santos reunidos en un mismo espíritu y están adorando a Dios. Están cantando un himno,

del himnario o alguna alabanza en conjunto toda la iglesia, y entonces ahí es Dios cuando realmente se manifiesta con toda su gloria y todo su poder, y comienza el Señor a observar los corazones, los pensamientos de la mente, la actitud de las almas, de todos los que están alabando al Señor, y Él comienza en esos momentos a dar, a preparar, a repartir esas frescas, preciosas, refrescantes porciones de su Santo Espíritu, en la palabra comúnmente usada como bendición, y que llega a cada vida y cubre, satisface toda necesidad y da un ímpetu, prepara a la persona para, si hay, tiene que ir a un combate espiritual, tiene que luchar, lo que sea. Israel, cuando tenía que salir a combatir a los enemigos, usted lee de propósito muchos salmos, se encuentra que las arengas que hay en esos salmos eran como cantarle, a adorar a Dios, y salían a combatir todos esforzados, y Dios daba la victoria. Por eso este versículo 1, cantad a Jehová canción nueva, alabanza sea en la congregación de los santos. El versículo 2, también muy lindo, dice: alégrese Israel en su Hacedor, los hijos de Sión se gocen en su Rey. Bueno, nuestra primera creación y nuestra segunda, después, en nuestro hacer y rehacer, nuestra vida natural y la sobrenatural, con todo lo que les pertenece de provisión y nutrimiento, sugieren temas de constante alabanza. Versículo 3 es muy notorio por lo que dice, nos entrega, dice: alaben su nombre, ¿verdad? Es la dignidad real de Jesús, no es asunto de terror ni de miedo, como sucede en muchos países que tienen religión, una religión cerrada que se opone al mensaje del Evangelio. El mensaje del Evangelio es libertad, y lo que produce el alabar a Dios trae un gozo grande y abundante. Nunca aprendemos el secreto de la verdadera alegría. Mientras Jesús no tenga su corte de justicia en nuestros corazones, entonces las campanas de gozo retiñarán mientras se oyen los sonidos de regocijo. Mire, el Salmo 118, a propósito de esto, Salmo 118, el versículo 15, dice: voz de júbilo y de salvación hay en las tiendas de los justos. Hay alegría y salvación en la casa de los que son salvos. Es realmente como para tomar en cuenta, ¿verdad? El versículo 4 de este precioso Salmo dice: porque Jehová toma contentamiento con su pueblo. Dios se alegra con su iglesia. Jesús se alegra con sus hermanos en las iglesias. Cada vez que se reúnen, que lo alaban a Dios, que lo consideren a Él como el Salvador, como aquel que vino un día y rechazó todos los honores de los hombres para agradar a su Padre, y sabiendo que la única oportunidad que había para reconciliarnos era que Él expusiese su vida gratuitamente en la cruz del Calvario, agradando a su Padre y trayéndonos a nosotros el beneficio del perdón de nuestros pecados y la salvación y la vida eterna. ¿Cuánto hay para adorar y alabar a este precioso Salvador? Él realmente nos va a llenar de esa satisfacción, porque Él va a hermosear a los humildes. Una pregunta solemne con que cerrar el día es: ¿estás contento conmigo, oh Señor bendito? ¿Puede decirle usted a la noche, antes de ir a dormir: Señor, ¿estás contento conmigo?
te gusto, te alegra que yo quiera ser tu amigo o tu amiga, te alegra, Señor, que yo me interese en conocerte, en saber de ti a través de las Escrituras, en servirte. ¿Estás contento? Es una pregunta que debemos hacernos, ¿eh? No es esto algo retórico o de oratoria que estoy presentando acá. El que se lo comenta es porque lo hace. Y esta es la única oración para cada mañana. Me sea permitido caminar hoy como para agradar a Dios. Hay tres porciones en la Biblia, yo se lo dejo porque el tiempo no me va a dar leyéndolas todas, pero si están tomando nota, le ruego que usted considere el Evangelio de Juan, capítulo 8, versículo 29. Siempre en esta, como yo le voy diciendo, Colosenses 1:10 y luego Hebreos 11:5. O sea, primero Juan 8:29, luego Colosenses 1:10 y luego Hebreos 11:5. El versículo 5 es realmente muy entonante. Es un versículo de gloria, porque dice: regocíjense los santos, o gozar sean los píos con gloria, cantarán sobre sus camas. Regocíjense. Esto puede querer decir que los santos gocen por anticipado la felicidad, o que se alegren anticipadamente de la gloria. Pero aunque dediquemos nuestras noches como nuestros días a ello, nunca alcanzaremos los límites de alabanza. Las noches de tristeza de los desterrados se cambian en noches de canto. Y a propósito de esto, en el libro de Job, ahora me acuerdo, y acá tengo algo marcadito, lo quiero compartir con ustedes, Job capítulo 35, el versículo 10. Dice: y ninguno dice dónde está Dios mi Hacedor, que da canciones en la noche. ¿No te ha pasado a ti, querido oyente, que a veces en la noche te despiertas con una alabanza en tu boca, un aleluya, un gloria a Dios, algo que, o lo estás soñando, como que lo estás viviendo? Bueno, es que Dios te lo está dando a tu alma y a tu espíritu, para que se regocije. Porque hay un contacto de aprecio, de afecto, de regocijo muy íntimo entre el cielo y ti. Bien, antes de seguir meditando en los próximos versículos, acompáñame en una pausa musical.

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Bien, continuamos con este interesante Salmo 149 y seguimos compartiendo el versículo 6, de los cuales puedo tomar ahí de extraer de, claro, ahí habla de ensalzamiento de Dios que modularán con sus gargantas y tomar espada de dos filos habrán sus manos. Bueno, este es un salmo para Israel, ellos tenían que cuidarse de sus enemigos y es precisamente con respecto a esto lo que el mismo Nehemías, ahí Nehemías en el capítulo 4, en los versículos 17 y 18, dice lo siguiente: los que edificaban en el muro, y los que llevaban cargas, y los que cargaban, con la una mano trabajaban en la obra y con la otra tenían la espada. Porque los que edificaban, cada uno tenía su espada ceñida a sus lomos, y así edificaba, y el que tocaba la trompeta estaba junto a mí. Bien, esto es muy interesante porque todos podemos, mientras alabamos a Dios con nuestros labios, nunca dejemos a un lado la espada y la espada de la palabra de Dios, por supuesto, no andar con espada de metal porque entonces nos meteríamos en problemas. Pero para recordar esto de las espadas de metal, quiero compartirles lo que dice Efesios capítulo 6, versículo 17. Y tomad el yelmo de la salvación y la espada del Espíritu, que es la palabra de Dios. Es decir, mientras nosotros edificamos nuestras vidas, mientras trabajamos para Dios, mientras lo alabamos, la palabra de Dios, de Él, siempre tiene que estar al lado nuestro, al lado de nuestro corazón. Versículo 7. Para hacer venganza de las gentes y castigos de los pueblos. En una palabra, para ejecutar venganza. No la venganza de ellos, sino la de Dios. Mas el método divino de venganza fue notablemente ilustrado al enviar una bendición pentecostal sobre aquellos que habían sido los asesinos del Señor. ¿Se acuerda lo que está declarado ahí en Hechos capítulo 2, versículo 23 al 33? Cuando vino y se derramó el Espíritu Santo sobre todos aquellos que habían sido los que crucificaron al Señor, lo que le habían dicho, crucifícale. Versículo 8 y 9 dice: para aprisionar a sus reyes. La ley mosaica fue muy estricta en su denunciación de los que rehusaban reconocer a Dios. Así, la lectura que le dejo a considerar en Deuteronomio capítulo 7, versículo 2 y capítulo 32, versículo 41. Y viene un tiempo cuando él suprimirá todo dominio, autoridad y poder, porque él tiene que reinar, y lo va a hacer, a pesar de que se oponga al mundo, quien fuere, él va a venir a reinar. Para eso, ¿dónde está esa confirmación? En la primera epístola de San Pablo a los Corintios, capítulo 15, versículos 24 y 25. Este salmo parece esperar la consumación descripta tal como está descrito en el libro de Revelación o Apocalipsis, capítulo 15, versículos 2 y 3. Entonces cantaremos, así como Israel, un cántico de liberación sobre la ribera del Mar Rojo. Bien, hasta acá con esta consideración nuestra, este precioso salmo, que es una auténtica joya, y en el cual quería compartirles a todos ustedes sobre estas cosas. Un pastor amigo mío, el pastor San Mariani, me ha mandado algo muy interesante. Bueno, él está en una escuela de guardavidas acá y quedan pocos cursos, poca ocupación o cursos para ser de guardavidas. Pero él me manda lo siguiente. Esto es como una aseveración en la cual uno puede considerar muchas veces cosas en las cuales nos enredamos y luego no sabemos cómo solucionarlo. Y él coloca esto: antes de discutir, respira; antes de hablar, escucha; antes de criticar, examina; antes de actuar, piensa; antes de herir, siente; antes de rendirte, intenta. Bueno, quería compartirles esto, llegó a través de un estado y realmente me gustó, porque eso es lo que me gustaría
que todos nosotros pudiéramos siempre estar intentando, siempre buscando la salida, no enredarnos en conflicto, a lo cual tenemos que apuntar y hacer todavía. Bien, invitamos a una nueva pausa musical.

solamente el bien y la misericordia me seguirán todos los días de mi vida, y en la casa de Jehová moraré por largos días. Y vuelve y dice:

0: Bien, nuevamente en el aire. Usted sabía que el camino de Dios es el mejor. Jeremías 21:8 dice: aquí he puesto delante de ti el camino de la vida y de la muerte. Y esto realmente es interesante de ver, porque en nuestro tiempo hay muchos caminos de vida, supuestamente de vida, y hay otro supuestamente de muerte. Los supuestamente cada día son más abundantes, más largos y más anchos, con todo, llenos de curvas y contracurvas, y a veces sin vallas a los costados, como para que el que va apurado no medite por dónde circula, y cuando llega la sorpresa de una curva, sea que vaya corriendo en bicicleta o en auto, pase de aquí a la eternidad sin darse cuenta de ello. Pero el camino que va al cielo es un camino derecho, recto. Es un camino delante que tenemos, en un camino de vida. Dios está esperando que cada uno de nosotros pueda asumir el compromiso de esforzarse por andar delante de este camino. Porque es una oportunidad. Y una oportunidad semejante que Dios continuamente está ofreciendo, dando y enviando para que todo esto pueda hacerse realmente y pueda traer un despertar a nuestro corazón. Andamos caminando en este camino, llevando la palabra de Dios acá en esta radio, y estamos muy contentos por ello. Hemos tenido muchas bendiciones y seguramente seguiremos cosechando muchísimas más. Pero lo más importante es que los que nos escuchan, ellos vayan tomando conciencia, despertándose en esta responsabilidad que Dios les ha confiado y que espera, en el cual cada uno pueda no solamente echar de la mano a la vida eterna, sino la vida cristiana acá abajo, para él o para ella, sea un auténtico desafío. Cuanto más desafío tenemos por delante, más nos esforzaremos, más colocaremos todo empeño para avanzar, para que lo que tengamos sea difícil o no tanto, pero podamos avanzar por este camino que Dios nos ha trazado. Los judíos han caminado por el camino de la esperanza durante 2000 años. Muchísimo tiempo antes del nacimiento del Salvador, ya ellos habían pasado por opresiones diversas. Pero por allá en el año próximamente, el 14 de mayo, se va a estar festejando la independencia de Israel. ¿Sabía usted que el 14 de mayo es el día de la independencia? O digamos, de otra manera, un lugar, es decir, en un lugar, en la ciudad de San Francisco, Estados Unidos, el 14 de mayo de 1948, la Liga de Naciones, hoy llamada Naciones Unidas, votó por mayoría de que los judíos tenían derecho a establecer su país en la tierra, en la mal llamada tierra de Palestina, en la tierra de Judea. Los profetas hablaron tanto de la dispersión total de ese pueblo como de su regreso. Pero son pocos los cristianos que prestan atención a un evento tan singular, ya que el regreso de los judíos a su tierra, que originalmente les fue asignada por Dios, inclusive desde los días de Abraham, es una profecía que corresponde a los eventos finales. Jesús fue quien dejó estas solemnes palabras al hablar de este mismo tema. Ahí en Lucas capítulo 21, versículo 24, él dijo: y caerán a filo de espada y serán llevados cautivos a todas las naciones, y Jerusalén será hollada por los gentiles hasta que los tiempos de los gentiles se cumpla. Nunca antes los judíos habían sufrido una dispersión por todo el mundo, pero el Señor profetizó que así sería. El Señor no dijo cuándo exactamente tendría lugar ese triste evento, pero hoy sabemos que, debido a las frecuentes sublevaciones de los judíos contra el dominio romano, estos entraron con toda la fuerza y, al rodear a Jerusalén y rendirla mediante el hambre, lograron su objetivo y así cumplieron lo predicho por el Señor. Según algunos historiadores contemporáneos de aquellos días, en el ataque romano murieron no menos de 1.200.000 judíos. El resto fueron dispersos o vendidos como esclavos. La tierra que fuera prometida al patriarca Abraham y su descendencia cayó entonces en manos de diferentes pueblos hasta que fue devuelta a sus dueños originales. Al pensar ahora en el día 14 de mayo y tener en cuenta que estamos en el año de 2018, nos damos cuenta que han pasado ya prácticamente 70 años que Israel volviera a renacer como nación. Esta cifra tiene gran significado para esa nación, ya de que ha pasado un jubileo allá por el año de 1998, y en esa ocasión, cada 50 años, los israelitas tenían que cumplir varias disposiciones divinas, como por ejemplo, dejar en libertad a sus esclavos, devolver las tierras a sus dueños originales, ya sea que estos las hayan vendido o estas le fueran confiscadas, etc. Unos 600 años antes de Cristo, Jeremías dijo: y los esparciré entre naciones que ni ellos ni sus padres conocieron, y enviaré espada en pos de ellos hasta que los acabe. Jeremías 9:16. La expresión "hasta que los acabes" puede muy bien referirse a que acabe con ellos como nación. Pero la Biblia también habla mucho acerca del regreso de ellos. Y dice en Isaías 35:10, un profeta que vino mucho antes que Jeremías: y los redimidos de Jehová volverán y vendrán a Sion con alegría, y gozo perpetuo será sobre sus cabezas, y tendrán gozo y alegría, y huirán la tristeza y el gemido. Son realmente tantos los pasajes bíblicos que hablan del regreso de Israel que es imposible ofrecerlos en tan corto tiempo que tenemos en nuestro programa. Pero permítame incluir un patrón de inmigración judía a su patria. Al principio no había judíos en la ciudad de Jerusalén y solo un puñado en todo el territorio de la mal llamada Palestina. Para 1880, cerca de 25.000 no tuvieron otra alternativa que regresar al territorio. Para 1914, al principio de la Primera Guerra Mundial, había 90.000 judíos en aquel lugar. Para 1923, ya había 180.000. Para 1935, eran 300.000. Para 1945, 500.000. Y cuando se refundó el Estado de Israel en 1948, había 650.000 judíos en la mal llamada Palestina, toda Judea. Pero para 1965 el total ya era de 2 millones. En 1969, 2.800.000. Ya para 1970, 3 millones. Y en 1987, 3.500.000. Luego, para los finales de 1995, 5.800.000. Y ya para cercano del año 2004, había 6.900.000. Y ya para los principios de esta década que estamos transitando, estipulan aproximadamente los 8.900.000. Esta es más o menos la población actual de judíos en Israel. A esta altura conviene recordar que es un poco más del tercio de todos los judíos hoy en el mundo. Todavía quedan muchos por regresar, pero que no nos quepa la menor duda que esta singular nación es el mejor barómetro del cumplimiento de las profecías bíblicas. No se puede explicar ni entender las profecías si se pretende ignorar el movimiento de los hebreos. Hay tantas cosas más que uno quisiera decir en este tiempo, o en este 70 año aniversario de la refundación de Israel. Pero todo esto es notable, de cómo Dios, en su palabra, de acuerdo a lo que él había puesto en Jeremías 21:8, y aquí he puesto delante de ti camino, el camino de la vida y el de la muerte. E Israel ahora está entrando en el camino de la vida. Y esto es realmente, como decía recién, notable, porque todo lo que está escrito de ello tiene cumplimiento. Un saludo de Ricardo Iribarren y mi programador
1: Nicolás Benjamín González. Un saludo para todos y fue muy agradable el día de hoy acompañar acá al pastor con el programa, y esperando que sea de bendición la música y el tiempo de la palabra, la exposición que el pastor hizo. Que Dios los bendiga.
0: Bien, queridos oyentes, un abrazo a la distancia. Yo hago, abro mis brazos desde acá a través del micrófono. Ustedes no me pueden ver, pero yo lo estoy abriendo. Que ustedes recibanlo allá. Fírmese adelante, que el Señor está contigo. No desmayes.

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En Santo Domingo, República Dominicana, vive y trabaja un chofer de automóvil público quien nos escribe de la manera siguiente. Apreciados hermanos de En Esto Pensad, les escribo para solicitarle que me envíen las guías pedagógicas para el estudio de la Biblia y a la vez reportarle que al oír el programa de hoy titulado Cristo me habló en el cementerio de la Avenida Tiradentes por el hermano Mariano González. Escuchaba este programa mientras trabajaba en el carro, pues soy chofer y trabajo en el transporte urbano de pasajeros, y los días que trabajo sintonizo el programa. Esta carta la firma nuestro amigo oyente Salvador Díaz. Nos alegramos saber que paseamos con este oyente mientras él viaja de un lugar a otro en la ciudad de Santo Domingo transportando pasajeros. Oramos que sus pasajeros lleguen a oír la voz del pastor y obispo de nuestras almas, Cristo Jesús. Es una magnífica idea para evangelizar mientras trabajamos. Adelante con esta obra, amigo Salvador Díaz.

Sus hijos necesitan su presencia mucho más que sus presentes. Ser padres, más que la dádiva de cosas, es darse uno mismo, es invertirse en la vida de sus retoños. La compañía suya, su amistad y su comprensión son inversiones en la estabilidad física, mental, emocional y espiritual de sus hijos. No se evapore de la vida de sus hijos. No se les haga invisible.

0: los que por la gracia de Dios dirigimos este programa, nos sentimos agradados, pues tenemos como orador invitado en el programa al director de la Misión Evangélica Mexicana. Se trata de don Ricardo Mercado, un fiel luchador en la causa de Jesucristo. Los oyentes recordarán sus acertados mensajes anteriores y se deleitarán con los que faltan en esta serie. En esta ocasión, el hermano Mercado se dirigirá a nosotros hablándonos sobre el tema Belsasar.
1: En la profecía de Daniel, capítulo 5 y versículo 30, leemos: en aquella misma noche fue muerto Belsasar, rey de los caldeos. La Babilonia de Belsasar fue una ciudad de pompa, riqueza, esplendor y pecado. Se dice que las murallas de aquella ciudad parecían alcanzar hasta las mismas nubes, 373 pies de altura. La Babilonia se jactaba, además, de un gran monte artificial, de jardines y de aguas que caían como una lluvia de perlas y diamantes. Todo esto para curar la tiricia de una de las reinas. ¡Ah, Babilonia! ¡Babilonia la magnífica! ¡La gran Babilonia! Y, estimados radioescuchas, dicen que en breves momentos celebrarán un gran banquete en el palacio del rey Belsasar. Después de unos momentos comienzan a llegar los convidados en carros de oro, vestidos de seda y todos luciendo las joyas más preciosas. Las puertas se abren, se levantan en alto los estandartes, tocan las trompetas, suenan los címbalos, llenan las copas y una voz se oye repercutiendo en todo aquel salón: paralizado sea la lengua babilónica que no grite ¡viva Belsasar! Y la asamblea contesta: ¡que viva Belsasar! ¡Viva el rey! Y así pasan las horas hasta que el banquete se degenera en una borrachera y comienzan a gritar: ¡danos más vino y que sea más recio el baile! Poco a poco se llena el salón del hipo y de las risas vulgares de los embriagados. Y allí, allá en un rincón, bambolea un impío y perdido rey Belsasar. ¿Y allá? ¿Qué es eso? ¿Qué es eso que de repente aparece en la pared del salón? ¿Es acaso un espíritu? ¿Será Dios? ¿Será fantasma? Las copas caen de las manos de los borrachos. Para la música y mil voces gritan en espanto y terror. Allá en la emplastadura de la pared se ve una mano que escribe en letras místicas un mensaje extraño: ¡traigan a Daniel! ¡Que venga el profeta y que el siervo del Dios invisible lea aquella escritura! Entra Daniel y se pone a leer: pesado has sido en balanza y fuiste hallado falto. En aquella misma noche los asirios, enemigos de la Babilonia, aprovechándose del descuido y la borrachera de los babilónicos, entraron repentinamente al salón de festín. En unos cuantos momentos hicieron pedazos de los babilónicos. No quedó más que banderas pisoteadas, copas rotas y la sangre de hombres y mujeres y de un rey pecador, perdido y eternamente arruinado. Amigo radio oyente, todo esto nos ofrece algunas verdades muy importantes. Primero, y no lo olvides, estimado oyente, hay una diferencia muy grande entre el comienzo y el fin del banquete del pecado. Si hubiéramos oído de lejos las risas y el abandono de aquellos parrandistas, es decir, en las primeras horas del banquete, es posible que hubiéramos dicho: ¡ah, qué contentos aquellos están! Allí se ha concentrado toda felicidad. Pero algunas horas después nos acercamos al salón para ver el fin de aquella fiesta y nos da escalofrío. La muerte, por cierto, no fue uno de los convidados, pero ha entrado sin invitación y pronto comienza a banquetear la muerte. Para la muerte el vino más fino es la sangre del pecador y la música más dulce es el llanto del moribundo mundano. Oh, amigo mío, no te engañes, por más hermoso y alegre que comience el banquete del pecado, no te engañes con el oropel, no te creas de aquellas promesas suaves de Satanás. Tarde o temprano, el fin de tu pecado, si continúas en él, será una muerte triste, sin esperanza. La Santa Biblia dice, la paga del pecado es la muerte. Y como dice en otra parte, no te engañes, que lo que el hombre siembra, eso también segará. Hay una segunda verdad que nos ofrece esta experiencia amarga de Belsasar. La destrucción de aquellos que juegan con el pecado y desobedecen a Dios es una destrucción repentina e inesperada. La festividad había alcanzado proporciones magníficas cuando de un momento a otro Dios abrió el piso debajo de sus pies y todos se cayeron en el juicio del infierno. La santa palabra de Dios es muy clara. Proverbios 29 y versículo 1. Aquel que siendo muchas veces reprendido endurece la cerviz será de repente quebrantado, y eso sin remedio. Amigo que me escuchas, todos hemos pecado. La Biblia dice que todo corazón humano ha sido infectado. No hay justo ni aun uno. La Biblia amonesta, no os engañéis. Dios no puede ser burlado. Repito lo de anterior, que todo lo que el hombre sembrare, eso también segará, porque el que siembra para su carne, de la carne segará corrupción. Así, el rey Belsasar desafió a Dios, vivió en pecado y murió de repente y sin esperanza. Amado oyente, la Biblia dice, Dios no quiere la muerte del pecador, sino que éste se arrepienta y viva. Dios te ofrece en este instante un Salvador, a un Salvador que es tierno y benigno, entendido, y se llama Cristo Jesús el Señor. Cristo te ama. Jesucristo murió en vergonzosa cruz por ti, y al tercer día resucitó. Vive y quiere salvarte. Él mismo dice, he aquí, estoy a la puerta.

¿Cómo se escuchó el programa en su localidad hoy? Usted, amigo radio oyente, es el único que puede darnos esta información. Escríbala hoy a Ernesto Pensad, apartado 2153, Santo Domingo, República Dominicana. No olvide mencionar el nombre de esta emisora, pues esto es de gran ayuda para nosotros. Mande su carta a Ernesto Pensad, apartado 2153, 2153, Santo Domingo, República Dominicana. Le convidamos para que escuche a Ricardo Mercado en nuestra próxima programación, cuando nos hablará sobre el tópico La ira del hombre te alabará. Esté pendiente de este mensaje y escúchenos por esta misma estación y a esta misma hora. Que la paz de Dios y la bendición santa de Jesucristo sea su porción. Hoy es nuestro.

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presentamos Tratado Cristiano. En el mismo reflejaremos los breves, pero útiles mensajes de autores que escribieron folletos en los cuales se exhiben palabras de aliento, de ánimo, alerta y socorro contra las tentaciones, y también a manera de salvavidas para quien aún no ha hallado el camino de la fe por medio del Señor Jesucristo. En fin, variadísimos temas que se le debe prestar atención a fin de encontrar el verdadero sentido de la vida. El camino para ti. Este tratado ha llegado a mis manos y quiero compartírtelo. Te ayudará, si eres sabio, a tomar correcta decisión. En breves palabras, quiero presentarte una verdad que puede cambiar el rumbo de tu vida. Esto puede sonar exagerado, pero algún día, lo creas o no, comprobarás que es una realidad. Hace muchos años una señora se acercó a la parada del micro y amablemente comenzó a hablarle al autor de este tratado. En cierto momento le dijo que había un solo camino para ser feliz y sinceramente eso no le llamó la atención, ya que su vida, a los ojos de él, era feliz. Obviamente con las dificultades diarias de la vida, pero sin ningún sobresalto. Él se decía a sí mismo, soy sincero, mientras la señora hablaba, y en lo único que pensaba eran las cosas que tenía que hacer cuando llegara a su trabajo. Así que lo único que hizo fue asentir con la cabeza. Vino el bus y nunca más volvió a ver a esa amable señora. 2 meses más tarde, se enfrentó a la muerte de una amiga muy cercana. Fueron momentos difíciles, pues la joven tan solo tenía 28 años de edad. En su funeral, en cierto momento, alguien se levantó y comenzó a hablar. Y todos prestaron mucha atención. Nuevamente oyó hablar de un solo camino, el único para llegar a Dios. Lo escuchó y al término de la breve charla, su mente pasó a otra cosa. Esa misma noche se sentía intranquilo y no podía dormir. Lo atribuyó al shock de haber perdido inesperadamente a una gran amiga. Ya tarde, como a las 3 de la mañana, comenzó a pensar en qué pasaría después de la muerte. Se hizo estas dos preguntas. ¿Habría un cielo o un infierno? ¿Sería verdad que todo lo que había oído en este último tiempo? Al día siguiente pudo ubicar a Esteban, la persona que había hablado en el funeral. Esa tarde, junto con su esposa, se encontró con él en su casa. Entonces ahí su mente estaba atenta a las palabras de este hombre. Le plantearon todas sus dudas e inquietudes. Una de las primeras cosas que él dijo fue que sin fe es imposible agradar a Dios. Siendo la fe, la confianza y la seguridad en Dios, que uno recibirá lo que espera, es estar convencido que algo existe aun cuando no se puede ver. Este hombre veía a sí mismo como una buena persona. Tenía una hermosa familia, un trabajo estable y trató de conducirse lo más honestamente posible en su vida. Cuando oyó que estaba condenado por su pecado, su pensamiento fue, si vivo una vida honesta, ¿cómo puedo estar condenado por mi pecado? En ese instante, Esteban abrió su Biblia y leyó ahí en el libro de Romanos, en el capítulo 5, en el versículo 12, la siguiente lectura. Por tanto, así como el pecado entró en el mundo por un hombre, y por el pecado la muerte, también así la muerte pasó a todos los hombres, por cuanto todos pecaron. Y en Romanos capítulo 6, versículo 23, este hombre leyó lo siguiente. Porque la paga del pecado es muerte, mas la dádiva
o el regalo de Dios, es vida eterna en Cristo Jesús, Señor nuestro. Entendió él y su esposa que eran pecadores y necesitaban ser reconciliados con Dios. Cuando Jesús voluntariamente murió en la cruz, asumió el pecado de todas las personas, incluyendo el tuyo, el de él, el de la esposa y el mío. En cierta ocasión Jesús dijo: yo soy el camino y la verdad y la vida. Nadie viene al Padre si no es por mí. Eso se encuentra en Juan 14:6. Su esposa y él reconocieron ese camino y lo tomaron. Pusieron la fe en Jesús. En ese día oraron juntos, pidiendo a Dios que perdonara sus pecados y comenzara a vivir en sus vidas. La Biblia también dice que, ahí en Juan capítulo 3, versículo 18, que el que cree en Jesús no es condenado, pero el que no cree ya ha sido condenado por no haber creído en el nombre del Hijo unigénito de Dios. El camino que rechaza a Dios lleva a un destino de infelicidad y de sufrimiento eterno, el infierno, lugar de tormento eterno. La pregunta es, querido oyente, ¿qué camino tomarás? Jesús dijo que el que viene a mí no le echo fuera. Tu decisión tiene consecuencias eternas, no lo olvides. Si tienes alguna pregunta, no dudes en comunicarte con nosotros. Puedes llamar directamente al teléfono que se da en la radio o al correo electrónico y citarnos. Puedes ver en nuestra web a radiobiblica.org, sembrando la semilla de la palabra de Dios alrededor del mundo, o comunicándote al teléfono 11 3660 8613. Esperando tu llamado o tu comunicación, nos despedimos. Dios te bendiga. Gracias por habernos escuchado en este ameno e interesante programa. Dios le bendiga a usted muy ricamente. 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

capítulo 1, versículo 3. Hoy, se los prometo, terminamos el versículo 3. Hechos 1, 3. Siempre el principio es más lento porque todos los libros de la Biblia, con muy breves excepciones, es en el capítulo 1 en el que dan la introducción y después desarrolla los pensamientos. Pero en el libro de los Hechos, en este capítulo 1, hemos encontrado varias doctrinas importantes en las cuales es bueno irnos deteniendo poco a poco para después, cuando ya entremos de fondo a los demás capítulos, ya podamos ir con el antecedente de qué estamos hablando. Hechos 1 del 1 al 3. En el primer tratado, o Teófilo, hablé acerca de todas las cosas que Jesús comenzó a hacer y a enseñar, hasta el día en que fue recibido arriba, después de haber dado mandamientos por el Espíritu Santo a los apóstoles que había escogido, a quienes también, después de haber padecido, se presentó vivo con muchas pruebas indubitables, apareciéndoseles durante 40 días y hablándoles acerca del reino de Dios. Está hablando Lucas de lo que Jesucristo comenzó a hacer y a enseñar hasta el día que fue recibido arriba. Pero antes de irse a la presencia de Dios, a la diestra del Padre, estuvo con ellos 40 días. Les dio un curso intensivo acerca del reino de Dios. Durante estos 40 días, no vayan a creer ustedes que se veían todos los días, las tres comidas, toda la mañana y dormían juntos. Si vemos el relato de los evangelios, Jesucristo se presentaba, comía con ellos y se desaparecía. Se les aparecía en un camino, los acompañaba un rato, se sentaba, les daba una lección y se desaparecía. Y así estuvo con ellos, de repente estaban 500 hermanos y llegaba el Señor. Y daba instrucciones y comisiones respecto del reino de Dios. ¿Qué es el reino de Dios? Hay muchas opiniones al respecto. Hay autores que dicen que el reino de Dios es la iglesia. Hay otros que dicen que no, que el reino de Dios fue cuando estaban gobernando en la tierra Saúl, David y Salomón. Esa fue la época del reino de Dios y después de ellos se acabó el reino de Dios sobre esta tierra. Hay quienes dicen que el reino de Dios es futuro, que está reservado para el milenio. Hay quienes establecen que el reino de Dios no es de este mundo, que es en la esfera de lo espiritual, de lo celestial. Hay quienes opinan que el reino de Dios está en los corazones de los hombres, que ahí en el corazón del ser humano habita una porción del reino de Dios. Pero, ¿qué es el reino de Dios? ¿Cómo podemos identificarlo? Y además, ¿acerca de qué les estaba enseñando Jesús? Dicen los evangelios que lo primero que enseñó a hacer Jesucristo en su ministerio público, una vez que fue bautizado en el Jordán por Juan el Bautista y el Espíritu Santo vino sobre él, va al desierto, es tentado, y cuando se presenta ante las multitudes, les dice: arrepentíos, porque el reino de los cielos se ha acercado. Arrepentíos, porque el reino de Dios se ha acercado. Vamos a ver esto en el Evangelio de Marcos, capítulo 1. El mensaje que nuestro Señor empieza a compartir es acerca del reino. Marcos capítulo 1, versículos 14 y 15. Después que Juan fue encarcelado, Jesús vino a Galilea predicando el evangelio del reino de Dios, diciendo: el tiempo se ha cumplido y el reino de Dios se ha acercado. Arrepentíos y creed en el evangelio. Jesucristo anuncia el reino de Dios. Pasa todo su ministerio
muere, resucita y antes de ascender instruye a sus discípulos en el reino de Dios. Esto nos habla que el reino que fue anunciado por Jesús al principio de su ministerio todavía no había llegado. Y les estaba dando instrucciones a los discípulos respecto de ese reino. Este reino de Dios ya había sido prometido, ya había sido anunciado, ya existía en el Antiguo Testamento. La esperanza nacional era que Dios se manifestara en el Mesías y viniera a establecer su reinado sobre la tierra y les entregara las promesas hechas en Abraham, hechas en David, hechas por los profetas, que el reino de Dios se establecería en la tierra y duraría por toda la eternidad. ¿Cuándo empieza el reino de Dios? ¿Cuándo termina el reino de Dios? ¿Hay muchos reinos de Dios o hay uno solo? ¿Hay varias esferas en el reino de Dios? Vamos a irnos despacio y vamos a ver si en esta noche lo podemos comprender en su totalidad. Dios es el Rey soberano del universo. Esta es una verdad que tenemos que tener profundamente arraigada en nuestro corazón. El universo no es una competencia de poderes. No es una lucha entre el bien y el mal, a ver quién gana. Porque esa lucha entre el bien y el mal nos la manda el Oriente en una lucha de dos fuerzas iguales que luchan por sobrevivir la una sobre la otra. Esta lucha lo único que produce es equilibrio, positivo y negativo, bien y mal, blanco y negro. Pero los dos son iguales. Eso es una mentira. Porque la Biblia revela que Dios es el Rey eterno, desde el principio hasta el final, por toda la eternidad. Él es el Rey. Vamos a leer esto en el Salmo número 10. Salmo 10, versículos 12 al 16. Levántate, oh Jehová Dios, alza tu mano, no te olvides de los pobres. ¿Por qué desprecia el malo a Dios? En su corazón ha dicho: tú no lo inquirirás. Tú lo has visto, porque miras el trabajo y la vejación para dar la recompensa con tu mano. A ti se acoge el desvalido, tú eres el amparo del huérfano. Quebranta tú el brazo del inicuo y persigue la maldad del malo hasta que no halles ninguna. Jehová es Rey eternamente y para siempre. De su tierra han perecido las naciones. Dios es Rey eternamente y para siempre. De eternidad a eternidad, Dios es el Rey. La palabra reino no implica forzosamente un pueblo. Lo supone y lo produce, pero no lo necesita. ¿Por qué? Porque la palabra reino se enfoca más que en los gobernados, en el gobernante. Más que en el territorio o gente sobre la cual se ejerce autoridad, y enfoca más esta palabra reino, la autoridad del rey. Enfoca hacia la capacidad y hacia la naturaleza de la autoridad. En el original griego la palabra es basileia. Y esta palabra basileia se refiere a la capacidad de gobernar, a la autoridad del rey. Entonces, en este sentido, Dios siempre es rey y el reino de Dios ha existido eternamente y para siempre. Él es el soberano sobre la tierra, Él es el soberano en el universo, Él es el soberano en el tercer cielo. Él es el rey y ejerce su reinado
sobre todas las criaturas. ¿Qué pasó en la historia del universo? Un día, en el reinado de Dios, hubo grande rebelión. Hubo una creación de Dios, un querubín creado por Dios, perfecto como toda la creación de Dios, que había sido puesto para guardar el trono de Dios, la autoridad de Dios, el reino de Dios. Y subió en el corazón de este querubín la codicia, la soberbia, el querer rebelarse en contra de esa autoridad y establecerse salud a sí mismo como el rey. Vamos a ver parte de la revelación de esta rebelión en el profeta Isaías, capítulo 14. Isaías 14, 12. Isaías 14, 12. ¿Cómo caíste del cielo, oh lucero, hijo de la mañana? Cortado fuiste por tierra tú que debilitabas a las naciones, tú que decías en tu corazón, subiré al cielo, en lo alto, junto a las estrellas de Dios levantaré mi trono, y en el monte del testimonio me sentaré a los lados del norte, sobre las alturas de las nubes subiré y seré semejante al Altísimo. Mas tú eres derribado hasta el Seol, a los lados del abismo. Se inclinarán hacia ti los que te vean, te contemplarán diciendo, ¿es este aquel varón que hacía temblar la tierra y que trastornaba los reinos? ¿Que puso el mundo como un desierto? ¿Que asoló sus ciudades? ¿Que a sus presos nunca abrió la cárcel? Todos los reyes de las naciones, todos ellos yacen con honra, cada uno en su morada. Pero tú echado eres desde tu sepulcro como vástago abominable, como vestido de muertos pasado a espada, que descendieron al fondo de la sepultura como cuerpo muerto hollado. Esta es una revelación acerca de las palabras de Dios en contra de Lucifer, de Satanás, el primer rebelde del universo. En ese día, cuando fue hallado en él la iniquidad, la soberbia, el orgullo, Dios determinó derribarlo de su gloria y surgió un segundo reino. Dios, el rey soberano del universo, Satanás, el rey sobre sus súbditos, los rebeldes en contra de Dios. Establecen su reinado en la tierra. Satanás es el príncipe de la potestad del aire. Es el príncipe de este mundo. Es el Dios de este siglo. Y él contiende contra Dios. Él y los suyos tienen un propósito: rebelarse en contra de la autoridad de Dios. Todos los que pertenecen a este bando no reconocen el reinado de Dios. Ellos son su propio Dios. Ellos son la autoridad final. Ellos no reconocen el sistema de autoridades establecido por Dios. ¿Por qué? Porque Satanás, que es, dice la Biblia, el padre de mentira, ha involucrado a todas estas personas en rebelión contra Dios, así como a sus ángeles. Tenemos el reino de Dios, el reino de Satanás. Dios inicia la creación del ser humano, prepara el ambiente en Génesis 1, prepara la tierra, prepara el agua, prepara a los dinosaurios, prepara Parque Jurásico para poner ahí al hombre. A pesar de todo, llega el hombre, recibe de Dios mandamiento, lo crea a su imagen y semejanza, le da mandamientos y trabajo, y el hombre decide apartarse de la soberanía de Dios. Dios era el rey soberano, el hombre decide buscar su propio camino. Se rebela en contra de la soberanía de Dios y surge un reino, el reino del hombre, el reino de los hombres. Y empezamos a ver en la esfera
del gobierno universal, Dios soberano, pero ahora encuentra rebelión en Satanás y en el hombre. El cielo, los ángeles esperan respuesta de parte de Dios. ¿Tolerará Dios la rebelión? ¿Tolerará Dios que su soberanía se vea manchada por los rebeldes, por los que no quieren someterse a la autoridad de Dios? El mundo dice que sí. Inclusive alguno de sus mejores representantes dijo, Dios está muerto. Algún otro de ellos dijo, Dios no existe. Algunos otros dicen, bendito sea Dios, pero el que yo he creado. Y no el Dios soberano revelado en Jesucristo y mostrado a nosotros por la revelación especial del Espíritu Santo en la Escritura. La Biblia dice que a Dios nadie le conoció jamás. El unigénito Hijo que está en el seno del Padre, Él es el que le ha dado a conocer. Es Jesucristo la revelación más importante de Dios al hombre, para hacernos entender qué quiere Dios en su reino. ¿Qué hace un rey con los rebeldes? Los sentencia a muerte. Los reyes no se andan con miramientos. Los reyes no andan con que vamos a tenerlo ahí en el calabozo unos 20 años en lo que aprende más mañas y lo soltamos a la sociedad y chance y hasta puestos políticos alcance. No, Dios estableció pena de muerte en contra de los rebeldes. Satanás tiene un destino ya establecido por Dios y se llama el lago de fuego eternamente y para siempre, donde será atormentado por los siglos de los siglos. Sus ángeles que se rebelaron en contra de Dios, seres inteligentes, con poderes increíbles y faltos de entendimiento nosotros para poderlos comprender, tomaron una decisión de rebelarse contra Dios. Acompañarán a Satanás en ese lago de fuego. ¿Qué irá a hacer Dios con los hombres? ¿Qué puede hacer un Dios soberano, rey del universo, creador de todas las cosas, dueño de todas las fuentes de trabajo, de todas las fuentes de alimento, de todas las fuentes de descanso, de reposo y de regocijo para nuestras vidas, contra aquellos rebeldes en contra de su autoridad, que no quieren obedecer, que no quieren hacer su voluntad? La Biblia dice, la paga del pecado es muerte. Y Dios determinó en sus sabios consejos eternos que todos los rebeldes vayan al lago de fuego que arde con azufre, porque Él no tolera la soberbia en su presencia. Satanás, sus ángeles y el hombre, condenados por el soberano Dios a padecer por toda la eternidad en el lago de fuego. En su misericordia, Dios establece para el hombre la posibilidad de perdón, salvación y entrada al reino. Pero Dios establece una puerta muy pequeña. Dios no dijo, bueno, Satanás, se te chispoteó, vamos a perdonarte y pásale al reino de Dios. No. Satanás, tu sentencia ya ha sido pronunciada. Ya fuiste juzgado, ya está la sentencia dada, tu destino final es el lago de fuego. Los ángeles que pecaron con él, igualmente. Al hombre Dios le dice, la paga de tu pecado es la muerte. La misma sentencia que para Satanás y para los ángeles, al lago de fuego. Excepto, un paréntesis muy pequeño, una puerta muy angosta,
un camino muy estrecho, excepto aquellos que decidan obedecerme, todos los demás, sentencia de muerte sobre sus vidas. Aquellos que decidan entregar sus vidas para obedecerme como el soberano rey de este universo, entrarán en el reino de Dios. Para que les quede clara la idea, dijo el Señor, voy a gobernarlos a través de mis siervos. Y Dios empieza su gobierno en la tierra siempre a través de seres humanos. Él es el rey soberano, lo dice la palabra de Dios, pero ejercía su gobierno sobre la tierra a través del hombre. Lo ejerció a través de Adán. Adán se le dijo, señoread sobre las aves y las bestias del cielo y de la tierra. Tú serás el temor para toda bestia y para todo animal. Era el hombre el que ejercía la autoridad de Dios en la tierra. Adán menospreció ese privilegio. Vinieron las descendencias hasta que Dios dijo, no es posible, y los destruyó con un diluvio. Después del diluvio, Dios le vuelve a decir a Noé y a sus hijos, gobernad sobre la tierra. Y se vienen y se descarrían y se rebelan en contra de Dios en la Torre de Babel. Y Dios dice, no es posible, tenemos que descender para confundir su lengua y evitar que se hagan una sola nación y un solo nombre, porque yo quiero que se dispersen por toda la tierra. Juzga en Babel, y en el capítulo 12 de Génesis llama a Abraham y empieza a gobernar en la tierra a través de los patriarcas, a través de Abraham, a través de Isaac, a través de Jacob, a través de Israel. Dios le dice a la tierra, yo soy Dios. Su pueblo entra en esclavitud, y en el libro de los Éxodos, el Dios soberano le dice a Israel, voy a librarte de la mano de Faraón. Y con todo su poder, rescata a su pueblo y los lleva al desierto, y ahí él les muestra su amor, sus normas, sus leyes, y les dice, no se aparten de mi palabra, y seremos un pacto perpetuo. Todos dijeron, sí, Señor, te vamos a obedecer. Y ya estaban ofreciendo ídolos, ya estaban adorando ídolos, ya estaban apartándose de Dios. Y el reino de Dios se veía consternado con la rebelión del hombre. Estas personas son llevadas por Moisés hasta los límites de la tierra prometida, la tierra que se le había prometido a Abraham. No le creen a Dios. Tiene que llevarlos 40 años en el desierto. Cambia esa generación, viene otro pueblo y ese pueblo entra en la tierra prometida, ya no se les dio escoger, Dios los metió y siguió gobernándoles a través de Josué. Muere Josué

Ahora danos un rey. Y vean lo que dice Primera de Samuel, capítulo 12. ¿Quién era el que estaba gobernando sobre de ellos antes de que pidieran un rey? Ellos decían, no tenemos rey. Y lo que les dice Samuel en Primera de Samuel, capítulo 12. 12:12. Habiendo visto que Naas, rey de los hijos de Amón, venía contra vosotros, me dijisteis, no, sino que ha de reinar sobre nosotros un rey. Siendo así, que Jehová vuestro Dios era vuestro rey. El pueblo no quería salir a la batalla siendo gobernado por Dios a través de los jueces. Ellos ya querían ver a un rey físicamente. Y Dios les da ese deseo. Él ya sabía que se lo iban a pedir. No era la voluntad de Dios, pero sabía de la rebelión del hombre. Y Dios se anticipa a nuestros caminos y Él ya tiene preparado el camino que viene adelante, aunque nosotros no hemos dado un solo paso. Dios les concede rey en Saúl. Saúl ejerce el gobierno de Dios en desobediencia y es quitado como rey. Y entonces Dios dice la Escritura, se busca un rey conforme a su corazón. Y ese es David. Y a David se le promete un rey eterno. Se le dice, de tus hijos te levantaré un rey que gobierne eternamente. En el libro de Daniel, si nosotros vamos a la Escritura, vamos a encontrar este reino prometido en el cautiverio. Los reyes de Israel se apartaron de la palabra de Dios, hicieron pecar al pueblo. Dios los lleva al cautiverio, al reino del norte en Asiria, al reino del sur en Babilonia. Y Daniel capítulo 2 le dice al pueblo de Israel que Dios les promete un reino eterno. Daniel 2:44. Y en los días de estos reyes, el Dios del cielo levantará un reino que no será jamás destruido, ni será el reino dejado a otro pueblo. Desmenuzará y consumirá a todos esos reinos, pero él permanecerá para siempre. En el libro de Daniel encontramos en el capítulo 2 la revelación que Dios le hace a Nabucodonosor, un rey gentil que había venido a gobernar sobre el pueblo de Dios. Rebeldes contra Dios, se van al cautiverio, Dios rechaza a la nación de Israel, Dios les extiende carta de divorcio a Israel y a Judá, y en el cautiverio les promete un nuevo pacto en Ezequiel y en Jeremías, y en Daniel les avisa, van a estar bajo el gobierno de los babilonios, de los medos persas, de los griegos y de los romanos. Y de ese imperio romano surgirá una bestia que gobernará en los tiempos finales, pero será destruida por el Hijo de Dios. El reino será establecido cuando Jesucristo venga en contra de un gobierno que saldrá del imperio romano. Es el reino prometido en Daniel. Era un reino futuro. A partir de ahí, las promesas hacia Israel son a un reino de carácter futuro. Dios les dice, voy a establecer ese reino, prometido a Abraham, prometido a David, prometido por los profetas, y lo voy a establecer en mi ungido. Cuando Jesucristo se presenta en el Evangelio según Mateo, vamos a encontrar que la Biblia nos revela en Mateo la llegada del rey, el ministerio del rey puesto a prueba en el desierto con la tentación, la confirmación de parte de Dios en su bautismo, las declaraciones del rey de cómo será su reino en el Sermón del Monte, el poder del rey para poder gobernar en los milagros que encontramos del Mateo 8 hasta el 10, capítulos 11 y 12 de Mateo, la rebelión de Israel en contra del rey, rechazan a Jesucristo como su rey. Él viene y le sana y le dicen, tú vienes en el nombre del

Todo el Evangelio de Mateo nos muestra cómo Jesucristo sigue manifestándose como el Rey, le rechazan, le crucifican y resucita al tercer día, demostrando que lo que había anunciado era válido para sus discípulos. Israel rechazó el reino de Dios que traía el Mesías para ellos. Y entonces Jesucristo, en esos 40 días que se aparece vivo a sus discípulos, les da una enseñanza parecida a la que oímos hoy, haciéndoles ver lo que había en el pasado, lo que Dios era en el universo, el plan perfectamente trazado a través de las edades y las dispensaciones, y que culminaba con Jesucristo. Él era el Rey y establecería el reino de Dios. Les da unas lecciones. Y los discípulos, antes de ascender, le hacen una pregunta. Hechos capítulo 1, versículo 6. Fíjense que ya les habló y les enseñó acerca del reino de Dios. Y entonces ellos le dicen, ya va a ascender, y le preguntan en Hechos 1, 6. Entonces los que se habían reunido le preguntaron: Señor, ¿restaurarás el reino a Israel en este tiempo? Algunos comentaristas dicen que aquí los apóstoles se pasaron de necios, porque le preguntan lo que él ya les había explicado. Le preguntan lo que ellos estaban esperando. La esperanza nacional era que el Mesías gobernara y estableciera su reinado en la tierra prometida. Y Jesucristo les contesta en el versículo 7: No os toca a vosotros saber los tiempos y las sazones que el Padre puso en su sola potestad. ¿Qué respuesta para los discípulos? En esta pregunta no solamente estaban los apóstoles, sino todos los que estaban congregados con ellos. Dice más adelante que eran como 120. Si ya les había enseñado del reino, ¿por qué le preguntan que él sí iba a restaurar el reino? Porque hasta este momento, los apóstoles y los discípulos lo que entendían era que el reino de Dios, al haber llegado el Rey que es Jesucristo, y ya muerto y resucitado, podía establecerse. El libro de Daniel dice que al final de las 69 semanas, en el capítulo 9, iba a morir el Mesías, y después de una semana vendría el reino eterno. O sea, para ellos ya no faltaba nada, pero ahí Cristo les dice: calma con su manera de contar la escatología, cuidado con la manera en que acomodan los tiempos de Dios y las sazones. A ustedes ahorita no les toca investigar el reino de Dios que voy a establecer, ahorita lo que les toca hacer es predicar el Evangelio de Jesucristo, serme testigos en Judea, en Samaria y hasta lo último de la tierra. Para eso yo los voy a capacitar con poder, pero ustedes no se anden preocupando cuándo viene el reino y cuándo no. Va al cielo y los discípulos empiezan a predicar el reino de los cielos, el reino de Dios. Pedro en Hechos 2 predica el reino de Dios, en Hechos 3 predica el reino. En Hechos capítulo 8 encontramos predicación del reino de Dios. Es más, termina el libro de los Hechos y en el capítulo 28 encontramos a Pablo predicando respecto del reino de Dios. ¿Predicaban de la iglesia o predicaban del reino de Dios? Predicaban del reino de Dios, es lo que dice el libro de los Hechos. Sin embargo, la experiencia es que aquellos que entraban al reino de Dios pertenecían a la iglesia. Porque Cristo lo anunció cuando en el Evangelio de Juan le dice a Nicodemo: el que no naciere de nuevo no puede ver el reino de Dios. El que no nace de agua y de espíritu ni siquiera puede ver el reino de Dios. Y aquí hay una revelación muy clara. ¿Cómo entramos al reino de Dios? A través del nuevo nacimiento. Vamos a leerlo en Juan capítulo 3. Es importante que estemos viendo ahora dónde está el reino de Dios.
¿Será futuro el reino de Dios? ¿O es presente? ¿O estuvo en el pasado? Ya vimos que en el pasado Dios soberano. Ya vimos que en el futuro hay un reino prometido. ¿Pero qué pasa en el presente? ¿Dios es rey? ¿O Dios ahorita sacó las manos y dijo, regreso dentro de unos años? Juan capítulo 3, versículo 3. Respondiendo, Jesús le dijo, de cierto te digo, que el que no naciere de nuevo, no puede ver el reino de Dios. La condición para ver el reino de Dios es nacer de nuevo. Y lo vuelve a repetir más adelante, versículo 5. Respondió Jesús, de cierto te digo, que el que no naciere de agua y del Espíritu no puede entrar en el reino de Dios. El requisito para entrar al reino de Dios es ser nacido de nuevo. Las epístolas enseñan que para formar parte del cuerpo de Cristo es necesario nacer de nuevo. Dice Pedro en su primera epístola, habéis sido renacidos por la simiente incorruptible de la palabra de Dios que vive y permanece para siempre. Santiago también en el capítulo 1 dice que nosotros hemos sido renacidos por la palabra de Dios. Los cristianos pertenecemos al reino de Dios. Pero tenemos que diferenciar entre la iglesia y el reino de Jesucristo en la edad milenaria. ¿Qué es lo que está en el futuro respecto del reino de Dios? El milenio, el reino terrenal de Cristo. Cuando Jesucristo ponga sus pies en el Monte de los Olivos y empiece a gobernar sobre Israel y sobre toda la tierra. Allí se cumplirán el pacto con Abraham, el pacto con Moisés, el pacto con David, el pacto, nuevo pacto, en ese día, en la segunda venida de Jesucristo. En este aspecto, el reino de Dios es futuro. Y estamos anunciándole a la gente que para que puedan entrar en ese reino, hoy necesitan nacer de nuevo. Pero Jesucristo no les dijo a los apóstoles a qué se iban a enfrentar. Les dio instrucciones y les reveló grandes maravillas. Pero fue Pablo, el apóstol Pablo, el que recibió la revelación respecto del misterio que era la iglesia. Efesios capítulo 3, Pablo nos dice estas palabras para confirmar la revelación de este misterio, oculto desde los siglos. Esto no se vio en el Antiguo Testamento. Fue una revelación para el Nuevo Testamento, para los apóstoles del Señor. Efesios capítulo 3. Por esta causa yo, Pablo, prisionero de Cristo Jesús por vosotros los gentiles, si es que habéis oído de la administración de la gracia de Dios que me fue dada para con vosotros, que por revelación me fue declarado el misterio, como antes lo he escrito brevemente, leyendo lo cual podéis entender cuál sea mi conocimiento en el misterio de Cristo, misterio que en otras generaciones no se dio a conocer a los hijos de los hombres, como ahora es revelado a sus santos apóstoles y profetas por el Espíritu, que los gentiles son coherederos y miembros del mismo cuerpo y copartícipes de la promesa en Cristo Jesús por medio del Evangelio, del cual yo fui hecho ministro por el don de la gracia de Dios que me ha sido dado según la operación de su poder. A mí, que soy menos que el más pequeño de todos los santos, me fue dada esta gracia de anunciar entre los gentiles el Evangelio de las inescrutables riquezas de Cristo y de aclarar a todos cuál sea la dispensación del misterio escondido desde los siglos en Dios que creó todas las cosas, para que la multiforme sabiduría de Dios sea ahora dada a conocer por medio de la Iglesia a los principados y potestades en los lugares celestiales, conforme al propósito eterno que hizo en Cristo Jesús, nuestro Señor,
en quien tenemos seguridad y acceso con confianza por medio de la fe en Él, por lo cual pido que no desmayéis a causa de mis tribulaciones por vosotros, las cuales son vuestra gloria. Pablo dice que ahora el misterio escondido en todas las edades es que Dios, aparte de ese reino eterno, aparte de su reino soberano sobre el universo, aparte de su majestad sobre Israel, se tenía reservado un pueblo desconocido para el Antiguo Testamento. Inclusive los apóstoles todavía no lo habían discernido en su totalidad en estos días de su ascensión. Por eso era necesario instruirlos respecto del reino de Dios. Cuando estamos en los evangelios, observen bien en su lectura cómo Jesucristo les dice, ¿por qué todavía están endurecidos en su corazón? Les dice, cuídense de la levadura de los fariseos. Y entonces dicen los apóstoles, no hay que comprarle pan a los fariseos. Imagínate darle clases a un grupo así. Vengan, les voy a dar unas clases de la Biblia. Y entonces salían, entonces de lo que se trata es de no comprar pan con los fariseos. Y les decía que él tenía la potestad para destruir el templo y levantarlo en 3 días. Y todo el mundo decía, órale, qué arquitecto, ¿no? Ese sí que es bueno. Y no entendían que hablaba de la resurrección de su cuerpo. ¿Qué pasaba con los apóstoles? Dice la Biblia, estaban endurecidos. Todavía no entendían, no se les habían revelado. Dios no les había mandado el Espíritu Santo para que comprendieran todas estas cosas. Por eso es que era Jesucristo mismo el que les explicaba las parábolas, el que les explicaba su mensaje, el que les revelaba toda la verdad. Pero les dijo, no se van a quedar huérfanos, yo les voy a enviar al Consolador, el Espíritu de verdad que os guiará a toda la verdad. Entonces los apóstoles en este momento, cuando le preguntan al Señor, ¿restaurarás el reino a Israel? Su pregunta era legítima. Ya habían padecido con él, ya lo habían visto morir, ya lo habían visto resucitado, tenían la confianza y la convicción de que él era el Mesías. ¿Qué falta, Señor, para que seas rey? Y el Señor les dice, falta que se desarrolle el plan perfecto de Dios que ustedes no conocen y que se llama la Iglesia. Pero váyanse tranquilos, váyanse a Jerusalén y en no muchos días seréis revestidos de poder. Seréis bautizados con el Espíritu Santo. Cuando viene Pentecostés, los apóstoles son transformados. Los apóstoles inician lo que no existía antes de Pentecostés. La Iglesia, el cuerpo de Cristo, que se va a reunir de todos los puntos de la tierra en un solo cuerpo, y le llama Pablo en la epístola a los romanos la plenitud de los gentiles. Un paréntesis en el plan de Dios. El reino se podía haber establecido cuando Jesucristo le dijo a Israel, arrepentíos porque el reino de Dios se ha acercado. Pero Israel endureció su corazón. Y Dios, preparando de antemano respuestas a este rechazo, abre la iglesia. Y la iglesia es el conjunto de gentiles y judíos que conformamos el reino de Dios en esta época. En esta dispensación, el reino de Dios se ejercita en su iglesia. La iglesia se identifica con el reino de Dios en este periodo que viene desde Pentecostés hasta el arrebatamiento. En esta iglesia, en este cuerpo, el soberano es Dios. La cabeza es Jesucristo. Él es el que habla y nosotros los que obedecemos. Él no acepta rebeldes en su pueblo, porque los rebeldes están condenados a la eternidad. Él ha recibido en su pueblo a aquellos que le hemos dicho, perdóname, Señor, por mi rebeldía, perdóname por mi insensatez, te pido que me perdones y me limpies con la sangre de Cristo, el Rey de Reyes y Señor de Señores,
y Señor, te recibo como mi Salvador. Quiero pertenecer a tu reino. Y somos incorporados al reino de Dios, a la iglesia. En este periodo, el reino de Dios y la iglesia están identificados. Dios no tiene otro reino fuera de la iglesia en este momento. Pero hay un reino prometido. Es un reino que estamos anunciando. No se acaba todo en esta vida. Jesucristo viene pronto. Jesucristo estará con nosotros nuevamente y establecerá su reino eterno, derribando todos los gobiernos mundiales y estableciendo su reino milenial. En ese reino milenial habrá paz universal, habrá paz en toda la tierra, se acabarán las guerras, se acabará la enfermedad, el león y el borrego comerán juntos, el niño jugará con tarántulas, Dios ejercitando el control en todos lados. Pero todavía el hombre tendrá la responsabilidad de obedecer. Y vamos a convivir resucitados y glorificados con terrenales. Va a estar bien interesante ese reino milenial. Los que vivimos en la iglesia seremos arrebatados y transformados, presentados resucitados a Cristo en el tribunal de Cristo, en las bodas del Cordero, y en su segunda venida vendremos con Él como reyes y sacerdotes para reinar con Él 1,000 años. Al término de esos 1,000 años se establecerá una última rebelión. Dios, el Señor Jesucristo, la pagará con su boca, con la espada de la palabra de Dios, y establecerá un tribunal que se llama el Gran Trono Blanco. Y ahí se juzgará a todos los rebeldes en contra de Dios. Ahí van a estar los cobardes, los mentirosos, los homicidas, los adúlteros, los rateros, los que hacen maldad, los que no someten su voluntad a Dios. El reino de Dios es para nosotros. En esta etapa de la dispensación de la gracia, podemos nosotros estar confiados en que Jesucristo es el Rey de Reyes y Señor de Señores. El reino de Dios, es verdad, tiene un aspecto futuro, tiene un aspecto pasado, pero tiene un aspecto presente. Y en el presente, su reino se ejercita en su iglesia. Ahora, este reino no es mundial. La iglesia no está reinando en la tierra. Este tiempo es de persecución, este tiempo es de sufrimiento, este tiempo es de purificación y de testimonio. Y estamos esperando un día en el cual Él vendrá en las nubes y llamará con voz de ángel, con trompeta de Dios, a los de su reino, a los de su iglesia, y los tomará juntos para que estemos juntos con Él para toda la vida. El reino de Jesucristo, Él lo dijo, no es de este mundo. ¿Por qué? Porque Él tiene que establecer una nueva norma, una nueva organización. Pero a nosotros nos ha llamado a obedecerle como el soberano de nuestras vidas. Él es el Rey de Reyes, Él es el Señor de Señores. ¿Cómo estás viviendo tu vida? ¿Bajo las órdenes y el gobierno de un Rey soberano? ¿O tienes una religión en la cual tú puedes hacer lo que quieras porque confías en que tú crees que crees? La Biblia dice, no todo el que dice Señor, Señor, entrará en el reino de los cielos, sino aquel que hizo la voluntad de mi Padre que está en los cielos. La Biblia nos llama a una confrontación con nuestro Dios. Tú eres, Señor, mi Rey soberano. Perdona mis pecados, limpia mi manera de pensar, ya limpia nuestra manera de vivir. No estamos viviendo como súbditos del reino. No estamos dándole a Cristo el primer lugar en nuestra vida. No estamos viviendo como hijos de un rey. Ahora, hay predicadores que dicen, yo soy hijo del rey, por eso vuelo en primera clase. Yo soy hijo del rey, por eso todas mis necesidades deben ser satisfechas. Pero están pensando en un rey salomónico, en un rey nabucodonosoriano, en un rey terrenal. Y este rey, cuando vino y se presentó para proclamar su reinado, vino con unas sandalias, entró en un burrito y humilde y manso se entregó a la muerte en obediencia a su padre. Si somos hijos de ese rey,
tenemos que ser obedientes en santidad. Vivimos como hijos del Rey porque vivimos en santidad, porque nuestro Rey es un Dios santo y soberano. Necesitamos hoy entender que Él es Rey, que la rebelión actual es temporal, que no tenemos que desesperarnos que los malos prosperan, que la mentira se propaga, que los que parecían que estaban en la verdad ya se fueron, que los que están allá afuera Dios les bendice y Dios los prospera, según ellos Dios está con ellos y el Espíritu los guía, pero ¿qué dice la Biblia? No te vayas a resbalar, ven a mi palabra, Salmo 73, vi prosperar a los que hacían maldad, dije en mi corazón, no vale la pena obedecer a Dios. Y Dios me dice, estás hablando como una bestia irracional. Acércate a mi santuario, abre la palabra de Dios, medita en tu corazón y vas a descubrir que ellos llevan la peor parte, porque están puestos en resbaladeros. Su destrucción vendrá repentinamente y no volverán a levantarse. No podrán prosperar porque yo soy el Rey. Soy un juez justo que pago a cada uno conforme a su obra. Prospera, sigue adelante, no temas, siervo fiel, tu recompensa está adelante, no dejes de hacer mi voluntad. Hermanos, no nos fatiguemos de obedecer a Dios. Sabemos que es difícil para nosotros, pero por eso nos dejó su Espíritu. La llenura del Espíritu Santo es la que nos capacita para obedecerle todos los días. Él es el Rey, Él es el Soberano, Él es nuestro Señor y Salvador. ¿Saben qué quiere decir la palabra Señor? Soberano, Dios, amo. ¿Es Cristo tu Señor y Salvador? Hoy decide, de una vez por todas, vivir para Él, como hijo del Rey.

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1: Muchos suelen decir que todas las religiones tienen algo de bueno y meritorio. Hasta allí estoy de acuerdo. Pero donde se equivoca el razonamiento es al pensar que todas las religiones tienen el mismo fondo o son manifestaciones de un tronco común. Aquí es donde equivocamos la apreciación. Porque fundamentalmente el cristianismo se basa en una verdad histórica y por ende empírica. Las demás religiones en concepciones ahistóricas y por ende ideales. El budismo, el nihilismo, el espiritismo son una suerte de conceptos filosóficos o teológicos que conforman una dialéctica de lo trascendente. El cristianismo, en cambio, es una verdad con sustrato histórico. No es una idea, un sofisma, un mito, una creación del pensamiento, una reflexión del espíritu. El cristianismo es un sistema de fe que tiene su base en hechos históricos que le sirven de sustentación. Cristo es una persona. Nació en un lugar y en un determinado momento. Vivió tantos años visitando ciertas aldeas y ciudades, dialogando con personas de tal y cual nombre. Murió en un lugar y en un tiempo, entre tal y cual hora. Fue sepultado en un sepulcro que pertenecía a fulano de tal, a determinados días resucitó y se presentó en tales y cuales circunstancias a un grupo de hombres y en determinado día a determinada hora ascendió a los cielos. Es decir, Cristo es una realidad histórica, no una construcción intelectual. Y en eso se diferencia hasta lo irreconciliable el cristianismo de las otras religiones paralelas. Y frente a este hecho histórico, el hombre tiene que tomar una decisión de fe. Allí entra lo trascendente, en la actitud del sujeto. Somos nosotros quienes debemos aceptar o rechazar el hecho de que ese Cristo era Dios en carne, que su nacimiento fue un milagro, que su vida fue un ejemplo, que su muerte fue un sacrificio, que su resurrección una victoria suprema, que su ascensión una anticipación gloriosa. Y es entonces cuando algo que es historia trasciende a lo histórico y se proyecta a lo infinito, a lo metahistórico, a su causa, origen y causa fin, a Dios, al Dios abstracto pero cierto, al Dios absoluto y eterno, al Dios que era y será cuando la historia concluya. Esto es el cristianismo, no una idea de los hombres acerca de Dios, ya que lo relativo no puede abarcar con su idea la idea de lo absoluto, sino un Dios que revela la idea que él tiene sobre sí mismo en la persona de su Hijo, Jesucristo. ¿Qué hacer con Jesucristo es nuestra contribución a esa verdad de la historia con que Dios se nos ha revelado?

0: No me importa lo que digan. A mí no me gusta que el muchacho tenga que asistir siempre a esas clases de música.
1: Pues lo cierto es que él va a asistirlas. Necesita llevar su cultura y yo veré que la tenga.
0: Pero Débora, él puede llevar su cultura en otra forma. Tal vez le gustaría más tocar otro instrumento y no el piano. Tal vez es que no tiene talento. Pero yo no resisto verlo sufrir así todos los días.
2: Pero David, tu hijo no está sufriendo. Es como todos los muchachos de su edad. No quiere concentrarse en nada. Es perezoso.
0: Esa no es la verdad, José. Y tú lo sabes. Ninguno de mis dos hijos es perezoso.
1: Pues te digo que él va a seguir.
0: Yo te digo que no. ¿No ves cómo sufre? ¿Cómo tiene que ser empujado para practicar? ¿Cómo lo odia? Eso va a hacer de él una criatura infeliz. Un hombre rebelde.
1: Me parece que tú eres el que es rebelde. Es mi hijo y yo quiero que estudie.
0: Es mi hijo también. Y ningún hijo mío va a sufrir por el egoísmo de su madre o su abuelo. Al fin y al cabo, yo soy el que manda aquí. Yo digo que de aquí en adelante no va a estudiar piano. No me hable más de eso, porque ya he dicho. Mi corazón. Mi pecho. ¿Ven lo que están haciendo? ¡No me hablen más de esto nunca!

0: Tú, radio escucha, vas a pensar que yo, David Rosenbaum, judío, era muy malo con mi familia y que éramos muy escandalosos. Pues es cierto que siempre estábamos peleando. Mi esposa y suegro siempre estaban en contra mía. Así vivimos por muchos años, peleando, discutiendo, hasta que al fin la herida emocional tan profunda que sentía empezó a expresarse en mi cuerpo. Tal vez puedas imaginarte cómo maltrata y cansa esto. Pensé varias veces en dejar a mi familia, pero el cariño hacia mis hijos y sus necesidades no me dejaron. Pero un día sentí que ya no podía más. Tenía que apartarme de ellos. Esa noche estaba leyendo el periódico y mis ojos se pegaron a un anuncio cerca de un vuelo de turismo hacia Las Vegas, Nevada. Ese lugar tan famoso por sus juegos de azar. No me interesaba tanto Las Vegas, pero tomé la idea como un medio de escape.
1: Aarón, ¿qué te parece un viaje? ¿Una excursión?
2: ¿Cómo? ¿Qué? ¿Tienes la pata caliente?
1: Ay, mi hermano, yo no aguanto más la casa. Tengo que escaparme. A lo menos por unas semanas. ¿Tú no eres casado? ¿Por qué no pides vacaciones ahora y nos vamos?
2: Ay, hombre, así nomás.
1: Así nomás. Estoy hablando en serio.
2: ¿Y dónde quieres ir?
1: Pues la otra noche estuve leyendo en el periódico de un viaje de excursión a Las Vegas. ¿No sería lindo ir allá?
2: ¿Y probar nuestro inglés?
1: ¿Y por qué no?
2: De por sí, tú sabes perfectamente el inglés. Yo no soy tan capacitado.
1: Claro que eres. ¿Acaso no usas el inglés todos los días en el banco?
2: Bueno, sí, pero en cosas de juego tengo miedo que perdería todo por no entender.
1: Ay, no, mira, vamos a arreglar los papeles y nos vamos. Hombre, podemos tirar la casa por la ventana. No habrá nadie que nos conozca. Podemos ver y hacer lo que nos dé la gana. ¿Qué te parece?
2: Bueno, realmente me tocan vacaciones. ¿Por qué no? Voy a hablar mañana y empezaremos a arreglar todo.
1: Entonces, ¿qué hago yo?
2: Realmente a mí me es más fácil conseguir los papeles. Dame tu pasaporte y mañana mismo voy a la gente a ver cuánto nos costará todo.
1: No importa cuánto cueste. Y Aarón, por favor, no trates de economizar y esperar un vuelo más barato. Quiero ir ya. No importa el costo.

0: David, ¿qué le estabas diciendo a Aaron?
1: ¿Acaso tengo que decirte todo lo que digo? Aaron es mi hermano y creo que tengo el derecho de hablarle de lo que quiero sin tener que darte a ti una copia.
0: ¿No es cierto que estaban hablando de un viaje?
1: Pues si te interesa tanto, sí. Estábamos hablando de un viaje que los dos vamos a hacer tal vez en la semana que viene.
0: ¿Cómo? ¿Un viaje a dónde y por cuánto tiempo? ¿Cómo puedes hacer tal cosa?

0: sin consultar conmigo.
1: Porque me voy precisamente para zafarme de estas peleas constantes que tenemos. ¡No resisto más! Y si no cambio de ambiente por un tiempo, me voy a volver loco.
0: Creo que ya estás loco. ¿Cómo puedes hablar de un viaje? Debemos estar ahorrando dinero.
1: Mira, Débora, yo soy el que gana el dinero aquí. Yo soy el que sale todos los días a trabajar. Y yo soy el que va a tener vacaciones por primera vez en 15 años también. ¿Me oyes?
0: ¡Claro que te oigo! ¡Estás gritando! ¡Toda la vecindad te oye también!
1: ¡No me importa! ¡Déjame en paz!
0: Quiero saber primero a dónde va el gran viajero. ¿Por casualidad no será a la luna?
1: No te importa dónde vaya.
0: Tienes que decirme. ¿A dónde vas?
1: Muy bien, te diré. Voy a Las Vegas, en los Estados Unidos. ¿Está bien?
0: ¿Las Vegas? Ahora sé que estás loco. Allá va la gente mala. ¿A qué vas? ¿A perder todo el dinero que hemos ahorrado? ¡No! ¡No puedes ir! ¡No te dejaré ir!
1: No tienes nada que hacer, Débora. Me voy y voy a quedarme hasta que tenga ganas de volver. Puedes gritar y hacer lo que quieras, pero me voy. Y nada me hará cambiar.

0: Aarón y yo llegamos a Las Vegas el 25 de diciembre de 1950. Tal vez te parezca raro, Radio Escucha, pero la Navidad no significa nada especial para los judíos. Llegamos, descansamos un rato, cenamos y bajamos a las mesas de juego. Nunca había visto un lugar más elegante, tan espléndido. Pensé que de veras eso era vivir. Había también bastantes señoritas lindas y nos acercamos a una de las mesas. Pero sabes, después de apostar dos veces, perdí interés en el juego. No me explico por qué, pero no tenía ganas de seguir jugando.
1: Pero David, ¿qué te pasa? ¿Estás cansado?
0: No sé qué es, pero no quiero seguir jugando.
1: Pero vinimos a jugar, David. Mira todas las cosas lindas que hay aquí. Ven, hombre, estamos apenas empezando a gozar, ven.
0: No, Aaron, no tengo ganas. Me voy a la cama.
1: ¿Qué te vas a la cama? ¡Hombre, estás loco! Vinimos a tirar la casa por la ventana y tú dices que te vas a la cama.
0: Sé que te parece raro, Aaron, pero yo mismo no me lo explico. No quiero estar aquí abajo. Me voy a la cama. Pobre Aarón, no sabía qué pensar, pero me dejó ir y se quedó jugando. Hacía bastante frío en Las Vegas. Me alisté para acostarme y empecé a buscar algo para leer. Parecía increíble, pero allí, en ese hotel moderno, no había ninguna revista ni periódico. Decidí escribir unas cartas. Fui al escritorio en busca de papel, pero tampoco encontré. Desesperado ya, fui a la cómoda y allí encontré algo que nunca había visto antes. Una copia de las Sagradas Escrituras. Tenía 40 años, pero nunca había tenido la Biblia en mis manos. Me fui a la cama y empecé a leerla. Me fascinaba. A las 2 de la madrugada, Aarón entró.
2: No te preocupes, Aarón. No estoy durmiendo.
1: ¿Y por qué no? Hace 4 horas subiste. ¿Por qué no estás durmiendo? ¿Tienes insomnio?
2: Nada de eso. Estoy leyendo.
1: ¿4 horas?
2: Sí.
1: ¿Y qué es ese libro que ha mantenido tu atención por tanto tiempo?
2: Son las Sagradas Escrituras. Las encontré en la gaveta de la cómoda.
1: ¿Las Sagradas Escrituras?
2: Sí. ¿Ves?
1: ¿Y por qué estás leyendo eso?
2: Me interesa mucho. Estaba hablando aquí en Deuteronomio acerca de Moisés y nuestros antepasados.
1: ¡Ay, no, hombre! Bueno, yo me voy a acostar. Te perdiste lo mejor, David. Me encontré con una señorita, una criatura de lo más bella. Tengo una cita con ella mañana. Uh-huh. ¿Y vas a leer toda la noche?
2: Uh-huh. ¿Ah?
1: Te pregunto si vas a leer toda la noche.
2: No sé, veremos.
1: Bueno, buenas noches.

0: Levántate, David. Ya son las 11 de la mañana y estamos perdiendo tiempo. Vamos a desayunar.
1: Ajá.
0: David.
1: ¿Ah?
0: Por favor, saca la nariz de ese libro y óyeme. Mira, tú no piensas pasarte todo el día encerrado en el cuarto, ¿verdad que no? Sería mejor que te fueras a la casa de una vez. Vinimos a gozarnos, hombre. ¿Y tú? ¿Qué haces?
2: Pero, Aarón, estoy contento con lo que estoy haciendo. Vete tú, diviértete. No te impido de hacer lo que quieras.
0: Pero pensé que íbamos a divertirnos juntos.
2: ¿Y no me dijiste que tenías una cita con una señorita muy guapa?
0: Sí, pero...
2: Pero nada, vete con tu señorita y déjame en paz.
0: Mira, David, estoy aburrido de ti y de tu comportamiento. Ya tenemos 3 días de estar aquí y tú no has salido de este cuarto desde el día que llegamos.
2: ¿Y la señorita qué se hizo?
0: Se fue. Y si tú piensas seguir así, entonces digo que debemos irnos para nuestra patria. ¿Por qué estás aquí con esa Biblia? ¿Qué es lo que tiene?
2: Aarón, nunca he leído nada que me capte tanto la atención. Nunca he visto nada igual.
0: Pues, no entiendo. ¿Qué va? Estoy aburrido.
2: Bueno, si estás aburrido, entonces vamos para la casa, de verdad.
0: ¿Cómo? ¿Después de estar fuera 3 días, estás dispuesto a ir a la casa?
2: Sí.
0: ¿Entonces a qué vinimos? Yo pensé que ya no podía soportar la casa.
2: Y es cierto. Pero si tú estás aburrido, vámonos. Yo puedo encerrarme en mi cuarto como lo estoy haciendo aquí.
0: Qué lástima. Perdernos todo lo que hay aquí.
2: Lo lamento, Aarón. Sobre todo porque te he hecho perder todo tu tiempo.
0: Bueno, no hay más remedio. Vámonos.

0: me llevé la Biblia conmigo, porque no sabía que se podían comprar en las librerías. Cuando llegamos a la casa, la llevé a mi cuarto. La escondí debajo de la almohada y les advertí a todos que no debían entrar a mi cuarto bajo ninguna circunstancia. Cada vez que llegaba a la casa, me encerraba en mi cuarto y leía y leía. Nunca había leído algo que me conmoviera tanto. A pesar de eso, la situación con mi familia seguía peor. No sé por qué no podíamos vivir en paz. Era una lucha constante.
1: ¿Qué estás haciendo en tu cuarto todo el tiempo a solas?
0: Estoy leyendo.
1: ¿Leyendo qué? Nada puede ser tan interesante. Creo que estás haciendo algo malo allí.
0: Lamento que piensas así, pero ya te dije lo que estoy haciendo.
1: ¡Ay, qué hombre más pesado! Vienes del trabajo, te metes en tu cuarto y no te volvemos a ver hasta la hora de comida. Otra vez te encierras hasta la mañana siguiente.
0: ¿No te gusta este arreglo, Débora? Me parece que esa es la mejor solución a nuestro problema.
1: ¿Cómo?
0: Tú siempre estás brava conmigo. Nunca puedes dirigirme una palabra cariñosa. Debe ser un gran alivio para ti si me aparto de tu presencia.
1: ¡Tonto! Siempre con tus groserías, ¿verdad? ¿Qué es lo que estás leyendo?
2: ¿Y cuál es la gran discusión de hoy?
0: Es la continuación de la discusión de ayer y de anteayer y de todos los días de nuestra vida matrimonial.
1: ¡Cállate, David! ¡Papá! David se mete en ese cuarto siempre y ni siquiera toma sus responsabilidades de esposo y padre de familia. ¡Yo quiero saber qué hay allí de tanto interés!
2: Sí, sería interesante saber qué hace David.
0: Ya le dije a Débora que leo nada más. Estoy leyendo.
2: ¿Tú crees que voy a tragarme eso?
0: Pues no me importa si te lo tragas o no, pero es la verdad.
2: ¿Y qué has encontrado que te interesa tanto?
0: Eso es cosa mía.
1: Te pasas leyendo basura y dejas que tus hijos se pierdan. ¿Qué clase de padre eres? Te pregunto, ¿qué clase de padre eres?
0: Tal vez muy malo. Tal vez no debo de ser padre. Pero deja de regañarme tanto, estoy cansado.
1: Pobrecito, estás cansado. Pues yo estoy cansada de ver cómo te escondes en tu cuarto. No quiero que lo sigas haciendo. ¿Me oyes? Tienes que cambiar tu manera de ser.
0: ¡Cállate! ¡Cállate! ¡No resisto más! ¡No resisto más! De veras, ya no podía más. Y dejé mi familia y alquilé un apartamento. Una vez terminado mi trabajo, me pondría a estudiar y a leer más de las Sagradas Escrituras. Cuanto más leía, tanto más me convencía de que eran de origen divina. Dios realmente se me estaba revelando, pero no me daba cuenta. Luego, el 30 de mayo de 1951, después de regresar del trabajo a las 5 y 10 de la tarde, sentí un dolor agudo en el pecho y estaba seguro de que era un ataque del corazón. Me senté y descansé, tratando de calmarme. Después de 10 minutos, al fin pude tomar el teléfono y llamé al doctor. 20 minutos después, llegó a mi puerta el doctor Simón Levy, judío también.
3: Bueno, vamos a ver. ¿Quién es religioso en su familia?
0: ¿Por qué pregunta eso, doctor?
3: Porque veo las Sagradas Escrituras sobre su escritorio.
0: Vivo aquí solo. Soy yo el que las lee.
3: ¿Y ha encontrado algo de interés allí?
0: Ay, doctor, si supiera usted. Déjeme decirle lo que he aprendido. Usted es judío, como yo. Seguramente cree, como yo he creído, que nuestro pueblo siempre vive en espera de la venida del Mesías.
3: Claro. Aunque son muchos los que están empezando a perder su fe. Hace tanto tiempo ya que esperamos el cumplimiento de la profecía y parece que Dios se ha olvidado de nosotros.
0: Pero no es así, doctor. He estado estudiando y leyendo la Biblia por varios meses y estoy convencido de que no solo es la palabra de Dios, sino también que Jesucristo de Nazaret es el Mesías prometido.
3: ¡Pero hombre! ¡Esa es blasfemia!
0: No, no la es. Eso pensé yo también. Mire, ¿cómo podemos razonar los milagros de Jesús? No solo el poder de sanar a los enfermos, sino también de levantar a los muertos. No es solo la Biblia la que nos dice estas cosas, sino también es la misma historia testifica que así era.
3: Bueno, si es así, no sé. ¿Por qué no creen en Jesús nuestros líderes religiosos?
0: Eso es lo que no entiendo yo. sobre todo por el hecho de que Él resucitó de entre los muertos. Exactamente como el profeta Isaías predijo 800 años antes de su muerte. Hay tantas pruebas. David dijo por inspiración la forma en que Cristo iba a morir. Y eso antes de la creación de la ley romana de crucificar a la gente. Ah, y otra cosa. ¿Quién más ha resucitado de entre los muertos?
3: Pues nadie... Mire, con permiso un momentito. ¿Puedo usar el teléfono?
0: Claro que sí.
3: ¿Aló? María. Mire, no voy a regresar al hospital esta noche. Tengo un caso aquí muy delicado y no voy a poder atender a nadie más. ¿Aló? Elena. Mira, amor, lamento no poder cenar contigo. Tengo un caso muy delicado y no puedo dejarlo. Sí, claro que sí. Seguramente llegaré más tarde.
0: El doctor se quedó conmigo hasta las 10:30. Los dos estábamos examinando las Sagradas Escrituras para ver lo que decían de Cristo Jesús. Cuando él se marchó, de repente me di cuenta de que yo, un judío, había estado hablando con otro judío acerca del Señor Jesucristo. Que Él era el Mesías prometido, y nunca realmente le había recibido en mi propia vida. Volví a leer los primeros 11 capítulos del libro de Isaías y caí de rodillas. Oh Jehová, Dios de los siglos, ahora sé que Jesucristo es el Mesías, el Salvador del mundo. Tú sabes que yo soy un pecador perdido. Necesito que me salves, que me perdones. Quiero que Jesús de Nazaret sea el Salvador y Señor de mi vida. Oh Dios, perdóname. ¿Dónde está todo el mundo?
1: ¿Eres tú, David?
0: Sí, Débora. ¿Dónde está toda la gente?
1: Pues, como no sabíamos que tú ibas a brindarnos el privilegio que viéramos tu cara una vez más, no está nadie. Solo tu esposa, querida.
0: Pues me alegro de verte, Débora.
1: Parece que no oigo bien.
0: Tengo algo muy importante que decirte.
1: ¿Y por qué vienes ahora, vagabundo? Pensé que nunca ibas a volver.
0: No dije eso, Débora. Solo dije que quería tiempo para pensar y para estar solo por un rato.
1: ¿Y qué? ¿Acaso ahora tienes paz y vienes otra vez a mortificar la vida?
0: Vengo a pedirte perdón por todo lo malo que te he hecho. Para decirte que siento con todo mi corazón todas las discusiones y peleas que hemos tenido.
1: Vengo. ¿Qué estás diciendo? Ya sé que estás loco. Nunca he oído tanta locura.
0: No es locura, Débora. Dios me ha cambiado. Y quiero empezar de nuevo contigo. Si estás dispuesta a perdonar todo lo pasado.
1: Ajá. Así que piensas que con 5 palabras suaves puedes borrar todas las cosas feas que has hecho en el pasado. Pues estás muy equivocado. Me las vas a pagar, pero todas.
0: Débora, estoy hablando con el corazón. Soy diferente. Dios ha hecho algo grande en mí.
1: ¡Tonto! ¡Vienes más tonto que nunca!
0: Voy a mi cuarto. Con permiso.
1: No podrás escaparte tan fácilmente. Un día tendrás que salir y entonces pagar.

0: ¿Qué tal, Débora? ¿Cómo te fue esta mañana?
1: Pues muy mal. Fíjate, ese enclenque inútil de David volvió a la casa.
0: ¿David?
1: Sí, vino con el cuento de que ha cambiado, que quiere que yo le perdone. Vieras qué cuento más fantástico.
0: Lástima que no estuve. ¿Cómo me hubiera gustado oírlo?
2: Lo vas a oír, José. Pero todo.
0: ¿Eh? ¿No me dijiste que todavía estaba aquí, Débora?
2: Sí, aquí estoy. Y vine a quedarme. Vine a empezar de nuevo, José.
0: Nunca se puede empezar de nuevo, David. Porque el ser humano jamás puede olvidar el pasado.
2: Pues tal vez no se puede olvidar completamente. Pero Dios puede darle algo tanto mejor que ni siquiera querrá recordar el pasado.
0: ¿Qué es todo esto de Dios, David? ¿De repente te volviste religioso?
2: Realmente no es nada repentino. Ustedes querían saber qué estaba leyendo cuando me encerraba en el cuarto.
1: No me digas que al fin nos vas a contar. ¡Qué milagro!
2: Ah, Débora, óyeme, por favor. No te burles de mí. ¿No ves que soy sincero? Con un deseo grande de ser buen esposo y padre y de ayudarles a todos.
1: ¡Ah! ¿En qué nos vas a ayudar, Don Quijote?
2: Óigame. Hace varios meses que estoy leyendo las Sagradas Escrituras.
0: ¿Las Sagradas Escrituras?
2: Sí. Me he dado cuenta que lo que ellas dicen realmente es de origen divino. Que Jesucristo de Nazaret es el Mesías prometido. Que Él es el único Hijo de Dios. Que vino a morir en nuestro lugar, pagando la cuenta de nuestro propio pecado para salvarnos. Y que Él resucitó al tercer día victorioso sobre la muerte y el pecado.
0: ¡David! No quiero que jamás menciones ese nombre en mi casa. ¿Me oyes?
2: Pero José, ¿no ves que soy diferente? ¿No ves que tengo paz?
0: Veo que te has vuelto hereje. Óyeme bien, David. Si tú te enfermaras física o mentalmente, te ayudaríamos. Si tú tuvieras que ir al asilo, te ayudaríamos. Lo peor que te pudiera suceder es enfermarte espiritualmente. Y es eso lo que tienes. Te digo esto una vez nada más. Si insistes en seguir con ese tema, usando ese nombre, entonces nunca podrás volver a poner tus pies en esta casa. ¿Me oyes? No tienes parte en esta familia. Será como si no existieras.
2: Pero José, Débora, no saben lo que están diciendo. Jesucristo puede cambiar.
0: ¡Fuera! ¡Fuera de mi casa para siempre! ¡Nunca podrás volver mientras mantengas esa posición! ¡Fuera de mi casa!

0: ¿Qué tal, doctor? Pase adelante.
1: Gracias, David. Más bien, yo debo preguntarle, ¿cómo está usted?
0: Pues estoy muy bien.
1: Veo que sí. No sé lo que le ha sucedido, pero en cuanto a lo físico y lo emocional, parece una persona diferente.
0: Soy una persona diferente, doctor. Una persona nueva. La cosa más maravillosa del mundo me ha sucedido.
1: ¿Y eso?
0: El Señor Jesucristo ha llegado a morar en mi vida. Tengo comunión con Él diariamente. Está constantemente a mi lado. Oh, doctor, Jesucristo me ama y me cuida.
1: Ojalá que yo tuviera la fe suya. Dígame, ¿no le ha causado eso ningún problema?
0: Claro que sí. He perdido mi familia. Mi señora e hijos, mis suegros y mis propios padres me han echado de mi casa. Oh, doctor, me duele no poder verles. Pero no cambiaría mi situación por nada. ¿Y sabe por qué?
1: ¿Por qué?
0: Porque Cristo Jesús me satisface en lo más profundo de mi corazón. Me da un amor que no se compara con el amor de ninguna persona. ¿Sabe, doctor? Él nos ama tanto que murió en nuestro lugar. Él quiere ser el Señor de nuestra vida. Él quiere guiarnos y protegernos. Oh, doctor, aunque lo he perdido todo, lo tengo todo, porque tengo a mi Cristo en mi corazón.
1: No entiendo todo lo que está diciendo, David. Pero si Jesucristo pudo efectuar un cambio tan grande en usted, seguramente podrá hacer algo en mí también. ¿No le parece?
0: Estoy seguro que sí. Todo lo que tiene que hacer es reconocerse pecador perdido y pedir que Él le perdone y que entre en su vida para ser el dueño y señor de usted. Cristo le ama, doctor. Él murió por amor de usted. Deje que Él entre a su vida y usted también será tan feliz como yo. No cambiaría a mi Cristo por nada en el mundo.

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poco de escatología. Escatología, ¿qué es escatología? Es el estudio de las últimas cosas que han de venir, o que estamos viviendo, que estamos pasando, y que oportunamente Dios en su palabra nos lo reveló, y la revelación vino a través, probablemente, de los profetas en su gran mayoría, ¿no? Su gran mayoría, los profetas tuvieron un trabajo bastante complicado, por así decirlo. ¿Por qué? Porque enfrentaban la situación del pueblo en el cual ellos tenían, por un lado, que animar, exhortar, corregir cuando se desviaban. La forma que corregían era hablándole de lo que Dios decía que se tienen que mejorar. Enfrentaban crisis. Y aparte, Dios, dentro de esa, de lo que él le formulaba, sus planes para el tiempo presente, también vislumbraba cosas para el futuro. La mayor parte de los profetas encararon siempre la rebeldía y la apostasía en Israel o en Judá. Y se les hacía realmente trágico, era muy difícil poder salir de esos conflictos. Entonces, cuando el pueblo se desviaba, abandonaban los mandamientos, Dios les tenía, la única manera de que aprendieran corrección era juicio. Y a veces ni amenazándolos ni nada, iban y hacían lo que no tenían que hacer. Entonces, bueno, se aplicaba el juicio, pero luego se arrepentían. Entonces, cuando se arrepentían, que Dios, ¿qué tenía que proveer? Restauración. Tenía que restaurarlos, volverlos al estado general como nación, dejar de que sean cautivos. Entonces venían promesas. Pero resulta que las promesas de Dios no eran para ese tiempo nada más, porque Dios sabía que iban a volver a caer. Entonces que el Señor puso promesas a través de las profecías a fin de que a futuro se pudieran cumplir y se pudiera proyectar para ese futuro. Porque, por ejemplo, miramos hoy Israel. Hoy Israel, honestamente, está en franca apostasía. No está siguiendo a Dios. Dicen seguir a Dios, pero reemplazaron a Dios, reemplazaron la palabra, reemplazaron el ceremonial, el pacto, todo por liturgia de hombres. Y aparecieron, hay varios grupos dentro de ellos, muy celosos, lógicamente, de las tradiciones, guardan las tradiciones más que los mandamientos de Dios. Aunque dentro de las tradiciones están los mandamientos, ¿sí? Están los mandamientos, pero son más celosos en esas cuestiones. Y por otro lado, encontramos que tienen siempre enemigos. Ahora, esto es lo interesante. ¿Por qué tienen que tener enemigos? Porque a Israel, lo que le pasa a Israel se aplica a la iglesia. ¿Por qué hay que tener enemigos siempre? Para estar asidos de Dios. Estamos asidos de Él a través de su palabra, por la fe. Dependemos de Él. Entonces vamos a tener enemigos. Si pensamos los cristianos, en un país como el nuestro, que hay libertad y está bastante tranquilo en cuanto a esas cosas, que no vamos a tener enemigos, se equivocan. Probablemente acá los enemigos son invisibles y son más poderosos y insinúan a la guerra espiritual con mucho más énfasis que en los países donde hay persecución, es visible. Porque uno está ahí atento a ver si viene el enemigo, cómo viene y se resguarda y clama a Dios. Acá no. Acá las cosas pasan y suceden sin que uno planifique ni nada. Y por eso Jesús dijo en su palabra que tenemos que estar atentos y ser cuidadosos. Por eso dice, velad, orad, para no caer en tentación. ¿Cuál es la tentación?
la tentación de creernos que está todo bien, que nunca nos va a pasar nada, que estamos protegidos, que tenemos inmunidad, que estamos, ahora seguimos a Cristo, yo confío en su palabra, hago esto, no va a pasar nada. No. Y acá es, la tensión es permanente. Entonces, Dios permite hoy que Israel sea acosado por los árabes, por los no árabes, el Islam, porque hay árabes que son bastante tolerantes y hay otros que son intolerantes. Por las naciones que en realidad rechazan a los judíos. Les conviene de tener a veces buena amistad con los judíos porque sacan provecho de ellos, pero siempre están rechazados, odiados. Y el único lugar donde, aún entre comillas digo esto, que puedan tener cierta protección, porque no la tienen, porque entre ellos mismos hay mucho celo y se persiguen unos a otros, es en la nación de Israel o en las comunidades que están esparcidas alrededor del mundo y tienen, digamos, esas comunidades donde ellos residen. Bueno, ahí están todo organizado. Tienen generalmente el rabino o el jefe de la sinagoga es el jefe espiritual, el jefe social, el jefe religioso, hasta el jefe político y administrativo. En las casas y en las familias, el hombre, el esposo, generalmente, o cuando no está el esposo y está la viuda, hay un hijo mayor, está un hijo varón, y hay una hija y está casada. Bueno, el esposo toma la rienda del hogar, el jefe, en cuanto a religión y a todo lo que es la asistencia espiritual. Después, algunos se meten y otros no se meten en las administraciones más íntimas familiares, ¿no? Y en esas comunidades ellos están protegidos, tienen sistemas de vigilancia. Pero la sorpresa puede venir de cualquier lado. ¿Qué nos pasó a nosotros acá en el año 92? Atacaron la cooperativa judía, la AMIA, y atacaron la embajada. Y causaron muchas muertes, destrucción. Pero la advertencia para Israel: donde estés y te piense que estás seguro, ahí va mi mano de juicio. Esa fue la información de los ataques. Y ellos tuvieron ataques en otros países, pero siempre cuidado. Si no volvés a mí, si no rendís a mí, si no hacés mi voluntad, mi mano de juicio los va a alcanzar. Entonces acá encontramos varios profetas, por ejemplo Habacuc. ¿Quieren abrir ahí en el libro de Habacuc? Y vamos a ver qué escatología tiene Habacuc, porque le digo honestamente, es muy, muy interesante la escatología de Habacuc. Hay varias cosas que están declaradas acá, por ejemplo, del capítulo 1, del versículo 5, hasta el versículo 11, Dios le habla a Habacuc y le informa que viene un juicio. Viene un juicio, dice versículo 6, dice: porque aquí yo levanto a los caldeos, nación cruel y presurosa, que camina por la anchura de la tierra para poseer las moradas ajenas. Formidable es y terrible, de ella misma procede su justicia y su dignidad. Bueno, ahí tenemos ya
una palabra de advertencia de que Judá no estaba caminando en los mandamientos de Dios. Los mandamientos de Dios. Y entonces Habacuc es singular en cuanto que registra un diálogo con Dios acerca del pueblo. Él mantiene, esta no es una profecía en sí misma, sino es un diálogo, porque él se queja. No encontramos a... hay otros profetas que se quejaron, pero no como Habacuc se queja, ¿no? Dice el versículo 3 del capítulo 1, dice, ¿por qué me haces ver iniquidad y haces que vea molestia? Primeramente, la iniquidad del pueblo, contemplándola como se ve en el libro de Ezequiel, en el capítulo 1 hasta el capítulo 7, se ve la iniquidad que hace Israel en Jerusalén. No era precisamente Israel en sí, sino que ya el reino estaba partido, y entonces lo que se muestra era realmente lo que estaba escondido. Y venía a manera de juicio lo que estaba escondido. Después encontramos que dice, me hace ver iniquidad y me haces ver y hace que vea molestia. ¿Molestia por qué? Porque yo creo que Habacuc estaba cansado de estar continuamente amonestando al pueblo. Anden en el camino de Dios, arrepiéntanse, dejen los ídolos, vuélvanse a Él, vivamos en paz con Él, y una y otra vez, una y otra vez, y nada. No querían dejar esas cosas. Y ya es tanta amonestación, y es fastidiosa, es que abruma el alma. Y así estaba este pobre. Dice, destrucción y violencia están delante de mí. Ojo, podía ser la destrucción que venía de mano de los enemigos, o podía ser la destrucción que los mismos judíos estaban haciendo. Es decir, iban en contra todo lo que él hablaba, lo que él enseñaba. Como que, vieron que no sé, hay una parte, creo que está en Ezequiel, dice que Dios hablaba y ellos recubrían con lodo suelto la pared. Algo así. O sea, lo tenían en menos. No nos importa lo que nos hables. Bueno, ahí en Jeremías dice, cuando Dios le indica, vuelvan a las sendas antiguas. ¿Y qué le dicen ellos? No volveremos, no nos interesa. Ahora somos, como diciendo, ahora somos dueños de nuestra tierra. Y esto volviendo al Israel actual, después de la guerra de Yom Kippur, eso allá por el año 65, 67, muchos de ustedes todavía no habían nacido, los que están acá. Israel, a partir de ahí, tuvo ataques en su territorio, pero no de la magnitud que fue el 7 de octubre del 23, o el 22, no me acuerdo, 23 me parece, 23, ¿no? 7 de octubre del 23. ¿Qué pasó con Israel? Estaban muy confiados. Estaban muy confiados. ¿En qué estaban confiados? Tenemos el mejor ejército del mundo. Tenemos la tecnología más avanzada del mundo. Ustedes ven la tecnología militar de Rusia o de Estados Unidos. Hoy Israel va a años luz adelante de ello. Los drones que hoy utilizan ambos bandos de Ucrania y Rusia para atacarse es un invento de Israel, que se le robaron uno y se lo copiaron todo, ¿no? O, como dijo un analista militar francés, es muy probable que los judíos, pues Israel, esté vendiendo armas a sus enemigos. No la perfeccionada, porque ellos tienen la última.
pero lo que ya consideran obsoleto, ¿para qué queremos tanto tanto acumulado? Se lo vendemos a ellos, si ellos ya saben cómo funciona y saben cómo derribarlos y todo y atajarlos. Así que entonces estaban muy confiados, muy seguros. Tenemos las fronteras seguras, no pasa nada. Siempre había alguna escaramuza, algún loco que venía y atacaba a alguno, pero una invasión de esa naturaleza. Y es como quien dice, el soldado que está en la guardia y se duerme, ¿para qué sirve? Para nada. Bueno, acá los israelitas se durmieron en sus guardias, se confiaron. Ahora noten lo interesante de esto. Si ellos estaban tan seguros, ¿por qué Dios no los guardó? No los guardó porque la confianza no está puesta en Dios para su protección, sino brazo de hombre. Maldito el que confía en brazo de hombre, y pone su brazo por fortaleza. Al descuidar esa confianza en Dios, yo me siento seguro de mí mismo, yo puedo hacer esto, puedo hacer eso. A nosotros cristianos nos pasa lo mismo, Nos sentimos a veces muy seguros, que tenemos esto, tenemos lo otro, hasta que ¡tac! Viene un golpecito, es un llamado de atención. Y si no fructifica, el Señor va a seguir permitiendo que sigan más viniendo más problemas. Uno puede clamar, Señor, Señor. Él dice ahí en uno de los profetas, en desesperación te he oído. O sea, cuando estamos en situación de desesperación, nos oye, pero no actúa. Porque a veces cometemos faltas o suceden cosas que son muy graves. Nosotros pues la tomamos muy livianamente, pero para el Señor son muy graves. ¿Y qué sucede con esas cosas que pasan así, de esa manera? Acontece que Dios la deja que llegue hasta el final. Que llegue hasta el final. Pase lo que tiene que pasar hasta el final. Entonces, Israel no aprendía. Y acá Habacuc está recibiendo y dice, destrucción y violencia están delante de mí, pleito y contienda se levanta. O sea, dentro de Israel está pasando todo eso. Y encima me pones a mí ahí en el medio para ver. Entonces, y pleito, y había pleito y contienda. Pleiteaba el padre con el hijo, el hermano con el otro hermano y la hermana, y con el rabino, y contienda de aquí. No había conformidad para nada. Nosotros cristianos tenemos que ver que eso, lamentablemente, si pasa entre cristianos, no va a llegar a buen término. No va a llegar a buen término. Generalmente se desata juicio, pues los juicios que están declarados en Israel, esto lo vamos a ampliar un poquito más. Dios le dio órdenes, leyes de bendición y de maldición a Israel. Al estar incorporados nosotros dentro de la raíz santa, ¿qué nos pasa? Recibimos la herencia que tienen ellos. Nada más que estamos en un tiempo de gracia donde determinados impuestos en los mandamientos no nos van a ser cobrados. O sea, no va a haber exigencia de que lo cumplamos. Pero cuidado, porque en el libro de los Hechos de los Apóstoles, cuando se reúne el primer concilio de Jerusalén en cuanto a los judaizantes, que son los judaizantes que están ahora gobernando Israel, esos judaizantes de aquel entonces hoy están gobernando Israel, nos caen a nosotros. La primera persecución que sufre la iglesia, fue por causa de los conflictos que había entre los judíos
contra la iglesia, entre judíos era el problema. Entonces los romanos, como veían que no los podían controlar, ¿qué hacen? Empiezan a perseguir. La persecución muchas veces viene porque el pueblo se descontrola. No siempre es así, pero se descontrola. Y por ende, pagan los platos rotos los inocentes. Entonces, todo lo que está decretado en la ley, porque Pablo dice, la ley es buena, es perfecta, y a nosotros nos conviene. O si no tuviéramos ley, ¿cómo nos gobernaríamos? Los 10 mandamientos, en algún de los 10 mandamientos, a lo mejor hay 2 que no se aplican, porque no nos corresponde a nosotros, porque estamos bajo la gracia. Pero dice, no asesinarás. Otros lo cambiaron y pusieron no matarás, pero no asesinarás. Respetarás la vida de tu prójimo y los bienes de tu prójimo, la mujer de tu prójimo. Respetarás la adoración a Dios, no te harás imágenes delante de mí. Eso está en vigencia. Y si uno mira Hechos capítulo 15 y el 14 también, encontramos que ahí están. De que digan a los gentiles que se guarden de esto, dice el Espíritu Santo. Resulta que usted toma esos 3-4 mandamientos y están entrecruzados con los mandamientos dados en la ley en el Sinaí, y si esos mandamientos están entrecruzados, nosotros recibimos lo que está determinado, para la obediencia o para la desobediencia. Nada más que el Espíritu Santo para nosotros lo simplificó, lo puso de tal manera de que primeramente está la oportunidad de que los pastores continuamente estén sobre este punto. En cierta manera hacemos trabajo de profeta. Busquen a Dios, apártense del mal, guarden los mandamientos, anden en la verdad, no se aparten de esa verdad, trabajen para el Señor, vivan las vidas que la forma de vivir que agrada a Dios, todo de esa manera. Pero estamos bajo esos puntos. Fíjense que nosotros tenemos la facilidad que se nos otorgó, que no lo tiene Israel, que podemos predicar sobre lo que dijo Habacuc. Podemos hacer un mensaje para la iglesia, o podemos tomar palabra de Jeremías, o podemos tomar palabra de los Salmos, o podemos tomar la historia de Israel saliendo en libertad de la Pascua, y la reflejamos con lo que es la cena del Señor, el memorial. Tenemos esa facilidad. Israel, al rechazar al rey de reyes, se quedó con el antiguo. Y ellos sí están bajo la ley. Nosotros tenemos la ley, pero a favor nuestro la gracia. No seremos sancionados como serán sancionados ellos. Pero que nos vienen cosas, nos van a venir. Si no somos respetuosos de lo que está enseñado en la palabra de Dios. Entonces, Habacuc ruega a Dios pidiendo un juicio divino en contraste con con otros profetas del Antiguo Testamento. Acá es lo complicado. Que anunciaron el juicio divino. Entonces, el profeta pregunta a Dios, ¿por qué? ¿Por qué? Porque Dios ha detenido su juicio contra la opresión. Y hoy vemos que en la tierra actual hay opresión por todos lados. Hay opresión espiritual en el mundo. Satanás está más en libertad que nunca, ¿verdad? Y los demonios. Y hay opresión. Señor, ¿por qué detienes el juicio contra la opresión? En África los negritos son oprimidos
por los blancos y lo trabajan como esclavos para ellos. Sudáfrica.

el camino de la vida eterna. Es cuestión de cuidarla, la cuidamos con la oración y el estudio de la palabra. Y nos hemos hecho responsables del día que creímos y aceptamos a Cristo en cultivar nuestra comunión con el Señor y nuestra vida con respecto a lo que dice la palabra de Dios. Y está. Pero nos metemos en problemas continuamente. Continuamente. ¿Por qué? Porque pensamos que tenemos la inmunidad, supuestamente la inmunidad, como supuestamente piensa Israel que tiene la humanidad. Entonces tenemos que ser afligidos. Somos afligidos por enfermedades, por situaciones, como pasó estos días acá, el clima que se desató. Yo le digo honestamente, ayer, mientras estábamos en la clínica María Rosa y miraba las noticias, me puse a orar por mis hermanos, que no los conozco, que están de las iglesias evangélicas en Zárate y en Arrecifes o en Pergamino o de donde fuere. Cada vez que terminaba de orar en un pueblo, Dios me ponía acá en la mente otro pueblo y había orar por ellos. Cuidado, atención, protección, todas esas cosas que son necesarias para intercesión por nuestros hermanos. Y dice, contra la opresión, contra la injusticia, y fíjense, y contra, diríamos, la prosperidad de los malos, porque los malos hoy están progresando más que nunca. La riqueza hoy es mal distribuida, por supuesto, no estamos haciendo política ni nada, pero la gente mala, los malhechores, están haciendo sus pingües negocios a costa de otros seres humanos y los están privando de lo que necesitan para vivir. Y esto era lo que veía Habacuc en su tiempo. Y él mismo estaba fascinado de todo esto. Como diciendo, ¿por qué de una vez por todas no ponen las cosas en su lugar y listo, y se acabó, y yo sigo trabajando en mi servicio de profeta y a lo que me has puesto? Y entonces Dios le resuelve las preguntas del profeta y le da instrucción primeramente. Siempre que nosotros hagamos una labor semejante a Habacuc, lo primero que Dios nos va a poner en nuestro corazón y nos va a hacer ver a través de su palabra es confianza. Confianza. A veces no hay suficiente confianza, ¿verdad? Pero Él nos va a poner confianza y hacer que nuestra fe se incremente. Todos decimos que tenemos fe, ¿verdad? No tenemos fe. No tenemos fe. Todos decimos, amén, amén, sí. No tenemos fe. No tenemos fe. Para nada. Entonces, la única manera de mantener nuestra fe tiene que estar viva. Si está viva nuestra fe, es que Cristo vive acá adentro. Si la fe está apagada, Cristo vive, pero no acá adentro. Ojo, porque hay muchos que dicen, sí, mi fe está apagada como muerta, y si Cristo está muerto. No, Cristo está vivo. El que está muerto sos vos, pero Cristo está vivo, ¿no? Ojo, porque muchas veces pasa. Y entonces el mensaje queda, acá hay un texto en el capítulo 2, versículo 4, en la última parte, dice, pero podríamos leer todo, ¿no? El 4. He aquí que aquel cuya alma no es recta se enorgullece, más el justo por la fe vivirá. Volvamos.

Vamos a ser justos, hermanos. Practiquemos esa justicia de Dios. Hagámonos justos delante de sus ojos. Vivamos para Él, no para nosotros mismos. Vivamos para Él. Y eso es lo importante. El justo por su fe vivirá. Y cuando uno lee todo este libro, encontramos que se acrecienta la certidumbre de la confianza en Dios. Que eso es realmente importante. Y Dios va a ser el que va a vencer a los malvados y va a libertar a los justos. Y eso lo podemos comprobar, porque una y otra vez vemos como Dios nos atiende y se encarga a veces de espantar hasta los mosquitos, hasta las moscas. Todo aquello que nos pueda traer alguna aflicción, de alguna manera lo echa de nosotros. Lo echa de nosotros, ¿no? Ahora, poco lo que se sabe de Habacuc. Solo encontramos que se registra su nombre y su profesión. Era un profeta ordenado y su estilo literario nos informa de que es tan poeta como profeta. O sea, era un hombre que tenía un especial conocimiento de Dios. Y él tenía una manera de expresarse como no se expresaban los otros profetas. Cuando uno estudia Ezequiel, o estudia Daniel, o Jeremías también, no hay tanta hermosura en sus profecías, más bien lo de Jeremías son lamentables, son rayanas esas profecías, duras. Probablemente Jeremías tuvo que informarlas con mucho dolor y ser duro. Y ser duro, ¿no? Pero acá este profeta tiene otra cosa. Se cree que el libro fue escrito alrededor de entre el 606 y el 604 antes de Cristo. 600 años antes, ¿no?, de la venida del Señor. Y escribió durante un tiempo de crisis, porque había una crisis que era internacional. De ahí que también se desprende, como muchas veces sostenía el pastor José, tenemos que denunciar, los pastores, tenemos que denunciar entre nuestro pueblo de los abusos que cometen los gobiernos contra los cristianos. Ve que nos cerramos los ojos y miramos para otro lado. No, tenemos que actuar con imparcialidad, eso es cierto. Pero tenemos que involucrarnos en esa tarea. Porque Dios nos mandó a cuidar a los rebaños. Y los rebaños muchas veces se descarrían y van a comer a otro lado y el pasto que tienen que comer, que tiene ese pastito verde, sano, saludable, pasto duro, y el agua que tiene que ser fresca y saludable parece agua estancada, que es lo que beben. Por consiguiente, después trae problemas espirituales graves, especialmente en lo que es la doctrina, ¿no? Entonces, de ahí a la amonestación que... Y lo otro que se nota acá en el libro de Habacuc es la decadencia nacional que tenía la nación. Y Habacuc escribió en respuesta a la violencia, codicia e injusticia que lo rodeaban. Ahora, este contiene profecías a corto y largo plazo, no a mediano plazo. Corto porque para el momento. Y había proyección para el futuro. Y la profecía, digamos, a corto plazo se ve de acá, miramos, del versículo 5, dice: mirad entre las naciones y ved, y asombraos, porque haré una obra en vuestros días que aun cuando se os contare no la creeréis. Porque aquí yo levanto a los caldeos, nación cruel y presurosa que camina por la anchura de la tierra para hacer
poseer las moradas ajenas. Formidable es y terrible, de ella misma procede su justicia y su dignidad. Sus caballos serán más ligeros que leopardos, más feroces que lobos nocturnos, y sus jinetes se multiplicarán, vendrán de lejos sus jinetes y volarán como águilas que se apresuran a devorar. Toda ella vendrá a la presa, el terror va delante de ella y recogerá cautivos como arena, escarnecerá a los reyes y de los príncipes hará burla, se reirá de toda fortaleza y levantará terraplén y la tomará. Luego pasará como el huracán y ofenderá atribuyendo su fuerza a su Dios. Leyendo muchas muchas historias de del siglo pasado, con otras historias de anteriores al siglo XX, hubo muchos casos que se igualaban a estos versículos de acá, de naciones que se desataban, se levantaban y hacían guerra contra otras naciones y, bueno, lamentablemente sumergían a los continentes en un baño de sangre. Pero el más impactante de todos, de los hechos, fue lo que aconteció en la Segunda Guerra Mundial. Pareciera que todo lo que está descrito acá pasó en la Segunda Guerra Mundial. Por lo que indica estos, acá habla de los caldeos, ¿no? Los caldeos sí eran una nación terrible, pero en el caso de lo que pasó en Europa, no solamente uno, a veces mira solamente la desgracia del nazismo, hay que ver también la desgracia del comunismo. Y la desgracia de los gobiernos de Occidente. Pareciera que todos fueron metidos dentro de una olla hirviendo, como se menciona uno de los profetas, un caldero hirviendo, y ahí se metió todo, se cocinó todo. Y salió lo que salió. Por eso el mundo actual que tenemos está de acuerdo a esa cocción que se hizo allá por el año 30, 33, y ahí vino todo el conflicto mundial que ahora estamos sobrellevando, ¿no? Y acá encontramos que Dios es el que da la respuesta a la pregunta de Habacuc, y le informa que usará a los babilonios como instrumento de su juicio. Y Habacuc pregunta entonces, ¿por qué Dios iba a emplear a una nación tan malvada? Porque el versículo 12 al 17 dice: ¿no eres tú desde el principio, oh Jehová, Dios mío, santo mío? No moriremos, oh Jehová, para juicio lo pusiste, y tú, oh roca, lo fundaste para castigar. Muy limpio eres de ojo para ver el mal, no, ni puedes ver el agravio, porque ves a los menospreciadores y callas cuando destruye el impío al más justo que él, y haces que sean los hombres como los peces del mar, como reptiles que no tiene quien los gobierne. Sacará a todos con anzuelo, los recogerá en su red, los juntará en sus mallas, por lo cual se alegrará y se regocijará. Por esto hará sacrificios a su red y ofrecerá sahumerio a sus mallas, porque con ella se engordó su porción y engrasó su comida. Vaciará por eso su red y no tendrá piedad de aniquilar naciones continuamente. Tremendo lo que manifestó acá el profeta. Y de nuevo Dios le responde al profeta. Uno puede leer ahí el capítulo 2, versículo 2 al 3. Asegurándose que su debido tiempo tratará con esta malvada nación, cosa que se cumplió en el año 539 antes de Cristo, cuando los medos y los persas conquistaron Babilonia, o sea, la pusieron en destrucción.
Ya el siglo pasado, cuando Estados Unidos invade Irak, año 2000-2001, va a tomar control de Irak, ya se había levantado un caudillo en Siria, cuyas raíces de este este caudillo se remontaba a la época de Nabucodonosor, de algún pariente de por ahí cercano era él, llamaba Saddam Hussein. Y él empezó, era dueño de todos los pozos petrolíferos de Irak, multimillonario, y dijo, bueno, ha pasado el tiempo, ¿por qué tenemos que ser una nación gobernada por extranjeros? Vamos a levantar Babilonia. Y empezó a edificar Babilonia, de vuelta. Por ahí hay, creo que hay un libro que habla de Babilonia renace. Y ahí se comienzan las profecías que estaban en Habacuc, en Sofonías, en Ageo. Ahí comienzan a manifestarse. Pero Babilonia, según decretó Dios, iba a dejar de ser. Dice, ahí va a habitar el pelícano, el leopardo, la serpiente, el búho, la lechuza, pero ser humano no. Ahí, y bajo esos escombros están sepultados los malvados. Y él le puso esos guardias para que nadie se meta a vivir ahí. Y bueno, Saddam empezó a edificar. Es más, tenía tanta plata que la entrada a lo que era Babilonia, donde estaban los leones los hizo todo de oro, macizo. Y las puertas las hizo todas de oro. Y hizo toda la carretera adentro hasta el palacio principal, el camino era todo de oro. Esto fue el siglo pasado, esto, ¿no? Y piedras preciosas. Invirtió, no se sabe qué cantidad de incontable. Ponemos un 1 y le ponemos 100 ceros para indicar la fortuna que puso. Creo que más que eso. Pero Dios dijo, hasta acá. Y le mandó un aviso. Le mandó otro aviso. Creo que fueron 3 avisos. De que parara a edificar. El cuarto aviso que hizo Dios. Puso en el corazón de un presidente norteamericano que había conspiración. La conspiración era contra Dios, por supuesto. Y lo salió a buscar. Lo detuvieron y lo ahorcaron. Lo mataron. Y Babilonia no renació. Ahora, usted va a Babilonia y está tal cual la dejó Saddam Hussein. Está el oro, está todo puesto ahí. Pero Dios cumplió lo que había prometido. Bueno, hermanos, hasta acá con la enseñanza. De Dios mediante estaremos la semana que viene concluyendo lo que estamos hablando.

Le damos gracias a Dios que nos permitió escuchar este interesante y ameno tema en la voz del pastor Ricardo Iribarren. Quien les habla, Marcos Calabrese, se despide hasta el próximo programa. Que Dios los bendiga ricamente.

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1: Ahora sí, paz del Señor. Dios lo bendiga, hermano. La gran mayoría de este lado. Se ve que está más calentito de este lado porque de este lado hace frío. Bueno, hermanos, como estaba diciendo Marquito, se tenían que ir Ricardo, María Rosa. Así que ayer me mandó un mensaje Ricardo, me mandó un mensaje Marco. No vi ningún mensaje de Marco, no vi ningún mensaje de Ricardo. Yo le estaba diciendo al hermano, yo me acuesto temprano, llegan las 10, 10 y media, como mucho las 11 y ya soy otra persona, necesito acostar un rato, enseguida. Y bueno, ayer me notificó Ricardo y Marco también me comentó a ver cómo nos organizábamos. Hoy me levanté un poco sobre la hora porque yo pongo dos alarmas, ¿no? Normalmente, una es levantarte para orar. La otra es levantarte, ya tenés que empezar. Y en la semana no sé qué hice, estuve acomodando las alarmas y borré una y me quedó la otra. Entonces todo fue, llevó más tiempo todo. Y bueno, pero siempre el Señor es bueno, ¿no? Con su palabra. El Señor, lo que yo he notado muchas veces cuando el Señor provee palabra es que Él se anticipa a lo que va a pasar. Él se anticipa, provee antes para un determinado momento. Y me proveyó de una palabra la cual no la compartí con el grupo de jóvenes, no lo compartí con otros hermanos, en reuniones que hacemos a veces en casa. Y a veces uno se queda como diciendo, ¿para qué es esta palabra? Y queda ahí archivada y bueno, el Señor sigue proveyendo para otros momentos. Pero bueno, les invito a acompañarme al Salmo 119. No lo vamos a estudiar entero, no se asuste. De principio a fin, es el salmo más largo de la Biblia. Lo que pasa es que está todo basado sobre este salmo. Este salmo tiene... Nos hemos propuesto con el grupo de jóvenes estudiarlo entero. No de forma sistemática, no es versículo por versículo, sino más bien es temática, abarcar en el estudio todos los temas que aparecen en el Salmo. Aparecen muchos temas muy interesantes. El tema en cuestión de ahora sería el siguiente. Es una pregunta, obedecer la palabra de Dios, ¿qué nos hace? Obedecer la palabra de Dios, ¿qué nos hace? Y para responder esa pregunta vamos a leer el versículo 100, Salmo 119, versículo 100. Salmo 119, versículo 100 dice: más que los viejos he entendido, porque he guardado tus mandamientos. Más que los viejos he entendido, porque he guardado tus mandamientos. Entendidos. Esta sería una definición de diccionario. Es decir, tener idea clara de las cosas. He entendido. Obedecer la palabra de Dios hace a el que la obedece entendido, sabio, podríamos decir. Pero tener idea clara de las cosas, tener una idea clara de cómo son las cosas, más correctamente, ¿no? Y sin temor que nadie se ofenda, ¿no? Dice acá, más que los viejos. más que los viejos. O sea, la escritura lo está utilizando, lo podemos utilizar, ¿no? Sin ofender a nadie. En Job 32, versículos 7 al 9, se cuenta una historia. Ustedes saben que muchos textos, la Biblia se interpreta a sí misma. Por ejemplo, acá vemos un caso donde se presenta esto, ¿qué nos hace la palabra de Dios si la obedecemos? Nos hace entendidos, más que los viejos. Y la Biblia ilustra una historia justamente de ese, digamos, de ese entendimiento que puede llegar a tener una persona, más que los viejos. Y se nos presenta en la vida de Eliú, uno de los amigos de Job. Por eso tenemos este texto de Job 32.

La mirada la podríamos centrar al versículo 7 al 9, donde Eliú empieza a hablar, un joven, ¿no?, según lo que aparece en el versículo 6. Bueno, podríamos leer a partir del 6 mejor, para entender contexto. Y respondió Elú, hijo de Berakel, Busita, y dijo: yo soy joven, y vosotros ancianos. Por tanto, he tenido miedo y he temido declararos mi opinión. Yo decía: los días hablarán, y la muchedumbre de años declarará sabiduría. Ciertamente hay espíritu en el hombre, y el soplo del Omnipotente hace que entienda. No son los sabios los de mucha edad, sino ni los ancianos entienden el derecho. En otras palabras, el Dios dice: yo soy joven, y los escuché a ustedes que son ancianos, que son viejos. Y pensaba, alguno va a decir algo interesante, alguno va a decir algo correctamente bien. Y él se da cuenta que no tenían entendimiento. Y vamos a centrarnos un poco de esto. ¿Por qué? ¿Qué dijeron? ¿Qué es lo que hablaron? ¿Por qué demostraron no tener entendimiento? ¿Por qué demostraron no tener ideas claras de las cosas? Primero podríamos leer el versículo 1. Dice: cesaron estos tres varones de responder a Job, por cuanto él era justo a sus propios ojos. Estos tres varones aparecen, sus palabras o sus argumentos, capítulo 18, a donde habla Bildad. Capítulo 18 del mismo libro de Job.

Pero hay que tener en mente primero, antes de empezar a leer, lo que le pasó a Job. ¿Sí? Job fue un hombre que de un momento las cosas cambiaron y perdió familia, perdió trabajo, perdió salud, perdió prestigio, perdió su lugar de liderazgo, su influencia, y perdió a sus amigos también, porque las personas, cuando lo vieron a él que estaba mal, se empezaron a alejar. Incluso su esposa fue utilizada, digamos, de una forma mala, y después no se menciona más. Aparentemente lo abandonó en ese dolor que él estaba enfrentando. Entonces Job estaba pasando por una gran prueba, una gran dificultad. Los amigos, dice la escritura, que vinieron a condolerse, o sea, a identificarse con el dolor de él, y lo hicieron en un principio. Pero después, cuando empezaron a mirar y observar la vida de Job, todo lo que le estaba pasando, ellos empezaron a hablar, empezaron a sacar sus razonamientos, se utiliza mucho en la Biblia. Ellos empezaban a sacar conclusiones por qué a Job le pasaba tal y cual cosa. El primero, que yo les mencionaba recién, que vemos en el capítulo 18, que es Bildad, él utiliza una forma de argumentación que es muy parecida a lo que hizo el profeta. ¿Recuerdan cuando David pecó? Que Dios le envía a un profeta. Bueno, la forma en que este Bildad habla a Job es muy parecida a esa. Es como si él estuviera ilustrando una historia. Es una ovejita, ¿recuerdan esa? Había una ovejita que era de un hombre, que estaba en su casa, que era de una familia, y bueno, no la quiso, cuando vino un visitante, no la quiso compartir, y tomó la ovejita de este hombre que la estaba cuidando bien. Bueno, estaba ilustrando una idea para hacerle comprender en qué se había equivocado David. Bueno, Bildad utiliza algo similar. Es como que le cuenta una historia, entorno, todo, pero le está diciendo, este hombre eres tú. Está utilizando el mismo método. Es muy llamativo. Vamos a leer un poquito. Job 18, versículo 1. Dice, respondió Bildad subita y dijo, ¿cuándo pondréis fin a las palabras? ¿Entended? Después hablamos. O sea, le está diciendo Job, sos un burro. Fíjense la forma en que vino a condolerse de su amigo. Le dijo, sos un burro, Job. En otras palabras, ¿no? Estoy poniendo mis palabras. ¿Por qué somos tenidos por bestias y a vuestros ojos somos viles? O tú, que te despedazas en tu furor. ¿Será abandonada la tierra por tu causa y serán removidas de su lugar las peñas? Ciertamente a la luz de los impíos será apagada. O mejor dicho, ciertamente la luz de los impíos será apagada y no resplandecerá la centella de su fuego. Les voy a resumir, ¿sí? No los vamos a leer entero porque es mucho, pero este versículo 5 explica la ilustración que Bildad le está haciendo a Job, y le dice, ciertamente la luz de los impíos será apagada y no resplandecerá la centella de su fuego. La luz, ¿saben lo que representa en la Biblia muchas veces? El testimonio. Uno mira el libro de Apocalipsis y habla de los dos testigos, que dice que son dos candelabros de Dios en la tierra que están dando testimonio. Se refiere a eso, el testimonio. Y cuando dice, ciertamente la luz de los impíos será apagada y no resplandecerá la centella de su fuego, es como que él está ilustrando la historia de personas que tienen mal testimonio y qué hace el Señor cuando tienen mal testimonio. En el libro de Apocalipsis dice, arrepiéntete, sé celoso, no en una de las cartas de las iglesias, sino quitaré tu candelabro, dice, ¿no? Tu candelero. O sea, quitaré tu testimonio, porque el testimonio de la iglesia era un mal testimonio, le estaba diciendo por medio del mensaje que estaba dando a esa iglesia, justamente era ese. Si era un mal testimonio, tarde o temprano el Señor iba a pagarlo. Y bueno, lo que está haciendo Bildad acá es exactamente lo mismo. Le está diciendo a Job, que él tenía un mal testimonio, que por eso estaba pasando por todas esas pruebas. O sea, ese fue el argumento de Bildad.
Si nosotros pasamos al segundo, Zofar, en el capítulo 20,

Sofar hace algo similar, pero es como que si ustedes, si uno lo va mirando, es como, no sé si se dieron cuenta que a veces uno, cuando una persona se anima a decir algo, la otra se anima a decir un poquito más y la otra se anima a decir otro poquito más y les van agregando, ¿no? Bueno, ese fue el proceder de los amigos de Job. Uno le contó una historia, como ilustrándosela un poquito, dibujándosela, pero en cierta forma diciéndole, la culpa es de tu testimonio, tienes mal testimonio, por eso te pasa esto. Y Dios te va, borró todo, todo lo que tú tienes, está pagando tu testimonio. Le dio a entender de esa forma. Y el otro tomó coraje, ya no se la dibujó. Este fue un poquito más directo, ¿no? Sofar, Job 20. Respondió Sofar, encima tenía nombres complicados este muchacho. Namatita, y dijo: por cierto, mis pensamientos me hacen responder, y por tanto me apresuro. La reprensión de mi censura he oído y me hace responder el espíritu de mi inteligencia. Fíjese qué humilde que era, ¿no? Humilde. Era bastante soberbio, ¿no? ¿No sabes esto? Que así fue siempre y desde el tiempo que fue puesto el hombre sobre la tierra, que la alegría de los malos es breve y el gozo de los impíos por un momento, aunque subiere su altivez hasta el cielo y su cabeza tocare en las nubes, como su estiércol perecerá para siempre, los que le hubieren visto dirán, ¿qué hay de él? Bueno, sigue agregando, como sueño volará y no será hallado y se disipará como visión nocturna. Fíjense el título, ¿no? Dice Sofar, bueno, las Biblias que tienen título tendrán un título similar a este. Sofar describe las calamidades de los malos. O sea, el argumento de él es diferente. Primeramente que se cree bastante inteligente y bastante sabio. Pero el argumento de él es, miren cuántas personas, por ejemplo, vemos una persona que es un ladrón que va de casa en casa robando. Y podemos saber que tarde o temprano va a caer. Ese es el destino de los malvados. Entonces acá Sofar utiliza ese argumento. Lo que te está pasando es porque es así, es la justicia que está colocada. Siempre los malos terminan mal. Ese es el argumento que él utiliza. Pero no era correcto. No era el argumento correcto. ¿Por qué? Porque en la tierra nosotros vemos personas que hacen el bien y también sufren. O sea, no tiene razón, pero él utilizó eso y empezó a declararlo con su sabiduría, mi inteligencia, como dice él, y utiliza esa forma. Ahora vamos al tercero, Elifaz, capítulo 22 del libro de Job. Lo estoy resumiendo porque es muy largo lo que estos hombres dijeron, ¿no? Y no se podría profundizar cada palabra que utilizaron. Pero, capítulo 22 del libro de Job. Dice, respondió Elifaz a Matita y dijo, ¿traerá el hombre provecho a Dios? Al contrario, para sí mismo es provechoso, el hombre sabio. ¿Tiene entendimiento el omnipotente en que tú seas justificado o provecho de que tú hagas perfectos tus caminos? ¿Acaso te castiga o viene a juicio contigo a causa de tu piedad? Acá está justamente el texto, el versículo número 5 es el centro, digamos, del argumento de este amigo de Job. Por cierto, tu maldad es grande y tus maldades no tienen fin. Fíjense, uno empezó dibujando la realidad, el otro le dijo, mira a tu alrededor lo que pasa y es así lo que te está pasando. Y este no, este le dijo directamente, tú eres malo, es decir, grandemente malo. Y
Y bueno, él empieza a explicar ahí, si uno lee más adelante, se va dando cuenta que a qué se refiere como malo. Dice, porque sacaste prenda a tus hermanos sin causa y despojaste de tus ropas, de sus ropas a los desnudos. Acá todo esto tiene que ver con respecto a la ley moral. Y sigue. Hay una parte donde dice que no ayudaste a la viuda, no ayudaste al huérfano, no hiciste lo que tenías que haber hecho. O sea, todo con respecto a la ley. Por eso tú eres grandemente malo y lo que te está pasando es por tu maldad. Eso le dijo. Ese era el argumento. Pero ¿saben lo que es llamativo de este tercer amigo de Job? Su doctrina. Tiene toda una descripción de doctrina desviada. Cuando uno lee del versículo 19 al 30, se encuentra de que tenía toda distorsionada la doctrina. Toda. Vamos a leer 19 al 30. Pero vamos a leerlo por parte, a ver, yo lo separé por partes. 19 y 20. Verán los justos y se gozarán, y el inocente los escarnecerá, diciendo: fueron destruidos nuestros adversarios, y el fuego consumió lo que de ellos quedó. Bueno, este amigo de Job le dice, eres grandemente malo, y le empieza a decir que no has hecho esto, no has hecho lo otro, no has hecho lo que tenías que haber hecho, por eso te está pasando todo esto. Pero le dice, si tú te arrepientes y vuelves en tu camino y tomas una postura correcta y eres un justo y andas correctamente delante de Dios, va a ocurrir esto. Y acá empieza con doctrina. Y lo primero que le dice, serán destruidos tus adversarios, absolutamente todos tus adversarios serán destruidos, y el fuego los consumirá y no quedará nada de ellos. ¿Esa doctrina es verdadera? ¿Es cierto que el cristiano, cuando uno se convierte a Cristo y empieza a tratar de agradar a Dios, se le terminan todos los enemigos? Ahí empiezan a aparecer los enemigos. Doctrina errada. Y hoy justamente, a mí me llamó la atención porque justo hoy el pastor estaba hablando y en un momento dijo que por qué están los enemigos. ¿Quieren la respuesta? Y después volvemos a esto, a continuar con la doctrina errada que tenía. Vamos a ir al libro de los jueces, capítulo 2, versículo 21 al 23. Jueces, capítulo 2,

Jueces capítulo 2, versículos 21 al 23. Dios está hablando y dice: tampoco yo volveré más a arrojar de delante de ellos a ninguna de las naciones que dejó Josué cuando murió, para probar con ellas a Israel si procurarían o no seguir el camino de Jehová, andando en él, como lo siguieron sus padres. Por esto dejó Jehová a aquellas naciones sin arrojarlas de una vez, y no las entregó en manos de Josué. ¿Quién sabe por qué Dios no extermina a nuestros enemigos? Totalmente. ¿Y por qué siempre tenemos que sufrir, de alguna manera, el acoso o el maltrato de nuestros enemigos? Sean enemigos físicos o espirituales. Para probarnos si andamos en su camino. Porque acá estaba basado, este texto que está dicho para Israel, encierra los principios para la iglesia, porque ahí en 1 Corintios capítulo 10 que dice, que todas estas cosas se escribieron como ejemplo para nosotros. Entonces el cristiano una vez se convierte a Cristo, y eso siempre decimos lo mismo, ese lema de pare de sufrir no existe, es falso. Es doctrina falsa. Y este amigo de Job parece que tenía varios agregados en su doctrina. Volvemos, Job capítulo 22.

Lo que les hice es leer versículo 19 al 20, continúa hasta el versículo 23. Vuelve ahora en amistad con él y tendrás paz, y por ello te vendrá bien. Toma ahora la ley de su boca y pon sus palabras en tu corazón. Si te volvieres al omnipotente, serás edificado, alejarás de tu tienda la aflicción. Sigue siendo parte de la falsa doctrina, o sea, una falsa doctrina. ¿Qué dijo Jesús? En el mundo tendréis ¿qué? Aflicción. Pero confiad, yo he vencido al mundo. Y acá este amigo de Job, Elifaz, le dice, si tú te vuelves al omnipotente, no tendrás aflicción. O sea, es el mismo argumento. Pasamos al versículo 24. Se podría leer del 24 al 26. Tendrás más oro que tierra, y como piedras de arroyos, oro de Ofir. El Todopoderoso será tu defensa y tendrás plata en abundancia, porque entonces te deleitarás en el Omnipotente y alzarás a Dios tu rostro. Esto es otra doctrina errada. Si tú te vuelves a Dios, si tú le sirves a Dios, si tú andas en el camino de Dios, tendrás prosperidad. ¿Es verdad eso? Es una doctrina equivocada. Jesús dijo, cuando él estaba hablando a sus discípulos, les dijo, a los pobres tendréis siempre, pobre tendréis siempre entre vosotros, dijo. Y a mí me gusta ese momento en el cual dos discípulos decidieron seguir a Jesús y querían ver dónde él moraba, y él se dio vuelta y ¿qué les dijo? Las zorras tienen guarida, las aves de los cielos tienen nido, y el Hijo del Hombre no tiene hambre. No tenía. Yo una vez escuché a un hombre que tomó una Biblia en su mano, estaba dando una entrevista, era un multimillonario. Y él agarró y dijo, le preguntaron acerca de la Biblia, y le dijeron, ¿usted tiene una Biblia, no es creyente? Sí, dijo, él agarró la Biblia y dijo, sí, yo soy creyente porque en la Biblia no se habla de ningún hombre que haya sido pobre. O sea, se ve que tiene la Biblia, pero nunca la leyó. Bueno, acá hay una doctrina errada, y la tenía este Elifaz. Elifaz tenía una doctrina errada. Nunca tiene que pensar el creyente que por el simple hecho de servir al Señor va a ser prosperado económicamente en abundancia. Y hoy en día sabemos que hay una doctrina de la prosperidad que anda circulando a nuestro alrededor, que nos tenemos que guardar de que no nos influencie. Es más, que muchas veces pone en riesgo nuestro servicio al Señor. Jesús dijo, no puedes servir a Dios y a las riquezas. Eso indica lo siguiente, que el Señor prospera conforme a la capacidad que tenemos nosotros de manejarlo sin que nos maneje a nosotros. Versículo 27 y 28. Determinarás a sí mismo una cosa y te será firme, y sobre tus caminos resplandecerá luz. ¿No? Hasta el 28. Leí el 28, no era el 26, 27 y 28. Dice, orarás a él y él te oirá. Y tú pagarás tus votos, determinarás a sí mismo una cosa y te será firme, y sobre tus caminos resplandecerá luz. A ver, la pregunta. ¿Qué doctrina errada hay acá? Esa es una doctrina errada, la declaración, la afirmación positiva de las cosas. Hay gente que dice, tú lo declaras, lo decretas y dice, esto va a pasar y supuestamente va a pasar, y eso es mentira. Tú no puedes decretar nada. La Biblia nos enseña, ora a Dios conforme a su voluntad, Él te dará las cosas.
Pero no decretes, porque si tú decretas, te estás convirtiendo en Dios. Eres capaz de hacer esto y lo otro, y eso es mentira. Pero dentro de esta doctrina está invertida las cosas. Está todo invertido. Orarás a Dios y Dios te oirá. Después pagarás tus votos. Intentarás hacer una cosa, te lo propondrás y te será firme. Está todo invertido. Nadie puede orar a Dios y Dios le va a responder si no guarda los votos. Todo invertido. Como diciendo, Dios me tiene que responder para que yo empiece a obedecerle. Para que yo empiece a guardar los votos. Ustedes saben lo que son los votos, ¿no? Cuando dos personas se casan, ¿qué hacen frente al altar? Es un voto. Una promesa. Se la hacen a Dios. Automáticamente cuando alguien le hace una promesa a Dios, Dios la registra. Y la coloca dentro de su voluntad. Cuando se presenta un chico en la iglesia, y venimos para que ese niño sea bendecido por Dios, ¿qué hacen los padres? Hacen un voto, un compromiso de la educación. Hay cosas que no sabemos, pero cuando nosotros le prometemos a veces algo a Dios, te prometo tal, si tú tal cosa me haces. Es un voto. Dios lo agarró y dijo, bueno, están dentro de mi voluntad. Siempre y cuando ese voto no sea egoísta, ¿no? Cuando uno se bautiza, ¿qué es lo que hace? Hace un voto. Normalmente acá en esta iglesia se les pregunta, ¿hasta cuándo vas a servir al Señor? ¿Recuerdan ustedes lo que dijeron? Es un voto. Entonces, la doctrina errada es esta, la creencia de que Dios oirá nuestras oraciones si no guardamos los votos. O sea, todo está invertido. Determinarás a sí mismo una cosa y te será firme. Sí. Sí, está dentro de las promesas de Dios. Determinarás a sí mismo una cosa y te será firme. Si guardas los votos. Si cumples tus promesas. Te será firme. Dios te va a ayudar a emprender cosas. A eso se refiere el texto. Después tenemos, como bien decían ustedes, la afirmación positiva en el versículo 29, que es la falsa fe. Y en el versículo 30 dice, Él librará al inocente por la limpieza de tus manos, este será librado. Falsa doctrina. Él librará al inocente. ¿Por qué lo va a librar al inocente? Por la limpieza de tus manos, este será librado. Salmo 24, versículo 3 al 5.

Salmo 24, versículo 3 al 4, dice así: ¿Quién subirá al monte de Jehová? ¿Y quién estará en su lugar santo? El limpio de manos y puro de corazón, el que no ha elevado su alma a cosas vanas ni jurado con engaño. Él recibirá bendición de Jehová y justicia del Dios de salvación. ¿Quién subirá al monte de Dios? ¿Quién entrará en la presencia de Dios? El limpio de manos. El limpio de manos. ¿Qué quiere decir? ¿A dónde está el error? Que la limpieza de las manos en la Biblia se utiliza para describir de forma individual. No es que si yo me limpio las manos voy a bendecir a la otra persona. No lo voy a librar al otro. ¿Quién subirá al monte de Dios? El limpio de manos. De forma individual te tienes que lavar las manos para entrar en la presencia de Dios. Es como cuando un niño quiere comer, ¿no? Y se acerca a la mesa y ha estado jugando. ¿Y qué le dicen los padres? Te tienes que lavar las manos. Y no puede venir un niño y decir, sí, pero yo no me tengo que lavar las manos porque Juancito ya se las lavó por mí. Es de forma individual. Ahí está el error. Salmo 18, versículo 24.

Por lo cual me ha recompensado Jehová conforme a mi justicia, conforme a la limpieza de mis manos delante de su vista. De forma individual, David dice, Dios me recompensó porque tengo las manos limpias. Pero no recompensó a otra persona porque yo me lavé las manos. Es de forma individual. De ahí, este amigo de Job tenía una doctrina errada, el pensamiento de que si uno se limpia sus manos, tiene manos limpias, va con esa limpieza de manos va a librar a todos los suyos, puede librarlos, puede hacerle que reciban recompensa, puede hacer que estas personas se acerquen a Dios. No, de forma individual. Por eso el creyente siempre que enseña a otras personas, tú te lo tienes que ganar. Tú te tienes que ganar la bendición de Dios. Muchas veces los creyentes tenemos ese problema. Nos ven a nosotros que somos creyentes, que andamos en el camino del Señor, que Dios nos bendice de alguna manera, y se nos pegan al lado pensando de que van a recibir las bendiciones que tenemos nosotros. Yo normalmente los dejo a los creyentes que hagan eso, personas que se me acercan así, los tengo un tiempo a mi alrededor. Y llega un momento en que les empiezo a decir, ¿tú quieres lo mismo que tengo yo? Ha pasado en mi casa, un ejemplo, ¿no? Personas que han entrado en mi casa. ¿Qué pasa en esta casa? ¡Qué tranquilidad! ¡Qué hermoso! Una tras otra, venían en un tiempo para asistencia a la tía de mi mamá que está postrada. Y decían eso. ¡Qué bendición! ¡Qué tranquilidad! ¡Mi casa es un lío! ¡Mi casa es un desastre! Teníamos una kinesióloga que venía a hacer todos sus cuadernos, todos los venía a hacer en nuestra casa. ¿Por qué? Era el único lugar donde ella trabajaba que había paz. Venía y se ponía a escribir en su cuadernito, ponía todo el detalle de todo de su trabajo, de lo que ella hacía, de dónde iba, todo lo que tenía que presentar delante de la agencia. Y ella decía que lo encontraba paz en casa. Pero después siempre nosotros tenemos la costumbre de decirle, ¿quieres lo mismo que tenemos nosotros? No tienes que venir refugiarte en lo que nosotros tenemos. Tienes que conseguirlo tú mismo. Tienes que limpiar tus manos. Eso es lo que le decimos. Es de forma individual. Vamos a regresar ahí a Job, capítulo 32.

Volvemos al versículo 1. Cesaron estos tres varones de responder a Job, por cuanto él era justo a sus propios ojos. ¿Por qué estos tres hombres se equivocaron en sus razonamientos? ¿Por qué Eliú se enojó? Y aunque él era joven, esperó a que dieran razonamiento justo y no encontró ninguno. Él se enojó, dice la Escritura que se enojó y empezó a hablar tanto a Job como a los amigos. Le empezó a hablar y a decir, ustedes tienen las ideas equivocadas, las tienen mal ordenadas. Pero yo soy joven, he obedecido a Dios. Y Dios me acomoda las ideas. Entonces voy a argumentar. Eso es lo que hace Eliú. Y él empieza a argumentar. Y le puedo decir que él da la tecla en todo.

justo al grado, ¿saben al grado de quién? Si uno lo compara, al grado de Jesucristo. Era tan justo como Jesucristo. ¿No me creen? Miren lo que dice versículo 33. A ver, 33, 9.

Eliú está recordando las palabras mismas que salieron de la boca de Job. Y él dice acá, tú has dicho, yo soy limpio y sin defecto, soy inocente y no hay maldad en mí. Se creía justo, al grado de nuestro Señor Jesucristo. La Biblia dice, por ejemplo, en San Juan, en Primera de Juan capítulo 3, dice que nosotros tenemos la esperanza de que cuando Él venga seremos semejantes a Él. Dice que todo aquel que guarda esa esperanza, ¿qué hace? Se purifica a sí mismo. ¿Por qué? Porque Él es limpio. Está hablando de Jesucristo. Y Él dijo, yo soy limpio. Nosotros no somos limpios. Ningún hombre sobre la tierra es limpio. Lo que nosotros podemos hacer en este mundo es purificarnos. Pero nunca vamos a ser limpios. Sino hasta aquel día en que se manifieste nuestra verdadera naturaleza, cuando seamos transformados en el arrebatamiento. Seremos semejantes a Él. ¿Pero por qué? Por un proceso de purificación. Homlo. Yo soy limpio. Dijo así. Sin defecto. Era el único sin defecto. Sin embargo, la Biblia nos dice que cuando Jesucristo andaba por la tierra de Israel en aquel entonces, Él estaba siendo observado por los fariseos, los saduceos, que eran los representantes religiosos. ¿Sabe lo que dice la Escritura? Que lo terminaron crucificando porque no encontraron ningún defecto en Él. Tuvieron que inventar que Él era tal cosa y tal cosa para poder acusarlo y para poder llevarlo a la cruz. ¿Inventaron por qué? Porque no encontraron defecto. No encontraron ningún defecto en lo que Él hacía. En este mundo en el que nosotros vivimos, todos los seres humanos tenemos defectos. Y lo tenemos que reconocer. Soy inocente. El tema es que si yo soy inocente, piensen en esto, ¿no? Yo soy inocente de lo que me está pasando. Si yo digo, yo soy inocente de lo que Dios está permitiendo en mi vida. Si yo digo eso, estoy diciendo otra cosa. Porque si yo soy inocente, Dios es culpable. A eso se refiere. Cuando nosotros decimos, yo soy inocente, lo que me está pasando no es justo, no es correcto lo que a mí me toca. ¿Qué estamos diciendo? Dios es culpable. No hay maldad en mí. Eso fue lo último. No hay maldad en mí. Se creía tan justo a ese grado. No hay maldad en mí. Capítulo 9, versículo 17 del mismo libro de Job.

sin causa. Es una declaración de Job. ¿Por qué? Me perdí el versículo 17. Dice, ¿por qué me ha quebrantado con tempestad y ha aumentado mis heridas sin causa? Una vez me preguntaron, Dios es todopoderoso, ¿es verdad? Me hicieron esta pregunta, ¿Dios podría construir una piedra tan grande que ni Él la pudiera levantar? Entonces no sería todopoderoso. ¿Cómo lo responderían a alguien que le dice eso? Si la puede levantar, no sería todopoderoso porque no estaría que la piedra fuera tan grande para no poderla levantar. Yo le respondí de esta manera. No. ¿Por qué? Porque dentro de la naturaleza de Dios, Dios hace las cosas con un propósito y una causa. De ahí la persona se quedó pensando, él no quería enganchar, ¿no? Pero Dios hace cosas con razón. Y Job dice, me ha sido todo esto sin causa. No hay causa. ¿Saben cuál es la tarea de los cristianos cuando nos pasa algo en la vida? Sea lo que sea, sea bueno o malo. ¿Cuál es la tarea? Entender cuál es la causa, por qué y para qué. ¿Por qué Dios permite esto? ¿Para qué? ¿Qué es lo que quieres? Job tenía que hacer eso. ¿Por qué hay una parte en la Biblia donde dice que Job le dice a Dios, me ha cercado, quiere decir, no me deja salir de los problemas? Le dice a Dios, Dios me ha acercado, no me deja salir, no me deja saltar la cerca de los problemas. ¿En qué se estaba equivocando? Y los problemas seguían y pasaban los días. Nosotros tenemos un resumen, estos capítulos por ahí los leemos en, qué sé yo, una hora, la vida de Job. Pero Job pasó un tiempo muy largo. Pasó un tiempo muy largo. Por eso él utiliza esa expresión. Me ha acercado. No me deja saltar. Es decir, yo si quiero puedo saltar. Pero no voy a saltar. Tú me has acercado por una razón. ¿En qué se estaba equivocando? ¿Por qué no salía de los problemas? Porque la pregunta es esta. ¿Qué tengo que aprender? Si yo aprendo rápido, Dios me libera de la dificultad. Entonces él dice, sin causa. Había una causa. Había algo que aprender. Job 32 dice... habíamos leído 9.17, ¿sí? 9.17. Tenemos 9.21 también.

Job dice 9:17. ¿Por qué me ha quebrantado con tempestad y ha aumentado mis heridas

Bueno, vamos a saltear para ir resumiendo. Lo que Job tenía con respecto a su persona, que él se creía justo delante de Dios. Y él pensaba y observaba todo lo que le pasaba y decía, todo esto es sin causa. Entonces continuaba. Nosotros tenemos el texto de Romanos capítulo 10, 3, versículo 10 al 12.

Dice la Escritura, como está escrito, no hay justo ni aun uno. No hay quien entienda, no hay quien busque a Dios. Todos se desviaron, aun se hicieron inútiles. No hay quien haga lo bueno. No hay ni siquiera uno. No hay justo, ni aun uno. No hay quien haga lo bueno. No hay ni siquiera uno. Estos textos son importantes, ¿saben por qué? Porque algún día se van a encontrar con alguien que les diga, por ahí ustedes les dicen, hay que arrepentirse y recibir a Jesucristo. Y la persona le diga que ella no tiene nada de qué arrepentirse, de que no cometió ningún pecado. Bueno, lo podría comparar, aparece Eclesiastés 7:20,

Ciertamente no hay hombre justo en la tierra que haga el bien y nunca peque. Y hay otro texto más que está en Primera de Reyes, a ver.

0: Dice, si pecaren contra ti, porque no hay hombre que no peque, y estuvieren airados contra ellos, y los entregares delante de los enemigos para que los cautive y lleve a tierra enemiga, sea lejos o sea cerca. Bueno, esto tiene todo un contexto. Cuando se construyó el templo, ¿saben por qué se construyó el templo? Cuando estaban construyendo el templo, se escribió esto: si pecaren contra ti. Si pecaren contra ti. O sea, se construyó el templo, ¿por qué? Porque el hombre peca. Porque no hay hombre justo. Porque sea que Dios los haya arrojado lejos o los haya arrojado cerca, siempre el hombre peca. ¿Y hacia dónde se tiene que orientar cuando peca? Hacia el templo. Y orar en hacia este lugar, decía la Escritura. Acá se está hablando de por qué se construyó el templo y qué tenía que hacer una persona cuando pecaba. Tenía que ir en dirección al templo y pedir perdón por ese pecado. Pero estos textos sirven justamente para eso, para comprender que no hay hombre justo en la tierra, que nunca peque. Así como Job pensaba, porque si hubiera hombre justo en la tierra, no tendríamos Isaías 55, versículos 6 al 7, que nos habla de nuestro Señor Jesucristo. Que Él murió por nuestros pecados, dice, herido fue Él por nuestras agresiones, molido por nuestros pecados, el castigo de nuestra paz fue sobre Él, y por su llaga fuimos nosotros curados. Si el ser humano no pecara, no necesitaría a Cristo. Entonces ahí estaba el error de Job. Job se creía justo a sí mismo. Tenía que aprender. Entonces Dios le permitió eso que tenía que atravesar en su vida. Amén. Vimos cuatro personajes en la Biblia hoy. Yo les hago una pregunta. ¿Con cuál se identifican? Uno podría decir, yo soy Elifaz. Otro podría decir, yo soy Job. Otro podría decir, yo soy Eliú. ¿Sí? Otro podría decir, yo soy Bildad. En realidad son cinco. Si estamos en el lugar de Job, tenemos que proceder de la forma en que el libro nos habla al final, donde Job reconoce que no era justo, que se equivocaba y que había un motivo que él desconocía. Y podemos hacer una oración. Bendito Dios y Padre, te agradecemos por tu palabra, te agradecemos por la vida de Job, su historia, lo que nos has dejado registrado para nosotros. Te agradecemos, Señor, por cada uno de los amigos de Job que también se dejó registrados sus argumentos, sus razonamientos, que eran hombres mayores, pero que por no obedecer tu palabra no tenían claras las ideas. Te agradecemos la argumentación de Liu. Y te pedimos, Señor, que si en algún aspecto de nuestra vida, hoy en día nos estamos identificando con Job, nos cuesta ver realmente quiénes somos delante de ti, que nos perdones. Y que, Señor, nos ayudes a ser así como era Liu. A tener claras las ideas en la mente, a poder mirar como tú miras y no como miramos nosotros. Te lo pedimos en el nombre de Jesús. Amén.
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1: Nuestro personaje de hoy es María, la madre de Jesús y la más importante de todas las mujeres, porque tuvo el privilegio de ser elegida por Dios para dar a luz al Salvador del mundo. Por eso María es única. Por eso también, según el Evangelio de Lucas, capítulo 1, versículo 28, el ángel Gabriel la saludó con las siguientes palabras: «Salve, muy favorecida, el Señor es contigo, bendita tú entre las mujeres». Es que el papel histórico de María es incomparable. Ninguna mujer en todo el curso de la historia puede ser puesta en el mismo plano. María tuvo el más grande honor y la más grande responsabilidad entre todas las mujeres del pasado, del presente y del futuro. El ángel tuvo razón al decirle muy favorecida, porque ella sería el medio que haría posible el milagro de la encarnación. Cuando María recibió la visita del ángel, era muy joven. Tenía tal vez unos 15 o 16 años de edad y estaba prometida en matrimonio a José, aunque todavía no vivía con él. Sin embargo, de acuerdo a las costumbres de la época, ese compromiso era equivalente a un casamiento válido. Por otra parte, María era una joven sencilla y piadosa, conocedora de la Sagrada Escritura, como lo revela el cántico hoy llamado Magnificat, que elevó a Dios mientras estaba de visita en la casa de su parienta Elizabeth. Ese poema, que está también en el capítulo 1 de Lucas, versículos 46 al 55, está constituido por numerosos pasajes del Antiguo Testamento. Es admirable que una joven de aquellos tiempos pudiera tener tanto conocimiento de la palabra de Dios, ya que entonces no había imprenta y los rollos escritos a mano se guardaban cuidadosamente en las sinagogas. Como todos sabemos, María era virgen. Era una muchacha pura, casta, de la ciudad de Nazaret. A ella el ángel le dijo, según leemos desde el versículo 30 del mismo primer capítulo de Lucas: «María, no temas, porque has hallado gracia delante de Dios, y ahora concebirás en tu vientre y darás a luz un hijo, y llamarás su nombre Jesús. Este será grande y será llamado Hijo del Altísimo, y el Señor Dios le dará el trono de David su padre, y reinará sobre la casa de Jacob para siempre, y su reino no tendrá fin». Continuamos leyendo. Entonces María dijo al ángel: «¿Cómo será esto, pues no conozco varón?». Respondiendo, el ángel le dijo: «El Espíritu Santo vendrá sobre ti, y el poder del Altísimo te cubrirá con su sombra, por lo cual el santo ser que nacerá será llamado Hijo de Dios. Y he aquí, tu parienta Elizabeth, ella también ha concebido hijo en su vejez, y este es el sexto mes para ella, la que llamaban estéril, porque nada hay imposible para Dios». Entonces María dijo: «He aquí la sierva del Señor, hágase conmigo conforme a tu palabra». Y el ángel se fue de su presencia. Así pues, María aceptó la voluntad de Dios. No era fácil. ¿Cómo explicar el asunto a sus parientes, a sus amistades, a sus vecinos, y sobre todo a José? Ella tendría que decir: «Estoy esperando un niño milagrosamente concebido». Pero ¿quién le creería? En aquel momento ella no sabía que José también recibiría un anuncio de Dios. Todo resultaba complicado. Tendría que sobrellevar la acusación, la malicia inmisericorde de la gente, la vergüenza. Sin embargo, consciente de su misión, con una tremenda y admirable valentía, María dice sencillamente: «He aquí la sierva del Señor, hágase conmigo conforme a tu palabra». Así María aceptó con dignidad, con fe, con responsabilidad, el privilegio y el precio de ser la madre del Hijo de Dios. Luego María se fue a la montaña, a una ciudad de Judá, para visitar a su parienta Elisabet en casa de Zacarías. Los versículos 41 y 42 dicen: «Y aconteció que cuando oyó Elisabet la salutación de María, la criatura saltó en su vientre, y Elisabet fue llena del Espíritu Santo y exclamó a gran voz y dijo: «Bendita tú entre las mujeres, y bendito el fruto de tu vientre». Pienso que en estas maravillosas palabras de Elisabet, María halló alivio para sus naturales preocupaciones. Elisabet también le dijo, según el versículo 45, «Bienaventurada la que creyó, porque se cumplirá lo que le fue dicho de parte del Señor». A todo esto, según Mateo capítulo 1, versículo 20, un ángel del Señor le dijo en sueños a José: «No temas recibir a María tu mujer, porque lo que en ella es engendrado del Espíritu Santo es». Así María llegó a ser madre de Jesús. El gran acontecimiento ocurrió en un pesebre de Belén, en una noche que tuvo el marco de ejércitos de ángeles. En Lucas capítulo 2, versículo 19, leemos que María guardaba todas estas cosas, meditándolas en su corazón. La joven madre, que todavía era una adolescente, vivía la más maravillosa experiencia de todos los tiempos, esa experiencia que le hizo decir a ella misma, según el mismo Evangelio, capítulo 1, versículo 48, «He aquí, desde ahora me dirán bienaventurada todas las generaciones». Sin embargo, María también estaba destinada a sufrir. En el templo de Jerusalén, conforme a Lucas capítulo 2, versículo 35, el anciano Simeón le dijo: «Una espada traspasará tu misma alma». Y así fue, porque María tuvo que aprender que su hijo, siendo suyo, no le pertenecía. Pertenecía definitivamente a Dios. Había venido como Dios hecho hombre para redimir al mundo. Ella tuvo que ser testigo del difícil ministerio de Jesús, que no siempre alcanzó a comprender en toda su magnitud. Pero sobre todo, ella tuvo que estar en el Calvario donde su hijo murió crucificado. Allí, al pie de la cruz, María contempló a Jesús, el Salvador, que moría para darnos vida, para pagar el precio de nuestra redención. Aunque a veces una madre preferiría morir ella para salvar la vida de su hijo, eso era imposible para María, porque sólo Cristo podía cumplir esa obra de salvación. Yo estoy seguro que tarde o temprano María entendió esa profunda verdad, confirmada por el apóstol Pablo en su primera carta a Timoteo capítulo 2, versículos 5 y 6. «Hay un solo Dios y un solo mediador entre Dios y los hombres, Jesucristo hombre, el cual se dio a sí mismo en rescate por todos». Así dice la Biblia.

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1: Padre, te damos gracias por el privilegio que tenemos de comenzar la semana nuevamente juntos para abrir tu palabra, leerla y escudriñarla. Pedimos que tú seas quien nos ayudes a no equivocar la interpretación de tanta enseñanza que tenemos al alcance. En el nombre de Cristo Jesús. Amén. Qué bueno que ustedes ya tienen el bosquejo. Nosotros comenzamos hoy un estudio que nos va a llevar algunos domingos. Depende si podemos completar este capítulo 9 de la Epístola a los Romanos. Si no completamos, vamos a tener que dejar para más adelante. Pero lo que quiero advertirles es esto. Es en extremo importante que leamos y atendamos mucho lo que tenemos en los capítulos 9, 10 y 11 de Romanos. Realmente es el mismo tema. Básicamente, lo que el apóstol Pablo dice aquí es que está ofreciendo una clara enseñanza del lugar que corresponde a la iglesia y a los judíos respectivamente. Ustedes tienen que saber, todos tenemos que saber, que hay muchos antisemitas, es decir, antijudíos. Muchos de ellos son pastores, iglesias bautistas, iglesias los hermanos, iglesia metodista, iglesia presbiteriana de manera especial, son antijudíos. Y ellos alegan, casi todos, que definitivamente el lugar de los judíos ocupó la iglesia. Ahora la iglesia es el pueblo y no los judíos. Y ese es un gravísimo error. Y hoy vamos a comenzar este tema, que como digo va a tomar unos cuantos domingos porque es un poco largo. Son los tres capítulos, 9, 10 y 11 de Romanos. Vamos a abrir entonces la Biblia para leer los versículos 1 al 15. Dice así: verdad digo en Cristo, no miento, y mi conciencia me da testimonio en el Espíritu Santo, que tengo gran tristeza y continuo dolor en mi corazón, porque deseara yo mismo ser anatema separado de Cristo por amor a mis hermanos, los que son mis parientes según la carne, que son israelitas, de los cuales son la adopción, la gloria, el pacto, la promulgación de la ley, el culto y las promesas, de quienes son los patriarcas y de los cuales, según la carne, vino Cristo, el cual es Dios sobre todas las cosas, bendito por los siglos. Amén. No que la palabra de Dios haya fallado, porque no todos los que descienden de Israel son israelitas, ni por ser descendientes de Abraham son todos hijos, sino en Isaac te será llamada descendencia. Esto es, no los que son hijos según la carne son los hijos de Dios, sino los que son hijos según la promesa son contados como descendientes. Porque la palabra de la promesa es esta: por este tiempo vendré y Sara tendrá un hijo. Y no solo esto, sino también cuando Rebeca concibió de uno de Isaac, nuestro padre, pues no habían aún nacido ni habían hecho aún ni bien ni mal, para que el propósito de Dios conforme a la elección permaneciese, no por las obras, sino por el que llama. Se le dijo: el mayor servirá al menor. Como está escrito: a Jacob amé, mas a Esaú aborrecí. ¿Qué pues diremos? ¿Que hay injusticia en Dios? En ninguna manera. Pues a Moisés dice, tendré misericordia del que yo tenga misericordia y me compadeceré del que yo me compadezca. Bien, esto es todo lo que hemos leído ahora, versículos 1 al 15 de Romanos 9. Tengan la Biblia abierta allí en Romanos y tengan también, por supuesto, su bosquejo. Todo este capítulo habla del mismo tema, explica el lugar de la nación de Israel versus la iglesia. ¿Por qué Pablo se ocupa de este tema? Y como dije, no solo este capítulo, sino los que siguen hasta el 11, habla de lo mismo. No cabe duda que el Espíritu Santo estaba al tanto que llegaría el tiempo, y ya en los días de Pablo, por eso él dice en el capítulo 11, por ejemplo, allá el 25 en adelante, dice, no quiero, hermanos, que ignoréis este misterio, que ha acontecido a Israel endurecimiento en parte, es decir, que los judíos rechazan el Evangelio por un tiempo, pero después hay otro plan de Dios para ellos. Cuando Israel se alejó de su Mesías, ¿usted puede establecer el momento cuando ocurrió eso? Mejor dicho, ¿cuándo los judíos dejaron de confiar en Jesús como su Mesías? Segundo, ¿por qué lo hicieron? ¿Cuál fue el resultado del alejamiento de los judíos? ¿Fue Dios mismo quien manejó el asunto de esta manera o fueron los hebreos quienes despreciaron a su Mesías? ¿Por qué lo hicieron? Bueno, nosotros sabemos bastante sobre esto como para no equivocar el camino. La iglesia comenzó con los judíos. Ustedes deben recordar eso. Ustedes tienen la cita allí, Hechos 1, 9 al 15. También 2, 1 al 13 y versículos 38 al 42 del capítulo 2. Permítanme leerles en Hechos 1, versículo 9. Y habiendo dicho estas cosas, viéndolo ellos, fue alzado y le recibió una nube que le ocultó de sus ojos. Y estando ellos con los ojos puestos en el cielo, entre tanto que él se iba, he aquí se pusieron junto a ellos dos varones con vestiduras blancas, los cuales también les dijeron, varones galileos, ¿por qué estáis mirando al cielo? Este mismo Jesús que ha sido tomado de vosotros al cielo, así vendrá como le habéis visto ir al cielo. Entonces volvieron a Jerusalén desde el monte que se llama del Olivar, el cual está cerca de Jerusalén, camino de un día de reposo. Y entrados, subieron al aposento alto, donde moraban Pedro y Jacobo, Juan, Andrés, Felipe, Tomás, Bartolomé, Mateo, Jacobo, hijo de Alfeo, Simón, el Celote, y Judas, hermano de Jacobo. Todos estos perseveraban unánimes en oración y ruego, con las mujeres y con María, la madre de Jesús, y con sus hermanos. El versículo 15 dice, en aquellos días, Pedro se levantó en medio de los hermanos y los reunidos eran como 120 en número. Todo esto está en Hechos 1, 9 al 15. Pasen ahora a Hechos 2 y vamos a leer este texto. Es muy importante que se lea. A veces yo tengo la tendencia de dar por sentado que todo el mundo sabe lo que dice y ese todo el mundo no sabe. Entonces es mejor leer. Dice en Hechos 2, 1 al 13 y luego 38 al 42. Cuando llegó el día de Pentecostés estaban todos unánimes juntos. Y de repente vino del cielo un estruendo como de un viento recio que soplaba, el cual llenó toda la casa donde estaban sentados. Y se les aparecieron lenguas repartidas como de fuego, asentándose sobre cada uno de ellos. Noten bien que no dice de fuego, sino como de fuego. No era fuego. Y fueron todos llenos del Espíritu Santo, y comenzaron a hablar en otras lenguas, según el Espíritu les daba que hablasen. Moraban entonces en Jerusalén judíos, varones piadosos, de todas las naciones bajo el cielo. Y hecho este estruendo, se juntó la multitud, y estaba confusos, porque cada uno les oía hablar en su propia lengua. Y estaban atónitos y maravillados, diciendo, mirad, ¿no son galileos todos estos que hablan? ¿Cómo pues les oímos nosotros hablar cada uno en nuestra lengua en la que hemos nacido? Partos, medos, elamitas y los que habitamos en Mesopotamia, en Judea, en Capadocia, en Ponto, en Asia, en Frigia y Panfilia, en Egipto y en las regiones de África más allá de Cirene, y romanos aquí residentes, tanto judíos como prosélitos, cretenses y árabes, les oímos hablar en nuestras lenguas las maravillas de Dios. Y estaban todos atónitos y perplejos, diciéndose unos a otros, ¿qué quiere decir esto? Mas otros burlándose decían, están llenos de mosto. Versículo 38. Pedro les dijo, arrepentíos y bautícese cada uno de vosotros en el nombre de Jesucristo para perdón de los pecados, y recibiréis el don del Espíritu Santo. Ahora el 39. Porque para vosotros es la promesa, y para vuestros hijos, y para todos los que están lejos, para cuantos el Señor nuestro Dios llamare. Y con otras muchas palabras testificaba y les exhortaba diciendo, sed salvos de esta perversa generación. Así que los que recibieron su palabra fueron bautizados y se añadieron aquel día como 3,000 personas y perseveraban en la doctrina de los apóstoles, en la comunión unos con otros y en el partimiento del pan y en las oraciones. Esto está en Hechos 2, 1 al 13 y 38 al 42. Veamos lo que pasó aquí. Era muy necesario leer todo el texto para asegurarnos que lo que voy a decir ahora no es algo que yo inventé. Número uno, los 120 que vieron a Jesús ascender al cielo, todos eran judíos. Por eso dice en versículo 15, en Hechos 1, y en aquellos días Pedro se levantó en medio de los hermanos y los reunidos eran como 120 en número. Todos ellos eran judíos. Allí estaban los apóstoles, los que quedaron, Judas ya no estaba, pero estaban los 11, faltaba uno. Estaba María, estaban los hermanos, medio hermanos de Jesús, Jacobo, José, Simón y Judas, las hermanas. Era un grupo muy interesante y ellos estaban orando. Los que oraban en el aposento alto, entonces, todos eran judíos. En tercer lugar, los que dieron cumplimiento a las palabras de Jesús en Lucas 11:13. Ustedes saben lo que dice en Lucas 11:13, ese texto. Si nosotros no lo combinamos con lo que corresponde ahora, vamos a tener problema. Yo he insistido siempre, y vuelvo a insistir, que en ningún lugar de la Biblia dice que para recibir el Espíritu Santo hay que pedirlo. Usted nunca pide lo que se le regala. Si usted pidió algo y alguien le regaló, eso ya no es regalo. El que llora mama. Usted le lloró y se le dio. Usted le pidió. Usted no pagó dinero, pero usted pagó pidiendo. Eso es pago. Entonces la persona no le iba a dar si usted no le pide. El regalo viene sin que nadie lo pida. La persona que le quiere regalar a usted algo, se le ocurre regalar y viene y dice, mire, eso es suyo. Y usted dice, ¿cómo? Sí. Tal vez le trae un automóvil nuevito, un MW, algo así, y está todo cubierto y llega allá y... O venga usted acá, le voy a mostrar lo que es para usted y está todo cubierto y usted levanta eso, la lona con la que está cubierto y es... Un auto nuevo cuesta $40,000, pero a alguien se le ocurrió regalarle y le regaló, ¿y qué tanto? Pero a usted ni se le ocurrió que alguien le va a regalar eso. ¿Qué hace usted? ¿Recibe o no recibe? Pero ahí eso ya es otro tema. Pero eso es regalo. Entonces yo insistí siempre, el Espíritu Santo, bíblicamente hablando, es un don. O sea, el Señor regala, no da a pedido. Pero ¿qué hacemos con Lucas 11:13? Pues si vosotros siendo malos sabéis dar buenas dádivas a vuestros hijos, ¿cuánto más vuestro Padre Celestial dará el Espíritu Santo a los que se lo pidan? Te dirá, ese texto destruye toda su enseñanza. Usted dice que no hay que pedir y aquí Jesús dice que el Espíritu Santo el Señor dará a los que se lo pidan. Entonces hay que pedirlo. Bueno, ¿cómo explicamos esto? Por eso mismo estábamos hablando recién que en el capítulo 1 de Hechos, cuando Jesús dice, a ustedes no le importa porque ellos le habían hecho una pregunta, si Israel iba a conseguir su independencia en ese tiempo. Y Jesús dice, eso no es asunto de ustedes. Yo estoy parafraseando las palabras de Jesús. Pero ustedes van a recibir el Espíritu Santo. Y algo así, ellos dirían, ¿y cómo sabremos que recibimos el Espíritu Santo? Porque ustedes serán mis testigos. Eso será la prueba.

Muy interesante. Entonces vamos a hacer unos días, ellos no sabían cuánto tiempo tomaría, y vamos a orar. Y decidieron ir a un lugar que solamente se llama el Aposento Alto, no se sabe de quién es, algunos creen que era una propiedad de Nicodemo, otros tienen diferentes ideas, pero se ve que era un salón bastante grande, y allí estaban ellos, orando, seguramente que había lugar donde podían preparar víveres, etcétera. Por la noche podían ir a sus casas, los que no tenían casa en Jerusalén, alguien los invitaba, y de día otra vez iban allí para orar, y oraban. La pregunta entonces es esta: ¿qué pedían ellos? ¿Cómo oraban ellos? Bueno, allí es donde se cumplió lo de Lucas 11:13. ¿Cuánto más dará el Espíritu Santo a los que se lo pidan? Si ellos oraban por algo, y bien sabemos que habrán pedido el Espíritu Santo por el resultado. ¿Qué pasó? Al décimo día que ellos estaban allá, desciende el Espíritu Santo. ¿Cómo sabemos qué cosa pedía un cristiano si no nos dijo? Bueno, si recibe algo, muy probablemente por eso estaba orando. Por ejemplo, si pedía salud, y sabemos que estaba muy mal, y pedía que se oraran por él, los hermanos no sabían por qué orar por ese hermano, porque no sabían cuál era el problema, pero luego supieron que había estado muy enfermo y se recuperó. Entonces, obviamente, esa era su necesidad. Más aún, mejor, cuando todos los hermanos saben cuál es el problema. Así que, esto se cumplió allí. Los 120 estaban allí. ¿Quiénes eran los que recibieron el Espíritu Santo? ¿Judíos o gentiles? Judíos. En cuarto lugar, los judíos fueron los que inmediatamente comenzaron a hablar en lenguas. ¿Ah, sí? Sí. Es decir, hablar de Cristo, sabiendo poco y nada. Porque recuerden, alguien diría, bueno, pero los 11 que eran sus discípulos ya sabían mucho. Ok, está bien. Pero eran 120. Y todos ellos hablaban. Hablar en lenguas, bíblicamente hablando, es exactamente lo que Jesús dijo. No les interesa a ustedes saber si la independencia de ustedes viene ahora o más tarde. Pero ustedes van a recibir el Espíritu Santo y me serán testigos. Esa es la lengua. Si alguien no sabe, muy claro. En quinto lugar, los que recibieron el Espíritu Santo el día de Pentecostés eran todos judíos. Porque dice, y fueron todos llenos del Espíritu Santo, Hechos 2:4, la primera parte. Sexto, los 3,000 que fueron salvos ese día de Pentecostés, porque una vez que vino el Espíritu Santo, inmediatamente comenzaron a hablar en lenguas. Y lo que Pedro dijo, que también habló en lenguas, está todo anotado. Él se mandó un tremendo mensaje, un sermón, llamando al arrepentimiento a la gente. Y hubo una gran cosecha. Miren ustedes en el versículo 41. Así que los que recibieron su palabra, la del Señor, fueron bautizados y se añadieron aquel día como 3,000 personas. Eran judíos, todos aquellos que estuvieron en esta gran concentración, en este gran evento evangelístico. El evangelista era Pedro. Allí no había televisión, no había panfletos que repartir, no había nada. Y de esa multitud que estaba allí, 3,000 de verdad fueron salvos. No dice que solamente hicieron profesión de fe. Ellos definitivamente cambiaron. Así que el primer gran evangelista era Pedro. En séptimo lugar, el más grande de todos los evangelistas, repito, tuvo tan sorprendente resultado que el apóstol Pedro, digamos, luego tuvo la oportunidad de cumplir con la misión de usar la llave. Y usó aquí, de la que le habla Jesús en Mateo 16. En octavo lugar, la palabra de Dios fue confiada a los judíos. Porque en Romanos 3:1-2 dice: ¿qué ventaja tiene pues el judío? ¿O de qué aprovecha la

0: circuncisiones, es decir, las prácticas judaicas, mucho en todas maneras. Primero, ciertamente, que les ha sido confiada la palabra de Dios. Así que, como ustedes ven, sin los judíos no hay Mesías, no hay Biblia, no hay evangelización, no hay Espíritu Santo. ¿Cómo pueden haber cristianos hoy antisemitas, como los hay muchos, antijudíos? Si usted tiene esto en su corazón, pídale perdón a Dios por eso. En el Salmo 103, versículos 6 y 7, leo ahora: Jehová es el que hace justicia y derecho a todos los que padecen violencia. Sus caminos notificó a Moisés y a los hijos de Israel sus obras. Moisés era judío, por decirlo así. ¿Qué pasó? Y naturalmente lo era. Y sus obras notificó a quienes, a los judíos. En Deuteronomio 17, 18, para que vean cuán cierto es que él confió su palabra a los judíos, y cuando se siente sobre el trono, habla del rey, de los israelitas, de su reino, entonces escribirá para sí en un libro una copia de esta ley, del original, que está al cuidado de los sacerdotes levitas. No eran sacerdotes del Vaticano, eran sacerdotes judíos. A ellos les confió la palabra. Noveno lugar, todo el culto, las ceremonias, todo lo cual apuntaba en dirección al Mesías, era asunto de ellos. Entre sacerdotes y levitas tenían a su cargo todo este asunto del procedimiento en el templo. Es muy interesante que recordemos eso. Fíjense en Romanos 9, 3 y 4. Dice: porque deseara yo mismo ser anatema, separado de Cristo, por amor a mis hermanos, los que son mis parientes según la carne, que son israelitas, de los cuales son la adopción, la gloria, el pacto, la promulgación de la ley, el culto y las promesas. Todo es de ellos. ¿Dónde estaríamos nosotros hoy si no existiera un pueblo llamado hebreo? En Efesios 2:20, los 12 apóstoles eran judíos. Y oiga esto: tanto ellos como los profetas, por supuesto, constituyeron o constituyen la estructura de la iglesia. Este edificio en el cual nosotros estamos tiene un cimiento. Es lo primero que se hace, los cimientos. Y luego se levanta. Nunca he visto cimientos ahí en el techo. Por eso hoy no hay apóstoles, porque los apóstoles son uno de los materiales del cimiento. Una verdadera iglesia cristiana no tiene apóstoles hoy. Eran los 12 y con eso terminó. Y oigan lo que dice en Efesios 2:20. Edificado sobre el fundamento de los apóstoles y profetas, siendo la principal piedra del ángulo Jesucristo mismo. Un hermano mío era constructor. Y yo vi cómo él hacía para que la casa no salga así. Y siempre las esquinas, o sea, el ancho aquí y el ancho allá es igual, y no va así, medio tipo embudo. Era exacto. ¿Cómo se hacía esto? La piedra angular, se hacía el ángulo perfecto, y de esa esquina maestra, por decirlo así, se llevaba una soga para allá, para acá y por allá, y tenía que ser exacto. Si usted quería cuadrado, pues decía cuadrado, pero no va a haber problema si se toma del ángulo correcto. La piedra angular es Cristo. De allí van los cimientos, y allí ya están los apóstoles y los profetas. Por eso Él aparece como piedra angular y también como roca sobre la cual se edifica. Depende del contexto. Es muy, muy interesante verlo desde este ángulo. Bien, aquí Pedro, cuando predicó en el día de Pentecostés, realmente usó la llave que le fue concedida en Mateo 16, versículos 18 y 19. Jesús le dice a Pedro: y yo también te digo que tú eres Pedro, y sobre esta roca edificaré mi iglesia, y las puertas del Hades no prevalecerán contra ella. Y a ti te daré las llaves del reino de los cielos, y todo lo que atares en la tierra será atado en los cielos, y todo lo que desatares en la tierra será desatado en el cielo. Esto aparece en Mateo 16, 18 y 19. Hay muchos hermanos que no tienen por qué tener ningún problema para entender esto, pero no lo entienden. Es necesario que nos detengamos un momentito en este caso. Jesús, antes justamente de decirle algo sobre las llaves, le recuerda que Él, a pesar de todo, es solamente Pedro, es un apóstol. Él declaró que Cristo, o sea, que Jesús era el Cristo, el Mesías, porque Dios se lo había revelado. Es decir, Pedro, no es ninguna gran cosa que tú lo dijiste. Si Dios no te hubiera revelado, tú no lo sabrías. Tú nunca podrías decir, tú eres el Cristo. Nunca lo dirías a mí, le dice Jesús. Pero yo te digo una cosa. Tú seguirás siendo Pedro. Y no sobre ti, sino sobre mí, sobre esta roca, edificaré mi iglesia. Nunca dijo que sobre Pedro descansaría la iglesia. Yo creo que cualquier persona de 10, 11 años que lea la Biblia de edad va a entender eso. No hay ningún problema para entenderlo. Escuche la lectura. Mateo 16, 13 al 16. Viniendo Jesús a la región de Cesarea de Filipo, preguntó a sus discípulos diciendo, ¿quién dicen los hombres que es el Hijo del Hombre? Ellos dijeron, unos Juan el Bautista, otros Elías y otros Jeremías o alguno de los profetas. Él les dijo, ¿y vosotros, quién decís que soy yo? Respondiendo, Simón Pedro dijo, tú eres el Cristo, el Hijo del Dios viviente. Y bueno, hasta aquí. Él seguía siendo solamente Pedro. Jesús era la roca. Y sin embargo, hay algo muy interesante. Cuando dice que le dará las llaves del cielo, o sea, del reino, y a quien él abre, bueno, él abriría y él entrarían los que tienen que entrar, etcétera, todas esas cosas está aquí. Y uno lee esto y dice, y bueno, pero él tenía las llaves. Cuando él le dice en el 18, yo también te digo que tú eres Pedro, y sobre esta roca edificaré mi iglesia. En el 19 dice, y a ti te daré las llaves del reino de los cielos. Y todo lo que atares en la tierra será atado en los cielos. Y todo lo que desatares en la tierra será desatado en los cielos. Muy bien. Esto me parece a mí muy necesario entender. Con gran poder espiritual, Pedro usó la llave del reino, porque los salvos no eran solamente 3,000. Rápidamente aumentaron más. En Hechos 4:4. Pero muchos de los que habían oído la palabra creyeron, y el número de los varones era como de 5,000. En Hechos capítulo 2 dice 3,000. En el 4 ya se agregaron otros. 5,000. Así que ya son 8,000. ¿Quién era el evangelista en este caso? Por supuesto, Pedro. Viendo esto, Pedro respondió al pueblo. Escuchen estas palabras. Hechos 3:12. Varones israelitas, ¿por qué os maravilláis de esto? ¿O por qué ponéis los ojos en nosotros como si por nuestro poder o piedad hubiésemos hecho andar a este? Porque ellos habían dado, bueno, ordenaron a un paralítico para que se levantara. Esto es Juan y Pedro. Y él dice que no somos nosotros. Así que Pedro usó también la llave de la cual le habló el Señor en el caso de los judíos y de los gentiles. Porque cuando ustedes pasan de los primeros capítulos de Hechos y van al capítulo 10, se encuentran con que primero Pedro usa la llave, predica el evangelio a los judíos, y los judíos entran en el reino. La llave sirve para abrir la puerta y permitir que los que están afuera entren. Y bueno, ¿qué pasó luego con los que no eran judíos? Vayan a Hechos 10, 44 al 48. Y aquí dice, mientras aún hablaba Pedro estas palabras, el Espíritu Santo cayó sobre todos los que oían el discurso. y los fieles de la circuncisión que habían venido con Pedro se quedaron atónitos de que también sobre los gentiles se derramase el don del Espíritu Santo, porque los oían que hablaban en lenguas y que magnificaban a Dios. Entonces respondió Pedro: ¿Puede acaso alguno impedir el agua para que sean bautizados estos que han recibido el Espíritu Santo también como nosotros? Y mandó bautizarlos en el nombre del Señor Jesús. Entonces le rogaron que se quedase por algunos días. Esto ya es con los gentiles. Quiere decir que Pedro definitivamente usó la llave. Y a ti te doy, como dice allí en el versículo 19, a ti te daré las llaves del reino de los cielos. Y todo lo que atares en la tierra será atado en el cielo, lo que atares, en fin. Pero lo importante es que le da las llaves del reino. ¿Quién las tiene hoy? ¿Quién tiene la llave hoy? Pedro ya murió. ¿Qué dirá el Papa 16? No, menos mal. Si fuera así, nosotros ya estaríamos muy lejos de predicar la palabra. Nos habría obligado a deténganse, especialmente esa iglesia bíblica misionera de Ñemby. Y lo diría muy bien en latín, para que todos entiendan, y todos en la Plaza San Pietro se preguntarían dónde está ese Ñemby. Y no sabrían ni dónde está Paraguay, porque muchos no saben. Casi siempre dicen Uruguay en vez de Paraguay. Bueno, si usted quiere saber quién tiene la llave, yo no sé si usted la necesita, porque una vez abierta la puerta, no hace falta abrir más. Hasta hoy permanece abierta. Uy, con mucho gusto, muchos intentaron cerrar, pero no tenían la llave. Sí, muchos intentaron impedir que se predique el Evangelio a través de los siglos, pero no lo lograron. ¿Por qué? Porque simplemente se necesita la llave y no está en manos de ningún hombre. ¿Dónde está entonces la llave? Permitamos que Isaías 22:22 nos diga: y pondré la llave de la casa de David, que es el pueblo hebreo, sobre su hombro, y abrirá y nadie cerrará, y cerrará y nadie abrirá. ¿El hombro de quién? Nuestro Señor Jesucristo. Si todavía usted tiene problema para saber quién tiene esta llave, vaya a Apocalipsis 3:7. Escriba al ángel de la iglesia en Filadelfia. Esto dice el santo, el verdadero, el que tiene la llave de David, el que abre y ninguno cierra, y cierra y ninguno abre. Repito, muchos intentaron usar sus propias llaves para impedir que el Evangelio se predique, pero hasta hoy nadie lo ha logrado. Lo intentaron los mismos judíos al perseguir, porque muy pronto, cuando los gentiles con la familia de Cornelio comenzaron a recibir con mucho amor el Evangelio, con mucho fervor, porque enseguida se propagó. Si ustedes leen con cuidado el capítulo 10 y luego el 11 de Hechos, se encontrarán con algo muy interesante. En el 11, la iglesia compuesta solo de judíos en Jerusalén, están analizando qué hacer con los gentiles que también están recibiendo el Evangelio. ¿Unirlos con los judíos para hacer una sola iglesia? Y hubo discrepancia, porque algunos no querían que los gentiles que no habían pasado por todo ese sistema de las prácticas judaicas, no cumplieron con los requerimientos que requería la ley judía, no circuncidaban a sus hijos, y hay una serie de cosas. Entonces decían: no podemos con esos incircuncisos tener algo en común, hacer una sola iglesia. Pero prevaleció la idea que sí, que de ambos, judíos y gentiles, debía haber una sola iglesia. A mi juicio, allí fue donde se le echó el agua fría sobre los hombros de los judíos y ellos virtualmente rechazaron. Eran muy fervientes en un primer momento, porque si ustedes saltan de estos capítulos primeros de Hechos al capítulo 8, y ven que todos los judíos eran echados de Jerusalén, los que se habían convertido, y eran ya como 8,000, no contando los otros, había mucho más, yo creo que había por lo menos 20,000, porque aquí se dice los varones, Y no se contaba a las mujeres porque se calculaba. Y tampoco se contaba a los, probablemente a las hijas menores, tanto casadas como solteras, no, pues se calculaba. Y entonces, cuando dice 8,000, agréguenle una buena cantidad, mínimo el doble, yo diría mucho más, 5 veces más. Así que tenían que haber, siendo muy conservadores, mínimo 20,000. Y en el capítulo 8 de Hechos dice que huyeron todos de Jerusalén debido a la persecución, justamente encabezada nada menos que por nuestro hermano Pablo, que todavía era Saulo el perseguidor. Ustedes van a ver que ellos salieron de allí y naturalmente comenzaron a predicar por todas partes. Ellos predicaban, Dios bendecía, mucha gente se convertía, pero los judíos poco a poco abandonaron del todo al Mesías. Y ya esa generación tan ferviente había desaparecido. Dice en el 8, versículo 1, y Saulo consentía en su muerte, la muerte de Esteban. En aquel día hubo una gran persecución contra la iglesia que estaba en Jerusalén, y todos fueron esparcidos por las tierras de Judea y de Samaria, salvo los apóstoles. ¿Cuántos miles? Calculen ustedes. Pero los que fueron esparcidos, versículo 4, los que fueron esparcidos, ¿qué hicieron? Iban por todas partes anunciando el Evangelio. Y ustedes siguen leyendo un poco más adelante, dice que Felipe, descendiendo a la ciudad de Samaria, ¿qué les había dicho Jesús? Me seréis testigo en Jerusalén, Judea, Samaria y hasta lo último de la tierra. ¿Cumplieron ellos esto? No, es decir, si no hubiera venido la persecución, era tan lindo comer sopa paraguaya, chipa caliente allí todos juntos y estaban felices y contentos en Jerusalén. Y tenían mucho de lo que se llama el ágape, el compañerismo y todo. Claro que hubo problemas porque ya enseguida comenzaron a murmurar, mayormente las hermanas, por supuesto. No tengo nada en contra de las hermanas, pero eran las que comenzaban a hacer lío allí porque decían, a mí no me dan comer y estoy quedando muy flaca. Hoy las damas quieren ser flacas, pero antes querían ser gordas. Cuanto más gorda, más cotización tenía. Pero ahora no, ahora todos quieren ser flacas. Entonces decían, no, hay discriminación entre las damas griegas que las discriminan las judías. Eso todo está ahí en el capítulo 6 de Hechos, pero no vamos a entrar en eso ahora. Entonces, ellos comenzaron, pero Dios tenía un plan. Primero usó a Saulo cuando todavía Satanás lo usaba, porque Dios usa a Satanás para sus propósitos también. Para bendecir, duplicando los bienes de Job, ¿a quién usó Dios? ¿Al diablo? Así que no es nada extraño que algún predicador sea usado por Dios y sea hijo del diablo. No es nada de otro mundo. Bien puede ser. Hasta cierto punto. ¿Y cómo conocer quién es quién? ¿Cuál de los predicadores es usado por Satanás y cuál es usado por Dios? Eso es muy fácil. Si se ajusta a la palabra de Dios, definitivamente es usado por Dios. Pero tiene que pasar un tiempo, porque en un momento dado él puede usar, pues Dios no le permite hacer otra cosa. Pero cuando es consistente en la sana doctrina, entonces allí el diablo no tiene mucho que ver, porque si hay algo que no le gusta al diablo, es el separatismo, es que las doctrinas nos dividan, porque él sabe que esto es lo único que tiene que hacer la división correcta. Pero no vamos a entrar en esto ahora, porque si no yo me voy por las ramas, te dirán, comenzó con una cosa y terminó ni sabemos dónde. Entonces, lo que quería decirles es que como había un orden, que Dios, un mapa por donde ellos tenían que ir, que era Jerusalén, Judea, Samaria y hasta lo último de la tierra, cuando ellos ya están en Samaria, gracias a que Dios permitió que Saulo lanzara una persecución. Él encabezó esto. Y la gente huyó de Jerusalén. ¿A dónde van a ir? En vez de ir y llorar y renunciar a Cristo, ellos comenzaron a cumplir con la gran comisión. Y comenzaron a ir a Judea, Judea era lo que sería la provincia de Jerusalén, porque de Jerusalén salieron. Luego fueron a Samaria, y en Samaria un éxito tremendo. Y el Evangelio así es como se esparció. Así que, repito, muchos intentaron cerrar, usar la llave propia y cerrar la predicación del Evangelio. Eso lo intentaron los monarcas, los antiguos emperadores romanos. Hay que ver cómo persiguieron a los cristianos. Hasta que llegó el tiempo de Constantino, año 312, por ahí. Constantino se dio cuenta que ese método de perseguir a los cristianos no funciona. Porque por cada cristiano que era echado a los animales salvajes y era muerto o quemado vivo, atado a una estaca, había 15 que querían morir por Cristo. Entonces se dio cuenta que no funcionaba eso. Entonces simplemente decretó que ahora la fe cristiana también es religión aceptada por el Estado. Esa es una forma de cerrar. Porque mientras algunos cristianos estaban muy contentos, otros se dieron cuenta que era un truco de Satanás. Y ahí fue cuando se corrompió todo, toda la iglesia. Así es como surgió todo lo que tenemos hoy de jerarquía y todo, porque gente que nunca había sido evangelizada, nunca recibieron a Cristo por Salvador, como también, tampoco lo había recibido el mismo Constantino, llegaron a ser no solamente cristianos, comillas aquí, sino jefes de congregaciones, obispos, arzobispos, diáconos, ancianos, todos ellos comenzaron. Tomaron todo el sistema babilónico de cultos y comenzaron a propagarlo allí en el imperio. Había algunos emperadores que realmente hicieron una masacre una y otra vez y muchos murieron. Cuando llegó la Reforma, por allá, por el siglo, creo que 16, entonces, ¿quiénes sufrieron allí? Los cristianos, los verdaderos cristianos. Muchos de nuestros hermanos fueron muertos por su fe. Primero eran los emperadores romanos, luego eran los jerarcas romanos, católicos, quienes comenzaron, lanzaron una tremenda persecución. ¿Qué trataron de hacer ellos? Cerrar, pero resulta que no tenían la llave para cerrar. Así que no lo lograron. Los dos pasajes que yo les di, Isaías 22:22 y también el pasaje de Apocalipsis, ambos hablan de lo mismo, Apocalipsis 3:7. El que tiene la llave hoy es el Señor. Él es el que dirá un día hasta aquí y no más. ¿Cómo lo hará? Cuando venga el rapto, cuando la iglesia sea recogida de la tierra, es porque habrá llegado el fin de la predicación. Ya no se va a predicar más como se predica ahora. Veamos ahora los versículos 1 al 5 de Romanos 9. Pablo deseaba, escuchen bien estas palabras, porque es algo que uno no puede creer, ni se puede saber bien qué es lo que él quiere decir. Dice, verdad digo en Cristo, versículo 1 de Romanos 9, no miento, y mi conciencia me da testimonio en el Espíritu Santo, que tengo gran tristeza y continuo dolor en mi corazón, porque deseara yo mismo ser anatema, separado de Cristo, por amor a mis hermanos, los que son mis parientes según la carne, que son israelitas, de los cuales son la adopción, la gloria, el pacto, la promulgación de la ley, el culto y las promesas, de quienes son los patriarcas y de los cuales, según la carne, vino Cristo, el cual es Dios sobre todas las cosas, bendito por los siglos. Amén. Bien, Pablo se excusa aclarando que lo que decía era verdad. Él dice a los romanos, les voy a decir algo que les va a ser difícil creer. Y era lo que él sentía profundamente por su propia gente. ¡Qué pasión por ver salvos a otros! Él llega a decir que si fuera posible, él mismo desearía ser anatema, separado de Cristo, por el amor que tenía, dice, a mis parientes según la carne. ¿Quiénes eran sus parientes? Los judíos. Ahí ya, cuando él escribe estas palabras, que ya pasaron años de la iglesia que nació en Jerusalén, por ahí en el año 60 y algo, él escribió, 61, 62, a los romanos, y aquí dice, si fuera posible, la palabra anatema es maldición, separado de Cristo. Él no dice que él quisiera perderse e ir al infierno, pero no tener nada de los privilegios que tenía, porque a él le esperaba, y seguramente ya la recibió, una gran recompensa ante el tribunal de Cristo. Si no recibió y espera hasta que todos juntos seamos, estemos presentes, bueno, así será. Verdad digo en Cristo, no miento, y mi conciencia me da testimonio en el Espíritu Santo. Esto es serio. Él invoca su conciencia y el Espíritu Santo, que tengo gran tristeza y continuo dolor en mi corazón. Esto es amar a los pecadores, para que a nadie le quepa la menor duda de quienes está hablando. Él sigue diciendo que son israelitas, de los cuales son la adopción, la gloria, el pacto, la promulgación de la ley, el culto, las promesas, y de quienes son los patriarcas. Lo que él está diciendo, le debemos todo a ellos. Vamos a leer cómo lo dice la paráfrasis esta parte. Me llama mucho la atención. Dice así, oh Israel, mi pueblo, hermanos míos, cuánto anhelo que se acerquen a Cristo. Me duele el corazón y siento día y noche una gran amargura al pensar en ustedes. Cristo y el Espíritu Santo saben que no miento al decir que estaría dispuesto a condenarme eternamente si con ello ustedes se salvaran. Sabía él que eso no va a ocurrir. Ni lo que él dice que estaría dispuesto, ni ellos se salvarían. Pues si rechazaron lo que el Señor les ofrece, que van a aceptarlo de él. Dios les ha dado muchas cosas, mas ustedes no le prestan atención. Él los tomó por pueblo suyo, los guió mediante el resplandor de una nube de gloria y les expresó lo mucho que deseaba bendecirlos. Él les dio preceptos para la vida diaria, para que supieran lo que Él deseaba que hicieran. Él les dio la oportunidad de adoptarlo y les prometió grandes cosas. Los padres de ustedes, o sea, la generación pasada, fueron grandes hombres de Dios. Y Cristo mismo, que ahora gobierna todas las cosas, fue también judío en lo que a la naturaleza humana se refiere. Y termina diciendo, bendito sea Dios para siempre. Esto es Romanos 9, 1 al 5, parafraseando las palabras de Pablo. Ahora notemos lo que dice el versículo 2. Volvimos otra vez porque hoy solamente leímos. Dice la paráfrasis, me duele el corazón y siento día y noche una gran amargura al pensar en ustedes. Ni siquiera dormir podía tranquilo mientras recordaba que ellos rechazaban a Cristo. Y sin duda Pablo supo cuánto habían hecho los judíos, digamos, con el nacimiento de la iglesia. Eso era para aplaudir. 3,000, 4,000 o 5,000, y van aumentando y más hermanos y luego gentiles. Todo gracias a que el Evangelio nos provino de ellos. Así que el dolor de Pablo era una profunda tristeza. El deseo de Pablo era la salvación de toda aquella generación de judíos, pero ellos no querían. Bueno, teniendo tanto como la adopción, la gloria, el pacto, la ley tan única, pues ningún otro pueblo tenía leyes tan perfectas, tan justas como Israel. No es que los pueblos eran menos inteligentes que los israelitas, sino que simplemente ellos no tenían al Dios que tenían los judíos. Fíjense ustedes lo que dice, por ejemplo, en Deuteronomio 4, 5 al 8. Por favor, mirad, yo os he enseñado estatutos y decretos, Dios habla a Israel, como Jehová mi Dios, o sea, Moisés le está pasando a ellos, Jehová mi Dios me mandó, para que hagáis así en medio de la tierra en la cual entráis, para tomar posesión de ella. Guardadlos, pues, y ponedlos por obra, porque esta es vuestra sabiduría y vuestra inteligencia ante los ojos de los pueblos, los cuales oirán todos estos estatutos y dirán, mira lo que los pueblos vecinos de Israel dirían, ciertamente pueblo sabio y entendido, nación grande es esta. Porque, ¿qué nación grande hay que tenga dioses tan cercanos a ellos como lo está Jehová, nuestro Dios, en todo cuanto le pedimos? ¿Y qué nación grande hay que tenga estatutos y juicios justos como es toda esta ley que yo pongo hoy delante de vosotros? Todo esto en Deuteronomio 4, 5 al 8. Tengan en cuenta esto, no pierdan ese bosquejo que ustedes tienen ahora, es muy completo. Nosotros difícilmente podamos completar nuestro estudio, pero no importa, vamos a ir lentamente. Bien, ¿quién falló? ¿Dios, su palabra o Israel? Versículos 6 al 9. No que la palabra de Dios haya fallado, ya estamos de nuevo en Romanos. Porque no todos los que descienden de Israel son israelitas. Ni por ser descendientes de Abraham son todos hijos, sino en Isaac te será llamada descendencia. Esto es, no los que son hijos según la carne son los hijos de Dios, sino los que son hijos según la promesa son contados como descendientes. Porque la palabra de la promesa es esta. Por este tiempo vendré y Sara tendrá un hijo. Yo sé que estas palabras son bastante difíciles de entender para una persona que no está completamente empapada en todo lo que él está mencionando. Dios, en primer lugar, les dio leyes muy justas, muy avanzadas a Israel. Tanto es así que si ellos cumplían con esas leyes, nunca se enfermarían, nunca tendrían problemas de ejércitos vecinos que les causarían estragos, nada de eso. Dios les dio leyes muy avanzadas. Ninguna otra nación, ningún otro pueblo tenía leyes parecidas a las de Israel. Aunque por medio de estas leyes ellos no podrían salvarse, sin embargo, sus leyes civiles, no religiosas, eran justas. En cuanto a las espirituales, dice: por eso yo también les di estatutos que no eran buenos y decretos por los cuales no podrían vivir. ¿Cómo? A ver si ustedes entendieron. Él les dio, o sea, los hebreos, debían ser los primeros en darse cuenta de que no podían cumplir las leyes justas de Dios. Tenían que tener a un Dios misericordioso, no solo justo. Él no puede dejar de ser justo, y no dejó. Pero dice por boca de Ezequiel que les dio leyes por las cuales ellos no podrían vivir. Uno dice, bueno, yo no puedo entender eso. En Ezequiel 20, 25, por esto yo también les di estatutos que no eran buenos. No eran buenos porque no podían cumplirlos. La ley mosaica era muy precisa, muy exigente, pero la ley hizo algo muy interesante y muy necesario. Primero, la ley los llevó a Cristo, dice allá el apóstol Pablo a los Gálatas. Es nuestro ayo para llevarnos a Cristo. Pero lo que la ley hizo, no solo con los judíos, con todos nosotros. Dios expresa en su ley cómo el hombre debe agradarle para que él esté satisfecho. Y por eso, por boca de Ezequiel, dice que no eran buenas, es decir, no era posible que ellos la cumplieran. La ley era el espejo. En el espejo nosotros miramos nuestro rostro y si tenemos alguna marca en el rostro o algo así, que no podemos quitarla, lo único que el espejo hace es mostrarnos que la tenemos. Nada más. Tanto es así que si no hubiera una ley que diga no adulteres, adulterar no sería pecado. La ley era necesaria. Y esa no es la única ley. Muchas leyes, todas esas leyes, lo que han hecho es mostrar a Israel que están lejos de Dios, como cualquier otro pueblo, y que no pueden cumplir. Y a veces ellos decían, Moisés les decía, Dios dice que hagan esto y esto, y comienza a decirles, y ellos dicen, lo cumpliremos todo. Nunca lo cumplieron. Nunca pretenda eso. Dios había, por eso, por boca de Ezequiel, él dice que no eran buenas. ¿Qué tenía en mente Dios para decir esto? La gracia. Siempre la gracia estaba disponible. Pero ¿de qué nos sirve la gracia si antes no vemos nuestra desgracia? La gracia solamente es necesaria una vez que uno reconoce que es un desgraciado, carente de gracia. La necesita. Dios exigía demasiado. Un día, un muchacho fue a juntar unos palos para hacer una fogata y lo apedrearon porque fue un sábado. Era imposible cumplir la ley. Entonces, por eso es que Ezequiel, ese texto es muy importante que se recuerde siempre, dice que les di una ley por la cual no podrían vivir, es decir, no podrían ser salvos. La ley no salva a nadie, pero la ley era necesario que la tengamos antes porque alguien en nuestro lugar vendría para cumplirla. Para eso fue dada. Pero no es usted ni yo, no somos nosotros. Alguien tenía que venir. ¿Quién era? Nuestro Señor Jesucristo. Y Él vino y cumplió la ley. Ni una tilde ni una jota será quebrada de la ley, Él dijo allá en el Sermón del Monte. Todo lo que la ley dice se dijo para que sea cumplido. Usted no puede tomar una parte de la ley y cumplir y decir, y la otra no puedo. No. Santiago es muy claro. El que infringe una ley, infringió todas. O todo o nada. Allí es donde se destaca realmente la gracia. Pero luego él dice allá, ¿cómo entender aquí? Versículo 7. Ni por ser descendientes de Abraham son todos hijos, sino que en Isaac te será llamado descendencia, dicen los versículos, el versículo 7, por ejemplo. Bueno, permítanme leer en Romanos 8, 8 al 15. Esto es, no los que son hijos según la carne son hijos de Dios, sino los que lo son hijos según la promesa, son contados como descendientes. Porque la palabra de la promesa es esta, por este tiempo vendré y Sara tendrá un hijo. Ahora Sara ya era viejita. No había ninguna posibilidad desde el punto humano que ella tuviera hijo. Pero Dios le dijo que sí. El hijo de Sara era de la promesa. Y no solo esto, sino también cuando Rebeca concibió de uno, de Isaac, nuestro padre, pues no habían aún nacido. ¿Ustedes saben quiénes eran los hijos de Rebeca y de Isaac, no? Esaú y Jacob. Ni habían hecho aún ni bien ni mal para que el propósito de Dios conforme a la elección permaneciese, no por las obras, sino por el que llama. Se le dijo, el mayor servirá al menor. No había ninguna todavía muestra que nacerían esos dos hermanitos. Pero ya se dijo que el mayor serviría al menor. Todo esto tiene que ver con no que son hijos según la carne, son hijos de Dios, sino que los que son hijos según la promesa. Dios promete, Dios anticipa, Dios predice lo que va a suceder y tiene que suceder eso. Y sucedió todas las veces que Él dijo algo. El mayor servirá al menor. Como está escrito, a Jacob amé, mas a Esaú aborrecí. pobre Esaú, ¿qué culpa tiene, verdad? Que Dios le aborreció. Esto vamos a dejar para nuestro próximo estudio porque exige mucho más que lo que nosotros dijimos. Así que no olviden, ustedes tienen que traer su bosquejo porque vamos a continuar desde esta parte en adelante. Hemos pasado apenas si llegamos a la mitad o menos. Padre, te agradecemos por tu palabra. Pedimos que tú la grabes en nuestro corazón. En el nombre de Cristo Jesús.
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Estamos delante de ti para ser enseñados por tu palabra. Sabemos que tú eres soberano sobre todas las cosas. Sabemos que tu verdad prevalecerá hasta el fin de las edades. Nuestra vida es como la hierba que ayer se siembra, hoy madura, mañana desaparece, pero tu palabra permanece para siempre. Exhibirás nuestra justicia hasta el final de los días. Lo único que tenemos que hacer es confiar en ti. Ayúdanos en esta noche a entender el sufrimiento. ¿Por qué es que hemos sido llamados a sufrir? Ayúdanos a entender las causas del sufrimiento. Ayúdanos a entender cuál es nuestra visión y cuál es la tuya acerca del sufrimiento y cómo es que lo podemos enfrentar. Te lo pedimos en el nombre de Cristo Jesús. Amén. Pues bien, estamos viendo nuestro estudio de los ingredientes de la victoria. Y ya vimos que el ingrediente número uno es la palabra de Dios, la cual tenemos que buscar, nos tenemos que comprometer con ella y tenemos que actuar conforme ella nos lo enseña. Veíamos el segundo ingrediente, que es la santificación. Santificarse quiere decir apartarse para. Y vimos que nos teníamos que apartar de los pecadores. Teníamos que apartarnos de nuestro pecado y tenemos que apartarnos para Dios. Y esto lo había entendido Jeremías en el capítulo 15 del libro de Jeremías. Nosotros leemos nuestro texto en esta noche, 15 del 16 al 21. Jeremías 15, 16 al 21. Fueron halladas tus palabras y yo las comí, y tu palabra me fue por gozo y por alegría de mi corazón, porque tu nombre se invocó sobre mí, oh Jehová, Dios de los ejércitos. No me senté en compañía de burladores, ni me engreí a causa de tu profecía, me senté solo porque me llenaste de indignación. Versículo 18 que vamos a ver hoy. ¿Por qué fue perpetuo mi dolor y mi herida desahuciada no admitió curación? ¿Serás para mí como cosa ilusoria, como aguas que no son estables? Por tanto, así dijo Jehová, si te convirtieres yo te restauraré y delante de mí estarás. Y si entresacares lo precioso de lo vil, serás como mi boca. Conviértanse ellos a ti y tú no te conviertas a ellos. Y te pondré en este pueblo por muro fortificado de bronce y pelearán contra ti, pero no te vencerán porque yo estoy contigo para guardarte y para defenderte, dice Jehová. Y te libraré de la mano de los malos y te redimiré de la mano de los fuertes. Esa es la palabra del Señor a Jeremías. Jeremías, hemos estudiado un poquito de su vida, fue un profeta de Dios que fue llamado a predicarle a un pueblo rebelde contra Dios, enamorado del pecado, que no querían obedecer a Dios, que tenían el ejemplo de pueblos pasados, como era Israel, que por desobedecer la palabra de Dios habían sido juzgados. Y ahora Jeremías les decía, arrepiéntanse, porque si no van a seguir la suerte de Israel. Y su ministerio duró aproximadamente 30 a 35 años y el pueblo no obedeció. Él empieza su ministerio en un avivamiento con el rey Josías y termina su ministerio en el cautiverio ya con el último rey Sedequías cuando son llevados a Babilonia todo el pueblo de Judá. Jeremías viene delante de Dios en este contexto y le dice, Señor, ¿por qué si yo he puesto la palabra como mi prioridad y he decidido santificarme, por qué sufro? Jeremías así había sido llamado a obedecer a Dios, simple y sencillamente a obedecer a Dios. Y Jeremías estaba tratando de entender cómo teniendo un ministerio correcto no tenía resultados. ¿Por qué diciéndole a la gente lo que tenían que hacer, por qué la gente no lo hacía? ¿Por qué diciéndole al pueblo lo que Dios demandaba de sus vidas, la gente vivía al revés de las demandas de Dios? Y él pensaba que su ministerio no había tenido resultados. Pero Dios está por encima de nuestra percepción. Dios está por arriba de lo que nosotros podemos percibir por nuestros sentidos y tenemos que tener paciencia para que Dios se revele a nuestras vidas. ¿Saben? Dios va a utilizar el dolor para acercarnos a Él. Dios va a utilizar el sufrimiento para purificarnos. Dios va a utilizar el sufrimiento para tratar con nosotros. La Biblia nos dice que Jesucristo, por lo que padeció, aprendió obediencia. A mí es un pasaje de la Escritura que me consterna y me confunde. ¿Cómo de que por lo que padeció aprendió obediencia? ¿A qué Cristo era desobediente? No, jamás desobedeció, Él era perfecto y santo y obediente, pero en su experiencia humana, Él tenía que aprender a obedecer.
Adán, en la creación original, como hombre, fue puesto a prueba en el jardín del Edén, y como hombre reprobó la prueba. Cristo, que es el segundo Adán, como hombre enfrenta las pruebas, no como Dios. Nunca utilizó su deidad para enfrentar una prueba. Él las enfrentó todas, inclusive Getsemaní y la cruz del Calvario, en su humanidad. Y él percibió el dolor de los látigos, él percibió el dolor de los clavos, él percibió el desprecio de la gente, él sintió sobre su mismo cuerpo nuestros dolores y nuestras llagas. Por su llaga fuimos nosotros salvados. Ahora nosotros tenemos que entender que si el Hijo de Dios padeció sin deberla ni temerla, ahora nosotros, como decía el ladrón en la cruz, nosotros justamente padecemos lo que merecen nuestros hechos, pero él ningún mal había hecho. Esa es la actitud correcta delante del sufrimiento, reconocer que lo necesitamos. Pero vamos a estudiar un poquito acerca del sufrimiento y vamos a conocer en primer lugar algunas causas del sufrimiento. Porque fíjense lo que dice aquí nuestro amigo Jeremías, versículo 18. ¿Por qué fue perpetuo mi dolor y mi herida desahuciada no admitió curación? ¿Serás para mí como cosa ilusoria, como aguas que no son estables? Fíjense, viene el dolor a la vida de Jeremías y él empieza a preguntarle a Dios, ¿por qué? ¿Por qué? ¿Cómo me acuerdo? Mis papás, sobre todo mi mamá, en 1977, cuando tuvieron un accidente automovilístico en la carretera a Querétaro, y yendo a la familia, mi padre, mi madre, mi hermano Jorge y dos hermanas atrás, se estrellan de frente contra una patrulla de caminos que se salta el camellón y les cae de frente en el carro. Y en ese accidente muere mi hermana, la más pequeña, iba a cumplir 15 años, en 1977. Y todo fue una tragedia de Cruz Rojas y ambulancias, etcétera. Pero una vez recuperados mis papás y mis otros dos hermanos, mi mamá se estaba amargando contra Dios. Y ella preguntaba, ¿por qué yo? ¿Por qué mi hija? ¿Por qué a nosotros? Y eso era lo que la traía. Y mi mamá era estudiante, ¿verdad?, de control mental y que se metía en alfa. Y yo cuando la iba a ver, cuando estaba en sus llantos y su amargura, decía, a ver, métete en alfa y ponte en paz. No, pues no funcionaba. Devota de toda la corte celestial y las ánimas benditas y todo. Le dije, a ver, ahorita bájate a la corte celestial para que te resuelvan el problema. ¿Quién iba a bajar? Hasta que una vez llegó un muchacho y ella le hizo la misma pregunta de siempre. ¿Por qué? ¿Por qué a mí? ¿Por qué a mi hija? ¿Por qué a nosotros? Y este muchacho le dijo, yo no le tengo la respuesta, pero sé quién se la puede contestar y en dónde encontrarla. Pues dígame, en la Biblia, Jesucristo. Y pues mi mamá Roy, pues interesada en la respuesta, a leer la palabra de Dios. Y yo lo que yo notaba cuando llegaba a la casa es que aquellos berridos y gritos que mi mamá tenía por su vaciedad espiritual, se estaban calmando. Seguía llorando, pero ahora como que estaba consolada. Ahora como que había venido a su vida una explicación y una paz que ella no entendía. Y entonces me empezó a compartir, mira hijo, es que la palabra de Dios dice que Dios tiene planes maravillosos. Fíjate que tu hermana, ella oía un programa en radio y siempre venía conmigo cuando estaba yo lavando la ropa y me decía, mamá, yo voy de la mano de Cristo. Y ahora tiraba de loca, como era la más chiquita, ni caso que le hacía. Y ella se pegaba ahí al radio y oía el programa aquel del hermano Daniel Ost. Y resulta, cuando ahora pasa el tiempo y entendemos los planes de Dios, la única cristiana en la familia era mi hermana Cecilia. Y todos los demás íbamos encaminados a la destrucción y a nuestro orgullo y cada uno en su desarrollo personal. Y Dios en su sabiduría dice, me llevo a mi hija para que estos entiendan. Y ese accidente de 1977 ahora ha traído vida eterna a toda mi familia. Ahora ya entiendo el sufrimiento. Ahora gracias Señor por el accidente. Pero ¿saben una cosa? El día del accidente no podíamos entender. Dios siempre saca a bendición todas las cosas. Porque dice la Biblia, todas las cosas nos ayudan a bien. A los que amamos a Dios y tenemos un propósito para con Él. Esta situación de entender el dolor nos hace preguntar, Job, si Dios hubiera estado cerquita, se pone los guantes y lo tupe. ¿Cómo de que yo, si soy tan bueno y tan justo, cómo de que voy a doler? ¿No me hubieras hecho nacer entonces? ¿Para qué tantas cosas si yo estoy sufriendo? Pero vamos a entender causas del sufrimiento. La gente le cuesta trabajo, los ateos, les cuesta trabajo creer en Dios porque dicen, si Dios existe, ¿por qué los niños que se mueren de hambre en Biafra? ¿Por qué el dolor?
¿Por qué tanto asesinato en calles oscuras? ¿Por qué niños que surgen y nacen mal? ¿Por qué la destrucción de la familia? ¿Por qué los muchachos en las drogas? ¿Por qué las niñas en el sexo? ¿Por qué? Y entonces la palabra de Dios hoy nos quiere un velo. Y fíjense algunas causas que descubrí. Porque de repente queremos echarle toda la culpa al diablo. ¡Ah, maldito diablo! ¿Cómo nos hace sufrir? Ese es el culpable de todas nuestras angustias. Pero la Biblia enseña otra cosa. La Biblia enseña que el diablo fue derrotado en la cruz del Calvario. Y que es un enemigo derrotado por la sangre de Cristo y por la muerte y resurrección de nuestro Señor. Pero que ahora nosotros tenemos que entender al Dios que servimos y el papel que Él juega en nuestra vida. Él es soberano. Cuando yo le entregué mi vida, no se la vine a entregar a Doña Pachita, ¿verdad? A ver si me la puedes cuidar. Le entregué mi vida al Rey de Reyes, Señor de Señores, al Dios Todopoderoso y Soberano. ¿Y saben qué dice la Biblia? En Juan capítulo 10 dice, ustedes son mis ovejas, porque oyen mi voz, yo las conozco y me siguen. Por tanto, están en la mano de mi Padre y nadie los puede tocar. Nadie los arrebatará de la mano de mi Padre porque están en mi mano, dijo Cristo. Están en la mano de mi Padre y están en mi mano.

dijo, el que viene en pos de mí tiene que negarse a sí mismo. Tiene que cargar su cruz y tiene que seguirme. Cualquiera que me niegue delante de los hombres, yo lo voy a negar delante de mi Padre. Señores, ¿les parece palabra dura? Váyanse al club, váyanse a su religión. Aquí no caben. Jesucristo dice en Juan capítulo 6, váyanse, no me sigan. Pues no vino a buscar y a rescatar lo que se había perdido. ¿Qué exigencias, oiga usted? Pero la palabra de Dios dice que Jesucristo no anduvo correteando a pecadores. Se presentaron la luz para que los hombres decidieran si seguían a la luz o se iban con las tinieblas. Causas de sufrimiento. Decisiones personales responsables. Ahí va. Número uno. Causa de sufrimiento. Número uno. Tratamiento de Dios para purificarnos. ¿Para qué es el sufrimiento en tu vida? Número uno. Es el tratamiento de Dios para purificarte. El pueblo de Israel fue sacado del cautiverio de Egipto y fue traído a la tierra prometida. Nada más que en el transcurso se atravesaron 40 años. Tú me dirás, ¿dónde están las promesas del cristianismo, no? Que aquí me voy a sentir re bien. Te faltan 40 años. ¿Tanto, hermano? No tanto. No tanto, depende de tu disposición para Dios. Pero si tú te rebelas contra Dios, pasarán los años y pasarán los días y Dios no se encargará de darte más muestras de su amor que las que tú quieres recibir obedeciéndole. Deuteronomio capítulo 8 nos muestra qué fue lo que pasó con el pueblo de Dios en el desierto. ¿Se acuerdan lo que les pasó? Tuvieron hambre, tuvieron sed, se fueron a caminar, usaron sus guaraches y sus vestidos, tenían problemas en el desierto, mucho sol. Y fíjense lo que dice Dios acerca del sufrimiento. Deuteronomio capítulo 8. Cuidaréis de poner por obra todo mandamiento que yo os ordeno hoy, para que viváis y seáis multiplicados y entréis y poseáis la tierra que Jehová prometió con juramento a vuestros padres. Y te acordarás de todo el camino por donde te ha traído, ¿quién? ¿Quién es el que está a cargo del pueblo de Dios? Jehová, tu Dios. Que estos 40 años en el desierto, ¿para qué? Afligirte, para probarte, para saber lo que había en tu corazón, si habías de guardar o no sus mandamientos. Versículo 3, y te afligió y te hizo tener hambre. ¿Quién produce el hambre? Dios, muchas ocasiones, para probar a su pueblo. A su pueblo, y te sustentó con maná, comida que no conocías tú ni tus padres lo había conocido, para hacerte saber que no solo de pan vivirá el hombre, mas de todo lo que sale de la boca de Jehová vivirá el hombre. Tu vestido nunca se envejeció sobre ti, ni el pie se te ha hinchado en estos 40 años. Reconoce a sí mismo en tu corazón que como castiga el hombre a su hijo, así Jehová, tu Dios, te castiga. ¿Para qué es el sufrimiento? En primer lugar, un tratamiento de Dios para purificarnos. Esta enseñanza está también en el Nuevo Testamento. Cristo en Juan capítulo 15 platica con sus discípulos y les dice, ¿saben lo que es la vida cristiana? Es una vid produciendo fruto. ¿Cómo está eso, Señor? ¿Cómo de que la vida cristiana es una vid produciendo fruto? ¿Sí? Y Jesús dice en el capítulo 15 de Juan, yo soy la vid verdadera y mi Padre es el labrador. Todo pámpano, ¿qué es el pámpano? La rama que sale de la vid. Todo pámpano que en mí no lleva fruto, lo quitará. Y todo aquel que lleva fruto, ¿qué le va a pasar al que lleve fruto? Lo limpiará para que lleve más fruto. ¿Saben cuál es esta obra de limpieza? Podar. Ustedes ven en el jardín, y a mí me llamaba mucho la atención el niño que venía al jardinero y cortaba las flores, y cortaba los tallitos. Y yo, pues, ¿qué se trae si está bonita la flor? Pero él es el jardinero y sabe que hay que podar el árbol para que dé más fruto, limpiar y quitar ramas que le están estorbando para que toda la savia salga hacia aquellas ramas que están dando fruto. Si la ramita
o el arbolito.

pudiera hablar, ¿qué diría cuando llega el jardinero y lo poda y le hace así? ¡Ay! ¡Duele! ¡Ay, señor! ¿Qué está pasando? ¿Dolería? ¿Podría hablar? Como nosotros somos pámpanos y podemos hablar, por eso nos quejamos. Porque la limpieza de Dios nos duele. ¿Quieres llevar mucho fruto? Dios te va a limpiar. ¿No quieres llevar fruto? Dios te va a cortar. Pero la tijera la va a usar. Porque Él quiere un pueblo purificado. Vean el versículo 3. Ya vosotros estáis limpios por la palabra que os he hablado. Dos maneras de Dios para limpiar. ¿Con la palabra o con la tijera? ¿Tú qué quieres? Ay, no, con la palabra, pues obedezca. Porque si no obedece, viene la tijera. Pero Él va a sacar de ti fruto. Dice también la palabra de Dios en Primera de Pedro, capítulo 1, versículos del 5 al 8. Vean nada más qué bonito pasaje. Tú estás pasando por sufrimiento, lee Primera de Pedro. Primera de Pedro es la epístola escrita por el apóstol para aquellos que padecen sufrimiento, para aquellos que están en persecución, los que sufren. Primera de Pedro 1, del 5 al 8. Que sois guardados por el poder de Dios, mediante la fe, para alcanzar la salvación que está preparada para ser manifestada en el tiempo postrero. Fíjense cómo empieza. Sois guardados por el poder de Dios, mediante la fe. Versículo 6. En lo cual vosotros os alegráis, aunque ahora, por un poco de tiempo, si es necesario, tengáis que ser afligidos en diversas pruebas, para que, sometida a prueba vuestra fe, mucho más preciosa que el oro, el cual, aunque perecedero, se prueba con fuego, sea hallada en alabanza, gloria y honra cuando sea manifestado Jesucristo. ¿Para qué sirve el sufrimiento? Para probar nuestra fe, para purificar nuestra fe. El oro, cuando se mete al fuego, simple y sencillamente es para quitarle la basura. ¿Cómo le quitas la basura al oro? Le dices, basurita, quítate. No se quita. Pero agarras el oro y lo pones en el crisol y empiezas y le pones fuego abajo. Y el oro se empieza a derretir. El oro se derrite y cae al fondo. Y la basura flota. Entonces llegan y quitan la escoria de encima. ¿Y qué queda abajo? Oro puro. Dios dice que nosotros somos oro para Él. Y que nos tiene que purificar. Y a través del sufrimiento nos purifica. Número uno, causa número uno, tratamiento de Dios para purificarnos. Número dos, otra causa del sufrimiento. Hermano, ¿por qué sufro? Cosechas lo que sembraste. De repente, ahí está el jardín. Y de repente, mala hierba. Y de repente, cosas feas. ¿Y dónde están mis rosas? ¿Dónde están? Perdone, la semilla que sembró. Ay, pues esta. ¿Y qué dice el sobre? Amargura, rencor, odio, indisciplina, etcétera. Pues está usted cosechando lo que sembró. Porque lo que sembramos trae consecuencias, trae fruto. Gálatas, atrasito de esta carta, Gálatas capítulo 6 establece este principio de la palabra de Dios para los cristianos. Este texto está dirigido a cristianos de Galacia. Y Pablo les está diciendo a cristianos. No os engañéis. Gálatas 6, 7. No os engañéis. Qué fácil es ser engañados, hermanos. Qué fácil es decir, estoy bien, no pasa nada. Y dice la palabra de Dios, no te engañes. Porque Dios no puede ser burlado. Pues todo lo que el hombre sembrare, eso también segará. Porque si siembras para tu carne, de la carne segarás corrupción, mas el que siembra para el Espíritu, del Espíritu segará vida eterna. No nos cansemos, pues, de hacer el bien, porque a su tiempo segaremos si no desmayamos. Hay hermanos que siembran una semana y luego quieren cosecha de un año. Está mal. Aquí dice el versículo 9, no nos cansemos. Eso quiere decir, síguele. Pues de hacer el bien, no hacer el mal y luego quieras buenos frutos. Porque a su tiempo, viene un tiempo de la cosecha, segaremos si no desmayamos. Si desmayas, no llegaste a la cosecha. Hay que seguir adelante.
¿Qué estás sembrando? ¿Qué has sembrado durante tu vida? Eso es lo que vamos a cosechar. Si durante toda nuestra vida sembramos indisciplina, vamos a recoger indisciplina. Si gritas, si tú siembras gritos, vas a cosechar violencia. Si tú gritas, si tú siembras amargura, vas a cosechar odio. ¿Qué tenemos que sembrar? La palabra de Dios nos dice amor, gozo, paz, paciencia, benignidad, bondad, fe, mansedumbre y templanza. Sembrar el fruto del Espíritu Santo para que cosechemos el fruto del Espíritu Santo. ¿Qué remedio hay contra un terreno que está dando mal fruto? Hay que levantar la cosecha siempre. Pero se puede empezar a sembrar correctamente. Y cuando la cosecha mala salga, la nueva vendrá y nos dará esperanza. Pero nosotros cosechamos. En Primera de Pedro, que estábamos estudiando respecto del sufrimiento, nos dice también, vean, Primera de Pedro 2, 19 al 20. Porque esto merece aprobación si alguno a causa de la conciencia delante de Dios sufre molestias padeciendo injustamente. Pues qué gloria es si pecando sois abofeteados y lo soportáis. Mas si haciendo lo bueno sufrís y lo soportáis, esto ciertamente es aprobado delante de Dios. ¿Qué chiste tiene que ahorita estés sufriendo por el pecado pasado? Y digas, pues aguanto. ¿Sabes qué? Simple y sencillamente estás recibiendo la paga de tus pecados. ¿Y qué privilegio hay de aguantar en eso? Dice ahí, versículo 20, ¿qué gloria es si pecando sois abofeteados y lo soportáis? No, pues sí, no estudié y reprobé y me resigno a mi reprobada. Ay, pues qué chiste, ¿no? No, el chiste es que habiendo estudiado, saques una malificación y salgas adelante y sigas adelante. El padecimiento por injusticia, no por cosechar tus consecuencias de tus hechos mal sembrados. Y dice también el versículo 20, si haciendo lo bueno sufrís, ¿quién quiere hacer lo bueno y sufrir? Nadie, ni que estuviéramos locos. Pero es una de las condiciones de la vida cristiana. Tienes que estar dispuesto aún a portarte bien y que te vaya mal. Bueno, ¿qué? No quiere decir que si me va bien, me he portado bien, no siempre. En el Salmo 73, el salmista decía, por poquito y se resbalan mis pies viendo prosperar a los impíos. Ellos no tienen cuidado de Dios, no le tienen miedo a Dios, no tienen principios morales, hacen lo que se les pega a su gana y están re bien. Les cae el dinero, gozan de salud, todo bien. Sí, pero espérate, es aparente. La Biblia dice ahí en el Salmo 73, si lo quieres leer en tu casa, que de repente, como en una resbaladilla, ¿cómo está el que está arriba de la resbaladilla? ¿Sí, no? Dice la Biblia, Dios los puso en resbaladeros. Y ahí vienen felices de la vida, nada más que abajo hay piedras, hay espinos y hay zarzas. Y cuando caen ahí, dice, de repente son destruidos. Dice el salmista, era yo como las bestias que no razonan, hasta que me acerqué a tu presencia y te pregunté, y tú me lo aclaraste todo. Les estás dando lo que piden. ¿Quieres dinero? Éntrale. ¿Quieres placer? Éntrale. Pero las consecuencias son destrucción. Tienes que cosechar lo que sembraste. Tercer lugar para el sufrimiento. No solamente el tratamiento de Dios para purificarnos y la cosecha de nuestra siembra, sino retribución a nuestra infidelidad. Retribución a nuestra infidelidad. Dios ha establecido en su palabra prioridades. Y Dios ha dicho, mira, las cosas tienen que ser así. Número uno, yo, dice el Señor. Dios, tu comunión con Dios, tu tiempo con Dios, tu obediencia a Dios. Número dos, casado, tu esposa, casada, tu esposo. Tres, tus hijos. Cuatro, tu casa. Cinco, esposo, tu trabajo. Mujer, el trabajo de tu casa. Seis, hombre, tu ministerio en la iglesia, igual tu mujer. Y siete, la evangelización del mundo. Ahí están las prioridades. Los solteros, Dios en primer lugar, sus padres en segundo lugar, sus hermanos y su casa. Trabajo y estudio, no porque estudio no trabajo y no porque trabajo no estudio. Trabajo y estudio, la iglesia y el mundo para evangelizarlo. Viola esas prioridades y vas a ver.
va a venir el sufrimiento. Dice, por ejemplo, en Romanos capítulo 2, porque luego, ¿verdad?, me encuentro hermanitas que le echan la culpa a las circunstancias. Dos clases de personas que no entienden este principio. Las dos empiezan con F. Ahorita se las digo. Pero vamos a leer Romanos 2, del 4 al 11. ¿O menosprecias las riquezas de su benignidad, paciencia y longanimidad, ignorando que su benignidad te guía al arrepentimiento? Pero por tu dureza y por tu corazón no arrepentido, atesoras para ti mismo ira para el día de la ira y de la revelación del justo juicio de Dios, el cual pagará a cada uno conforme a sus obras, retribución debido a nuestra infidelidad. Vida eterna a los que, perseverando en bien hacer, buscan gloria, honra e inmortalidad. Pero ira y enojo a los que son contenciosos y no obedecen a la verdad, sino que obedecen a la injusticia. Tribulación y angustia sobre todo ser humano que hace lo malo, al judío primeramente y también al griego. Pero gloria y honra y paz a todo el que hace lo bueno, al judío primeramente y también al griego, porque no hay acepción de personas para con Dios. Dios sigue teniendo sus normas bien altas. Y el hecho de convertirte a Cristo no te da licencia para pecar. Y si tú eres infiel con lo que Dios te enseña en su palabra, vas a recibir las consecuencias. Hay hermanas, por ejemplo, que son las de la F, que le echan la culpa al diablo, ¿verdad? Y le dicen, el diablo desconectó el cablecito y no me deja planchar. ¿Y qué hizo, hermana? Toda la mañana me la pasé reprendiendo. ¡Qué bárbara, hermana! Párese y cámbiele el cable y póngase a planchar. No sea fodonga. Ese es el problema. No es ataque, es fodonguez. Ay, hermano, el quehacer de la casa. Yo creo que Satanás vino y me puso una de flojera. Porque no tengo ganas. Hermanita, no sea perezosa. Y pídale perdón a Dios de su pereza y póngase a hacer su quehacer. Andamos buscando excusas para no hacer lo que tenemos que hacer. Pero Dios nos ha puesto prioridades. Hermano, no tengo tiempo para estudiar la Biblia. Ha de ser el diablo, ¿verdad? No, hermanito, es usted. Es usted que va en caminos muy malos y al final se lo va a encontrar segurititito. Pero, ¿nuestra responsabilidad qué? Entonces, si yo no obedezco la palabra de Dios y violo mis prioridades, voy a cosechar lo que ellas mismas me van a traer. Otro versículo que ampara esto, Tito capítulo 2, versículo 1, en adelante. Tito 2, del 1 al 10, habla de qué es una iglesia cristiana. Así ya, para pronto. ¿Tú quieres conocer una iglesia cristiana? Tito 2, del 1 al 10. Eso es un pueblo santo adquirido por Dios para buenas obras. Tú habla lo que está de acuerdo a la sana doctrina. ¿Qué se predica en una iglesia del Señor? Sana doctrina. Sana doctrina. La enseñanza de la palabra de Dios. Los hombres, ¿cómo son los hombres en las iglesias del Señor? Los ancianos sean sobrios, serios, prudentes, sanos en la fe, en el amor y en la paciencia. Y esto no quiere decir nada más para los viejitos, ¿verdad? De 95 para arriba. Es que ahora ya nada más hay viejitos de esa edad. Todos los demás somos jovenzuelos, ¿verdad? Desde los 35 para arriba empieza la juventud y no se acaba hasta que nos morimos. Pero, ¿quiénes son estos ancianos? Mira, padre de familia, tú eres un anciano. A los padres de familia es esta palabra. Sobrio, serio, prudente, sano en la fe, en el amor y en la paciencia. Y serio no quiere decir tener cara de poste, sino tener una sola palabra. ¿Eres cristiano? Sí, demuéstralo. ¿Te comprometiste? Cúmplelo. Sé serio en tus convicciones. Las ancianas. Muchas señoras dicen, ¿verdad? Bueno, pues ya las viejitas que se pongan a hacer siquiera esto. También hermanas de 95 años para arriba. Pero no. Anciana es mujer que tienes hijos. ¿Tienes hijos? Eres una anciana, conforme a la palabra de Dios. Fíjense por qué. Las ancianas sean reverentes en su porte. Anciana, no uses minifalda. Anciana, no uses escotes. Anciana, no luzcas la carne. No tientes a Dios y a los hermanos. Reverente en tu porte.
Vístete como mujer que profesa piedad. Vístete como una mujer ejemplar de lo que es creer en Cristo. No que parezca, ¿verdad?, que te saliste del Bombay y te viniste al estudio. O que de aquí te vas al Bombay. No, no, no, santas. Aquí lo dice, yo no lo inventé. Las mujeres sean reverentes en su porte. La boca, no calumniadoras, chismes argüenderas. Eso es lo que está diciendo Pablo. Ay, las señoras, ¿verdad?, del lavadero. Y ya te enteraste del hermano, y ya supiste de la hermana. Pues yo no sé, pero me imagino, y aquí armamos el chisme, y vamos a llevarlo a la iglesia, y ahí empieza el rugidero. No calumniadoras. ¿Saben por qué? Porque están bajo observación. No calumniadoras, no esclavas del vino, no a las de buró. Aunque el viejo no entienda, tú no te las puedes pasar. Dile adiós a los vicios, santifícate como mujer que profesas piedad, no esclavas del vino. Maestras del bien. ¿Quién quiere participar en Aguana? No, hermano, es mucho compromiso como de ser maestra. Eres. ¿Tienes hijos? Eres maestra. Lo que puede ser es que las materias que enseñes no estén correctas. Aquí dice maestra del bien. Maestra del bien. Y dice también, en cuanto a lo que van a enseñar, por eso les digo que tienen que ser mujeres que tengan hijos, que enseñen a las mujeres jóvenes a amar a sus maridos y a sus hijos, a ser prudentes, castas, cuidadosas de su casa, buenas, sujetas a sus maridos, para que la palabra de Dios no sea blasfemada. Imagínense qué superiglesia es esta. Sí está en la Biblia, ¿verdad? Sí, sí está, es palabra inspirada de Dios. ¿No habrá alguna excepción ahí? Porque luego sale aquí con que los jóvenes, es joven, dale chance, está acelerín, está en la época de la punzada, sí, las temperaturas de Cuernavaca, oye, imagínate, no está grueso, aquí dice que no. Exhorta a sí mismo a los jóvenes que sean prudentes, y la prudencia es lo contrario de la necedad, de la imprudencia. ¿Alguno de ustedes le da a su hijo de 4 años el coche prendido para que maneje? Es tu hijo, ¿no? ¿Quién me va a impedir darle a mi hijo su coche de 4 años? Es una imprudencia, me vale. Ella es ¿y qué? Pues mal, que se mate. Pues sí. ¿Y ese niño qué va a aprender? Imprudencia. Y aquí dice, exhorta a los jóvenes a que sean prudentes. Hoy iniciamos un ministerio que le pido a Dios que se cristalice. Jovencitos de 8 años a 15 años. ¿Alguno de los jóvenes está por aquí? ¿Algún cachorro? No, ¿verdad? Nada más 2 que 3 cachorritas. Ah, míralos, ¿qué hacen aquí desvelándose? Bueno, ¿saben una cosa? La bendición de esa edad, la Biblia lo dice, busca al Creador en los días de tu juventud. Antes de que vengan los días malos en los que digan, yo amo a Michael W., no, a Michael Jackson, a Madonna, a Juan Gabriel. Papá, yo quiero ser como Juan Gabriel. Y la que sea niña o niño está re mal, ¿no? Entonces, a mis jóvenes los tengo que exhortar a que sean prudentes. No hagan lo que están viendo que se hace. No lo hagan. Vengan a aprender lo que dice la palabra de Dios. Y vamos a orar mucho por ellos y vamos a estar trabajando ahí para librarlos de las garras del enemigo. Preséntate tú en todo como ejemplo de buenas obras. Hasta con los líderes ahora. O sea, no es cuestión nada más de predicar, sino de presentarse como ejemplo. ¿En qué? Preséntate tú en todo como ejemplo de buenas obras. En la enseñanza, mostrando integridad, seriedad. Palabra sana e irreprochable, de modo que el adversario se avergüence y no tenga nada malo que decir contra vosotros. Exhorta a los siervos. ¿Aquí hay alguien que sea empleado? ¿Trabajador? ¿Que gane el pan con el sudor de su frente? Bueno, aquí les dice... Exhorta a los siervos a que sean sujetos a sus amos, que agraden en todo, que no sean respondones, no defraudando, trabajando 3 horas por salario de 8, sino mostrándose fieles en todo, para que en todo adornen la doctrina de Dios, nuestro Salvador. En tu trabajo puedes evangelizar sin abrir la boca. Ponte a trabajar, sé eficiente, saca un trabajo digno del que tú tienes por Señor y verás cómo las almas vendrán solitas a buscar tu consejo. Y fuera de tu trabajo, fuera de clases, para que no irrumpas ahí, ¿verdad? Vas a explicar la razón de tu fe.
Pero vivamos el cristianismo, hermanos. Ahí está la iglesia del Señor. Si no es así, no es. Será un club, será rotario, será religión, pero no es la iglesia del Señor. Y por esta doy mi vida. Yo no soy pastor porque me convenga, porque no tengo otra cosa que hacer. Petróleos Mexicanos está lleno de asuntos. La gente se quiere divorciar todos los días. Llevando un despachito, hay dos que tres, salimos adelante. Pero el Señor me puso en esto y tengo que dar mi vida por esa iglesia. Y si ustedes están en Cristo, tienen que dar su vida por este testimonio. ¿Qué pasa cuando violamos este ejemplo? Viene el sufrimiento a nuestras vidas. No, hermano, es que ha de ser el diablo el que tiene agarrado a mi hijo. No, Señor, usted lo echó en las garras del diablo. Y usted es el que tiene que ir a recuperarlo. No, hermano, es que mi esposo, no, señora, usted es una rebelde. Y usted lo tiene que amar como Cristo le ha mandado amarlo. Y sujetarse, y orar por él, y obedecer, y quitárselo respondón, para que Dios le dé una recompensa en un esposo que la ame. Y así empezamos, ¿verdad? Con que, ah, entonces soy responsable. Sí, somos responsables. Los flojos, ¿verdad? No, hermano, pues es el diablo que no me da. No, hombre, ¿qué? ¿De quién es? ¿Quién es tu padre? ¿Quién es el Dios que protege tu vida? ¿A quién entregaste tu vida cuando te entregaste? Pues entonces no hallo la esquina. Búscale. ¿Por dónde está? Siempre les pido que busquen la número uno. Tratamiento de Dios para purificarnos. Con eso ya no nos amargamos. Ah, ¿eres tú, Señor? Soy yo. No tengan miedo. ¿Se acuerdan lo que les dijo Cristo a los discípulos en la balsa? De repente la tormenta y de repente hoy y que lo van viendo. ¿Y saben lo que dijeron los discípulos? Ven a Cristo y dicen, ¡eh, un fantasma! Ya lo iban a reprender. Y él le dice, no tengan miedo, soy yo, entiendan la manera de tratar conmigo. Yo con sus vidas y ustedes conmigo. Lo que he prometido no lo voy a dejar caer. Y si les dejo mover tantito el tapete, es nomás para que se acerquen a mí. Causa número 4. Consecuencias lógicas del pecado. Oseas, uno de los profetas menores, si ustedes ven el Antiguo Testamento, terminando el libro de Daniel, de los profetas mayores, el primer profeta menor es Oseas, ¿no? Este es un profeta muy popular entre la juventud. Oseas, ¿no? Bueno, pues Oseas dice en el capítulo 4, del 1 al 6. Fíjense nada más lo que está diciendo aquí. Oíd palabra de Jehová, hijos de Israel, porque Jehová contiende con los moradores de la tierra, porque no hay verdad, ni misericordia, ni conocimiento de Dios en la tierra. ¿Quién se pelea contra los moradores de la tierra? Versículo 1. Jehová, Dios, contiende con los moradores de la tierra porque no hay verdad, ni misericordia, ni conocimiento. Mira el 2. Perjurar, mentir, matar, hurtar, adulterar, prevalecen. Y homicidio tras homicidio se suceden. Oseas 4:3. Por lo cual se enlutará la tierra y se extenuará todo morador de ella, con las bestias del campo y las aves del cielo, y aún los peces del mar morirán. Ciertamente hombre no contienda ni reprenda a hombre, porque tu pueblo es como los que resisten al sacerdote. Caerás por tanto en el día y caerá también contigo el profeta de noche, y a tu madre destruiré. Versículo 6. Mi pueblo fue destruido porque le faltó conocimiento. Por cuanto desecharon el conocimiento, yo te desecharé del sacerdocio, y porque olvidaste la ley de tu Dios, también yo me olvidaré de tus hijos. Graves consecuencias del pecado. En ningún versículo leo aquí que diga, y el diablo destruyó a Israel. ¿Quién era? Dios, dándoles la paga de su pecado. Causa número 5 de sufrimiento, no resistir al diablo. ¿El diablo nos puede provocar sufrimiento? Pregúntenle a Job. Se desató sobre de él todo un ataque tremendo. Vino el diablo y le quitó hijos, haciendas, propiedades, salud. Pero yo leo Job y encuentro a un Dios soberano a cargo de la vida de Job. Todavía el que manda es Dios. Y el diablo está sujeto a Dios. ¿Cuál es el problema, hermanos? Que queremos resistir la batalla espiritual en nuestras fuerzas. Nosotros ponernos al brinco. Cuando la Biblia dice, mía es la batalla. Yo doy el pago.
estarse quietos, siéntense y vean la victoria del Señor. Santiago capítulo 4 nos da las instrucciones para esta batalla. Las vamos a estudiar más, pero hoy vamos a ver lo que dice Santiago en esta batalla. ¿Qué puedo hacer yo cuando el diablo viene a atacarme? Prendo una veladora, le echo agua bendita, bueno, escupitajos benditos. Le grito, pero fuerte, para que se espante y se vaya. ¿Se irá así? Miren el versículo 4 al 8. Oh almas adúlteras, ¿no sabéis que la amistad del mundo es enemistad contra Dios? No sabía. Cualquiera, pues, que quiera ser amigo del mundo, se constituye en enemigo de Dios. ¿O pensáis que la Escritura dice en vano, el Espíritu que Él ha hecho morar en nosotros nos anhela celosamente? Pero Él da mayor gracia. Por esto dice, Dios resiste a los soberbios y da gracia a los humildes. Sométete, pues, a Dios. Fíjense, primer paso, sométete a Dios. Resiste al diablo y huirá de vosotros. Acercaos a Dios y Él se acercará a vosotros. Pecadores, limpiad las manos, y los de doble ánimo, purificad vuestros corazones. En la batalla espiritual, lo único que tengo que hacer es decir, ah, ahí estás, Señor, yo me someto a ti. El que habita el abrigo del Altísimo morará bajo la sombra del Omnipotente. Ahí te hablan, Señor, tu enemigo. Y es el Señor el que lo hace huir. Él es mi abogado, Él es el que me defiende de mis enemigos. Yo me tengo que someter a Dios y resistir al diablo. Dice también el capítulo 5 de Pedro, ahí adelantito, después de Santiago está primera de Pedro, 5, del 8 al 9. Fíjense lo que dice, sed sobrios y velados, o sea, estate atento, porque vuestro adversario, el diablo, como león rugiente, anda alrededor buscando a quien devorar. ¿Te va a devorar? ¿Quieres que te devore? No le des chance. Resístelo. ¿Cómo? Sométete a Dios. Porque si tú no te sometes a Dios, te estás entregando a la destrucción del enemigo. Y dice el versículo 9, al cual resistid. ¿Cómo? A ver, ¿cómo? Firmes en la fe, sabiendo que los mismos padecimientos se van cumpliendo en vuestros hermanos en todo el mundo. Ah, que viene un ataque, yo sigo confiando. Tú eres mi Señor y mi Salvador, nada me puede pasar. Estoy en tu mano. Ay, qué feo se siente, Señor. Sí, se siente. Pero tú estás arriba, ¿verdad? Sí, Señor. ¿Me puede matar? Sí, sí te puede matar. ¿Y qué, verdad? Me voy contigo. Sí, te vas conmigo, no te preocupes. Nada más estoy dejando de experimentar esto para que te des cuenta que es ya de veras. Pero no te va a tocar más allá de lo que yo le permita tocar. ¿Cuál es nuestra experiencia en el sufrimiento? La misma de Jeremías. Número 1, en cuanto a la duración, vamos a ver las apariencias del sufrimiento. Ya vimos las causas, rápidamente vamos a ver las apariencias. Jeremías 15, 18 dice, ¿por qué fue perpetuo mi dolor? Se te hace eterno. Parece que nunca va a acabar. ¿No dijo así Jeremías? ¿Por qué fue perpetuo mi dolor? ¿Qué quiere decir la palabra perpetuo? Para siempre, eterno. No más era sufrir. Cuando en primera de Pedro capítulo 1, versículo 6, ¿qué versículo, compadre? ¿Qué versículo? ¿Qué fuera de nosotros si no estuviera la Biblia? Primera de Pedro 1, 6. En lo cual vosotros os alegráis, aunque ahora por un poco de tiempo, por un poco de tiempo, si es necesario, no es a fuerzas, si obedeces no hay problema. Si es necesario, tengas que ser afligidos en diversas pruebas. Segunda de Corintios capítulo 4. ¿Qué decía el apóstol Pablo acerca del sufrimiento? Segunda de Corintios 4, 14 en adelante. Sabiendo, fíjense, firmes en la fe. ¿Cómo puedo yo resistir? Viene Pablo y dice, sabiendo que el que resucitó al Señor Jesús, a nosotros también nos resucitará con Jesús y nos presentará juntamente con vosotros. Porque todas estas cosas padecemos por amor a vosotros, para que abundando la gracia por medio de muchos,
la acción de gracia sobreabunde para gloria de Dios. Versículo 16. Por tanto, no desmayamos. Antes, aunque este nuestro hombre exterior se va desgastando, el interior, no obstante, se renueva día a día. Y vean cómo veía el sufrimiento Pablo. Porque esta leve tribulación momentánea produce en nosotros un cada vez más excelente y eterno peso de gloria. ¿Cuál era la virtud de Pablo? No mirando nosotros las cosas que se ven, sino las que no se ven. Porque las que se ven son temporales, pero las que no se ven son eternas. Es para siempre, no hombre, es un ratito, aguántese. Después, en su perspectiva, fíjense lo que decía en Jeremías. No solamente, ¿por qué eterno mi dolor? Sino dice, mi herida desahuciada no fue curada. Mi herida desahuciada no admitió curación. ¿No hay solución para el dolor? ¿No hay respuesta para el dolor? ¿Qué dice? Vamos a ver en la solución. Pedro 1.5. Primera de Pedro 1.5 que estuvimos hace ratito. Hoy fue esgrima bíblico. Córrele para allá. No hay solución para el dolor. Fíjate lo que dice. Sois guardados por el poder de Dios mediante la fe. Frente al dolor sí hay una solución, hermanos. La fe. Confiar en que Dios está a cargo y Él es el que manda sobre nuestra vida. Y en segundo lugar, ahí adelantito, Santiago 5.13. ¿Está alguno de ustedes afligido? Es en la página anterior. ¿Está alguno de ustedes afligido? Haga oración. La fe y la oración es la medicina para el sufrimiento. Fe y orar. Oigan, ¿y Dios? ¿Dónde está Dios cuando uno sufre? Aquí dice Jeremías en el versículo 18, ¿serás para mí como cosa ilusoria, como aguas que no son estables? Decía Jeremías, ¿existes? ¿De veras eres real? Porque yo sufro y no te veo. Esta experiencia, dice el primer Pedro que leíamos hace rato, dice, somos guardados por el poder de Dios. Mateo 28:20 dice, he aquí estoy con vosotros todos los días de su vida. No me voy. Salmo capítulo 13 nos ayuda a concluir cómo poder enfrentar el sufrimiento. Vean cómo empieza el salmista, David, obviamente un hombre que sufrió. Vean cómo dice el Salmo 13, ¿hasta cuándo, Jehová, me olvidarás para siempre? ¿Hasta cuándo pondré consejos en mi alma, con tristeza en mi corazón cada día? ¿Hasta cuándo será enaltecido mi enemigo sobre mí? Mira, respóndeme, oh Jehová, Dios mío, alumbra mis ojos para que no duerma de muerte, para que no diga mi enemigo lo vencí. Mis enemigos se alegrarían si yo resbalara, mas yo en tu misericordia he confiado. Mi corazón se alegrará en tu salvación. Cantaré a Jehová porque me ha hecho bien. ¿Cómo enfrentar el sufrimiento? Viendo a Dios, confiando en Dios, teniendo paciencia con Dios y esperando las recompensas de Dios. El sufrimiento es un tratamiento de Dios para romper nuestros cántaros y dejar salir el perfume que guardamos. Cuando Jesús iba a la cruz, vino una mujer y en él rompió un perfumero. Y de esa rotura salió perfume para él. ¿Saben lo que quiere Dios? Perfume. ¿Y saben cómo lo obtiene de nuestras vidas? Quebrantándonos para que dejemos salir olor fragante para él. Vamos a orar. Señor, no permitas que pensemos que nos has olvidado y pensemos que ya no estás. Ayúdanos, Señor, a estar conscientes de que tú gobiernas sobre todas las cosas y que eres tú. Que estás permitiendo en nuestras vidas tribulación, sufrimiento, aflicción, dolor. Ver lo que ha sucedido en nuestra vida para reflexionar cada día y caminar hacia adelante. Examinarnos a nosotros mismos para ver si estamos en la fe. Examinar nuestras obras para poder enderezar la ruta contigo. Este navegar, Señor, es consultar las cartas todos los días para no perder la ruta en la navegación. No podemos confiarnos. Tú quieres que sigamos adelante. Gracias, Señor, por enseñarnos las causas del sufrimiento. Gracias, Señor, por enseñarnos que nuestra perspectiva es diferente a la tuya.
Y gracias, Señor, por alentarnos en esta noche a seguir adelante, porque tú siempre sacarás perfume y olor grato para todos aquellos que se dejen quebrantar por tu Santo Espíritu. Guárdanos, Señor, de las soberbias. Ayúdanos a recibir en humillación tu palabra. Bendícenos, te lo pedimos en el nombre de Cristo Jesús. Amén.

Y aquí estamos nuevamente con Esto es Recibir a Cristo. Tratamos de ser lo más claros que podemos para que usted pueda entender lo que es el plan de la salvación, cómo el ser humano es salvo. Si vamos a titular de alguna manera este capítulo, diríamos: nunca olvide la palabra gracia divina. Nosotros no podemos y no podríamos jamás ser salvos si el Señor no nos salvara por gracia, es decir, sin esperar nada de nosotros. Él tomara la iniciativa, pagara con su propia vida pura y santa nuestras culpas y así llegara a satisfacer plenamente la demanda de Dios el Padre, demanda divina. De esto hoy en día se burlan muchos cristianos, pero esta es la verdad. ¿Qué significa gracia? ¿Qué significa misericordia? Son palabras, yo las llamo primas hermanas. La gracia es que Dios nos da, o mejor dicho, exactamente, nos da lo que no merecemos. Y la misericordia es que Él no nos da lo que sí merecemos. Gracia nos da lo que no merecemos. Misericordia no nos da lo que merecemos. Porque ¿qué merecemos nosotros? La condenación eterna. ¿O merecemos nosotros el perdón y la vida eterna? No. Merecemos que nuestro Señor haya dejado su gloria y muerto por nuestros pecados, colgado de una cruz. No, nosotros no merecemos. Pero hay muchos textos en la Biblia y hay uno que yo quiero compartir con usted y es el que está en Efesios 2, versículos 8 y 9. Porque por gracia sois salvos por medio de la fe. En otras palabras, lo que Pablo le dice a estos hermanos allá en Éfeso es que ellos fueron salvos por la gracia divina. O sea, de parte de Dios la gracia. Y de parte de cada uno de ellos la fe. Son dos manos, una extendida del cielo a la tierra y otra de la tierra al cielo. Una es la mano del Salvador. La otra es la mano del pecador. Cuando el pecador extiende su mano hacia la mano del Salvador, ¿cómo lo hace? Fe. Eso es lo que dice aquí, por medio de la fe. Usted simplemente deja de dudar y se aleja de la ignorancia de lo que la Biblia dice al respecto y cree firmemente que Él es el Creador y quiere ser el suyo. Él lo crea a usted y quiere ser su Redentor. Usted deja de creer en su religión, su iglesia, todos sus sacrificios, todas sus buenas obras, todo eso de prender velas, de tener un ídolo acá, otro ídolo allá, y tener una intercesora, una Santa María, otro San Esteban, otro. Todo esto usted deja a un lado y dice: ¿quién murió por mis pecados clavado de una cruz? Fue el Señor Jesucristo. Luego él dice que esto, eso de ser salvos por gracia, por medio de la fe, no es de vosotros, pues es don de Dios. En otras palabras, Dios no vende, como ya dijimos en otro programa, no vende la salvación, la da. Usted no la puede conseguir con esfuerzos propios. Hay personas que creen que son cristianas porque hacen muchas obras de caridad, y de verdad hacen obras de caridad. Son personas que se desviven por otros, se han desprendido de todo, aun de aquello que necesitaban, con tal de socorrer a alguien, y lo socorrieron, y hasta se sintieron bien porque hicieron algún bien en pro de sus semejantes, pero eso no los salva. ¿Por qué? Porque no hay salvación en venta. La salvación se regala, nadie la puede comprar, y tratar de ser salvos por medio de sacrificios personales, por medio de sufrimientos, a favor de los menesterosos y los necesitados, eso no salva. No salva a nadie.
¿Por qué? Porque no hay tal salvación provista por Dios. Dios decidió salvarnos por gracia, darnos lo que no merecemos. Misericordia, no dar lo que sí merecemos. Porque ¿qué es lo que merecemos? Bueno, usted ya sabe, la palabra comienza con la letra I, infierno, es todo lo que necesitamos, condenación eterna. Pero Él nos amó y proveyó la salvación que jamás podríamos comprarla por medio de buena conducta, etc. Por eso Él simplemente nos la regala. Y después dice que esto no de vosotros, pues es don de Dios. No es algo que yo me salvé porque me propuse, hice todo lo que pude, trato de no mentir, trato de no enojarme, trato de ser un buen ciudadano, pago mis impuestos y tengo muy buen récord en medio de mi comunidad, todo el mundo me conoce, tengo muy buen crédito, todos me aprecian porque soy una persona noble, una persona honrada, una persona honesta, una persona sobria, una persona, bueno, intachable. Tal vez sea eso. Yo no digo que no se pueda. Conozco a un personaje en la Biblia, en el capítulo 10 de Hechos, que era eso y mucho más también. Y hasta el cielo dio testimonio de lo bueno que era él. Hasta a Dios le agradó cómo se portaba él. Sin embargo, no era salvo. Y se le indicó cómo podía ser salvo. Así como ahora, a través de esto es recibir a Cristo, tratamos de mostrarle a usted lo que significa ser salvo. En Tito capítulo 3, versículo 4, tenemos otra referencia muy interesante, la epístola del apóstol Pablo a Tito. Nosotros los que conocemos la Biblia, así muy, muy en pocas palabras decimos y damos por sentado que la gente que escucha nos entiende, pero no siempre es así. Capítulo 3, versículo, vamos a ver el versículo 14 dice: y aprendan también los nuestros a ocuparse en buenas obras para los casos de necesidad, para que no sean sin fruto. Muy llamativo esto. ¿Por qué? Porque el versículo que sigue en Efesios dice: porque somos hechura suya, creados en Cristo Jesús para buenas obras. No fuimos salvos por obras, pero fuimos salvos para buenas obras. ¿Sí? ¿Qué pasa si no hay esas buenas obras? ¿Significa que no fuimos salvos? No. Pero nos privamos de beneficios divinos, de sus bendiciones, su protección y naturalmente su recompensa final. Somos hechura suya, creados en Cristo Jesús para buenas obras, las cuales Dios preparó de antemano para que anduviésemos en ellas. Por eso, si usted va de aquí, esto está en Efesios 2, versículo 10, y en Tito, capítulo 3, versículo 14, dice: y aprendan también los nuestros a ocuparse en buenas obras para los casos de necesidad, para que no sean sin fruto. ¿Ha visto usted algún cristiano que vive como el no cristiano? Bueno, es un cabeza dura que nunca aprende. Y si usted es un cabeza dura, o una cabeza dura, nunca va a aprender a hacer buenas obras. Pero menos mal que la salvación suya ni se produjo por buenas obras, ni se sostiene por buenas obras. ¿Sabe quién le salvó? Bueno, de lo que estoy escuchando, creo que me salvó el Señor Jesús. Correcto. ¿Sabe usted quién le conserva salvo? El mismo. ¿Sabe usted quién le está preparando su lugar en el cielo? El mismo, Jesús. ¿Sabe usted a quién tiene que orar usted? Al mismo, al Señor Jesús. ¿Sabe usted cuál es el nombre, sobre todo nombre, porque no hay otro nombre en el cielo ni en la tierra en el cual los hombres puedan ser salvos? Nuestro Señor Jesucristo. Allí no hay ni religión, ni iglesia, ni tal o cual mediador o mediadora, salvador o co-salvador, nada de eso.
Él y solamente Él. Por eso, buenas obras es algo que se aprende. Usted no aprende a ser salvo. Usted tiene que depositar su fe en Cristo y saber que Él ya pagó su elevada cuenta para con Dios. Usted y yo contrajimos una enorme cuenta que, aunque fuéramos cada uno de nosotros en particular dueños de todo el mundo, no podríamos comprar ni siquiera nuestra propia salvación. Porque Dios exige no esfuerzos personales, ni dinero, ni oro, ni plata, ni nada de eso. Él exige una vida que nunca tuvo pecado, ni tiene pecado. Pero resulta que esto es algo que yo no puedo evitar. No es que no puedo evitar el pecado. Ese no es el problema. Yo puedo, en una buena medida, evitar el pecado y andar en los pasos del Señor. Mi problema es que el papá que yo tuve, ya falleció él, era pecador. Y él me engendró. Y un pecador, todo lo que puede hacer si tendrá hijos, es que tendrá hijos pecadores igual como él. Ah, no sabía eso. Bueno, ahora lo sabe. Entonces, si usted peca porque es pecador, usted no se hace pecador porque peca, es al revés. Usted no se hace pecador porque peca, usted peca porque es pecador. Aun cuando no dijo una sola mala palabra, aun cuando no tuvo un solo mal pensamiento, aun cuando no tuvo ninguna ambición fuera de lugar, usted es pecador todo el tiempo. Entonces, ¿qué hace Dios? Simplemente quiso Dios, por amor a nosotros, a los pecadores, que no teníamos ninguna salida de la situación en la que nos encontramos, Él proveyó un Salvador. Un Salvador que no fue engendrado por un papá pecador. No, nada de eso. Un Salvador que es Cristo el Señor. Y Él vino para ofrecerse y salvar a los pecadores. Pero usted preguntará, ¿y por qué Él tuvo que morir allá en este clavado de una cruz? Porque la paga del pecado es muerte. Ese es el precio, ese es el valor, pero no muerte de cualquiera. Usted tal vez tendría valor para ofrecerse y morir por intentar morir por sus propios pecados. Pero ¿sabe una cosa? Eso de ninguna

en un lugar de nuestro planeta, vivió en una con una familia, tuvo una madre, tuvo un padre, digamos, que lo crió, y él era, digamos, padre adoptivo, por decirlo así. Tuvo un oficio, que era carpintero, y todo eso que usted ya sabe. Pero usted no puede salvarse por sí mismo ni por otro medio alguno.

Y así pasó un capítulo más con Esto es recibir a Cristo. Queremos que usted también piense seriamente en su necesidad y cuanto antes acuda al Señor Jesús. La única manera para ser salvo es por gracia de parte de Dios, por medio de la fe. Por su parte, usted puede creer, usted no puede salvarse solo, no puede entender tal vez la grandeza de la gracia divina, pero puede creer en Él. ¿Por qué no lo hace hoy mismo?

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Saludos, amigo oyente, y bienvenido a nuestro programa A Través de la Biblia. Estamos recorriendo el libro de Éxodo en el Antiguo Testamento y estamos en el capítulo 9. Hoy vamos a comenzar a partir del versículo 12. Abra pues su Biblia en Éxodo, capítulo 9, versículo 12, y acompáñenos durante el recorrido que haremos por esta porción de la Escritura. Pero antes, pidamos la dirección de Dios. Padre Santo, te damos gracias por tu bendita palabra y el privilegio que tenemos de estudiarla en esta hora. Pedimos que tu Santo Espíritu haga que estas verdades sean vivas y reales a nuestro corazón en esta hora. Bendice a cada oyente que nos acompaña y permite que cada palabra que aquí digamos lleve aliento, inspiración y gran bendición a su alma. Oramos en el bendito nombre de Cristo Jesús. Amén. Continuamos hoy, amigo oyente, nuestro recorrido por el libro de Éxodo, el segundo libro de la Biblia. En nuestro programa anterior estábamos considerando la sexta plaga que Dios había enviado a los egipcios, la plaga de las úlceras. Y nos detuvimos en el versículo 11, donde dice, «Y los hechiceros no podían estar delante de Moisés a causa del sarpullido, porque hubo sarpullido en los hechiceros y en todos los egipcios». En todo tiempo le acompañaban a Faraón sus hechiceros y sabios, los cuales le aconsejaban. A ellos les fue posible duplicar las primeras tres plagas y milagros, pero les fue imposible duplicar las demás plagas. Y ahora este juicio cae sobre ellos mismos y se ven afligidos por él. Por primera vez Dios está tocando con juicio tanto al hombre como al ganado. Aflige el cuerpo físico del hombre. Los sacerdotes que servían en los templos egipcios debían estar limpios sin ningún tipo de erupción ni enfermedad. De repente, esta plaga de las úlceras desciende sobre ellos y se ven inmundos y así impropios para servir en los templos. Esto pues ocasionó que toda la falsa adoración en Egipto se detuviera. Los arqueólogos que han ayudado en la excavación de la ciudad de Menfis y otros que han oído de ella saben algo de la extensión de esta gran ciudad. Las ruinas casi ya no existen, pero por una vía pública y por otra, había templo tras templo. Había más de 1,000 templos en Menfis y cada uno tenía su sacerdote. Bien puede usted imaginarse lo que hizo esta plaga de úlceras a los servicios en estos templos. Todo se retrasó completamente. Se apagaron todas las luces brillantes. Alguien hablando sobre la ciudad de Las Vegas, una ciudad de diversiones muy popular en los Estados Unidos, decía que hay allí en Las Vegas más avisos luminosos que en cualquier otra parte en todo el mundo. Si usted vuela en avión sobre Las Vegas de noche, todo se ve tan brillante que uno pensaría que el sol está saliendo. Bueno, esta persona dice que en cierta ocasión hubo una huelga allí y se apagaron todas las luces, se cerraron los moteles y se fueron los turistas. Fue un evento tan alarmante que la huelga se arregló inmediatamente. Bien, las condiciones en la tierra de Egipto fueron muy parecidas a las condiciones durante la huelga en Las Vegas. La falsa religión no funcionó. Todo el mundo tenía úlceras. Los sacerdotes no podían servir en los templos. Había letreros en los templos que avisaban cerrado por causa de enfermedad. Leamos ahora los versículos 12 y 13 de este capítulo 9 de Éxodo. Pero Jehová endureció el corazón de Faraón y no los oyó como Jehová lo había dicho a Moisés. Entonces Jehová dijo a Moisés, «Levántate de mañana y ponte delante de Faraón, y dile, Jehová, el Dios de los hebreos, dice así, deja ir a mi pueblo para que me sirva». Aunque Faraón mismo estaba afligido con úlceras, Dios continúa pidiendo la liberación de su pueblo por medio de su siervo Moisés. Ahora, ¿cuántas veces hemos leído las palabras, «Deja ir a mi pueblo para que me sirva»? ¿Cuántas veces hemos leído la petición de Dios, «Deja ir a mi pueblo»? Sin embargo, Faraón aún rehúsa dejar ir a Israel de la tierra. Su corazón se ha endurecido de veras. En los versículos 14 al 17, Dios vuelve a dar a Faraón otras advertencias. Leamos. «Porque yo enviaré esta vez todas mis plagas a tu corazón, sobre tus siervos y sobre tu pueblo, para que entiendas que no hay otro como yo en toda la tierra. Porque ahora yo extenderé mi mano para herirte a ti y a tu pueblo de plaga, y serás quitado de la tierra». Y a la verdad yo te he puesto para mostrar en ti mi poder y para que mi nombre sea anunciado en toda la tierra. ¿Todavía te ensoberbeces contra mi pueblo para no dejarlos ir? Dios se va a servir de Faraón para demostrar su poder en toda la tierra. Aquí tenemos un caso en que Dios se sirve de la ira del hombre para alabarlo.
En el Salmo 76, versículo 10 dice, «Ciertamente la ira del hombre te alabará, tú reprimirás el resto de las iras». Y aquí entramos en la séptima plaga, la plaga del granizo. Leamos de este capítulo 9 de Éxodo el versículo 18. «He aquí que mañana a estas horas yo haré llover granizo muy pesado, cual nunca hubo en Egipto desde el día que se fundó hasta ahora». Egipto es esencialmente una tierra de poca lluvia. Dios les dice, pues, que va a haber lluvia, pero el tipo de lluvia del que bien pueden prescindir. Los versículos 19 y 20 dicen, «Envía, pues, a recoger tu ganado y todo lo que tienes en el campo, porque todo hombre o animal que se halle en el campo y no sea recogido a casa, el granizo caerá sobre él y morirá. De los siervos de Faraón, el que tuvo temor de la palabra de Jehová, hizo huir sus criados y su ganado a casa». Aquí tenemos una cuestión de o bien creer o rechazar lo que Dios ha dicho. Dios dijo, «Quédense adentro ustedes y su ganado». Muchas personas no creyeron las palabras de Dios y fueron juzgadas y destruidas por el granizo. Dios les dio la oportunidad de creer, pero la decisión de creer o no fue de ellos. Y lo mismo es verdad hoy en día, amigo oyente. Leamos el versículo 21 de Éxodo capítulo 9. «Mas el que no puso en su corazón la palabra de Jehová, dejó sus criados y sus ganados en el campo». Esta plaga estaba dirigida contra Isis, la diosa de la fertilidad, y a veces considerada como la diosa del aire. Ella es la hija mítica de Set y Nut, la hermana y esposa de Osiris y la madre de Horus. Se dice que las lágrimas de Isis cayendo al río Nilo causaron que se desbordara su ribera y trajera alimento a la tierra. Isis era una diosa sobresaliente en Egipto y una parte íntima de la vida de los egipcios. Es importante, pues, notar que esta plaga afecta al género humano tanto como a los animales. Leamos seguidamente los versículos 22 al 25 de Éxodo 9. «Y Jehová dijo a Moisés, extiende tu mano hacia el cielo para que venga granizo en toda la tierra de Egipto sobre los hombres y sobre las bestias y sobre toda la hierba del campo en el país de Egipto. Y Moisés extendió su vara hacia el cielo, y Jehová hizo tronar y granizar, y el fuego se descargó sobre la tierra. Y Jehová hizo llover granizo sobre la tierra de Egipto. Hubo, pues, granizo y fuego mezclado con el granizo, tan grande cual nunca hubo en toda la tierra de Egipto desde que fue habitada. Y aquel granizo hirió en toda la tierra de Egipto todo lo que estaba en el campo, así hombres como bestias. Asimismo destrozó el granizo toda la hierba del campo y desgajó todos los árboles del país». Aquellos que no creyeron a Dios no hicieron ninguna provisión para protegerse. El mensaje que Dios dio a los egipcios es el mismo que da al mundo hoy en día. El juicio viene. El hombre no es sabio si sigue viviendo como si nada fuera a suceder. Así fue en los días de Noé, y así también será cuando venga de nuevo Jesucristo en juicio. Muchos egipcios no creyeron a Dios en aquella oportunidad. Pagaron el precio de su incredulidad con su propia vida. Lo único que Dios pide es que creamos lo que Él dice. Ahora el versículo 26 dice, «Solamente en la tierra de Gosén, donde estaban los hijos de Israel, no hubo granizo». Solo la tierra de Gosén se escapó de las plagas que descienden sobre la tierra de Egipto. Sin embargo, las plagas pasadas, tanto como la plaga del granizo, tuvieron un efecto tremendo sobre todo lo demás de la tierra de Egipto. El granizo hirió muchas cosas importantes para la subsistencia de los egipcios. Veamos lo que dice el versículo 31 de Éxodo 9. «El lino, pues, y la cebada fueron destrozados, porque la cebada estaba ya espigada y el lino en caña». El trigo y el centeno no fueron destrozados de la misma manera, según el versículo 32, porque eran tardíos. Todo fue golpeado. Esto fue un juicio contra la comida y la ropa egipcia. Sigamos adelante con el versículo 35 de Éxodo 9. «Y el corazón de Faraón se endureció, y no dejó ir a los hijos de Israel, como Jehová lo había dicho por medio de Moisés». Dios está lanzándose a los egipcios en un esfuerzo por despertarles de su falsa adoración. Faraón, el dirigente del pueblo, fue herido primero. Debió haber escuchado la voz del Señor después de ver todas sus demostraciones de poder, pero no quiso. Faraón todavía endureció su corazón. Y así concluye nuestra consideración del capítulo 9 de Éxodo.
Y entramos ahora al capítulo 10. En este capítulo consideraremos cuatro aspectos principales. En primer lugar, Faraón se ve amenazado con otra plaga si continúa rehusando dejar ir a los israelitas. En segundo lugar, Faraón está propenso a dejarlos ir, pero cambia de parecer y la plaga de langostas desciende sobre la tierra de Egipto. En tercer lugar, a Faraón le suplican de nuevo librar a Israel. Faraón rehúsa y la plaga de las tinieblas cubre la tierra. Y en cuarto lugar, Faraón pide a Moisés que dé alivio a la tierra y al pueblo, pero su corazón todavía está endurecido. Uno se pregunta, ¿qué es lo que será necesario para que Faraón deje ir a Israel? Leamos los primeros dos versículos de este capítulo 10 de Éxodo. Jehová dijo a Moisés, «Entra a la presencia de Faraón, porque yo he endurecido su corazón y el corazón de sus siervos para mostrar entre ellos estas mis señales y para que cuentes a tus hijos y a tus nietos las cosas que yo hice en Egipto y mis señales que hice entre ellos, para que sepáis que yo soy Jehová». Dios tiene muchos motivos para hacer lo que hace. Una razón para mandar las plagas era forzar a Faraón a revelar que era un hombre impío. Dios bien pudo haber sacado a los hijos de Israel de la tierra enseguida, pero quiso dar a Faraón y a los egipcios una oportunidad para su propia salvación. También Dios quería demostrar a su pueblo lo que él podía hacer antes de llevarlos al desierto. Quiso él que supieran que él podía llevarlos a la tierra prometida donde estuvieron Abraham, Isaac y Jacob. Aquella historia ha sido contada por medio de la observación de la Pascua por casi 4,000 años. Avancemos ahora con los versículos 3 hasta el 7 de este capítulo 10 de Éxodo. Entonces vinieron Moisés y Aarón a Faraón y le dijeron, «Jehová, el Dios de los hebreos, ha dicho así, ¿hasta cuándo no querrás humillarte delante de mí? Deja ir a mi pueblo para que me sirva. Y si aún rehusas dejarlo ir, he aquí que mañana yo traeré sobre tu territorio la langosta, la cual cubrirá la faz de la tierra, de modo que no pueda verse la tierra. Y ella comerá lo que escapó, lo que os quedó del granizo. Comerá asimismo todo árbol que os fructifica en el campo, y llenará tus casas y las casas de todos tus siervos, y las casas de todos los egipcios, cual nunca vieron tus padres ni tus abuelos, desde que ellos fueron sobre la tierra hasta hoy». Y se volvió y salió de delante de Faraón. Entonces los siervos de Faraón le dijeron, «¿Hasta cuándo será este hombre un lazo para nosotros? Deja ir a estos hombres para que sirvan a Jehová su Dios. ¿Acaso no sabes todavía que Egipto está ya destruido?» La tierra de Egipto se estaba destruyendo, demolida por las plagas que descendían sobre ella. Los siervos de Faraón le preguntan que por cuánto tiempo más va a permitir esta situación. Quieren que él haga un arreglo con Moisés y Aarón. Por tanto, estos hombres entran de nuevo en la presencia de Faraón. De este capítulo 10 de Éxodo, leemos ahora los versículos 8 al 11. Y Moisés y Aarón volvieron a ser llamados ante Faraón, el cual les dijo, «Andad, servid a Jehová vuestro Dios». «¿Quiénes son los que han de ir?» Moisés respondió, «Hemos de ir con nuestros niños y con nuestros viejos, con nuestros hijos y con nuestras hijas, con nuestras ovejas y con nuestras vacas hemos de ir, porque es nuestra fiesta solemne para Jehová». Y él les dijo, «Así sea Jehová con vosotros. ¿Cómo os voy a dejar ir a vosotros y a vuestros niños? Mirad cómo el mal está delante de vuestro rostro. No será así. Id ahora vosotros los varones, y servid a Jehová, pues esto es lo que vosotros pedisteis». Y los echaron de la presencia de Faraón. Faraón está comprometiéndose de nuevo. Le dijo a Moisés que los adultos podían ir al desierto para sacrificar, pero tendrían que ir sin los niños. Faraón sospechó, sin duda, que si los israelitas fueran camino de 3 días al desierto, que proseguirían en su caminata. Y él quiere impedir eso, y sabe que si detiene a los niños, los adultos tendrían que regresar. Así como Faraón tentó y probó a Moisés con compromisos, así también el creyente en Cristo hoy en día es tentado con compromisos. Le dicen, «Está bien que seas cristiano, pero no seas un fanático, no seas demasiado rígido en tus prácticas». Es probable que esta sea la tentación más sutil de todas. Hoy en día los niños, por muchas partes del mundo, son criados en un sistema de enseñanza que es contraria a las enseñanzas del cristianismo. Al Hijo de Dios le dicen que debe aprender a llevarse bien con el mundo, a ganar mucho dinero y a involucrarse en las cosas del mundo. Muchos son los padres cristianos que desean lo mejor para los hijos,
quieren que tengan la mejor educación, quieren que tengan éxito y que ganen mucho dinero. Y uno tras otro ha caído y se ha alejado del Señor. Muchos miembros de iglesias han perdido a sus hijos en el mundo. Amigo oyente, querer lo mejor del mundo para sus hijos es la tentación más sutil que puede llegar a los padres cristianos. ¿Qué espera usted, amigo oyente, cuando envía a sus hijos a estas instituciones mundanas? Sus hijos regresan al hogar confundidos y rebeldes, o quizá algo peor. ¿Por qué, dirá usted? ¿Y aquel que fue criado en un hogar cristiano? El problema, amigo oyente, está en que realmente no fue criado en un hogar cristiano. Los padres de muchos jóvenes pueden ser amables, pero realmente no educan a sus hijos según los preceptos y valores cristianos. Están tan ansiosos que los hijos tengan éxito en este mundo que los pierden. Moisés y Aarón no aceptaron el compromiso de Faraón, y él se disgustó. Su enojo no logró ninguna cosa, sin embargo, porque otra plaga estaba por descender. Leamos los versículos 12 hasta el 15 de Éxodo capítulo 10. Entonces Jehová dijo a Moisés: «Extiende tu mano sobre la tierra de Egipto para traer la langosta, a fin de que suba sobre el país de Egipto y consuma todo lo que el granizo dejó». Y extendió Moisés su vara sobre la tierra de Egipto, y Jehová trajo un viento oriental sobre el país todo aquel día y toda aquella noche. Y al venir la mañana, el viento oriental trajo la langosta. Y subió la langosta sobre toda la tierra de Egipto, y se asentó en todo el país de Egipto en tan gran cantidad como no la hubo antes ni la habrá después. Y cubrió la faz de todo el país y oscureció la tierra, y consumió toda la hierba de la tierra y todo el fruto de los árboles que había dejado el granizo. No quedó cosa verde en árboles ni en hierba del campo en toda la tierra de Egipto. Hay algunas cosas interesantes que son reveladas en este juicio de las langostas. Un viento oriental las trajo de otro lugar, posiblemente de alguna parte de Asia. Había una abundancia de langostas en la región asiática, y este viento las había traído por una extensión amplia del desierto, y así tenían mucha hambre cuando llegaron al valle verde del Nilo. Y enseguida comenzaron a despojar la tierra de su vegetación. La langosta se usa en la Escritura como un tipo de juicio. Una plaga de langostas, sin duda, es una de las cosas peores que el hombre ha de afrontar. El profeta Joel describe como plaga de langostas al juicio que todavía queda en el futuro para la humanidad. El libro de Apocalipsis también menciona una gran plaga de langostas que vendrá sobre la tierra. Estos insectos probablemente tuvieron un efecto más grande sobre la tierra de Egipto que cualquiera de las plagas anteriores que había descendido sobre aquella tierra. Leamos ahora los versículos 16 al 20. Entonces Faraón se apresuró a llamar a Moisés y a Aarón y dijo: «He pecado contra Jehová vuestro Dios y contra vosotros. Mas os ruego ahora que perdonéis mi pecado solamente esta vez y que oréis a Jehová vuestro Dios que quite de mí al menos esta plaga mortal». Y salió Moisés de delante de Faraón y oró a Jehová. Entonces Jehová trajo un fortísimo viento occidental y quitó la langosta y la arrojó en el Mar Rojo. Ni una langosta quedó en todo el país de Egipto. Pero Jehová endureció el corazón de Faraón, y éste no dejó ir a los hijos de Israel. Esta es la primera vez que Faraón admite que ha pecado. Hay un método en la manera en que Dios trata a los egipcios y una manera sistemática y ordenada en que envía las plagas. Las primeras plagas fueron dirigidas contra los diferentes dioses, diosas e ídolos que infestaron a Egipto. Ahora, Dios comienza a dirigir las plagas de una manera que causa un gravamen tremendo sobre el pueblo y sus esfuerzos por mantenerse vivos. La plaga de langostas ciertamente tuvo sus efectos, y así el pueblo trató de convencer a Faraón que las cosas andaban de mal en peor. Ahora esto causó que Faraón se arrepintiese por un tiempo. Pero en el momento en que se quitó la plaga, Faraón cambió de parecer volviendo a su posición original. Pero Dios le obligará a que deje salir al pueblo de Israel. Leamos ahora los versículos 21 al 23 de Éxodo 10. Jehová dijo a Moisés: «Extiende tu mano hacia el cielo, para que haya tinieblas sobre la tierra de Egipto, tanto que cualquiera las palpe». Y extendió Moisés su mano hacia el cielo, y hubo densas tinieblas sobre toda la tierra de Egipto por 3 días. Ninguno vio a su prójimo, ni nadie se levantó de su lugar en 3 días, mas todos los hijos de Israel tenían luz en sus habitaciones. ¿Ha estado usted, amigo oyente, en algún lugar donde puede prácticamente palpar las tinieblas?
Debe ser algo terrible, especialmente si uno no puede ver siquiera un milímetro más allá de la nariz de uno. Bien, estas tinieblas fueron un milagro de Dios y causaron que Faraón propusiera el cuarto compromiso. Y este es el último compromiso que propone antes de permitir a los israelitas salir de la tierra de Egipto. Pero esto lo consideraremos, Dios mediante, en nuestro próximo programa. Contamos, pues, con su siempre fiel sintonía. Será entonces, hasta nuestro próximo programa, es nuestra oración que el Señor le bendiga maravillosamente.

0: presentamos el increíble relato de una vida desencadenada. Como tu padre que soy, Evelia, tengo el derecho de insistir en que no salgas con Roberto.
1: ¿Pero por qué, papá?
0: Porque no es bueno.
1: Sí, es bueno. La dificultad contigo es que nunca te ha gustado ningún muchacho con quien yo salgo.
0: Tal vez es porque tú no sabes escoger.
1: No es cierto. He salido con muchachos buenos y ninguno te ha gustado. ¡Ninguno!
0: ¿Por qué no dejas de buscarlos entonces?
1: Es algo muy natural, papá. ¿Qué clase de señorita sería yo si no tuviera interés en buscar un esposo?
0: Como si eso fuera todo lo que hay en el mundo.
1: No, no es todo lo que hay, pero es una gran parte. Y parece que tú quieres que tus hijas se queden solteronas toda la vida.
0: Eso no es cierto. Aunque prefiero que te quedes solterona a que te cases con Roberto.
1: Al principio, cuando a mí no me gustaba Roberto, a ti sí te gustaba.
0: Porque al principio no lo conocía bien.
1: No, no es por eso, papá. Es que como a mí no me gustaba, tú te sentías en libertad para gozar de su compañía y charlar con él. Pero ahora que ves un peligro, has cambiado completamente en tu parecer.
0: ¡Cállate! Si no puedes mostrar más respeto, te voy a pegar.
1: Ah, sí, esa es tu defensa siempre. Si no puedes con el argumento, resuelves el problema pegándome para que no siga ganándote. ¡Qué poderoso!
0: ¡Evelia, cállate! No voy a aguantar más. Tengo mucha razón en mis argumentos. Tú sales con Roberto y no vienes a la casa hasta las 2 o las 3 de la madrugada. Ninguna muchacha respetable hace eso.
1: Ni la mayoría de las muchachas tienen que sostener a sus padres y trabajar en el hospital todos los días como yo lo hago.
0: Es cierto que me ayudas.
1: No te ayudo. Te sostengo. Pero no me estoy quejando. Lo que quiero dejar bien claro es que la razón por la cual tengo que salir en la noche es porque no puedo en la tarde como las demás chicas. Tengo que trabajar para mi familia.
0: De todas maneras, quiero que lo dejes. Te tienes subyugada y temo lo que te pueda suceder.
2: No pude menos que oír la conversación.
1: Mamá, ayúdame con papá. Está insoportable.
2: Es cierto que muchas veces no estoy de acuerdo con tu papá, Evelia. Pero esta vez sí. Yo también tengo miedo de estas salidas nocturnas.
1: Pues como le dije a papá, también te digo a ti, mamá. No lo voy a dejar. Es la única distracción que tengo en esta vida tan rutinaria y fea que llevo. Y no voy a sacrificarme más de lo que lo estoy haciendo.
2: Evelia, escucha lo que te decía.
1: Mamá, óyeme. Tengo la misma lucha con papá cada vez que algún muchacho se interesa por mí. Y no soporto más. Prefiero dejar la casa antes que dejar a Roberto. ¿Me oyen? Dejaré la casa antes que dejar a Roberto.
2: Así pasaban los días en mi casa. Mi hermana Evelia se pasaba todo el tiempo peleando con mi padre. Él le hacía la vida un martirio. Traté de razonar con él para que la dejara tranquila. A ella le gustaba salir en la noche, bailar, ir al cine, en fin, le gustaba divertirse. Pero como ella siempre había sido la predilecta de mi padre, él quería que estuviera en la casa. Yo le advertí que Evelia iba a dejar la casa si él no dejaba de molestarla, pero no me escuchó. También traté de hablar con Evelia. A mi concepto, ella estaba malgastando su vida. Tenía el anhelo de ayudar a la humanidad en sus sufrimientos, pero a la vez quería gozarse. Yo había aprendido en la iglesia donde asistía que solo en Jesucristo se puede combinar esas dos cosas. Quería que ella compartiera el mismo descubrimiento conmigo. Evelia, quiero que dejes libre el jueves de la próxima semana.
1: ¿Para qué, Rebeca?
2: Para un café que vamos a tener en la noche. Es algo muy especial.
1: ¿Quiénes lo van a dar?
2: Es un grupo de señoritas profesionales cristianas.
1: ¿Y qué van a hacer?
2: Pues vamos a tomar café. En serio, vamos a tener un pianista que va a tocar y también una señora que nos va a hablar sobre lo que Cristo debe significar en nuestra vida. Sé que va a ser algo sobresaliente y que te gustará.
1: Rebeca, desde que tú te convertiste, ¿has tratado de llevarme a las funciones con los jóvenes, con las señoras, con toda la iglesia y ahora con las profesionales? Pero te he dicho 1,000,000 de veces que no tengo interés.
2: Pero Evelia, ¿no ves que yo soy diferente ahora?
1: No puedo negarlo. Has cambiado mucho.
2: Soy feliz. Y como te quiero, deseo que compartas la misma felicidad conmigo.
1: Gracias, mi hermanita. Te envidio. Pero realmente no tengo interés en esas cosas. Prefiero seguir como soy.
2: cómo quería que Velia encontrara algo para su sed espiritual. No había duda de que ella estaba buscando una satisfacción, pero no la había encontrado. Como las cosas siguieron peor con mi padre, decidí que tenía que hablar personalmente con Roberto sobre el asunto. Algo tenía que cambiar. Roberto, agradezco mucho que has venido.
3: Tú sabes que te aprecio mucho, Rebeca. Y si tienes algo que decirme, estoy más que dispuesto a escuchar y a actuar si es necesario.
2: Gracias. Lo que quiero saber, y perdona mi falta de delicadeza, es cuáles son tus intenciones con Evelia.
3: Quiero casarme con ella.
2: ¿De veras? Entonces, ¿por qué no lo haces?
3: Le he dicho mil veces de mis intenciones y de mi deseo de casarme con ella, pero no me pone atención.
2: ¿No te pone atención? ¿Y por qué?
3: Parece que no me quiere lo suficiente como para casarse.
2: Pero no me explico cómo...
3: Creo que ella llegará a quererme, y estoy dispuesto a arriesgarme.
2: ¿La amas lo suficiente como para casarte con ella sabiendo que ella no parece quererte?
3: Sí. Hemos estado juntos mucho. Nos gustan las mismas cosas. Gozamos juntos. Creo que puedo hacerla feliz y que algún día llegará a quererme.
2: Roberto, estás soñando. ¿Cómo puedes creer que tal arreglo puede terminar en algo bueno?
3: Así lo creo.
2: Roberto, ¿crees tú en Dios?
3: ¿En Dios? Pues, yo creo que sí.
2: La contestación tiene que ser sí o no, si es que verdaderamente crees en Él.
3: Pues, no estoy seguro. Tal vez no creo en Él.
2: Pues, yo sí. Yo creo que Él tiene un plan para nuestra vida, incluyendo aún la persona con quien debemos casarnos. Temo, Roberto, que si tú te casas con Evelia fuera de la voluntad de Dios, pueden terminar en el fracaso más grande de sus vidas.
3: Pero, Rebeca, yo la quiero.
2: Eso no es lo más importante. Si dejan a Dios fuera de sus planes, no importa cuánto se amen, el matrimonio será un fracaso.
3: Disculpa, Rebeca, pero no estoy de acuerdo. El día que Evelia me diga que se casará conmigo, nos casaremos. Estoy dispuesto a esperar hasta que ella decida. Quiéralo o no Dios, Evelia va a ser mi esposa.
2: Pobre Roberto, quería mucho a Evelia. Siguieron saliendo y Evelia siguió llegando tarde a la casa sin que nadie pudiera impedírselo. Claro que como Roberto tenía su carro, les era muy fácil salir y regresar tarde a la casa. Al fin, yo sentí que tenía que hablar con Evelia. Pronto yo tendría que salir de mi país para cursar estudios en un seminario y quería ayudarle a arreglar su vida antes de salir. Evelia, tú me vas a hacer tanta falta cuando me vaya. Creo que de todos, a ti será la que más echaré de menos.
1: Ni quiero pensar en tu salida. ¿Qué será de mí?
2: Pero tú siempre has sido muy apegada a mamá. Puedes confiar en ella.
1: Sí, puedo confiarle muchas cosas. Pero en cuanto a las cosas sentimentales, ella es un cero para mí.
2: Evelia, ¿amas a Roberto?
1: ¿Que si lo amo? Pues, ¿quién sabe? No estoy segura que es el amor.
2: Pero Evelia, ¿cómo puedes seguir así?
1: Seguramente mi padre te dijo que me hablaras de esto.
2: No, Evelia, lo hago porque estoy preocupada por ti. Tú sabes que te quiero y que tengo miedo de lo que te puede suceder.
1: No te preocupes. Puedo cuidarme perfectamente bien.
2: ¿Piensas casarte con él?
1: No. Francamente no tengo interés en casarme. A lo menos no por ahora.
2: ¿Pero por qué no?
1: ¿Por qué no?
2: Mira, Evelia, acabas de venir de un viaje con él. Estuvieron fuera de la capital por 2 días. ¿Quién va a creer que ese viaje era de amigos nada más?
1: Pues la gente puede creer lo que quiera. Nunca falta la gente mal pensada. ¿A mí qué?
2: Evelia, por favor. Este tipo de fama puede arruinar tu vida y tu profesión.
1: Bah.
2: Roberto me dijo que quiere casarse contigo.
1: Sí, también me lo ha dicho a mí varias veces. Pero yo no quiero.
2: Entonces, ¿por qué sigues con él?
1: Porque me gusta distraerme. Roberto me lleva donde yo quiero y me complace en todo lo que yo quiero.
2: Pero, Evelia, eso es muy injusto.
1: Lo hace porque quiere. Rebeca, ya que te has preocupado tanto por Roberto, te pregunto, ¿has pensado en mí y en mi sentir? No es nada agradable para mí venir después de un día de sufrimiento en el hospital para escuchar las discusiones interminables de mis padres. ¿Tú crees que eso es vida?
2: Sé que es difícil. Yo tengo la misma lucha. Pero yo he encontrado muchísima ayuda en la iglesia. Y por eso es que he querido interesarte en la sociedad de jóvenes.
1: Ya te he dicho que no me interesa. Me gusta olvidarme de todo después que salgo del trabajo. No quiero jugar, no quiero hablar, ni que me hablen tampoco.
2: Ay, Evelia, ¿qué será de ti cuando yo me vaya?
1: Realmente no sé, Rebeca.
2: Ay, Evelia, Evelita, si solo escucharas al Señor Jesús, si solo lo dejaras cambiar tu vida. Mi pobre hermanita, ¿cómo te voy a dejar? Me dolió mucho salir de mi casa, dejando a Evelia sin tener con quién compartir sus penas. Yo había sentido el llamamiento de Dios para prepararme y servirle como maestra, y tenía que obedecer ese llamamiento. Temía que sin mí, Evelia fracasaría del todo. Pero Dios me había dicho una y otra vez que yo no podía sostenerla. Solo Él podía hacerlo. Pasaba mucho tiempo orando para que Dios tocara su corazón y la salvara. Sin embargo, poco después de haber empezado con los estudios, llegó una carta muy triste de mi padre. Yo estaba con Julia, mi compañera de cuarto en el seminario, cuando la recibí.
4: Como siempre, tu hermana Evelia no ha querido obedecer a sus padres. Y las cosas han ido de mal en peor. Se ha ido de la casa y está viviendo con una amiga de las peores. Esa amiga vive con un hombre. Así es que puedes imaginar qué clase de influencia puede ejercer ella sobre Evelia. ¿Qué vamos a hacer? Esta muchacha es como todas las mujeres. Solo sirve para traer amargura a la vida de uno.
1: Pobre Evelia, ¿qué será de ella?
2: Es un caso muy triste y muy difícil, Rebeca.
1: Julia, cuando estaba en mi casa, hablé con mi papá. Yo sé que en parte él tiene razón. Es malo que ella siga llegando a la casa tan tarde en las noches. Cualquier cosa puede pasar, pero él mismo tiene la culpa de que ella se haya ido de la casa, porque no ha sabido tratarla con amor y comprensión. Más bien le amarga la vida constantemente.
2: Algunos padres son así.
1: Y ahora ha pasado lo que me temía. Tal vez nunca debiera haber venido acá. Si me hubiera quedado, tal vez, Evelia.
2: Un momento, Rebeca. No creo que debas empezar a dudar de la dirección del Señor en el pasado. Una amiga siempre me decía, no coseches en duda lo que sembraste en fe.
1: Sí, tienes razón. Yo sé que el Señor me trajo aquí. Y no debo estar dudándolo ahora. Pero mi pobre hermana me necesita.
2: De todas maneras, cuando estuviste en tu casa, no pudiste evitar la tragedia en la vida de ella. ¿Verdad que no?
1: No, tienes razón. Pero yo creo que ella...
2: Es el Señor quien tiene que hacer la obra en el corazón de tu hermana. Nuestra parte es orar diligentemente para que ella lo escuche y lo obedezca.
1: Sí. Pero si no lo escucha...
2: Pues cada persona tiene el derecho de escoger a quién va a obedecer. Sin embargo, es nuestra responsabilidad orar por ella. Y debemos ser muy fieles en hacerlo.
5: ¡Qué situación más difícil la mía! Desde luego, Julia tenía razón en lo que dijo. ¿Por qué será que nuestra tendencia humana es siempre pensar que nada puede hacerse sin nuestra ayuda? Que todo depende de nosotros. Tuve que aprender que no es así. Es cierto que Dios quiere usarnos como instrumentos de su justicia y paz. Pero su obra no se cae porque no estemos presentes en cierta circunstancia o situación. Le escribí a Evelia, y por un tiempo no supe nada de ella ni de la casa. Pero después de algunas semanas, recibí otra carta de mamá, contándome en detalle de algunas cosas que habían pasado.
6: ¿Mamá?
2: Evelia, mi amor, cuánto me alegro verte. Qué bien que viniste.
1: Me has hecho mucha falta, mamá.
2: ¿De veras?
1: Claro que sí.
2: Ay, mi hija, estoy muy feliz al verte, al tenerte aquí. ¿Verdad que te vas a quedar en casa ahora?
1: No, mamá.
2: ¿Pero por qué no? Te necesitamos aquí. Yo necesito saber cómo estás y en qué andas.
1: Yo sé, mamá, pero es demasiado difícil. Tú sabes que papá es muy duro y no quiero pasar el resto de mi vida peleando.
2: ¿Esto quiere decir que nunca volverá?
1: No, mamá, no te pongas así. Tú sabes que te quiero y quiero a papá también a pesar de que es tan duro conmigo. Pero no me acostumbro aquí ahora y no volveré todavía.
2: ¿Qué piensas hacer entonces? ¿Verdad que no vas a quedarte ahí donde has estado?
1: No, mamá. No me voy a quedar allí. Sé que no me ayuda. Pero tengo otro plan.
2: Sí, ¿cuál es?
1: He decidido aceptar un contrato de un año con Salubridad Pública. Esto me llevará a un pueblo bastante lejos de aquí y seguramente no volveré a la capital por todo el año.
2: ¿Pero por qué tan lejos?
1: Porque necesito tiempo para pensar. Y si estoy aquí cerca de todo lo que me turba y de todo lo que me atrae, nunca voy a llegar a nada. Tal vez así puedo arreglar mi vida y decidir qué es lo que busco.
2: Pero, hija, me parece que eso es más bien huir de las circunstancias. ¿No es esta la parte del cobarde?
1: En este caso no lo creo, mamá. Sé que a veces es malo tratar de escapar de una situación difícil. Pero la verdad es que he estado haciendo eso por meses ya. Más bien, ahora necesito estar completamente lejos de todo y de todos para poder evaluar y poder decidir lo que es más importante en mi vida.
2: Bueno, si no puedo cambiar tu manera de pensar, supongo que tengo que aceptar tu decisión. Pero ojalá que no nos olvides.
1: Imposible, mamá. Y además, siempre les mandaré el dinero.
2: Ojalá que este cambio te ayude y no te perjudique.
1: Ojalá, mamá.

0: me era muy difícil interpretar los sucesos desde tan lejos. De primera intención me pareció bien que Evelia saliera de la capital para que así estuviera libre de Roberto y de todo lo demás por un tiempo, y pudiera pensar más claramente sin prejuicios ni factores influyentes. Sin embargo, también me di cuenta del peligro de caer en peores situaciones, ya que por lo menos Roberto siempre la había respetado. No supe nada de ella por varios meses. Seguía orando por ella, pero tengo que admitir que mi fe era muy pequeña. Al fin me llegó una carta de Evelia, contándome todo lo que le había pasado desde que salió de la capital. Me asombraron las cosas que me contó.
1: No puedes saber cuánto me costó acostumbrarme, Rebeca. Al principio me sentía muy sola
0: y no tenía quien me consolara. Escribí a Roberto todos los días y algunos días hasta dos veces, llenando las cartas con nada más que mi tristeza y soledad. ¿Quién sabe lo que pensó de mis cartas? Me contestaba a menudo y muy cariñosamente, pero sus cartas no me llenaron. Traté por todas maneras de romper mi contrato con el gobierno, pero no pude. No me dejaban salir. Al fin, cuando estaba completamente desesperada, sin saber qué hacer, me dirigí a la iglesia evangélica que hay aquí en el pueblo. Después del servicio me quedé para hablar con el pastor.
2: Me alegro mucho que le gustó el servicio, señorita. ¿Desde cuándo está aquí?
1: Hace tres meses, señor. Estoy trabajando en salubridad pública.
2: Ah, sí, excelente. Mi pueblo tiene mucha necesidad de su ayuda y la agradecemos sobremanera.
1: Muchas gracias.
2: Pero la noté algo preocupada en el servicio y ahora también. ¿Se siente mal?
1: Pues la verdad es que me siento perdida.
2: ¿En qué sentido?
1: Es la primera vez que he estado lejos de mi familia y me siento muy sola.
2: Ah, sí. Eso debe ser muy duro. ¿Pero no ha experimentado que uno puede sentirse solo aún en medio de mucha gente?
1: Tiene razón. Y eso también me ha pasado muchas veces.
2: Entonces, realmente no es la gente la que nos hace sentirnos bien o mal, sino algo dentro de nosotros.
1: Seguramente.
2: Me hace recordar a la vez que nuestro Señor Jesús trató con la mujer samaritana. ¿Conoce esa historia?
1: Pues creo que la oí una vez.
2: Ella era una mujer de mala fama. Un día estaba hablando con Jesús. El Señor Jesús sabía la fama de ella, aunque ella no se dio cuenta de que Él lo sabía. Tampoco reconoció al Señor Jesucristo como el Hijo de Dios.
1: ¿Por qué no lo reconoció?
2: Supongo que ella era como muchos de nosotros. Él viene a nuestra vida, nos habla a través de las circunstancias, pero no lo reconocemos, ni siquiera le queremos atender. Esa mujer había llegado al pozo para sacar agua. Tenía que ir al mediodía porque ninguna de las mujeres quería estar con ella. Estaba más sola que lo que está usted, señorita, porque nadie quería estar con ella.
1: Pobrecita.
2: Pero el Señor conocía su necesidad. Aunque ella había venido para sacar agua, tenía una sed mucho más profunda que la sed física.
1: ¿Cómo?
2: Tenía sed espiritual, insatisfacción, una turbación dentro de sí que nadie había podido satisfacer. Por eso, aunque había tenido seis maridos, todavía andaba buscando algo para satisfacer su vida interior.
1: Puedo compadecerla. Yo sé lo terrible que es cuando uno no puede encontrar la satisfacción.
2: Pero no puede encontrarse en los hombres ni en nada de este mundo. ¿Sabe lo que el Señor le dijo?
1: ¿Qué?
2: Dijo, todo aquel que bebe de esta agua tendrá sed otra vez. Mas el que bebiere del agua que yo le daré, nunca jamás tendrá sed. Sino que el agua que yo le daré será en él una fuente de agua que brote para vida eterna.
1: ¿De cuál agua estaba hablando Jesús?
2: Pues, no de un agua material, sino de algo espiritual. De la misma satisfacción de la cual estábamos hablando. Evelia, Jesucristo, el que murió por usted, es el único que le puede satisfacer en esa parte tan íntima de su corazón. No hay hombre ni familia que pueda alcanzarla. Solo Cristo. Usted muestra todos los síntomas de un alma sedienta, de un alma que necesita al Señor, pero que busca en todas partes menos en Él. ¿No cree que sería bueno acudir al Señor en busca de lo que su alma necesita? Él ha ofrecido satisfacer su corazón, saciar su sed.
1: Mi hermana siempre me ha dicho lo mismo. Seguramente ustedes tienen razón. Nada ha podido satisfacerme y no sé por cuánto tiempo voy a seguir así.
2: Entonces, ¿por qué no se arrodilla aquí mismo y le pedimos al Señor que le dé su perdón y la llene de su paz?
1: ¿Cree que Él me oirá? No he querido escucharlo nunca.
2: Él le ha estado buscando y quiere cambiar su vida. Él murió por usted, porque no va a querer escucharla ahora.
1: Oh, Señor, tú sabes cuán mal me siento. Cristo, dame de esa agua. Señor, haz algo en mi corazón para que no sienta esta sed, para que tenga paz.
0: Esa noche tan inolvidable, yo llegué a ser una persona nueva, Rebeca. El Señor me ha cambiado tanto que casi no me conozco. No puedes saber la diferencia que siento ahora, sabiendo que Él está dirigiendo mi vida y que anda y vive conmigo. Aún me faltan 2 meses para terminar mi contrato y no sé qué voy a hacer después. Sé que voy a tratar de enseñar a Roberto y a mis padres lo que he aprendido de Cristo. Él me dirigirá en amor y en seguridad, y nunca más volveré a tener sed. Puedes imaginar, Radio Escucha, cuánto me alegró esa carta. Nunca mis oraciones habían sido contestadas tan maravillosamente. Mi fe cobró aliento. Dios me había contestado la petición más cerca de mi corazón. Desde luego, mi responsabilidad sigue. Ayudo a Evelia por cartas, aconsejándole en su nueva vida con Cristo. Ahora somos hermanas no solo en la carne, sino también en el Espíritu, porque por nuestra fe mutua en Cristo, las dos hemos llegado a ser hijas de Dios.

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1: Tercera sesión del seminario El Lenguaje de la Música. Recuerden que en la primera sesión hablamos de que Dios es música, Dios

musical y por eso le interesa nuestra música y aún por la manera en que ha diseñado el sonido vemos que a Dios le interesa nuestra música. En la segunda sesión, que llamamos el mensaje de la música, les mostramos que la música sí comunica. Es un lenguaje y sí comunica, y por eso es que llamamos a todo el seminario del lenguaje de la música. En la sesión de hoy, hablaremos acerca del sonido. Llamamos a esta sesión el sonido de la música. Y hoy quisiéramos ayudarles a desarrollar discernimiento en esta área de la música. Colosenses 3:2 hace un comentario muy interesante sobre lo que debemos buscar y lo que no debemos buscar. Cuando empezamos a enseñar principios, algunos dicen, pues a mí no me gusta ese tipo de música. Colosenses 3:2 dice, poned la mira en las cosas de arriba, no en las de la tierra. En otras palabras, puedes controlar tus gustos. Y si tus gustos no son los correctos, lo que tienes que hacer es tomar la palabra de Dios y cambiar tus gustos, cambiar tus deseos, de modo que busques las cosas que a Dios le agradan. Recuerden que estamos tomando como versículo lema Efesios 5:10. Vamos a repetirlo juntos. Efesios 5:10, comprobando lo que es agradable al Señor. Y repito, lo que les estoy presentando, y me daría temor presentarlo si no tuviera la palabra de Dios para respaldar lo que estoy diciendo. Pero lo que les estoy presentando está basado en principios bíblicos. No es que todo se refiera directamente a la música, pero hay principios aplicables e incluso algunos de los términos musicales que les mostraremos vienen directamente de la Escritura. Así que si queremos saber, podemos saber qué clase de música quiere Dios que tengamos. Podemos saber lo que es agradable al Señor y qué clase de música le gusta a Dios si quieren decirlo de esa manera. Ahora, les daré un principio bíblico para comenzar. De nuevo, quiero que vean que basamos todo sobre principios bíblicos. Esto no es algo rebuscado. Muchos se han confundido en este punto. Dicen, la música es diferente a todo lo demás. Y dicen, los principios de la música no son aplicables a otras áreas. Lo que nosotros estamos diciendo es que los principios de la música se relacionan a todo el resto de la verdad. Yo creo que eso lo hace tanto más válido si se basa en la verdad bíblica y sobre la verdad que conocemos en otras disciplinas, entonces sabemos que es correcto lo que estamos diciendo. Si quieres ser una persona espiritual, dirás, yo quisiera ser espiritual. ¿Cómo lo logro? Muy fácil. Solo tienes que poner las cosas espirituales primero, lo mental segundo y lo físico al último. Dirás, ¿así de fácil? En principio es así de fácil. En la práctica no es tan fácil, ¿verdad? ¿Quieres ser un buen jugador de básquetbol y le preguntas al entrenador, ¿cómo puedo ser un buen tirador? Te dice, solo tienes que tirar la pelota y que pase por el aro. Fácil. Pero ve, inténtalo. O sea que en principio es muy fácil, en la práctica es más difícil. ¿Deseas ser un buen jugador de béisbol? Le preguntas al entrenador, ¿cómo puedo ser un buen bateador? Te dice, lo único que tienes que hacer es que cuando te venga la pelota, pégale con el bat, fuerte, fácil. Pero ve, inténtalo. Peor si juegas con los Bravos de Atlanta. Ese es el equipo favorito de mi hijo. Queremos mandar a los Bravos de Atlanta a España y cambiarles el nombre, que sean las Calabazas de Castilla. Y es que en principio es muy fácil, ¿no? En la práctica no es tan sencillo. Supongan que yo les dijera, quiero ser un cristiano espiritual para el próximo domingo. ¿Cómo le puedo hacer? Dirás, oye, espera un momento. Ahora, ¿me podrás dar algunos principios? Dirás, tienes que leer tu Biblia, orar, testificar. Pero aun cuando yo hiciera todo lo que tú me indiques, no me podrías garantizar que sería espiritual para el próximo domingo, o dentro de una semana, o dentro de un año, o 5 años. No funciona de esa manera. Pero el principio no deja de ser válido. Si quieres ser una persona espiritual, debes poner primero las cosas espirituales. Mateo 6:33, más buscad primeramente el reino de Dios y su justicia, y todas estas cosas os serán añadidas. Tienes que poner las cosas espirituales primero, y ese es el problema en la actualidad. La gente está poniendo todo lo demás antes de lo espiritual. Por eso no tenemos un país espiritual. Por eso tenemos una nación sensual. Porque lo espiritual no es primero. Ese es el principio. 2 Corintios 10:5 dice, derribando argumentos, conclusiones equivocadas, si ustedes gustan. Derribando argumentos y toda altivez que se levanta contra el conocimiento de Dios, y llevando cautivo todo pensamiento a la obediencia a Cristo. Literalmente, esclaviza todo pensamiento a la obediencia a Cristo. Sujeta todo pensamiento a lo que sabes que es espiritualmente cierto. Y entre más listo seas,
con más razón debes aprender a hacer eso. Muchos tienen problemas porque empiezan a pensar que saben más que Dios. Ni creas que sabes tanto. Más vale que aprendas a creer la palabra de Dios. Pero Romanos 13:14 dice, vestíos del Señor Jesucristo y no proveáis para los deseos de la carne. Ni siquiera le abras la puerta. Y si persistes en la aplicación de ese principio, llegarás a ser la persona espiritual que Dios quiere que seas, no medido por las normas de algún otro, sino medido por las normas de Dios. Miren, yo tengo más de 55 años de ser creyente. Sé que no aparento tantos. Pero me convertí hace más de 55 años. Si tú solo tienes 2, 4, 5 años de ser cristiano, Dios no espera que hayas crecido tanto espiritualmente en esos pocos años como yo en 55. Pero si tanto ustedes como yo estamos poniendo lo espiritual primero, lo mental segundo y lo físico al último, entonces tanto ustedes como yo somos lo que Dios quiere que seamos. Nuestro problema es que nos medimos a nosotros mismos por nosotros mismos. 2 Corintios 10:1 dice, ellos midiéndose a sí mismos por sí mismos y comparándose consigo mismos no son juiciosos. Dios dice, no se midan por otros, mídanse contra las normas mías. Supongamos que alguien dijera, pues no creo que yo tenga que hacer eso. Creo que yo pondré primero mi cuerpo, segundo mi mente y mi espíritu al último. Al fin, ¿qué importa? Importa muchísimo. Hay toda la diferencia del mundo. Estuve en Boston y íbamos del hotel al aeropuerto en una limusina. Cuando se subió el chofer, me ofreció un cigarrillo y le dije, no gracias. Les ofreció cigarrillo a los dos que iban atrás y ellos dijeron, no gracias. Dijo, ¿qué? ¿Yo soy el único pecador entre la concurrencia? Le dije, parece que sí. Él dijo, sí, y cómo quisiera yo dejarlo también. Incluso continuó y me dijo, me he enfermado del pulmón 2 veces, y el médico dice que si enfermo de nuevo, moriré, pero aún así no lo puedo dejar. Dijo, lo dejo unos 5 horas y luego vuelvo. ¿Qué es lo que lo controla él? Su cuerpo. Su mente dice, no lo hagas, pero su cuerpo dice, lo necesito. Ahora, eso es lo contrario de espiritualidad, o sea, el proceso de llegar a ser sensual. Sensualidad es simplemente permitir que lo físico y lo material sea lo primero en tu vida. Alguien dirá, yo creía que la sensualidad es cometer algún pecado terrible de inmoralidad. No, ese es un resultado de la sensualidad. Antes de que una persona sea capaz de hacer eso, ya tiene que tener el patrón sensual en su vida. Y lo otro solo es un resultado. Y así como el patrón espiritual se describe en la Biblia, también se describe el patrón sensual. En muchos pasajes, pero creo que el pasaje clásico es Romanos 1. El versículo 18 de ese capítulo habla de los que detienen la verdad. Literalmente cancelan la verdad con su injusticia. Pero llegas al versículo 24 y dice, por lo cual también Dios los entregó a la inmundicia para deshonrar entre sí sus propios cuerpos. La primera manera que Dios entrega a la gente es físicamente. La desnudez y la impiedad siempre van juntas. Cuando la gente pierde el respeto por el cuerpo que Dios les ha dado, les están dando la espalda a Dios. Vivimos en un país sensual. Basta ver la televisión para saber eso. Y me refiero solo a los comerciales. Pero llegas al versículo 26 y dice, por esto Dios los entregó a pasiones vergonzosas. Aman lo que deben aborrecer y menosprecian lo que deben desear. Y esto se puede ver por todas partes. La gente está dando sus vidas por cosas que ni siquiera perduran aquí, menos para la eternidad. Les hablas de cosas espirituales y no les interesa. Pasiones vergonzosas, no solo en el área de la homosexualidad, sino en todas las áreas de la vida. Pero llegas al versículo 28 y dice, Dios los entregó, la misma palabra en griego, Dios los entregó a una mente reprobada. Y alguien ahí dirá, pues eso ha de ser mental. No, sucede lo siguiente. Siempre que una persona expulsa lo espiritual de su vida, lo único que queda es una mente reprobada. Y repito, esto lo ves por todas partes, no necesitas ir muy lejos. Ve a la capital, mira las decisiones que están tomando el Congreso de la Unión y algunos de los juzgados. Dirás, ¿qué, no se dan cuenta de lo que está sucediendo? Han expulsado a Dios y Dios los ha entregado a una mente reprobada. La evolución es lo más ridículo que jamás he oído. No tiene absolutamente ningún sentido. No pueden encontrar el eslabón perdido. ¿Saben por qué? No existe. Pero aún así lo quieren creer. ¿Por qué? Porque Dios los ha entregado a una mente reprobada y la evolución es una teoría que pretende expulsar a Dios. Hablando de una mente reprobada, Flora Jean y yo estábamos viendo la televisión una noche hace varios años y tenían un programa a un científico a quien estaba elogiando a más no poder.
hablando de todos los premios que había ganado por una nueva teoría de la evolución. Lo tenían en este programa reconociéndolo públicamente por la maravillosa teoría que había inventado. ¿Saben cuál era? Él creía que hace millones de años, y les diré que el tiempo no está del lado de ellos. Cualquiera que tiene un jardín sabe que el tiempo no favorece a la evolución. Entre más tiempo dejas tu jardín, mejor se pone, ¿no? ¿Ven? El tiempo, hablan de millones de años, pero funciona al revés. Lo cierto no es la evolución, sino la involución. No estamos evolucionando, estamos involucionando, ¿entienden eso? Bien, pero él dice que hace millones de años, seres en una nave espacial de otro planeta, no tenía idea de dónde estuviera ese planeta. Esto fue lo que dijo, le oímos decir esto, dijo que estos seres visitaron la Tierra y durante su estancia tiraron basura de su nave espacial y de ahí surgió el hombre. Y nosotros dijimos, profesando ser sabios, se hicieron necios. Pero eso es lo que sucede cuando excluyes a Dios, excluyes lo espiritual. Lo único que te queda es tu propia mente reprobada. Y por eso el mundo no puede ver las cosas. Como dije antes, los cristianos deben poder ver estas cosas porque tenemos el Espíritu Santo y la Palabra de Dios para guiarnos. Dirás, bien, si la persona espiritual pone lo espiritual primero, la mente segundo y el cuerpo al último, ¿cómo se aplica esto a la música? Qué bueno que preguntes, porque de eso quiero hablar. Volviendo a Efesios 5, si quieren abrir ahí, espero que estudien este capítulo en relación con este tema, porque frecuentemente le llamamos a este seminario un avivamiento familiar. Porque este capítulo entero se refiere a esto de diferentes maneras, y antes de terminar nos referiremos a varios versículos aquí. ¿Recuerdan nuestro versículo lema? Este versículo 10, comprobando lo que es agradable al Señor. Pasen al versículo 16, y aquí la palabra de Dios dice que tú y yo debemos estar redimiendo el tiempo porque los días son malos. Dios quiere que arrebatemos el tiempo. El tiempo es uno de nuestros recursos más valiosos, y Dios quiere que lo utilicemos sabiamente porque los días son malos. Y esta es una palabra muy interesante, la que se usa ahí para malos. Es la palabra griega poneros, que significa algo muy interesante. No solo significa los que hacen lo malo, sino los que están induciendo a otros a hacer lo malo junto con ellos. Como dice en Romanos 1:32, el último versículo de ese primer capítulo de Romanos dice que no solo hacen las cosas, sino que también se complacen con los que las practican. O sea que tratan de que otros hagan lo malo junto con ellos, y esto es exactamente lo que tenemos en la actualidad. Pero después de hablar de redimir el tiempo, el versículo 17 dice, no seáis insensatos, sino entendidos de cuál sea la voluntad del Señor. Tantas gentes, cuando les hablas de la voluntad de Dios, se les llenan los ojos de estrellas, como que no hay manera de saber eso. Dios dice en este versículo que si no conoces su voluntad, eres insensato, y la palabra es literalmente necio. Dios quiere que conozcamos su voluntad. Nos ha dado su palabra, nos ha dado el poder del Espíritu Santo para iluminar su palabra y mostrarnos lo que Él quiere para nosotros. No hay razón para que alguien diga, no sé cuál sea la voluntad de Dios. El problema es que la mayoría de nosotros no estamos dispuestos a hacerla y por eso no la conocemos. Pero aquí Dios dice que quiere que conozcamos su voluntad y repito, menciono esto porque quiero que vean que aún aquí en la Escritura, Dios relaciona lo que dice acerca de la música con la voluntad de Dios. ¿Ven eso? Versículo 17 dice, entenderán cuál sea la voluntad del Señor. Y ahora, versículo 18, no os embriaguéis con vino, en lo cual hay disolución. Esa palabra disolución significa literalmente falta de control. Y no se requiere mucho estudio de la Escritura para darse cuenta de que Dios quiere que tengamos control sobre nosotros mismos. Hay algunos en la actualidad que enseñan que la manera de ser lleno del Espíritu de Dios es perder el control de ti mismo. No se crean. La plenitud del Espíritu de Dios trae más control a la vida, no menos. Ahora, permítanme un comentario aquí, porque la palabra de Dios, enseguida de mencionar que no debemos beber vino, que no vivamos una vida fuera de control, sino que seamos llenos del Espíritu Santo, y es una orden, según este versículo, el Espíritu viene y Él trae control a nuestras vidas. No una falta de control, sino un control sobre nosotros mismos. Y les diré muy honestamente que necesito más plenitud del Espíritu Santo para ser la clase de esposo que debo ser para esta dama que está sentada aquí, para ser la clase de padre que debo ser para mis hijos y la clase de abuelo que debo ser para mis nietos, que para pararme aquí y hablarles a ustedes. Es fácil decirles a ustedes cómo deben vivir. Es otra cosa muy diferente vivirlo en mi vida y en mi hogar y entre mis familiares. ¿Tienes hijos adolescentes? Necesitas la plenitud del Espíritu de Dios todos los días. Preguntarás, ¿por qué? Porque los adolescentes no sufren colapsos nerviosos, pero sí los transmiten. Y si tienes adolescentes,
Más vale que estés pidiendo a Dios todos los días la plenitud de su Espíritu para tener la sabiduría que necesitas para dirigirlos por los caminos correctos para el Señor con todo lo que tienen en su contra en la actualidad. Pero observen, no es opcional. Dios quiere que tú y yo, como hijos de Él, seamos llenos del Espíritu, literalmente que mi Espíritu sea controlado por el Espíritu de Dios, a eso se refiere. Ahora, después de que Dios ha dicho que seamos llenos del Espíritu en versículo 18, ¿de qué se imaginan que va a hablar en versículo 19? Aquí es donde ustedes, los músicos, deben ponerse a brincar de gusto. ¿Saben lo que dice? Hablando entre vosotros con salmos, con himnos y cánticos espirituales. El primer tema que se menciona después de ser lleno del Espíritu de Dios es la música. Eso debe darnos una idea de la importancia que tiene la música para Dios. Pasen a Colosenses 3:16, el pasaje paralelo donde dice la palabra de Cristo. ¿No les parece interesante que se refiere a la Biblia como la palabra de Cristo? La palabra de Cristo more en abundancia en vosotros, enseñándoos y exhortándoos unos a otros con toda sabiduría. ¿Saben de lo que hace enseguida? Cantando con gracia en vuestros corazones al Señor, con salmos e himnos y cánticos espirituales. O sea que la plenitud de la palabra y la plenitud del Espíritu ambos producen música. La música es lo primero que Dios menciona en ambos casos. Dirás, ah, pero se refiere a la letra. ¿Salmos? ¿Himnos? ¿Cánticos espirituales? ¿No se refiere a la letra? Sí, los salmos son las palabras básicamente de la Escritura. Les presentaremos una connotación un poco diferente cuando veamos lo que significa la palabra salmo en las otras sesiones. Porque la palabra, incluso veremos un poco en esta sesión, la palabra salmo en la Escritura se refiere literalmente a la música instrumental. No se refiere a la letra, se refiere a la música instrumental, pero básicamente son palabras de la Escritura adaptadas a la música. Esos son los salmos. Himnos, esos son cantos que alaban a Dios. Básicamente son los cantos que alaban a Dios. Esos son los himnos. Cánticos espirituales son cantos de testimonio. Literalmente se les llama odas. Son cantos de testimonio. Cuentan de lo que Jesucristo ha hecho por nosotros. Y lo que está diciendo la Escritura es que Dios quiere que tengamos de los tres. Dios quiere que tengamos salmos, himnos y cánticos espirituales. Pero dirás, esa es la letra, que de la música misma. Vean la parte final de Efesios 5:19, lo que dice, cantando y alabando. Alabando es un término musical que significa melodías. Melodías al Señor. Eso es un término musical. Yo llevé todos los cursos. Les dije en la primera sesión que asistí a la Escuela de Música Eastman, he llevado todos los cursos de posgrado en teoría musical que ofrece la Escuela de Música Eastman. No tiene ninguno que yo no haya llevado. Por 13 años fui jefe del Departamento de Teoría Musical en la Universidad Bob Jones. Doy teoría musical en la Universidad de Pensacola, y a los alumnos les encanta eso. Pero si yo les diera a ustedes un curso de teoría musical, empezaría primeramente por hablarles acerca de la melodía, cómo componerla, cómo entenderla, cómo analizarla. Dirás, pero yo no soy músico. ¿Cómo voy a saber lo que es melodía? Flora Jean, ven al piano, por favor. Y quiero que todos cantemos, y yo quiero ser firme. Todos cantando la melodía, ¿sí? Vamos.

¿Ven? Esa es la melodía. Así se desarrolla la música en un plano horizontal. Y ahora, mientras todas las mujeres cantan eso, voy a pedir a los varones que canten otra voz. Probemos ahora.

Bueno, dirás, los hombres están cantando armonía. No precisamente. En realidad lo que están cantando es otra melodía que paralela a la melodía que están cantando las mujeres. En realidad, todos estábamos cantando la melodía. Óiganme bien, la buena música siempre estará compuesta principalmente por la melodía. Hasta el mundo sabe que eso es cierto. La mejor música que el mundo conoce se llama música polifónica. Esa es la música que es una combinación de melodías. El mundo sabe que es música fabulosa, pero no saben por qué. Tú y yo como cristianos debemos entender, cuando estás lleno del Espíritu Santo, vas a cantar melodías. Ese es un principio bíblico. No se trata de gustos personales, es un principio bíblico. Dios dice que debemos tener melodía. Ahora, sé que hay quienes dicen que eso no es una buena traducción. Lo siento, no estoy de acuerdo. Es una buena traducción. Porque la palabra canto es adontes, y eso es exactamente el significado de esa palabra, canto. Y la palabra que se traduce alabando es salontes, y la palabra salontes es la palabra de la que viene nuestra palabra salmo que les mencioné hace un momento. Y literalmente es un término musical, o sea que los salmos en realidad eran las melodías con las que se cantaba la letra. Les llamamos salmos a la letra y por implicación llegó a significar la letra también, pero la palabra salmo, y acababa de consultar un diccionario, que es una autoridad en el idioma griego, y dice que significa tocar un instrumento de cuerdas con los dedos. Eso significa salmo. Así que a eso se refiere aquí, cantando melodías, y la melodía se cantaba con la letra de los salmos. Y la palabra misma, melodía, es una palabra griega, viene de dos palabras griegas, no aparece en la Biblia, entendemos eso. Así que no estamos diciendo que esto es el motivo. Estamos diciendo que por la palabra griega original la traducción es correcta, pero aún la palabra melodía viene de dos palabras, melos y oídos, que significa el que canta alabanzas, el que canta los salmos a Dios. Eso significa la palabra. Aún la palabra melodía significa eso. Así que creo que es una traducción excelente. Es una excelente traducción. Pero ahora quisiera llevar esto un paso más allá, y creo que en los siguientes minutos, si escuchan con atención, puedo darles ayuda de lo más práctico para el entendimiento de los principios de la música, para que tengan discernimiento. Porque yo no quiero ser su gurú espiritual en el área de la música. Lo que trato de hacer es darles a ustedes algunos principios para que ustedes puedan saber lo que es bueno y lo que es malo. ¿Entendido? Creo yo que la melodía debe reflejar el carácter del cristianismo. Todo lo nuestro debe tener el carácter del cristianismo, y aún la melodía debe tener el carácter del cristianismo. Dirán, eso tendrá que explicarlo. Permítanme ilustrarlo. Supongan que yo me parara aquí hoy y les hablara de esta manera. Dirán, ¿qué le pasa a él? ¿Por qué se ríen? ¿Dije algo mal? No, pero la manera en que lo dije destruyó su carácter. Ahora, no pretendo criticar a los artistas que les voy a tocar. Solo trato de ilustrar un principio. Como yo soy trombonista, voy a tocarles una grabación de trombón. Es como si yo les hablara.

todavía no le ha atinado a una sola nota. Ni le va a atinar. ¿Saben por qué? Ese es el estilo. Ese estilo viene del jazz, del bebop, de los blues. Y si estudian áreas como los de la sociología de la música, hablan del deslizamiento de las notas. Incluso un libro sobre el jazz, una música del pueblo, dice que eso es lo que hacen deliberadamente. Llegan por abajo y se deslizan hasta la nota, o llegan por arriba y se deslizan hacia abajo. Intencionalmente descomponen el ritmo, porque lo que están diciendo es que esa es la música del relativismo. ¿Ven? Ahí tienen el jazz y ese es el estilo. Imprecisión en el ritmo y en las notas. Leí un libro en el que decían que podían tocar la nota correcta si quisieran, pero no quieren. Lo descomponen intencionalmente. Al estudiar etnomusicología, psicología de la música, sociología de la música, todos los expertos en esos campos están de acuerdo que ese es relativismo en la música. Incluso dicen que el estilo musical, la filosofía y la teología... ¿No les parece interesante que lo relacionen con teología? Están todos interrelacionados. Que uno se puede dar cuenta cuando la teología se vuelve relativista por la música que acompaña a la teología. Nosotros los cristianos sabemos que algunas cosas son relativas, ¿verdad? Pues yo les sugiero que el cristianismo es por su esencia la creencia en lo absoluto. Un predicador bien conocido estuvo en el programa de Donahue hace algunos años y se molestaron con él por varias cosas. Pero lo que de veras les molestó fue cuando les dijo que Jesucristo es el único camino al cielo. Eso sí, que no lo podían pasar. Eso no lo quieren creer. Ellos creen que puede llegar uno como cada quien quiera. Porque el jazz no sabe de ningún absoluto. Incluso Wayne Barlow, profesor de la Escuela de Música Eastman, dice, el jazz, aunque ha llegado para permanecer, no tiene ningún lugar en la adoración. Ese es un escritor del mundo, reconociendo el hecho de que el jazz no va con la adoración. Y aquí, en los sonidos del cambio social, dicen que un mensaje se puede transmitir en su totalidad por los elementos no verbales de la música. En otras palabras, no es la letra que se canta, son los elementos no verbales de la música. Pero nosotros creemos en lo absoluto, porque Jesús dijo en Juan 14:6, yo soy el camino, la verdad y la vida. Nadie viene al Padre sino por mí. Más absoluto no se puede ser. Pero una vez que han empezado a caminar en esa dirección, se apartan completamente de los principios bíblicos. Hay toda una nueva escuela en lo que se llama territorialidad. Esa es una palabra muy larga. Se refiere a los límites físicos que separan a la persona de su ambiente externo. Permítame tocarles un ejemplo y luego explicaré lo que queremos decir con territorialidad.

Sí, claro, eso es un artista del mundo. Cantando un canto del mundo. Pero por respuesta condicionada, ella ha hecho algo en lo que se refiere a la territorialidad. Porque tenemos lo que llamamos una zona social. Es una distancia de aproximadamente 1 metro de ti. Ni siquiera deseas que muchas personas penetren ahí. Pero también tienes una zona personal. Esa es la distancia que alcanza tu brazo. Seguro que no queremos a muchos ahí. Tú subes a un autobús o un elevador donde la gente se aprieta contra ti y te sientes incómodo al poco tiempo. Están violando tu zona personal. Pero también tienes una zona íntima. Esa es una distancia de 4 o 5 centímetros. La mujer en esa grabación está violando tu zona íntima. Y preguntarás, ¿cómo lo sabes? Si ella estuviera aquí y se acercara a cualquier hombre casado para hablarle como está cantando en esa grabación, él se empezaría a retirar o su esposa le ayudaría a retirarse, ¿no? Porque no solo tienes un espacio personal, también tienes un espacio acústico. Hay varias personas en esta ciencia que lo relacionan ahora con espacio acústico y dicen que se puede hacer lo mismo ahí. Oigan el siguiente ejemplo. Esa voz velada, deslizamiento de tonos. Como si yo te dijera, qué bueno que estamos aquí juntos. Dirías, quítenlo. ¿Por qué? ¿Dije algo malo? No. Pero lo que está haciendo, por respuesta condicionada, es violar tu zona íntima. Está encima del micrófono, lamiéndolo, a punto de tragárselo. Pero esa es una cantante cristiana, cantando un canto cristiano. Esta es otra, que usa el mismo sonido.

el mismo sonido. Esa voz velada que viola tu zona íntima y no va con el cristianismo, pero ese sonido ha saturado lo que llaman música cristiana en la actualidad. Lo ha saturado. Pero cuando no lo hacen así, lo llevan un paso más allá. La palabra de Dios nos advierte acerca de esto. En Proverbios 5:3, Dios advierte al joven que evite a la mujer extraña, a la mujer sensual, porque sus labios destilan miel, su paladar es más blando que el aceite. Muchachos, cuídense de la muchacha que hable así. Doblemente cuídense si canta así, porque ese es un sonido sensual. Le llaman canto caliente. Es el sonido del club nocturno. Aquí está. Oigan ese sonido gutural caliente de club nocturno. Esa es cantante del mundo. Lo que oyeron es del mundo. Es lo que esperamos del mundo, ¿no? Y ahora, los cristianos, como no han tenido discernimiento, están usando el mismo sonido. Oigan a una cantante cristiana.

Esa es una de las cantantes cristianas más populares. Y está vendiendo sus discos por millones. Literalmente por millones. Lo curioso es que el mundo sí se da cuenta de lo que está pasando aquí. Esta cita es de una revista rock. Ni siquiera es una revista cualquiera del mundo. Una revista rock. Dicen, algunas vocalistas femeninas invitan pensamientos sensuales por la... ¿Qué? No la letra. La inflexión de la voz, su manera de usar la voz, es lo que lo hace sexy. Esta es otra revista de rock. Dice, una letra vulgar apoyada por un sonido provocativo equivale a pornografía musical. Olvídense por un momento de la letra vulgar, porque lo que quiero que vean es que el mundo dice que sí existe un sonido provocativo. Los de la música cristiana contemporánea dicen, no existe ningún sonido provocativo. El mundo dice que sí. Y pueden tener este sonido, no solo con cantantes femeninos, sino con masculinos también. Oigan.

muy buena letra, pero el sonido caliente, mundano, destruye la letra porque se ha vuelto sensual. Y Isaías 23:15, la palabra ramera que se usa ahí puede ser masculino o femenino. Y dice, cantará Tiro canción como de ramera. Dios dice que existe un sonido sensual. Una ramera tiene cierta manera de cantar y el cristiano debe entender lo que Dios está diciendo. Debemos reconocer estas verdades. Pero ahora lo que tenemos es un nuevo género de rockeros. A lo que se refieren, esta es una revista del mundo que dice, tenemos un nuevo género de rockeros. Si se refieren al rock cristiano, el rock cristiano es como tener pornografía cristiana. Un diablo cristiano, pero ya lo hay. Aquí está el sonido.

Se supone que este es un grupo cristiano. Hay una revista de música cristiana contemporánea. Algunos preguntan, ¿cómo puedo saber cuáles grupos son buenos y cuáles son malos? Es muy fácil. Hay una revista, Música Cristiana Contemporánea. Compren algunos números de esa revista. Si esa revista promueve un grupo, no tengan nada que ver con él. En serio. Es la revista Rolling Stones del mundo cristiano. Ni más ni menos. Promueve grupos de rock cristiano. Así identifico muchos de los grupos de rock. Si esta revista los promueve, algo debe andar mal, porque no promueven nada que no sea rock de trasfondo cristiano. Pero aún la revista Time dice, lo que tenemos ahora es una letra nueva para la música del diablo. Qué asombroso, ¿no? Time, una revista magnífica, cristiana, ¿no? Pero ellos lo reconocen, hablando de este tipo de música. Oigan lo que dicen.

Debo decir que estas grabaciones las conseguimos en sus librerías cristianas la semana pasada. La revista Time dice que ese es el ruido de un enjambre de insectos enojados amplificado varios miles de veces. No hablo de algo rebuscado. Esto es de las librerías cristianas. No de tiendas del mundo, librerías cristianas. El mundo tiene más discernimiento que los cristianos. Recuerden que Jesús dijo eso en Lucas 16, que los hijos de este siglo son más sagaces que los hijos de luz. La revista Time dice que es malo. Los cristianos dicen, no, no es tan malo como dicen. ¿Qué postura tan comprometedora, no? ¿Dónde estás llamando bueno lo que el mundo llama malo? Hombre, si ellos dicen que es malo, ¿qué no debemos estar diciendo nosotros? Pero aquí una revista cristiana dice, aprende rock and roll sin trastornar tu fe. Qué bien, ¿no? Tienen lo que llaman cantos de entrecruzamiento. Son cantos que se venden en los dos mercados. Se puede tomar como un canto cristiano o como un canto mundano, como gustes, no importa. Es tan inocuo que lo puedes entender como quieras. El problema de vender a los dos mercados, y eso es lo que intentan, vender al mundo y a los cristianos también, los motiva el dinero. Pero el problema con eso es como aquel que en la guerra civil llevó camisa de confederado y pantalón de yankee, le pagaron por los dos lados. Vean lo que dicen. Esta es publicidad para música cristiana. Aquí no es el mundo el que comenta. Esta es la publicidad de la música que les voy a tocar, diciendo lo que es la música cristiana.

esta publicidad dice que es tan caliente como su contraparte mundana. Literalmente así lo anuncian. Dicen que tiene el sonido de los éxitos del Hit Parade. Dicen, tiene suficiente músculo de guitarra para satisfacer a los clientes del metal pesado. No tratan de ocultar lo que están haciendo. Abiertamente anuncian que ese es el rumbo que llevan. Dicen que ahora tienen música punk thrash cristiano. Así anuncian su música. Música punk thrash cristiano. Más salvaje no se puede. Pero han ido un paso más allá. Oigan esto.

De nuevo, estamos empezando con lo del mundo. Les voy a llevar de lo más obvio. Eso es lo que se espera de una de las artistas más populares del mundo. Una de las más populares. ¿Cantar como ramera? Ella hasta viste como ramera. Esa es parte de su imagen. Pero eso es lo que se espera de ella. Pero ahora vamos a escuchar a un artista cristiano.

tienen el ritmo rock y malinterpreta totalmente la palabra danza en la Escritura. La palabra danza en el Nuevo Testamento es el mismo que en el Antiguo Testamento. Por ejemplo, cuando Pedro dice que debemos añadir a nuestra fe, la palabra ahí es coro a nuestra fe. Es la palabra para danzar. Cuando David danzó ante el arca, la palabra que se traduce danza ahí literalmente significa marcar ritmo con el pie. Como hacían hace unos 200 años, el director de orquesta, antes de que empezaran a dirigir con la mano, así le hacían, marcaban con el pie. Wagner golpeaba con un palo para dirigir. Pero lo que está diciendo aquí es que David literalmente hizo lo que hace el director de canto en tu iglesia. Dirigió al pueblo en alabanza a Dios. Danzó. Ese es el sentido de la palabra, dirigió al pueblo. De ninguna manera se está refiriendo a un baile sensual. Han mal entendido totalmente lo que dice la Escritura. Claro que hay baile sensual, como el de Salomé para obtener la cabeza de Juan Bautista. Hay de eso, pero lo que están diciendo es que puedes tomar los mismos bailes sensuales que usa el mundo, la música misma sensual, y puedes usarlo para el Señor. Esa es una distorsión total de lo que quiere decir la Escritura cuando dice danza. Ahora, oigan esto.

Esa es una artista cristiana. Estuve en Baltimore hace un par de años, en una escuela cristiana, y mencioné el problema del baile, y una de las señoritas de la escuela dijo, ¿eso tiene algo de malo? Y le dije, sí, señorita. Dijo, pues mi pastor me llevó a un concierto la noche del sábado y bailamos y pasamos un buen rato. Me pregunté, ¿cómo es posible? Estoy tratando de enseñarle lo que dice la Biblia acerca de esto y resulta que su pastor la está llevando a bailar. ¡Qué horrible confusión! Pero eso es lo que tenemos ahora. Tienen el baile cristiano y esto es publicidad de una revista cristiana promoviéndolo. ¿Me están entendiendo? Nuestra música debe tener una melodía y esa melodía debe tener el carácter del cristianismo. Dirán, bien, si la melodía corresponde a mi espíritu y ese es el aspecto horizontal de la música, ¿qué parte tiene de la música corresponde a mi mente? Esto sería la armonía, el aspecto vertical de la música. Iré al piano para ilustrar lo que es armonía. Dirán, toqué el siguiente acorde. ¿Cómo saben que hay otro? Aunque no sean músicos, esperan que termine. Dirás, no, no esperaba que terminara así. ¿Por qué? Esperabas que terminara ahí. Dirán, pero eso es acondicionamiento. Hasta cierto punto sí, pero se basa en un principio que llamamos tonalidad. Tonalidad es la tendencia de todas las notas a gravitar hacia una de ellas. Pudieras llamarlo diatonicismo. Así que todas las notas gravitan hacia una de ellas y tu mente identifica eso aun cuando no estés consciente de ello. Iré al piano de nuevo. Si yo tocara esto, todos se dieron cuenta de que toqué una nota equivocada. Pero si les pidiera que me explicaran por qué está equivocada, no saben por qué, solo saben que está mal, no va con el sistema. Como los muchachos que vivían en un internado. El encargado del internado era un maestro de música, y cuando los muchachos llegaban muy tarde, cuando el profesor se estaba durmiendo, iban al piano y tocaban. Y luego se iban a acostar todos. Después de un rato oían que bajaba la escalera y tocaba. Estaba casi que enloquecía. ¿Por qué? Porque su mente ya estaba esperando esa nota. Ahora, en términos musicales, le llamamos a eso un trasfondo enarmónico. Esa es una armonía que siempre está implícito. Es el aspecto vertical de la música, los acordes. Es por esto que muchas personas no entienden la música de Bach, por ejemplo. Su música está construida sobre armonías complejas que ellos no entienden, de modo que no lo aprecian. No es que esa música tenga algo de malo, además tiene una hermosa melodía, pero la armonía es el aspecto vertical de la música. Dirás, bien, ¿qué parte de mi ser responde al ritmo? Ya habrás adivinado eso. Sería tu cuerpo el que responde al ritmo. Dirás, ¿y qué tiene de malo el ritmo? Nada. Como tampoco tiene nada de malo que tengas cuerpo. Si viniste al seminario hoy sin tu cuerpo, espero que no hayas llegado. Algunos dicen, no puedo estar en la iglesia el domingo, pero estaré en espíritu. Yo digo, si vas a venir así, mejor quédate en casa. Ahora, yo sé a qué se refieren, pero en nuestra iglesia necesitamos personas con cuerpos, ¿no? Ven, nada tiene de malo tener un cuerpo siempre que, óiganlo bien, siempre que su cuerpo esté en la relación correcta con su mente y su espíritu. Y de igual manera sucede lo mismo del otro lado. Porque las palabras melodía, armonía y ritmo, todas son palabras bíblicas. Todas vienen directamente de la Escritura. Claro que no todas se usan en la Biblia en relación con la música, pero como quiera tienen el mismo significado. Y una de las más interesantes de esas palabras es la palabra de la que viene nuestra palabra, ritmo. Es la palabra griega reo, R-H-E-O. La H es el acento en griego, por eso acentuamos la primera sílaba de la palabra ritmo. Jesús usó esa palabra en Juan 7:38 cuando dice, el que cree en mí, como dice la Escritura, de su interior correrán ríos o ritmará, reo, y probablemente la mejor traducción sería pulsarán ríos de agua viva. Y cuando Dios eligió esa palabra, y estoy seguro que Él la escogió, porque donde quiera que vayas y que ha ido el Evangelio, esa palabra lo describe. Ve a donde no haya ido el Evangelio y no tiene la palabra ritmo. Así que creo que Dios controló la elección de la palabra, y al elegirla,
Creo que nos estaba enseñando exactamente qué lugar debe ocupar el ritmo en nuestra música. Un cuerpo que no tiene pulso, entiérralo. No lo dejes en tu casa. Preguntarás, ¿por qué dices eso? Ah, porque conozco personas que tienen música horrible en sus casas. ¿Saben lo que hacen con ella? Lo ponen en el closet. ¿Qué hacen con la basura en su casa? ¿Lo guardas en el closet? Ah, dirás, tengo tanto dinero invertido en esa basura. No importa cuánto dinero tengas invertido en ello, si es basura, tíralo. Ah, yo sé por qué lo conservas, por si acaso quieres regresar a ello. Y mientras lo conserves, probablemente regresarás a ello. Música que no tiene ritmo está muerto. Sepúltenlo. No lo canten en la iglesia. Algunos imaginan que si algo va a ser espiritual, tiene que estar muerto o en un paquete pequeño. Y ninguna de las dos es cierta. Es más, cuando se junten a cantar en su iglesia, su canto debe estar tan lleno de vida que si lo pudieran cortar con un cuchillo, sangraría. Jamás se atrevan a reunirse para cantar muertos, sin vida, indiferentes y apáticos. Eso no es de cristianos. Jesús dijo, yo he venido para que tengan, no muerte. Si permiten que su música se vuelva muerta e indiferente, ¿saben lo que van a hacer los jóvenes? Le van a poner vida artificial. Van a conseguir un bajo eléctrico, una batería y unas bocinotas y amplificadores. Como alguien ha dicho, si uno de esos grupos tocaran en una caseta telefónica, tendrían que entrar con todo su equipo para hacerlo. Y creo que tienen razón. Y por eso, creo yo, esta es mi opinión personal, que les estoy expresando ahora, por eso creo yo, que en muchos de estos llamados conciertos de rock cristiano, hablan de tantas decisiones que han sido tomadas. Intenta localizar a los convertidos. Un grupo nacional que trabaja con universitarios, hace varios años presentaron un festival de rock cristiano. Después del festival, reportaron en su revista que consideraban que 1,000 jóvenes se habían convertido en el festival de rock. Pero son un grupo nacional con representantes en todo el país y enviaron a sus representantes a visitar a los que habían hecho profesiones de fe. ¿Saben lo que reportaron varios meses más tarde? Sus propios representantes dijeron, no encontramos a una sola persona que fuera genuinamente convertido. ¿Por qué? Porque cuando empiezas con ese ritmo pesado, creo que vas a lograr que una persona haga algo en contra de su voluntad o sin participación de su voluntad, y cuando eso sucede, no hay salvación. Algunos jóvenes me han dicho, oye, si la música rock tiene tanto poder, ¿por qué no le ponemos letra cristiana para ganar almas para Cristo? La respuesta debe ser obvia, no conviertes a las personas hipnotizándolas, porque si lo haces no habrá salvación. Pero, cuando el cuerpo tiene demasiado pulso, está enfermo. Si mientras les estoy hablando hoy se me pararan las venas en el cuello y vieran mi pulso latiendo, dirían, este es un cardíaco, consíganme un médico. Y tendrían razón. Si salgo a correr unos 3 kilómetros como debo, mi pulso se aceleraría para satisfacer las necesidades de mi cuerpo. No hay problema con eso. Si tu pulso tiene la fuerza suficiente, lo puedes palpar. Pero si tu pulso late fuera de control, vas a tener un infarto. Debes buscar ayuda. Y cuando tienes demasiado ritmo en la música está enferma. Porque en un cuerpo sano, el pulso siempre está completamente bajo control, de modo que apenas se nota. Y en la buena música, el ritmo se encuentra bajo la superficie, donde apenas se nota. Ahora, esto no es el único factor, pero este es uno de los factores que mejor puedes probar. Tocamos un poco de música de esa hace un rato. ¿Cuál era el elemento predominante? El ritmo. ¿Es música cristiana? Imposible. Porque el ritmo es como la sal. Debe usarse bajo estricto control. Si regresan a su casa después de esta sesión, y esta fue la sesión más larga de la serie, dirías, ese hombre habló por mucho tiempo, tengo hambre, quisiera una hamburguesa. Así que sacas el pan y le pones la carne y necesitas sal para darle sabor a la carne, así que le pones 50% de sal y 50% de carne. Dirás, eso sería terrible. Tienes razón, eso te mataría muy pronto. Te parece mal, ¿no? Bueno, ese es el rock pesado, el metal pesado. En realidad es como 90% ritmo, pero así le dejamos, ¿no? Eso es terrible. Bueno, vamos a solucionar eso. Vamos a ponerle solo 25% de sal. Dirás, ah, pero ese es terrible también. ¿No te das cuenta que es 2 veces mejor que el 50%? Por eso engaña a la gente. Por eso no hay que compararse con el mundo. Si te comparas con aquello, esto no se ve tan mal. Pero eso también está mal, ¿no? Bueno, vamos a solucionarlo de veras. Que sea solo 10% sal. ¿Has intentado comer alimento que es 10% sal? Si no crees que 10% de sal es malo, la próxima vez que la señora de la casa prepare un platillo de verduras, por cada 9 cucharadas de verduras, que ponga 1 cucharada de sal, dirás.
Ah, eso sería terrible. Tienes razón, eso te mataría también. No tan pronto, pero te matará. ¿Pero no ves que es 5 veces mejor que lo del 50%? Ahora estamos hablando de lo que llaman rock dulce. Eso es lo que engaña a la gente. El mundo ha descendido tan bajo que lo que hacen los cristianos es que van por allá atrás del mundo pensando, no estamos tan mal como aquello de allá. Pero lo que olvidan es que Dios tiene una norma. Dios nos pide que volvamos a sus normas si vamos a tener lo que Él quiere. En una orquesta sinfónica, básicamente, en una orquesta grande tendrían unos 100 músicos. De esos 100, básicamente, unos 3 o 4 tocarían ritmo. Habrá otros que tocan ritmo un poco, pero básicamente son 3 o 4. O sea que es como 1 o 2%, porque descansan gran parte del tiempo por varios compases, luego tocan unas cuantas notas aquí o allá. Y lo que estamos hallando ahora es una orquesta sinfónica. Pero oigan lo que sucede ahora. ¿Qué es lo que han hecho? Lo han cambiado completamente. Estamos tocando la misma grabación, la misma banda. Lo han cambiado completamente porque en una banda de rock hay 4 instrumentos básicos. Tienen una guitarra rítmica, una guitarra bajo. La guitarra rítmica definitivamente es instrumento de ritmo. La guitarra bajo con esa frecuencia baja definitivamente es un instrumento rítmico. Luego tienen tamborista, definitivamente de ritmo. Y luego un guitarrista principal que a veces toca la melodía. En ocasiones hay un teclado, pero él toca de aquí y de allá y básicamente es instrumento de ritmo también. El rock, por su misma naturaleza, es por lo menos 75% ritmo. Imposible que sea cristiano, por mucho que quieras. No se ajusta a las normas de Dios. Incluso Paul Simon dice, el rock es ritmo. Él lo reconoce, es ritmo. Y yo sostengo que cuando tienes tu espíritu en control, tu mente en segundo término y tu cuerpo al final, entonces desearás música que se compone principalmente de melodía, tiene armonía en segundo término y el ritmo en el último término. Dirás, ¿realmente es cierto todo esto? ¿Tiene importancia práctica? Claro que sí. Me gustan las analogías que realmente quedan, y esta realmente queda, porque si tomas por un lado, con espíritu, mente y cuerpo, no puedes tener una mente que exista sin cuerpo, ¿verdad? O si tomas un cuerpo sin mente, eso sería una locura también. No es que pretendas eliminar nada. Igual en la música, no es que estemos tratando de eliminar el ritmo. Estamos tratando de poner las cosas en su proporción correcta, en el orden correcto. Esa es la clave del cristianismo, equilibrio e integridad. Porque cristianos apegados a la Biblia han tenido las mismas normas en todo el mundo. Dios ha permitido que Flora Jean y yo viajemos literalmente por todo el mundo dando mensajes sobre la música. Yo empecé a enseñar sobre la música hace 37 años, dando principios bíblicos sobre la música. Este seminario empecé a darlo hace 26 años. He estado haciendo esto por mucho tiempo, literalmente por todo el mundo, dando mensajes. He estado en Australia, Hawái, y recuerdo la primera vez que fuimos a España. Habíamos ido allá para ayudar a los misioneros a hacer unas grabaciones en español, y me pidieron que hablara acerca de la música. Pensé, esta gente española con sus ritmos españoles nunca entenderán lo que estoy diciendo. Además, tenía que hablar por medio de un interruptor. Imagínense con lo rápido que hablo yo, y con términos musicales tratando de hablar por medio de un interruptor. Pero tantos de los españoles pasaron después para decir, qué bueno que haya quien nos enseñe a distinguir entre la buena música española y la mala música española. Dijeron, sabíamos que había una diferencia, pero no sabíamos cuál era. Y es que los principios no se gobiernan por la preferencia personal. Los principios tampoco se gobiernan por la cultura. Algunos dicen, bueno, este es un asunto de culturas. No se crean, no es cultural. Estuvimos en Santa Lucía, una de las islas del Caribe. Hemos estado allá varias veces. Son 99% negros. ¿Cómo disfrutamos nuestras visitas allá? Y recuerdo que la primera vez que estuvimos allá, les toqué algunos de los ejemplos que les puse a ustedes al principio. El trombonista, música muy ligera, y vaya, empezaron a agitar los brazos. Dijeron, ¡basta! Pregunté, ¿qué sucede? Dijeron, esa música es sensual, no queremos nada de eso. Y yo pensé, ¡qué extraño! Esta gente no conoce nada de la cultura americana, pero como cristianos fieles a la palabra de Dios, se dan cuenta de que esa música no es aceptable. No se apega a los principios bíblicos. Porque no se trata de algo cultural. Son principios. O sea que existe la buena y mala música española, buena y mala música negra, buena y mala música oriental. ¿Cuál es la diferencia? Los principios de la palabra de Dios. Los principios son los que determinan lo que es bueno y lo que es malo. Estoy convencido de que Dios quiere que tengamos discernimiento, porque Él dice,
Ay, de los que a lo bueno llaman malo y a lo mal bueno. Y esto es lo que tenemos el día de hoy. La gente está tomando música mundana, sensual y dicen, pues a nosotros nos parece que es bueno y le ponemos letra buena cristiana y hacemos de esto algo cristiano. Pero cuando comprobamos lo que es agradable al Señor, Dios nos da discernimiento. Y no será en un solo día. Recuerden, el alimento sólido es para los que han alcanzado madurez, para que los que por el uso tienen los sentidos ejercitados. Pero si practican los principios por tiempo suficiente, Dios dará discernimiento.

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0: Comencemos entonces nuestro estudio. Vamos a orar pidiendo la dirección de Dios, que Él nos ayude, nos dirija, nos asista con su Espíritu para así de esta manera poder entender mejor las Escrituras y el tema que estamos estudiando, salvación, detalles de esta doctrina. Vamos a pedir al Señor que Él nos ilumine y nos dé el entendimiento para poder profundizar su palabra. Padre nuestro, muchas gracias por este tiempo, por esta oportunidad en la que podemos estudiar una vez más tu palabra y podemos encontrar en ella algo más de esos tesoros de la enseñanza que ella nos deja. Muchas gracias, Señor, por la salvación que nos has dado, por todo lo que has hecho en Cristo Jesús por cada uno de nosotros y porque Él también se ofreció voluntariamente para libertarnos de nuestros pecados. Pedimos, oh Padre Santo, que nos ayudes y nos dirijas en nuestro entendimiento, que tu Espíritu nos ilumine y nos dé fortaleza y también discernimiento para entender las Escrituras y que podamos regocijarnos y edificarnos en la enseñanza que ella nos da. En el nombre de Jesús. Amén. Bueno, si tienen sus bosquejos, seguimos en la carilla de la semana anterior. Vamos a mirar propiciación y justificación. Vamos a ver un poco esto. En realidad, la palabra que vamos a estudiar es la justificación. Pero, para ver un poco cómo se llega a la justificación, tenemos que ver primero algo sobre la propiciación y la expiación. ¿Qué significa esto? Porque nos va a ayudar a entrar mejor al tema de la justificación y de ese modo vamos a poder también nosotros sacar más provecho y ver la profundidad que hay detrás. Es un ítem un poco largo en relación a los otros, es más largo porque aprovechamos dar pequeñas descripciones como para entender mejor el tema de la propiciación. Al final vamos a ver varios versículos que nos van a ayudar a entender cómo se conjuga la propiciación y la justificación. Son dos palabras que son muy importantes y van en conjunto la propiciación por nuestros pecados. Propiciación es porque el único que podía propiciar, el único a quien Dios aceptaba para poder hacernos libres y justos delante de Él, era Jesucristo. Bueno, pero ¿qué simbolizaba esa palabra? ¿Qué entendemos por propiciación? Y también, por supuesto, la expiación. Debemos ver bien eso y de esa manera nosotros vamos a poder entender cuál fue el significado de ser justificados, porque no fue gratis para nuestro Señor Jesús el hecho de justificarnos a cada uno de nosotros, sino que Él tuvo que sí o sí ayudarnos a nosotros y hacer algo para que la justificación se pueda dar en forma gratuita, libre y solo, como vamos a ver, por la fe. De otra manera, no podríamos haber tenido. Recuerden que la palabra justificación también es declarar inocente a alguien, pero para que esa declaración sea así, tenía que haber un aplacamiento de la ira de Dios, en el cual nosotros tenemos que aceptar también por la fe que fue aplacada la ira de Dios por medio del sacrificio de Cristo. Aunque esto pudiera parecer algo que viene de lo pagano, los paganos han tomado de la forma en que Dios comenzó desde el Génesis. Porque para aplacar la ira por la entrada del pecado, Dios tuvo que hacer sufrir a dos inocentes, dos animales, a los cuales se le tuvo que sacar las pieles, y para poder sacar las pieles, obviamente, tuvo que haber derramamiento de sangre, hubo muerte. Dios es el que, de alguna manera, introdujo esta forma de aplacamiento de la ira. Los paganos, que hacen sus sacrificios y para sus dioses, sus ídolos, sus imágenes, lo que sea, ellos lo hacen, pero ¿de dónde les viene el razonamiento que para tener el perdón, para tener el sosiego espiritual y moral, tienen que hacer un sacrificio? No es que nació en los paganos el tema de los sacrificios. Los sacrificios nacen en lo divino, pero los paganos a su manera y cambiando un poco las cosas lo hicieron también a sus dioses, a lo que ellos consideran los dioses. Bueno, la justificación trae ese trasfondo atrás de la propiciación y la expiación. La propiciación es el aplacamiento de la ira de Dios por medio de un alto precio y de un obsequio, de un regalo grande, enorme, y un sacrificio. Por sobre todo esto último, el sacrificio demanda un sacrificio para el aplacamiento. La expiación es el alejamiento de mi maldad, de mi pecado, que se hace por fruto de la propiciación. Por eso, antes de entrar en sí a la justificación, es importante entender estas dos palabras para poder así saber lo que le costó a Jesús que yo hoy pueda decir, justificado pues por la fe, tengo paz para con Dios. Pablo lo dice, tenemos paz, pero si hablamos a lo personal, decimos, tengo paz para con Dios. Es importante que nosotros captemos bien estos asuntos de la salvación. Como dijimos en el principio, ya cuando comenzamos a estudiar las palabras primeras, como redención, rescate, reconciliación, nuevo nacimiento, estudiamos la adopción de hijos, tenemos que saber que todo esto, aunque se produce en una forma instantánea, en una forma prácticamente casi invisible para nosotros en el momento que sucede el nuevo nacimiento, a Cristo le costó mucho. Le costó muchísimo, y aparte a nosotros nos cuesta entender esto y estudiar. Tenemos que llevarnos varios tiempos para poder estudiar y entender esto. Aunque esto, repito, se hace en quizás un segundo, si podemos darle un tiempo rápido, puede ser más rápido todavía. En un instante de nuestra vida se da todo esto por obra del Espíritu Santo, pero para nosotros entender nos cuesta. Y tenemos que llevar un estudio un poco más. ¿Se dan cuenta que para la infinitud y poder de Dios no hay problema? Pero para nosotros que somos medio crotos, un poco medio duros para entender las cosas, nos lleva unos cuantos domingos poder estudiar todo esto. Así que vamos a estudiar hoy un poco sobre la propiciación, la expiación y la justificación. Tres palabras que están interconectadas, están hilvanadas y tenemos que respetar este orden. Si ustedes tienen el bosquejo, yo voy a leer un poquito el enunciado que hemos hecho. Dice, la propiciación trata lo mismo que la expiación con la obra de la cruz de Cristo. Ambas se refieren a una sola y a la misma obra, pero la consideran desde un punto de vista distintos. Estos dos conceptos, la propiciación y expiación, aparecen con frecuencia en la enseñanza bíblica, vinculados con la cruz, siempre. Incluso en el Antiguo Testamento, aunque la propiciación, si ustedes van a Levíticos, van a ver que están algunos sacrificios, en especial del capítulo 1 hasta el capítulo 6, hay diferentes ofrendas, oblaciones, libaciones que se tenían que hacer, y todo el libro de Levítico va dando otros sacrificios, y entre ellos estaba la propiciación del pecado. Era también incluso lo que se hacía una vez al año, y entraba el sumo sacerdote, y sobre qué derramaba la sangre, ¿se acuerdan? Sobre qué parte del lugar santísimo derramaba la sangre del cordero que se mataba en la Pascua, una vez al año. Dice que tenía que entrar detrás del velo una vez al año y derramar sobre el propiciatorio. El propiciatorio en el tabernáculo, en el arca, era la tapa del arca. No era el arca en sí, no era algo raro, sino era la tapa en donde estaban moldeados los dos querubines que se miraban de frente y desde donde Dios hablaba a Moisés y le daba sus revelaciones a él. Esa tapa era de oro fino, dice, de oro puro. Sobre esa tapa, ¿por qué tenía que tener la tapa? Porque el arca representaba la presencia de Dios y dentro del arca estaba la ley, la vara de Aarón que había reverdecido y estaba una hojuela del maná. Eso fue al principio. Después, con el tiempo y con todas las desazones que tuvieron los israelitas en el tiempo de los jueces, esas cosas después terminó quedando solo la ley. Las piedras de la ley, ya el maná se había perdido y la vara de Aarón también. Y en especial cuando los filisteos tomaron el arca, capítulo 4 del primer libro de Samuel, tomaron el arca, ahí peor, ya se fue todo y quedó solo el arca. Pero el interior del arca simbolizaba, ilustraba para los israelitas la presencia de Dios, su ley, su mando, la vara de Aarón, y también que él era el Shaddai, el proveedor, el que le da todo y es el todopoderoso para proveer para las necesidades de su pueblo. Eso todo representaban estas cosas que se guardaron en el tabernáculo, pero representaba por sobre todas las cosas la perfecta santidad. En la ley se veía la perfecta santidad, el carácter moral perfecto, intachable de Dios inmaculado, y por eso Dios no permitía que nadie mire dentro del arca. Si ustedes miran el capítulo 5 y 6 del primer libro de Samuel, cuando los filisteos devuelven el arca, ¿qué hicieron los primeros que reciben el arca? Abrieron y miraron dentro de ella, y dice que murieron unas cuantas personas por haber hecho eso, por haber mirado adentro del arca. ¿Por qué? Porque Dios no tolera el pecado en su santidad. Por eso, el sumo sacerdote, antes de entrar al lugar santísimo en la fiesta de la Pascua para derramar la sangre una vez al año sobre el propiciatorio, que era el aplacamiento de la ira de Dios por los pecados de su pueblo, los sabidos y los no sabidos, eso se hacía una vez al año, y de esa manera Dios perdonaba por un año más los pecados. Pero recordemos que ese sacrificio del cordero pascual que comienza en Éxodo 12, que también Dios le dijo que tenían que matar un cordero, tenían que derramar su sangre, y con esa sangre tenían que pintar los postes y los dinteles de las puertas de la casa, para que cuando pasara el ángel de la muerte, no los matara a ellos, porque pasara por alto, eso significa la palabra Pascua, pasaría por alto esa puerta, esa casa, y seguiría hasta que encontrara una puerta. Obviamente la de los egipcios ninguna estuvo pintada, porque esa fiesta se la instituyó solo con el pueblo de Israel, y Dios inevitablemente ya había definido o decidido matar a todos los primogénitos de Egipto. Dios siempre propició su ira, siempre aplacó, quiere decir la palabra propiciación, aplacó su ira siempre con derramamiento de sangre y sacrificio de un inocente. Todos esos sacrificios que vemos en Levítico, algunos los vemos en Números, también ya en Éxodo se ven algunas instituciones de algunos sacrificios, todos esos sacrificios de diferentes índoles, todos ellos iban marcando un punto fijo, todos ellos, y ese punto fijo era Jesucristo. En la cruz todo eso finalizaría. En la cruz terminaría todo eso, los sacrificios y todo. Ya cuando Jesús iba a morir por la reconciliación, iba a morir por la justificación, iba a morir por la santificación, iba a morir por todo, y iba a propiciar una vez y para siempre. Ya lo vamos a ver en algunos pasajes cómo funciona esto. Su propósito, vamos a ver un poquito más, su propósito es destruirlo, borrar, extinguirlo, hablando del pecado. La propiciación tiene como sujeto a Dios. Su propósito, el de la propiciación, es pacificarlo. La propiciación incluye a la expiación, pero abarca el concepto de pacificación de la ira de Dios. Propiciar significa aplacar la ira, significa apaciguar el furor de Dios mediante el sacrificio, significa quitar la ira de Dios mediante una ofrenda. Este concepto de propiciación es fundamental. Pone énfasis en la satisfacción que Dios debe recibir como gobernador moral del mundo antes que pueda extender su misericordia. Desde hace tiempo, grandes hombres de Dios han declarado que en la propiciación hay cuatro elementos. Así como la propiciación tiene como sujeto a Dios, es a Él a quien hay que aplacar, a quien hay que de alguna manera hacer una ofrenda para que su furor no venga. Fíjense, vamos a ver un pasaje, yo no me acuerdo bien ahora, creo que está en Números, pero no me acuerdo bien el capítulo. Cuando el pueblo había empezado a fornicar y había hecho un pecado grave, dice que Finees, el hijo de Eleazar, este era hijo también de Aarón, del primer sumo sacerdote, dice que tomó un incensario y salió entre el pueblo y paró la muerte, el incendio y todo lo que Dios había causado para que no mueran más. Pero después de eso, de esa salida de Finees con un incensario, que era el símbolo, el incienso era el símbolo de las oraciones, del pedir del perdón de Dios en ese momento, después se hace un sacrificio y el pueblo tuvo que traer un sacrificio para aplacar la ira de Dios, que por el pecado de su pueblo estaban muriendo muchas personas. Hay que entender que la propiciación va principalmente dirigida a Dios. La expiación va dirigida o tiene como objeto al penitente, al pecador, al hombre o mujer que está en pecado y tiene que, de alguna manera, quitarse de encima su pecado. Para quitarse su pecado, tiene que hacer un sacrificio propiciatorio para que la expiación, la quita del pecado de sí mismo, pueda salir de él. ¿Entienden la diferencia entre propiciación y expiación? Son palabras que muchas veces las estamos leyendo en la Biblia y parece, no sé si las sabemos realmente, pero estoy tratando de ser un poquito más despacioso en la explicación para que entendamos bien que todo esto lo hizo Cristo para nosotros. Y para poder llegar a ser justificados, tuvo que suceder todo esto primero, la propiciación y la justificación. Si no, nosotros no hubiéramos ninguno hoy podido estar acá ni siquiera. Hubiéramos seguido en el mundo. Vamos a ver esos cuatro aspectos de la propiciación. Uno, hay una ofensa que tiene que ser quitada, que tiene que ser reparada. Esa es la ofensa a Dios, por supuesto. Hay una persona ofendida que tiene que ser pacificada. Tres, hay una persona ofensora que es culpable. Hablamos de nosotros, en este caso, los pecadores. Cuatro, tiene que haber un sacrificio para expiar la ofensa. Esto es un extracto de un caballero que se llama Horacio Alonso, a quien hacemos mención porque es él el que hizo esta pequeña listita interesante para justamente darnos cuenta cómo funciona el tema de la propiciación y la expiación. Está el ofendido y está el ofensor. Obviamente el ofensor somos nosotros, los hombres, los seres humanos, y el ofendido es Dios. No importa que alguien diga, no, nosotros tenemos ya otras leyes y la moral es así, así. No. El Dios de la moralidad, el Dios de lo absoluto en lo moral es el Dios del cielo. Es nuestro Señor Jesucristo, es el Espíritu Santo, y Él marca qué está bien y qué está mal. Cuando Pablo está hablando de las conciencias en el capítulo 2 de Romanos, hace ver que todos los hombres que tienen que les acusa o les defiende si hacen bien o mal. ¿Qué tenemos todos? La conciencia. ¿Vieron que cuando una persona ya hace maldad por demás, así que ya hace cosas sin pensar, le llaman un inconsciente? Porque como que no usa la conciencia, su conciencia ya está muy aplastada, muy ya desfigurada a tal punto que ya para él hacer maldad es algo. Ni un problema, es normal, es cotidiano de su vida, pero no debe ser así. Nosotros tenemos una conciencia y eso es parte de la imagen de Dios, que aunque está distorsionada, ya está destruido mucho de esa imagen de Dios, vamos a ver que hay una conciencia en cada uno de nosotros que nos acusa o nos defiende delante de Dios. Mientras estamos en el estado de pecado, o sea, sin Cristo todavía, sí o sí la conciencia puede defendernos o acusarnos, pero igual de todos modos estamos en inmoralidad espiritual, hasta que se ejecuta la propiciación, se nos hace propicio nuestro Señor Jesucristo, quien hizo la propiciación y expiación por nuestros pecados. Cuando yo participo en la expiación, cuando yo soy parte de ese momento de la expiación, no es que yo hice algo para expiar, pero me refugio en el que pudo expiar mi pecado. Cuando yo me arrepiento de mis pecados, reconozco mi pecado, me doy cuenta que yo estoy mal, que tengo que cambiar la dirección de mi vida porque estoy yendo en un camino peligroso de condenación y en un camino totalmente anti Dios, apartado de Dios. Debo saber que mi mentalidad va a tener que cambiar y ahí es donde entrego mi vida a Cristo como Salvador. Es donde reconozco que el sacrificio de Él, cuando yo reconozco que su sacrificio, su propiciación, su aplacar de la ira de Dios, ¿se acuerdan lo que pasa en la cruz, no? ¿Cuándo Dios fue aplacado en la cruz del Calvario? Lo vimos un poco en la reconciliación, pero ahí tratamos la reconciliación, no dijimos nada de esto porque había que estudiar hoy eso. Pero, ¿cuándo fue en la cruz aplacada la ira de Dios? O sea, Él recibe la propiciación y recibe. Cuando el pecado nuestro fue cargado sobre sus lomos. Cuando Él dice, Elí, Elí, lama sabactani. Dios mío, ¿por qué me has abandonado? Cuando Dios cargó y derramó su ira sobre su Hijo por nosotros, es cuando él fue propiciado y dice, acepto la ofrenda, acepto la propiciación. Esto es lo que va a propiciar el pecado de todos los hombres. Si Dios no hubiera cargado mis pecados, los de ustedes y los de todo el mundo, como vamos a ver, dice Juan, si no lo hubiera cargado, entonces nosotros todavía no íbamos a tener propiciación por nuestros pecados ni la expiación. Ahí el hombre ya tenía la posibilidad de decir, ahora me puedo descargar de mi pecado, pueden ser expiados mis pecados, pueden salir de mí, se pueden ir lejos de mí, porque eso también simboliza la expiación. Se hace la fiesta de Azazel, Levítico 16, del macho cabrío y de Azazel. En ese capítulo nosotros vemos que Dios dice que uno va a morir, un macho cabrío, y el otro, el que es Azazel, tendrá que ir, versículo 1 hasta el 10. Ahí pueden leerlo después, si ustedes quieren. Versículo 10, por ejemplo, dice, mas el macho cabrío sobre el cual cayere la suerte por Azazel, lo presentarás vivo delante de Jehová para hacer la reconciliación sobre él, para enviarlo a Azazel al desierto. Esa figura de enviarlo al desierto figuraba que el pecado se iría con Azazel. Uno sería para la propiciación, el que moría, al que lo iban a derramar la sangre y moriría, y ese se usaría para el sacrificio. Ese moría por el pecado de la nación. Azazel simbolizaba la expiación, lanzar fuera el pecado. El hecho que él se iba al desierto, que lo largaban para que se vaya al desierto, simbolizaba que el pecado se iba. Ambos figuraban a Jesucristo. No digan como los adventistas que dicen que Azazel era Satanás. Cuidado, no tiene nada que ver Satanás en la salvación. Cuidado, ellos creen en esto. La forma de ellos de la expiación es bastante torcida en su doctrina y tengamos mucho cuidado con eso. Azazel no simboliza a Satanás porque en Satanás no se cargó el pecado. La propiciación y la expiación la hizo Jesús, solo Él. La salvación viene solamente por parte de Jesús, nadie más. Por la duda, claro esto, porque si no podemos tener problemas y confundir un poco las cosas. Bueno, teniendo en cuenta lo que vimos un poco sobre propiciación y expiación, bueno, ya entendieron bien, ¿no? Por la duda voy a preguntar de nuevo. ¿Entendieron bien lo que es propiciación y lo que es expiación? La propiciación, el sujeto es Dios. La expiación, el sujeto en parte soy yo, pero también es Dios. Porque Dios, para expiar mi pecado, necesita del acto de la propiciación. Necesita ser aplacada su ira para que yo pueda perdonar. Pero esa expiación, o mejor dicho, primero la propiciación y la expiación, sí o sí demandan, en ambos casos, un sacrificio y derramamiento de sangre. Así que tengan en cuenta para que entendamos y que no se nos quede medio oscuro. Bueno, ahora entramos a la justificación. ¿Qué es la justificación? La justificación es la declaración de inocencia que le da Dios a todo pecador que se acerca a Él y reconoce que solo el sacrificio de Cristo es lo único que puede propiciar y expiar su pecado. Eso es la justificación, una declaración de inocencia. El término justificado significa pronunciado o tratado como justo, también declarado inocente por, en este caso, nuestra declaración de inocencia no es por nosotros mismos, sino Dios nos declara inocentes. Nosotros por la fe lo entendemos. Por eso no se olviden nunca de Romanos 5:1. Nunca se olviden. Justificados pues por la fe tenemos paz para con Dios. Justificados por la fe tenemos paz para con Dios, pero es interesante que el verbo dice justificados. Quiere decir que yo no pude hacer nada. Yo fui justificado, o sea, fui declarado inocente. Se pronunció un veredicto de inocencia para mí de parte del jurado. Diríamos, si estamos hablando en términos judiciales, de parte del jurado se pronuncia mi inocencia, se me declara inocente y el juez justo, que es Dios, me hace inocente a mí y recibe esa inocencia por el sacrificio propiciatorio y expiatorio de nuestro Señor Jesucristo. Para un cristiano, la justificación es el acto de Dios que no solo perdona los pecados del creyente, sino que le aplica la justicia de Cristo. Ni siquiera mi justicia va a funcionar en la vida cristiana, ojo. A mí se me va a aplicar ahora la justicia de Cristo. Esto ya lo vamos a ver un poquito más adelante. La justificación es una obra completa de Dios. Es instantánea. En los méritos de una vida en justicia hecha por Jesucristo. Así, todo creyente en Cristo es justificado total y gratuitamente por la fe en Dios bajo la cláusula del sacrificio propiciatorio y expiatorio del Hijo de Dios. Vamos a ver entonces algunos pasajes que nos van a ayudar a nosotros ahora a poder entender y captar mejor esto de la justificación. Casi parecía que ya no íbamos a Biblia, ¿no? Pero no, vamos a usar bastante ahora. Así que yo voy a pedir que ustedes vayan buscando algunos textos. El primero va a ser 1 Juan, capítulo 2, versículo 2. 1 Juan 2, 2. Otro, que por favor, busque también 1 Juan 4, 10. También Hechos, capítulo 13, versículos 38 al 39. Otro, Romanos 3, 24 al 26, 5, 1, que ya lo dijimos, eso lo dejamos. El versículo 9 del capítulo 5 de Romanos también. 1 Corintios 6, 11. Y Gálatas, capítulo 3, versículo 24. Y por último, Tito 3, 7. Unos cuantos pasajes que nos van a ayudar un poco a entender esto de la justificación. ¿Alguien tiene 1 Juan 2, 2?
1: Y Él es la propiciación por nuestros pecados, y no solamente por los nuestros, sino también por los de todo el mundo.
0: Arrancamos con la propiciación, y en otros pasajes vamos a ver la propiciación y justificación juntos. Es interesante este pasaje, siempre me llama la atención. Ustedes saben que hoy está pululando una doctrina muy fuerte que se la llama calvinismo. Yendo a lo bíblico, es interesante que el propio Juan, hablando de Jesús y su acto propiciatorio, dice, y Él es la propiciación por nuestros pecados, hablando de los creyentes, que ya fueron propiciados, ya fueron justificados, por nuestros pecados, y no solamente por los nuestros, sino también por los escogidos. ¿Así dice el versículo? Por todos los escogidos. Dice por todo el mundo. Por los de todo el mundo. La propiciación, el sacrificio de Cristo, la obra de Cristo en la cruz, su derramamiento de sangre, no fue solo por los predestinados y escogidos para Dios. Fue para todo el mundo. Él vino al mundo por amor de Dios y también murió por todo el mundo. Eso ya lo hemos explicado en el primer mensaje cuando nos introducimos con la predicación del Evangelio y de la salvación de Cristo. Pero es interesante que en Jesucristo nosotros tenemos la propiciación nuestra de nuestros pecados. Esa propiciación por nuestros pecados es eterna, es algo que nadie nos puede quitar. Fue hecho una vez y para siempre, en palabras de Hebreos, capítulo 10, y nadie más. En una ofrenda hemos sido todos santificados. En esa ofrenda todos somos santificados una vez, dice, y para siempre. Esto lo pueden ver en el capítulo 10 a los Hebreos, versículo 10 y versículo 12. Y después pueden mirar el versículo 14 y el versículo 18. Lo pueden ver también, si quieren confirmar bien esto que está diciendo el apóstol Juan. Bueno, vamos a 4:10 también de primera Juan.
1: En esto consiste el amor, no en que nosotros hayamos amado a Dios, sino en que Él nos amó a nosotros y envió a su Hijo en propiciación por nuestros pecados.
0: Aquí podemos ver este aspecto amoroso de la propiciación, este aspecto tierno de un Dios que estaba airado con su criatura, que estaba airado con los seres humanos por su pecado, pero que a la vez en él se despierta un enorme deseo de solucionar ese problema del pecado del ser humano. Y actúa su amor, no actúa ya su justicia, su santidad y su rectitud, sino que en conjunto con su justicia, su santidad y rectitud, actúa el amor, la misericordia y la clemencia. No es que yo fui propiciado porque pedí propiciación, porque oré al Señor y que me mande a Jesucristo para que venga a morir, sino que fui propiciado de mis pecados también por iniciativa de Dios. Porque Él no solamente me miró como un condenado, sino me miró como un posible rescatado, como un posible propiciado, pero no por mí ni por algún ser humano, cualquiera sea este en el mundo, sino que dice, hasta voy a proveer el propiciador. Voy a proveer a quien va a propiciar también el pecado. Y como no hay un ser humano justo que pueda vivir, no hay nadie que pueda ser responsable a tal punto ante mi presencia, voy a mandar a mi propio unigénito Hijo para morir por los pecados. Este es el aspecto amoroso, aunque parece que es algo violento el acto de la propiciación. Tiene que haber una muerte y un derramamiento de sangre, no solamente morir, sino que se tiene que derramar la sangre. Parece algo hasta horrible ver a una persona sangrando, pero así tuvo que morir Jesús. Pero lo hizo por amor. Lo hizo porque amaba también a su Padre y porque sabía de la necesidad del ser humano. Y en esto vemos el aspecto amoroso, tierno, bello de la propiciación por mis pecados. Por eso vino Cristo a morir por nosotros, porque nos amó. Hechos, retrocedamos en nuestras Biblias hacia el quinto libro del Nuevo Testamento, Hechos capítulo 13, versículo 38 y 39, si alguien lo tiene.
2: Varones hermanos, que por medio de él se os anuncia perdón de pecados, y que de todo aquello de que la ley de Moisés no pudiste ser justificado, en él es justificado todo aquel que cree.
0: Pablo está hablando en una sinagoga, está hablando a algunos israelitas, por eso les habla de la ley, les está hablando de todas estas cosas, y les hace ver que les sea notorio a todos los varones hermanos, por eso les llama varones hermanos, no porque eran hermanos en la fe, sino porque eran hermanos de nación, en el sentido que eran de las 12 tribus de Israel, que por este os es anunciada remisión de pecado. Se remitieron nuestros pecados. Ustedes saben lo que es remitir, ¿no? Es otra palabra también que va relacionada al sacrificio de Cristo. ¿Saben lo que significa remitir? Bueno, hoy en día, como estamos mucho con la era de la comunicación y demás cosas, pero cuando usted envía, por ejemplo, un mensaje de WhatsApp, ¿qué hizo? Remisión del mensaje. Remito un mensaje. Aunque parece algo tan... Hoy le llamamos el chat. Hoy llamamos así nomás, que significa conversar. Puede ser que yo hoy hago... directamente, mando un mensaje a alguien que necesito pedirle algo, preguntarle algo, comentarle algo, le mate, remití un mensaje. Como hoy no usamos tanto esa palabra, pero si nosotros fuéramos del viejazo, cuando teníamos que mandar una carta certificada, ponerle estampillita, estaba el remitente y el destinatario. Bueno, mis pecados fueron remitidos, fueron quitados de mí, fueron sacados. Es una palabra casi un sinónimo con la expiación. Fueron sacados de mí, fueron quitados de mí, fueron mandados a otra parte. Si vamos, por ejemplo, a la expresión que hace Amós, fueron enviados al fondo del mar, fueron perdonados para siempre y no me acordaré más de ellos, dice Amós. Bueno, esto podría ser entender mejor la remisión de nuestros pecados. Pablo les hace ver que él es el que remitió o nos da la remisión de nuestros pecados y que todo lo que por la ley de Moisés no pudisteis ser justificados, en este, hablando de Jesús, es justificado todo aquel que cree. Ya no tienen que hacer sacrificios. Ellos estaban acostumbrados a los sacrificios, pero ahora ya no. Ya está. Hay un sacrificio y ustedes tienen que creer que ese sacrificio es el único que puede salvarles. Por eso, vemos otra vez a Romanos 5:1. Justificados pues por la fe, tenemos paz. La palabra creer y la palabra fe prácticamente en algunos de la Biblia son sinónimos. En relación a Dios casi son sinónimos, porque la fe justamente es depositar mi creer con confianza completa, absoluta, en que lo que me dice la palabra en relación a mi salvación es así y yo lo debo aceptar, sin cuestionamiento. Eso es la fe en el hombre y en el pecador también para recibir la salvación. Romanos capítulo 3, vamos un poquito más adelante, Romanos capítulo 3, versículo 24 y 26.
3: Gratuitamente por su gracia, mediante la redención que es en Cristo Jesús, a quien Dios puso como propiciación por medio de la fe en su sangre para manifestar su justicia a causa de haber pasado por alto en su paciencia los pecados pasados.
0: Fíjense qué interesante. Hay frases muy importantes acá y a ver si las captamos entre todos. Siendo, dice, justificados, ¿cómo? Nosotros fuimos gratuitamente justificados, pero el que nos justificó no lo hizo gratuitamente. Él sí tuvo que pagar un precio. Vamos, seguimos. Siendo justificados gratuitamente por su gracia, ¿mediante qué? La redención que es en Cristo Jesús. La palabra redención fue la primera que estudiamos en este sistema de enseñanza que hemos dado de la salvación y el detalle de esta doctrina. ¿La redención qué era? ¿Se acuerdan? Me imagino que ahora ya saben. Así les brota. ¿Qué es la redención? Pagó un alto precio y el rescate. Él pagó. ¿Se acuerdan que habíamos citado Salmo 49, 5 al 8? ¿Con qué pagará el hombre su rescate? Porque su redención es de alto precio. Ninguno podrá pagar por su rescate, dice, a ese punto. No hay forma de que nosotros podamos pagar el precio, pagar la dote por nuestra salvación. Por eso es interesante la contraparte que hay en el versículo 24. Para mí es gratuitamente, pero para Jesús tuvo un alto precio que fue su propia vida, para que yo pueda llegar a ser justificado gratuitamente. Sí, yo lo recibo todo gratis, pero para él no fue gratis. Para él hubo un precio alto que pagar, un sufrimiento alto que soportar por el pecado que se tenía que cargar sobre mí el castigo, él lo cargó por nosotros. El castigo de nuestra paz fue sobre él. Así funciona. ¿A quién Dios han puesto como propiciación, como aplacador de la ira de Dios, podemos usar así, por la fe en su sangre? Para la propiciación siempre, siempre, hermanos, para la propiciación tiene que haber derramamiento de sangre. ¿Se acuerdan que el autor a los Hebreos, allá en el capítulo 9, versículo 22, dice que todos los sacrificios, todas las ofrendas, todo se tiene que presentar con sangre? Sí o sí. La propiciación era elemental, indispensable que haya derramamiento de sangre. Si Jesús tenía que ser nuestro propiciador, el que iba a aplacar la ira de Dios como la ofrenda que pagaba el precio por nuestros pecados, tenía que derramar su sangre preciosa. Propiciación por fe en su sangre para demostrar su justicia a causa de haber pasado por alto los pecados pasados. Esa frase, pasado por alto, hace ver que Cristo, como dice 2 Corintios capítulo 5, versículos 6 hasta el 8, dice, Cristo es nuestra Pascua. Él es nuestra Pascua. Por eso significa pasar por alto. Es lo que significa la palabra Pascua. Él hizo que pase por alto sobre nosotros el castigo. Así como, volvemos otra vez allá a Éxodo 12. Así como los israelitas tenían que matar un cordero, pintar los postes de las puertas y los dinteles, pintar con sangre para que el ángel pase por alto, pase de largo esa puerta y no mate al primogénito de esa casa, sino solo a los egipcios. Así también en Cristo tenemos la Pascua, el precio y gratuitamente la justificación por nuestros pecados. Vamos al 5:9, ahí nomás de Romanos.
2: Pues mucho más, estando ya justificados en su sangre, por él seremos salvos de la ira.
0: En este pasaje vemos otra cosita más en relación a la justificación. Fíjense cómo va el detalle. Pues mucho más estando ahora justificados, declarados inocentes, quiere decir eso, en su sangre, por él seremos salvos de la ira. Él no solo nos salva a nosotros, nos deja en una mejor posición a nosotros delante de Dios como inocentes, sería esto, nos declaramos inocentes por lo que hizo Él, por el derramamiento de la sangre de Él, sino que también nos va a libertar de la ira. Ese es el aspecto póstumo, de, digamos, lo último de la justificación. Ahora tenemos que tratar de vivir como justos, pero también el justo nos librará de la ira que se va a derramar. No es que Dios no va a derramar más su ira ya porque Cristo murió en la cruz. No, no, no. La Biblia habla que Él va a derramar su ira sobre el pecado. Todavía hay una ira que se va a derramar sobre la impiedad y sobre todos los que no han creído en el propiciador. Los que no han creído en el justificador, en el santificador y en el redentor. Un día Dios va a derramar la ira sobre la maldad de este mundo, sobre el pecado y sobre Satanás y sobre sus demonios y todo aquello que vemos que la Biblia enseña. Pero a los que han sido justificados, los que han sido partícipes de la inocencia que Cristo ganó en la cruz del Calvario, van a ser libertados de la ira también que va a venir. Porque es a tal punto el precio que pagó Jesucristo en la cruz del Calvario derramando su sangre, es tan elevado, tan enorme, que para Dios alcanza hasta para incluso mantenernos justos en inocencia delante de Él en la mirada por Cristo que Él hace hacia nosotros. Obviamente Dios no nos está a nosotros mirando en forma directa, porque si no nos tendría que calcinar. Pero en Cristo nos ve justos. En Cristo nos ve inocentes. Nosotros en sí mismos por ahí no somos tan inocentes que digamos. Tenemos nuestras falencias, nuestros pecados, pecadillos, pecadazos, lo que sea. Tenemos nuestras dificultades para vivir esa vida de justo, pero en Cristo ya estamos justificados. La justificación en Cristo fue por la declaración de inocencia, fue hecha en nosotros para siempre, eternamente y para siempre. Eso nadie nos va a poder quitar. Primera Corintios capítulo 6, versículo 11. Y esto erais algunos, pero, este pero es lindo, esta preposición pero siempre cuando aparece hay que abrir rápido los ojos y ver qué viene después. Pero, en este caso es algo hermoso, pero ya estáis lavados, pero ya estáis santificados, pero ya estáis justificados en el nombre del Señor Jesús y por el Espíritu de nuestro Dios. ¿Y esto saben a quién le dijo Pablo? Hablando del aspecto histórico del pasaje, ¿sabe a quién le dijo Pablo esto? ¿A qué iglesia? ¿Dónde estamos leyendo? A la iglesia de Corinto. A esa iglesia, y la iglesia de Corinto era la mejor del Nuevo Testamento, ¿no? Esa era la mejor iglesia, la más digna de ser imitada en todos. Si miramos la iglesia de Corinto, no hay ni un capítulo donde Pablo no está tratando un problema. En todos los capítulos de la primera carta, incluso en la segunda carta también hay problemas que está tratando el apóstol Pablo, que es la iglesia que llegó a tal punto en su bajeza teológica, en su comprensión y en ser desatenta, que hasta llegó a negar la resurrección de Cristo. Que hasta llegó a negar la posibilidad de que va a haber resurrección. Gravísimo problema, porque esa es la esperanza del cristianismo. ¿Cuál es la diferencia del cristianismo con cualquier religión en el mundo? Que su fundador vive. Que quien proclamó la vida eterna vive. Murió, pero volvió a vivir. En ninguna otra religión pueden proclamar, incluso el catolicismo romano, en sus iglesias, en sus catedrales, que tienen como algo muy visible y que está ahí, que se lo ve. El crucificado. Pero Cristo ya no está más crucificado. El sacrificio que Él hizo ya pasó. Ahora puedo apropiarme por la fe de eso y saber que ese sacrificio hecho. Por eso ustedes van a ver que la Biblia, cuando habla del sacrificio de Cristo, está hablando de algo que ya fue, que ya pasó. Si yo tengo un crucifijo con un Cristo ahí medio moribundo que está ahí en esa cruz, ¿qué estoy predicando? Estoy proclamando todavía al Cristo muerto. Pero Cristo ya no está muerto. Cristo vive. ¿Entienden? Entonces nosotros debemos saber que mi santificación, en este caso estamos en la justificación, mi justificación, ¿por qué tiene valor ahora? Porque mi Redentor vive. Mi Salvador vive. Entonces, ¿eso qué hace? Que mi santificación, mi justificación, mi redención sigue permanente porque el que lo hizo vive también. Por eso tengo eterna redención. Por eso soy justificado eternamente y para siempre. Gálatas 3:24, si alguien lo tiene.
4: De manera que la ley ha sido nuestro ayo para llevarnos a Cristo, a fin de que fuésemos justificados por la fe.
0: Qué interesante. Otro respaldo para la eternidad en la justificación. De manera que la ley fue nuestro ayo, nuestro maestro quiere decir la palabra ayo, nuestro enseñador, nuestro instructor. De manera que la ley fue nuestro ayo para llevarnos. Esa es la bondad de la ley. Siempre a la ley le vemos como muy negativa, como algo malo, algo difícil para nosotros, algo que nos mata. Pero ¿cuál fue el fin de la ley también? Aparte de mostrarnos lo incapaces que somos delante de Dios de llevar una vida moral intachable. ¿Qué me enseñó la ley en los sacrificios? ¿Qué me enseñó la ley en las ceremonias de Israel? Que había una posibilidad de salir de esa situación. Que había una posibilidad de poder decir, voy a poder tener solución. Tendré una solución dada por Dios para esto. La ley me estaba anunciando por años, unos estimativamente 1500 años, que dura el tiempo de la ley, desde que entra Moisés al monte de Sinaí, está con Dios, y hasta prácticamente la muerte de Cristo en Mateo 27:35, donde él dice consumado es, y demás cosas. Nosotros podemos ver que ahí, en ese sacrificio de Cristo, culmina. La ley me estaba anunciando, la ley y los profetas me anunciaban, me enseñaban que hoy el hombre está en dificultades, pero va a haber esperanza. Porque cuando hablamos del sacrificio eterno de Cristo, no estamos hablando del sacrificio eterno solo a futuro, sino también al pasado, porque eso es la eternidad. El tiempo presente, aunque para mí existe el pasado, el presente y el futuro, para Dios no. Para Dios todo el tiempo es presente. El que para mí es pasado y para mí va a ser futuro, para Dios es presente. Eso es eternidad. Eso es el tiempo eterno. Eso es el kairos de Dios, el tiempo de Dios. Hay que entender. Por eso, si nosotros no entendemos un poquito estas cosas, no vamos a entender en qué realmente fue buena la ley. El propio Pablo dice en Romanos 7 que la ley es buena y es espiritual. ¿En qué sentido es buena para mí? Que me instruye y me prepara y me va mostrando poco a poco que había una posibilidad de ser libertados de la esclavitud que la ley producía en mí por mi pecado, porque es cierto que Pablo dice eso, pero también dice, pero por la ley también yo conocí el pecado. Y eso que yo conocí el pecado es la parte que más acuerda a la gente. Pero no quiere acordarse que la ley también es la que me iba instruyendo, me iba mostrando que yo tenía posibilidad de salvación, pero que llegaría su momento y en el tiempo que Dios lo definiera, llegaría su hijo, nacido de mujer, y él moriría por mis pecados. ¿Entienden cómo funciona el tema? Sí, la ley, si yo quiero cumplirla, es lo peor que me puede pasar en la vida. Pero si yo veo lo que ella me quiere instruir y me quiere enseñar, ¿me va a llevar a quién? La ley me va a llevar a Cristo. El fin del ministerio de la ley, dice Romanos 10:4, es Cristo. El fin de la ley es Cristo, porque cuando Cristo ya hizo por mí su sacrificio, ya mató las enemistades de decretos y mandamientos y demás cosas que tenía la ley, que vemos ahí en Efesios 2, cuando mató todas esas cosas y derribó la pared que había entre Dios y yo y entre el pueblo de Israel y los gentiles, cuando derribó esa pared, ahora yo tengo acceso libre al Padre. Mientras estaba la ley, yo no podía hacer eso, pero la ley me anunciaba que un día vendría alguien que moriría y no cubriría mis pecados, sino que quitaría mis pecados. Atendamos siempre bien esto, es importante. Vamos al último pasaje, Tito. Tito capítulo 3.
5: Para que justificados por su gracia, brillemos a ser herederos conforme a la esperanza de la vida eterna.
0: Vamos a terminar con el aspecto escatológico de la justificación, o por lo menos algo vamos a hablar. Obviamente no todo, pero algo vamos a hablar. Para que justificados por su gracia llegáramos a ser herederos según la esperanza de la vida eterna. Hay algunas cosas que yo no he llegado todavía como justo, que es la justificación completa, o sea, el ser totalmente justificado y ser libertado de este cuerpo de muerte en el que habito. Pablo, escribiéndole a Tito, hace ver que nuestra justificado, que justificados por su gracia, llegáramos a ser herederos. ¿Una herencia qué es? Me imagino que saben lo que es una herencia, ¿no? Algunos no recibimos herencia, otros recibieron, pero bueno, ¿qué es una herencia? Cuando a usted le dicen, usted es un heredero, no dice Pablo a los Efesios, no les dice allá cuando está hablando del sello del Espíritu Santo, versículo 13 del capítulo 1 y versículo 14, y que el Espíritu Santo es las arras, la garantía de la herencia adquirida. Ahora somos herederos y somos coherederos con Cristo, dice Pablo en Romanos. Sí, pero esa herencia todavía no hemos llegado. ¿Cuándo llegaremos a la herencia? Cuando el Padre decida firmar o dar y ya queda la herencia entregada. Yo puedo ser heredero de una propiedad, de un coche, de una casa, no sé, de un montón de cosas, heredero de una empresa o lo que sea, pero mientras está todavía el primer jefe, el primer comandante, el que me heredó esas cosas, yo no puedo entrar a hacerme el soberano sobre esa herencia. Todavía no me puedo apropiar de eso porque todavía no ha llegado la hora. Bueno, el Padre nos ha dado una herencia con Cristo para que nosotros vamos a heredar esa herencia adquirida, pero todavía no es el momento. ¿Cuál es esa herencia? El reino de los cielos. Que hoy lo vivimos, estamos aprendiendo, estamos estudiando la carrera para ser buenos ministros en el reino. Pero todavía no hemos llegado al reino de Cristo en el sentido literal. Hoy vivimos en el reino espiritual de Cristo.

cuerpos nuevos. Y que Dios verdaderamente, hermanos, nos ayude a regocijarnos y a consolarnos en este asunto. Que verdaderamente sepamos que aunque hoy sufrimos y luchamos contra nuestro pecado corporal, que a veces tenemos nuestras dudas y a veces tenemos nuestros errores, nuestros percances, sean estos morales, emocionales, sentimentales o de cualquier índole, pero sepamos que un día la herencia está asegurada, porque la justificación de Cristo por nosotros es eterna y para siempre. No es para solamente hasta que yo pequé, hice el primer pecado. No, es para la eternidad con Dios. Padre nuestro, gracias por tu palabra y gracias por lo que ella nos enseña, por lo que ella nos ayuda. Te pedimos que nos guardes y nos cuides y nos sigas iluminando en el entendimiento de tu palabra. En el nombre de Jesús. Amén.

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1: Crónicas capítulo 8. Después de 20 años durante los cuales Salomón había edificado la casa de Jehová y su propia casa, reedificó Salomón las ciudades que Hiram le había dado y estableció en ellas a los hijos de Israel. Después vino Salomón a Hamat de Soba y la tomó, y edificó a Tadmor en el desierto y todas las ciudades de aprovisionamiento que edificó en Hamat. Asimismo reedificó a Bet-Horón, la de arriba, y a Bet-Horón, la de abajo, ciudades fortificadas con muros, puertas y barras, y a Baalat, y a todas las ciudades de provisiones que Salomón tenía, también todas las ciudades de los carros y las de la gente de a caballo, y todo lo que Salomón quiso edificar en Jerusalén, en el Líbano y en toda la tierra de su dominio. Y a todo el pueblo que había quedado, de los heteos, amorreos, fereceos, heveos y jebuseos, que no eran de Israel, los hijos de los que habían quedado en la tierra después de ellos, a los cuales los hijos de Israel no destruyeron del todo, hizo Salomón tributarios hasta hoy. Pero de los hijos de Israel no puso Salomón siervos en su obra, porque eran hombres de guerra, y sus oficiales y sus capitanes y comandantes de sus carros y su gente de a caballo. Y tenía Salomón 250 gobernadores principales, los cuales mandaban sobre aquella gente. Y pasó Salomón a la hija de Faraón de la ciudad de David a la casa que él había edificado para ella, porque dijo: mi mujer no morará en la casa de David, rey de Israel, porque aquellas habitaciones donde ha entrado el arca de Jehová son sagradas. Entonces ofreció Salomón holocaustos a Jehová sobre el altar de Jehová que él había edificado delante del pórtico, para que ofreciesen cada cosa en su día, conforme al mandamiento de Moisés, en los días de reposo, en las nuevas lunas y en las fiestas solemnes, tres veces en el año, esto es, en la fiesta de los panes sin levadura, en la fiesta de las semanas y en la fiesta de los tabernáculos. Y constituyó los turnos de los sacerdotes en sus oficios conforme a lo ordenado por David su padre, y los levitas en sus cargos, para que alabasen y ministrasen delante de los sacerdotes cada cosa en su día. Asimismo, los porteros por su orden a cada puerta, porque así lo había mandado David, varón de Dios. Y no se apartaron del mandamiento del rey en cuanto a los sacerdotes y los levitas y los tesoros y todo negocio, porque toda la obra de Salomón estaba preparada desde el día en que se pusieron los cimientos de la casa de Jehová hasta que fue terminada, hasta que la casa de Jehová fue acabada totalmente. Entonces Salomón fue a Esión-Geber y a Elot, a la costa del mar, en la tierra de Edom, porque Hiram le había enviado naves por mano de sus siervos y marineros diestros en el mar, los cuales fueron con los siervos de Salomón a Ofir, y tomaron de allá 450 talentos de oro, y los trajeron al capítulo 9. Oyendo la reina de Sabá la fama de Salomón, vino a Jerusalén con un séquito muy grande, con camellos cargados de especias aromáticas, oro en abundancia y piedras preciosas, para probar a Salomón con preguntas difíciles, y luego que vino a Salomón, habló con él todo lo que en su corazón tenía. Pero Salomón le respondió a todas sus preguntas, y nada hubo que Salomón no le contestase. Y viendo la reina de Sabá la sabiduría de Salomón, y la casa que había edificado, y las viandas de su mesa, las habitaciones de sus oficiales, el estado de sus criados y los vestidos de ellos, sus maestresadas y sus vestidos, y la escalinata por donde subía a la casa de Jehová, se quedó asombrada. Y dijo al rey: verdad es lo que había oído en mi tierra acerca de tus cosas y de tu sabiduría, pero yo no creía las palabras de ellos hasta que he venido y mis ojos han visto, y aquí que ni aun la mitad de la grandeza de tu sabiduría me había sido dicho, porque tú superas la fama que yo había oído. Bienaventurados tus hombres y dichosos estos siervos tuyos que están siempre delante de ti y oyen tu sabiduría. Bendito sea Jehová tu Dios, el cual se ha agradado de ti para ponerte sobre su trono como rey para Jehová tu Dios. Por cuanto tu Dios amó a Israel para afirmarlo perpetuamente, por eso te ha puesto por rey sobre ellos para que hagas juicio y justicia. Y dio al rey 120 talentos de oro y gran cantidad de especias aromáticas y piedras preciosas. Nunca hubo tales especias aromáticas como las que dio la reina de Sabá al rey Salomón. También los siervos de Hiram y los siervos de Salomón, que habían traído el oro de Ofir, trajeron madera de sándalo y piedras preciosas. Y de la madera de sándalo, el rey hizo gradas en la casa de Jehová y en las casas reales, y arpas y salterios para los cantores. Nunca en la tierra de Judá se había visto madera semejante. Y el rey Salomón dio a la reina de Sabá todo lo que ella quiso y le pidió, más de lo que ella había traído al rey. Después ella se volvió y se fue a su tierra con sus siervos. El peso del oro que venía a Salomón cada año era 666 talentos de oro, sin lo que traían los mercaderes y negociantes. También todos los reyes de Arabia y los gobernadores de la tierra traían oro y plata a Salomón. Hizo también el rey Salomón 200 paveses de oro batido, cada uno de los cuales tenía 600 siclos de oro labrado. Asimismo, 300 escudos de oro batido, teniendo cada escudo 300 siclos de oro. Y los puso el rey en la casa del bosque del Líbano. Hizo además el rey un gran trono de marfil, y lo cubrió de oro puro. El trono tenía 6 gradas y un estrado de oro fijado al trono, y brazos a uno y otro lado del asiento, y 2 leones que estaban junto a los brazos. Había también allí 12 leones sobre las 6 gradas a uno y otro lado. Jamás fue hecho trono semejante en reino alguno. Toda la vajilla del rey Salomón era de oro, y toda la vajilla de la casa del bosque del Líbano de oro puro. En los días de Salomón, la plata no era apreciada, porque la flota del rey iba a Tarsis con los siervos de Hiram, y cada 3 años solían venir las naves de Tarsis y traían oro, plata, marfil, monos y pavos reales. Y excedió el rey Salomón a todos los reyes de la tierra en riqueza y en sabiduría. Y todos los reyes de la tierra procuraban ver el rostro de Salomón para oír la sabiduría que Dios le había dado. Cada uno de estos traía su presente, alhajas de plata, alhajas de oro, vestidos, armas, perfumes, caballos y mulos todos los años. Tuvo también Salomón 4,000 caballerizas para sus caballos y carros y 12,000 jinetes, los cuales puso en las ciudades de los carros y con el rey en Jerusalén. Y tuvo dominio sobre todos los reyes desde el Éufrates hasta la tierra de los filisteos y hasta la frontera de Egipto. Y acumuló el rey plata en Jerusalén como piedras y cedros como los cabraigos de la Cefela en abundancia. Traían también caballos para Salomón de Egipto y de todos los países. Los demás hechos de Salomón, primeros y postreros, no están todos escritos en los libros del profeta Natán, en la profecía de Ahías, silonita, y en la profecía del vidente Ido contra Jeroboam, hijo de Nabat. Reinó Salomón en Jerusalén sobre todo Israel 40 años, y durmió Salomón con sus padres, y lo sepultaron en la ciudad de David, su padre, y reinó en su lugar Roboam. Crónicas capítulo 10. Roboam fue a Siquem, porque en Siquem se había reunido todo Israel para hacerlo rey. Y cuando lo oyó Jeroboam, hijo de Nabat, el cual estaba en Egipto, en donde había huido a causa del rey Salomón, volvió de Egipto. Y enviaron y le llamaron. Vino pues Jeroboam y todo Israel, y hablaron a Roboam, diciendo: Tu padre agravó nuestro yugo, ahora alivia algo de la dura servidumbre y del pesado yugo con que tu padre nos apremió, y te serviremos. Y él les dijo: Volved a mí de aquí a 3 días. Y el pueblo se fue. Entonces el rey Roboam tomó consejo con los ancianos que habían estado delante de Salomón, su padre, cuando vivía, y les dijo: ¿Cómo aconsejáis vosotros que responda a ese pueblo? Y ellos le contestaron diciendo: Si te condujeres humanamente con este pueblo, y les agradares y les hablares buenas palabras, ellos te servirán siempre. Mas él, dejando el consejo que le dieron los ancianos, tomó consejo con los jóvenes que se habían criado con él y que estaban a su servicio, y les dijo: ¿Qué aconsejáis vosotros que respondamos a este pueblo que me ha hablado diciendo: Alivia algo del yugo que tu padre puso sobre nosotros? Entonces los jóvenes que se habían criado con él le contestaron: Así dirás al pueblo que te ha hablado diciendo: Tu padre agravó nuestro yugo, mas tú disminuye nuestra carga. Así les dirás: Mi dedo más pequeño es más grueso que los lomos de mi padre. Así que, si mi padre os cargó de yugo pesado, yo añadiré a vuestro yugo. Mi padre os castigó con azotes, y yo con escorpiones. Vino pues Jeroboam con todo el pueblo a Roboam al tercer día, según el rey les había mandado, diciendo: Volved a mí de aquí a 3 días. Y el rey le respondió ásperamente, pues dejó el rey Roboam el consejo de los ancianos y les habló conforme al consejo de los jóvenes, diciendo: Mi padre hizo pesado vuestro yugo, pero yo añadiré a vuestro yugo. Mi padre os castigó con azotes, mas yo con escorpiones. Y no escuchó el rey al pueblo, porque la causa era de Dios, para que Jehová cumpliera la palabra que había hablado por Ahías silonita y Jeroboam, hijo de Nabat. Y viendo todo Israel que el rey no les había oído, respondió el pueblo al rey diciendo: ¿Qué parte tenemos nosotros con David? No tenemos herencia en el hijo de Isaí. Israel, cada uno a sus tiendas. David, mira ahora por tu casa. Así se fue todo Israel a sus tiendas. Mas reinó Roboam sobre los hijos de Israel que habitaban en las ciudades de Judá. Envió luego el rey Roboam a Adoram, que tenía cargo de los tributos, pero le apedrearon los hijos de Israel y murió. Entonces se apresuró el rey Roboam y subiendo en su carro huyó a Jerusalén. Así se apartó Israel de la casa de Dios.

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0: Momentos de la creación. Una planta en forma de hierba llamada el ciprés del Saltamontes se especializa en manufacturar una hormona animal. Hola, soy Milton de los Santos en Momentos de la creación. Los animales hacen muchas clases de químicos, pero la producción química del ciprés del Saltamontes es demasiado especializada como para ser descartada como accidental. En el transcurso de los años, los científicos han encontrado solo unas pocas plantas que hacen hormonas y que pueden cambiar los patrones de crecimiento de los insectos. Bajo este indicio, la hormona afecta solo a un número limitado de insectos predadores. El ciprés del Saltamontes produce la hormona que más grande y evidentemente afecta el crecimiento del insecto. Se cree que el químico llamado la hormona juvenoide influye en la mudanza y crecimiento del insecto. Cuando la hormona está presente, una larva se mudará hacia una larva más grande. La hormona debe estar presente para que la larva mude a su etapa preadulta llamada pupa. Aunque los saltamontes no tienen una etapa de pupa, el insecto no se desarrollará normalmente si tiene la hormona juvenoide en su cuerpo. Los científicos encontraron que cuando los saltamontes se alimentaban con el ciprés del Saltamontes, estos se desarrollaron anormalmente con alas torcidas y huevos subdesarrollados. En realidad, el ciprés del Saltamontes ha encontrado una forma efectiva de controlar las pestes de insectos. La bioquímica es un campo demasiado complejo para dejarlo a la casualidad. Es por esto que Dios estuvo personalmente involucrado para crear todas las cosas vivientes. 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
2: Amigo, muy bienvenido otra vez. De nuevo estamos listos para continuar, y es lo que usted esperaba, profecías bíblicas. Nuestro tema general, la fe destruida. Como subtítulo comenzamos con Místicos del pasado. Y como sus colegas de la Iglesia Emergente, Robert Weber, estaba convencido que el cristianismo necesita ser revisado para este nuevo siglo. Pero a fin de avanzar, debe retroceder a los místicos y aprender de ellos. Hay el término antiguo y futuro, por supuesto. Mientras reconoció que la Biblia es un libro importante para la fe cristiana, también creía que necesitaba ser suplementada con las enseñanzas de místicos espirituales del pasado. En la página 135 de su libro Fe Antigua y Futura, publicado en 1999, este caballero dice: la fuente principal de lectura espiritual es la Biblia, pero ahora reconocemos que en nuestro amor por la Escritura debemos atrevernos a no evitar los místicos y los activistas. Es esencial, dice la exposición de la gran literatura devocional de la Iglesia. Más y más personas, sigue diciendo, se están volviendo a las grandes obras de los místicos. Richard Foster nos llama para que recuperemos las conferencias de Agustín, Bernardo de Clavox, los pasos de la humildad, etc. La lista de libros que recomienda Weber, escritos por místicos, incluye Thomas de Kempis, a Mr. Eckhart, Teresa de Ávila, Juan de la Cruz, Tomás de Aquino, Tomás Merton y numerosos otros. Tal vez usted no está familiarizado con todos esos nombres, no importa, pero todos tienen algo en común. Eran místicos católicos romanos. Weber hace la siguiente declaración respecto a ellos. El sumergirnos en estas grandes obras es permitir que nuestra visión se expanda por un gran tesoro de espiritualidad. Ahí está. Weber estaba enamorado de los escritos de los místicos católicos y amonesta a sus lectores para que también se aprovechen de ellos. Él dice, el valor de todos estos libros, al igual que muchos otros no mencionados, son indispensables para la espiritualidad. Esos que descuidan estas obras se hacen daño a sí mismos y quienes las leen lo hacen para su inspiración y crecimiento personal. Hasta aquí la cita. Esta declaración del señor Weber de que si la enseñanza de estos místicos, nuestra vida, digamos, espiritual, sin la enseñanza de ellos, sufrirá. Es bien fuerte porque Weber explica que quienes están dispuestos a adherirse a estas enseñanzas antiguas, místicas y futuras, no tienen que dejar sus propias tradiciones religiosas. Declara en la página 85 de su libro, una meta para los evangélicos en el mundo postmoderno es aceptar la diversidad como una realidad histórica, pero buscar la unidad en medio de ella. Esta perspectiva nos permitirá ver a las iglesias católicas, ortodoxas y protestantes como varias formas de la única iglesia verdadera, todas basadas en la enseñanza y autoridad apostólica, con creencias comunes en la fe expresadas por cristianos clásicos. Varios de los místicos que Weber enumera son esos que deberíamos estar investigando porque tienen algo más en común. Todos ellos tuvieron visiones de una mujer que se les aparecía y que creían que seguro era María, la madre de Jesús. En un libro titulado Santos que vieron a María, el autor Rafael Brown documenta estas visitaciones. Algunos de esos que dice que vieron a María son Francisco de Asís, página 25, Catalina de Siena, página 71, Teresa de Ávila, página 119, Juan de la Cruz, página 126, Ignacio de Loyola, página 108, y Bernardo de Clairvaux, página 21. ¿Acaso no indica esto hacia dónde posiblemente llevará esta fascinación por los místicos? Usted decide. Pero, ¿qué en cuanto a la adoración multisensorial? Dice, ¿qué es eso? Bueno, ahora tenemos que ir aprendiendo términos nuevos. Las imágenes estimulantes que proveen experiencias espirituales son un elemento esencial de la iglesia emergente. Mientras muchos están perplejos y se preguntan por qué sus iglesias están apagando las luces en sus santuarios y colocando estaciones especiales para oración con velas, inciensos e íconos, los promotores del movimiento de la iglesia emergente dicen que saben exactamente por qué lo están haciendo. Mark Driscoll, de la comunidad de Areópago, ofrece esta explicación en la publicación Temas de la Iglesia Emergente, en el artículo titulado El Foro Nacional de Revelación, la historia de la reunión. Todo en el servicio necesita predicar. la arquitectura, las luces, la música, las oraciones, el compañerismo, el olor, todo predica. Todos los cinco sentidos deben participar de la experiencia de Dios. Muchos grupos ahora están abogando porque todos estemos, bueno, sumergidos en el asunto de tal manera que ya no tengamos a alguien al frente tras el púlpito proclamando con claridad el Evangelio, porque tenemos que sentarnos en forma de círculo y cualquiera de los hermanos, todos tienen la misma capacidad, tiene que lanzar alguna pregunta, tal vez también la respuesta, y luego cada uno dice algo y así todo el cuerpo, que es la iglesia, funciona como en el cuerpo los miembros del cuerpo lo hacen. A menudo las personas que han estado asistiendo a la iglesia toda su vida encuentran, digamos, desconcertantes todos estos cambios que sus pastores están, digamos, implementando, conforme ven cómo las tendencias se apartan de las enseñanzas de la Biblia hacia la estimulación de los sentidos. Así, algunos elementos, objetos, olor, luz, todo predica, menos los cristianos. Dan Campbell cita a un caballero mayor que expresó su preocupación respecto a la implementación de un estilo emergente de adoración mística. Cuenta en la página 127 de su libro La Iglesia Emergente que el caballero le preguntó: Dan, ¿por qué usas incienso? No estoy seguro si me gustará caminar a lo largo de estas estaciones de oración con todos esos accesorios. ¿Acaso no podemos orar desde nuestros asientos? ¿Por qué ya no predicas únicamente la Biblia? Yo no me sentí muy confortable cuando tuviste esos momentos de silencio y está demasiado oscuro allí para mí, terminó diciendo. El comentario de este caballero, en sus 70 y tantos, es típico de los comentarios que he escuchado de muchos cuando viejo y hablo en conferencias alrededor de América del Norte, dice el autor de este estudio, pero críticas o críticas como estas no solo provienen de los ancianos. Muchas personas jóvenes están diciendo las mismas cosas porque se dan cuenta que están siendo engañados. Tanto jóvenes como adultos están preocupándose conforme ven cómo la adoración mística multisensorial reemplaza la predicación y la enseñanza de la palabra. No obstante, este señor Campbell y muchos otros están convencidos de encontrarse en el sendero correcto, basados en su punto de vista que la generación emergente desea una experiencia de adoración multisensorial. Por ejemplo, en la página 136 de su libro, en el capítulo titulado Creando un espacio sagrado para la adoración clásica, Campbell declara: una estética no es el fin de sí misma, pero en nuestra cultura, la cual se está convirtiendo en más multisensorial y menos respetuosa de Dios, tenemos la responsabilidad de prestar atención al espacio en donde nos congregamos regularmente. En la cultura emergente, la oscuridad representa espiritualidad. Vemos esto en los templos budistas, al igual que en las catedrales católicas y ortodoxas. La oscuridad transmite la idea que algo serio está ocurriendo allí. Campbell además declara en la página 169, cuán irónico es que el regreso a una forma poco refinada y antigua de adoración sea vista ahora como algo nuevo e incluso vanguardista, diríamos. Estamos simplemente regresando a la forma clásica de adoración, la cual ha estado a nuestro alrededor desde que la iglesia existe. Claro está, esa no es realmente la verdad. No hay evidencia en la Biblia de que los discípulos o la iglesia primitiva practicaran una forma poco refinada de adoración, especialmente una que necesitara oscuridad para sentirse más espiritual. Si los primeros creyentes se reunieron en la oscuridad, debió ser para evitar ser arrestados. Insinuar que ellos estaban pensando en prácticas multisensoriales es un insulto a su valor y devoción a Dios. En ningún lugar de la Biblia encontramos siquiera una insinuación en tal sentido.
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Ya hemos hablado del primero, segundo, tercero y cuarto mandamientos. Ahora pasamos al quinto. Honra a tu padre y a tu madre. La Biblia, tanto en el Antiguo como en el Nuevo Testamento, reclama esto. El honrar a los padres es un requisito y en este caso, si el hijo y la hija cumplen con esto, tienen una linda promesa de parte de Dios. Pablo el apóstol recoge las mismas palabras en Efesios 6, 1 al 3 y dice, Hijos, obedeced en el Señor a vuestros padres, porque esto es justo. Honra a tu padre y a tu madre, que es el primer mandamiento con promesa, para que te vaya bien y seas de larga vida sobre la tierra. Estamos hablando aquí de los padres que son cristianos en primer lugar. No todo se puede aplicar a los hijos cuando sus padres no son cristianos, aunque aún así la honra no debe ser una carga. Los hijos deben honrar a sus padres. ¿Qué es honrar en el sentido bíblico? Bueno, es obedecerlos sin ser respondones. Es actuar de manera tal que los padres no tengan que llorar por la conducta de su hijo o su hija. Es respetar a los padres. Es ayudarles si ya son muy mayores o están enfermos con más razón. Es nunca abandonarlos, como quienes los arrinconan en un hogar de ancianos para deshacerse de ellos como de una pesada carga. Es no hacer nada a espaldas de ellos, de modo que los hijos puedan decir libremente dónde andan, con quiénes andan, qué están haciendo, para que los padres no tengan preocupación alguna. Hijos, obedeced a vuestros padres en todo, porque esto agrada al Señor. Colosenses 3:30. Bueno, recordemos que estas palabras fueron escritas a una iglesia, donde padres e hijos formaban la membresía. Esto es especialmente para aquellas familias donde todos son también de la familia de Dios. No se podría decir que un hijo obedezca a su padre en todo, porque los padres mundanos muchas veces empujan a sus hijos a muy temprana edad a una vida promiscua y de perdición. Dios dice, cada uno temerá a su padre y a su madre. Levítico 19:3. Nunca olvidemos que estos son mandamientos, no son opciones o propuestas de parte de Dios para los hijos. Dios no dice que este comportamiento de los hijos para con sus padres es algo bueno, algo recomendable, algo valioso, que vale la pena, o que sería mejor que lo hicieran, etc. No, Dios simplemente manda. Si usted no honra a sus padres, no les obedece, por ejemplo, usted desobedece a Dios. Estamos hablando de los 10 mandamientos ahora. Es notable que este mandamiento aparece prácticamente en forma literal en el Nuevo Testamento también. Tendríamos familias muy distintas si prestáramos atención a este mandamiento. Muchos de los jóvenes nunca llegarían a las drogas, al alcohol, las pandillas y tantas otras cosas hasta llegar a la cárcel si tan solo hicieran caso a este mandamiento. Dios da la sabiduría y la paciencia a los padres para que sepan cómo guiar a sus hijos. Pero si estos no están dispuestos a obedecer a Dios, ¿cómo obedecerán a los padres? Si los padres no supieron hacer bien las cosas, si no supieron disciplinar ni amar, ¿por qué no echar mano del Padre perfecto, que es Dios mismo? ¿Por qué los hijos que se sienten defraudados por sus padres no echan mano del Padre eterno y acuden a Él en busca de consuelo, dirección y amistad? El mandamiento de honra a tu padre y a tu madre sigue en pie. Dios ordena y la única alternativa de los hijos es obedecerle. Entonces sí, para que te vaya bien y seas de larga vida sobre la tierra, para que termines tus estudios.

egipcios, para que te cases con quien sabrá corresponderte, disfrutes de salud y seas útil para ti mismo, para tu familia, para los hermanos en la fe, para la sociedad y sobre todo para el Señor. ¿No te das cuenta que el honrar a los padres es en beneficio no tanto del honrado, sino del que honra? La promesa de Dios no es para los padres, sino para los hijos que los honran. Oh, despierta, mi estimado joven o jovencita, y comienza a honrar a tus padres. Y no permitas que por tu causa tu madre o tu padre tengan que gemir, llorar, angustiarse. Esto te traerá muy severas consecuencias. El sexto mandamiento dice, no matarás. Muchas personas tienen problemas con este mandamiento porque dicen que Dios parece contradecirse aquí. Por un lado dice, no matarás. Y por el otro, manda que se maten a todos los habitantes en cierta aldea o ciudad. También alegan que Dios fue el más grande organizador de ejércitos para la guerra, donde matar es realmente el oficio, es para eso se está, la guerra están para matar. Ciertamente la pena capital aparece en letras muy grandes en la Biblia, es decir, muy claramente establecida en la palabra de Dios. Cuando Dios dice no matarás, no se refiere al caso donde se aplica la pena capital, ni a las guerras, donde también mueren muchas personas, incluso inocentes, porque en la guerra o en las guerras se mata. Dios prohíbe matar por matar. Dios prohíbe matar por revancha. Dios prohíbe matar por sacarle el dinero o sus bienes a su víctima. Dios prohíbe matar al inocente. Dios prohíbe matar por codicia, envidia o venganza. El homicidio está totalmente prohibido en la Biblia. Dios es también juez. Y en muchos casos, él ya juzgó a ciertos impíos, y la sentencia fue la pena capital. En tal caso, él mandó a ciertos mensajeros suyos que lo hicieran, ya sean hombres o ángeles, pero esto se encuentra en la Biblia. Pero cuidado, Dios prohíbe terminantemente el homicidio. Cuando David cometió el gran pecado de homicidio, matando a Urías Eteo, sufrió tanto que oró diciendo, líbrame del homicidio, oh Dios, Dios de mi salvación. Salmo 51:14, la primera parte. Seguramente que pocos podemos, pecados, mejor dicho, traen peores memorias al hombre que el homicidio. Es decir, cuando uno mata a alguien por matar en provecho propio. Un hombre que estaba preso por muchos años, luego cuando salió dijo, no me molestaban tanto el pequeño espacio de mi celda, ni las reducidas ventanitas muy alto, que no pude ver nada. Nada de eso, la soledad, la comida de la cárcel, no tanto. Lo que más me torturaba fue mi memoria. Oh, mi amigo, diariamente leemos y oímos en las noticias de homicidios por puro odio entre los diferentes pueblos. Se colocan bombas para que exploten y maten a cuantos estén por allí. Se asalta por dinero o lo que fuera. Se toman rehenes y se exigen grandes sumas de dinero a cambio de la vida de tal o cual persona. Esta marcha de homicidio no se detendrá hasta que el mismo Señor regrese. La Biblia dice, y los otros hombres que no fueron muertos con estas plagas, ni aun así se arrepintieron de las obras de sus manos, ni dejaron de adorar a los demonios y a las imágenes de oro, de plata, de bronce, de piedra y de madera, las cuales no pueden ver, ni oír, ni andar. Y no se arrepintieron de sus homicidios, ni de sus hechicerías.
ni de su fornicación, ni de sus hurtos. Apocalipsis 9, 20 y 21. Notable que el homicidio va de brazo con el demonismo, las imágenes, las hechicerías, la fornicación y los hurtos. De esta clase de ejemplares se puede esperar cualquier cosa. Todo aquel que aborrece a su hermano es homicida. Y sabéis que ningún homicida tiene vida eterna permanente en él. 1 Juan 3, 14. ¿Aborrece usted a alguien al punto que no le puede perdonar y realmente le mataría si no tuviera temor a las autoridades? Entonces usted es homicida. Y si lo es, usted no tiene vida permanente en sí mismo. Para matar y transgredir el sexto mandamiento, no es necesario usar una pistola, ni veneno, ni ninguna otra arma, solamente odiar a alguien, y usted se convierte en homicida, sin jamás haber sido acusado por fiscal alguno, por abogado, por corte, ni llevado ante un juez. Pero usted camina por las calles, entra en el templo, canta sus himnos, se arrodilla y ora, y es homicida, sin jamás haber conocido al Dios de amor y de perdón. El séptimo mandamiento, no cometerás adulterio. Ahora, es probable que este mandamiento habla de los diferentes adulterios que aparecen en toda la Biblia. En primer lugar, puede referirse al hecho de relaciones íntimas con una persona que no es su cónyuge. Esto adultera el matrimonio y los despoja de su pureza y también de su monogamia. En segundo lugar, el adulterio espiritual. Se trata de la tergiversación de la palabra de Dios. Ambos actos son infidelidad. El adulterio físico es infidelidad al cónyuge. El adulterio espiritual es infidelidad a Dios. El que puede cometer uno de estos adulterios automáticamente se convierte en candidato para cometer el otro. El adulterio físico altera la pureza del matrimonio. El adulterio espiritual altera la pureza del mensaje divino. Ambos adulterios son contra las personas y contra Dios al mismo tiempo. El adulterio físico generalmente condenado, pero digamos el espiritual ponderado. Aquellos que adulteran la palabra de Dios son vistos como grandes cerebros que lograron una versión más exacta de las Escrituras y originales más precisos. Pero los que abogan por el adulterio físico creen que han logrado una relación entre el hombre y la mujer más justa, más divertida, más fácil, más sencilla, más agradable. Veamos dos ejemplos de adulterios, uno el físico y el otro el espiritual. Notaremos también que, tal como dijimos, si se cometía el adulterio físico, inmediatamente le seguía el espiritual. Estos dos adulterios van siempre juntos. Y lo notable es que en un solo versículo aparecen los dos, Jeremías 29, 23. Porque hicieron maldad en Israel, y cometieron adulterio con las mujeres de sus prójimos. Este es claramente el adulterio físico. Sigue. Y falsamente hablaron en mi nombre, palabras que no les mandé, lo cual yo sé y testifico, dice Jehová. Jeremías 29, 23. ¿Se da cuenta cuán unidos van, cuán de brazo van estos dos adulterios? En las iglesias hoy, usted notará que ni bien la iglesia desvía su camino de la fidelidad a las doctrinas bíblicas, el próximo paso es permitir diáconos divorciados, líderes adúlteros, abandono de toda enseñanza sobre este y esta y ninguna otra disciplina a quienes viven en adulterio. Una de las dos viene antes. No se habla de este pecado. Ni se reclama el arrepentimiento, porque, bueno, todos lo hacen. Ahora, ¿quién enseñó a adulterar? ¿Quién es el maestro?
Si usted lee la Biblia con un poco de cuidado, pronto descubrirá que el adúltero número uno es Mr. Lucifer. Él, mediante la serpiente, se acercó a Eva, la esposa de Adán, y entabló una plática que a Eva le parecía muy interesante. Con una gracia que solamente Satanás tiene, se acercó a ella y le dijo que él tenía una explicación para la parte de la palabra de Dios donde él, Dios, prohibió a esa primera pareja comer del fruto de la ciencia del bien y del mal. Mientras Dios les dijo que morirían si comían de ese fruto, este singular intérprete le dijo que no tomara esa prohibición tan literalmente. En realidad le dijo lo que Dios quería decirles, pero ustedes no entendieron, es que si ustedes la comen, serán aún más felices que ahora y serán tan inteligentes, tan sobrios, o sabios, mejor dicho, y poderosos como el mismo Dios. Lo que Satanás hizo fue adulterar la verdad que Dios dijo, corromper, que es lo mismo, la verdad. Bueno, hacer que la mentira parezca verdad y la verdad parezca mentira. Todos los adúlteros, tanto espirituales como físicos, son hijitos de este Lucio, Lucifer. Qué pena que nos cuesta tanto darnos cuenta de este truco del enemigo. ¿Y por qué el adulterio es tan serio? ¿Qué le parece en cuanto al adulterio espiritual? El mejor ejemplo de adulterio espiritual, que se llama apostasía, lo encontramos en Ezequiel 16. En este caso, Dios aparece como el fiel esposo y el pueblo de Israel como la esposa. Pero aunque este esposo la encontró en pésimas condiciones y que se habría muerto si no la hubiera recogido, esta esposa, que es Israel, luego adulteró con muchos de sus amantes. Dios se refiere al pueblo de Israel como cuando éste, después de ver tan repetidas veces la protección, dirección y provisiones divinas, de todos modos se alejó de él y se paganizó, llegando a ser más paganos que los mismos paganos a quienes Dios les ayudó a los israelitas a sacar de sus tierras para dárselas a ellos. En parte dice, «¿Cuán inconstante es tu corazón?», dice Jehová al Señor. «Habiendo hecho todas estas obras, habiendo hecho todas estas cosas, obras de una ramera desvergonzada, edificando tus lugares altos en toda cabeza de camino, y haciendo tus altares en todas las plazas. Y no fuiste semejante a ramera, en que menospreciaste la paga, sino como mujer adúltera, que en lugar de su marido recibe a ajenos. A todas las rameras les dan dones, mas tú diste tus dones a todos tus enamorados, y les diste presentes, para que de todas partes se llegasen a ti en tus fornicaciones. Y ha sucedido contigo en tus fornicaciones lo contrario de las demás mujeres, porque ninguno te ha solicitado para fornicar y tú das la paga en lugar de recibirla. Por esto ha sido diferente. Ezequiel 16, 30 al 34. Este es el extremo de infidelidad, de adulterio espiritual, cuando Israel superó a los paganos en su conducta pagana, adorando y rindiendo culto a los dioses paganos y además creando otros dioses propios. Algo parecido ocurre hoy con la iglesia. Esta es la esposa del Salvador.
Pero aunque el Salvador pagó por ella un alto precio mediante su muerte en la cruz, la Iglesia se ha mezclado con todo tipo de doctrinas paganas, entre otras las siguientes: la doctrina de la psicología cristiana, la doctrina de la autoestima personal, la doctrina de la prosperidad material, la doctrina de la supuesta sanidad divina a pedido, la doctrina de la unidad a cualquier precio y con quien sea, la doctrina de los profetas, profetisas, en fin, y profecías modernos. Los ídolos, psicólogo, autoestima, prosperidad, sanidad, ecumenismo, profecías, no son solamente algunos de los ídolos modernos, sí, son muy adorados. Es probable que la presente cristiandad haya superado en paganismo a los budistas, hindúes y otros que ni siquiera pretenden ser cristianos. ¿Qué en cuanto al adulterio físico? Bueno, el adulterio físico es el fruto del adulterio espiritual. Toda persona adúltera es de hecho corrompida primero en su condición espiritual, por lo cual es fácil que esa persona caiga luego en el adulterio físico también. Primero, el hombre, incluso el cristiano, es infiel a Dios, y luego es solo cuestión de poco tiempo para que sea infiel a su cónyuge. El adulterio físico es en contra del cónyuge. Claro. Infidelidad para con el cónyuge. El adulterio espiritual es en contra de Dios. Infidelidad para con él. El adulterio físico afecta negativa y destructivamente a los hijos. El adulterio espiritual afecta negativa y destructivamente a los hijos de Dios. El adulterio espiritual es, o diríamos el adulterio físico, es en contra del cónyuge y en contra de los hijos. Y el adulterio espiritual es en contra de Dios y de sus hijos. El adulterio físico es vergüenza para la familia. Y el adulterio espiritual es vergüenza para la familia en general, la familia de Dios. Todavía no se explica a usted por qué Dios aborrece tanto este pecado. Él quiere librarle de la ruina moral, física y espiritual. Realmente ese es su deseo. Él quiere librarle de la vergüenza y pérdida de todo el respeto a los hijos y a su cónyuge. Él quiere librarle de la angustia y la tristeza. Él quiere librarle de la ruina material también. Y él quiere librarle incluso de una muerte prematura. Es aparentemente mucho más común este pecado entre los varones que entre las mujeres, especialmente entre los cristianos. ¿Cómo puede una hermana, una esposa, reconocer que su esposo le es infiel? Hay algunas señales inequívocas y toda esposa cristiana es buena que lo sepa. Primero, el esposo habla mucho menos o casi nada con su esposa. Segundo, el esposo se pone huraño, muy quisquilloso, de todo y que todo le molesta, especialmente a lo proveniente de la esposa. Tercero, el esposo no encuentra nada bueno. Comida, ropa, hijos, trabajo, todo está mal. Cuarto, el esposo adúltero deja la lectura de la Biblia y no tiene ya mucho interés en las cosas de la iglesia. Quinto, el esposo adúltero critica a todos, pues él es el único que está bien. Sexto, el esposo adúltero considera que no necesita dar cuenta de todo cuanto gasta en ella. Como se puede ver, un adúltero es también infeliz y es quien convierte en infelices a su esposa, sus hijos y muchas veces a otras personas que, por desgracia, tienen que tener contacto con él. ¿Cómo evitar este pecado? Las excusas de que todos lo hacen, que Abraham también tenía más de una esposa o mujeres, también así fue con Jacob, lo mismo David y ni qué hablar Salomón. Bueno, yo no sé lo que dicen los consejeros hoy en día
a un esposo adúltero. Es probable que busquen las cosas y le digan a la esposa cuán culpable es ella también. Tal vez encaren por el lado de una buena comunicación entre los esposos. Tal vez digan que ella es poco atractiva, poco sexy y demás y tiene que arreglarse mejor. O tal vez les digan que organicen algo así como otra luna de miel. Imagínese usted en esas condiciones, ¿no? Y es probable que digan que ellos necesitan más privacidad. Pero quiere usted saber la verdad. El 90% de solución está en estos dos elementos. Primero, falta de firmeza en las convicciones. En este caso, el esposo no está totalmente convencido de lo que la Biblia dice del adulterio, que es pecado, de lo grave que es realmente que esto es cierto. Y segundo, aplicar todas las reservas de autodisciplina de que se disponga. Si el esposo se propone no adulterar, no lo hará. Así de sencillo es. El otro 10% sí tiene que ver con la persona de la esposa, su manera de hablar, de vestir, de encarar sus obligaciones hogareñas, etc. Algo puede ser. El adulterio debe tomarse en serio. Algunos pasajes bíblicos nos hacen ver cuán serio es esto. Si un hombre cometiera adulterio con la mujer de su prójimo, el adúltero y la adúltera indefectiblemente serán muertos. Levíticos 20:10. El ojo del adulterio está aguardando la noche, o del adúltero, diciendo, no me verá nadie, y esconde su rostro. Job 24:15. Tienen los ojos llenos de adulterio, no se sacian de pecar. Seducen a las almas inconstantes, tienen el corazón habituado a la codicia y son hijos de maldición. 2 Pedro 2:14. Aquí se tiene en cuenta el adulterio, tanto espiritual como el físico, porque ambos, como ya vimos, se siguen. Honroso sea en todos el matrimonio y el hecho sin mancilla. Pero a los fornicarios y a los adúlteros los juzgará Dios. Hebreos 13:4. Los cristianos adúlteros son un serio problema para las esposas. Son la vergüenza de los hijos. Son un serio problema para la iglesia. Son criticones, descontentos, molestos, nunca satisfechos. Nada, absolutamente nada, les agrada. Debo aclarar que esto ocurre con los adúlteros cristianos. Claro, los incrédulos son muy diferentes. Generalmente, quien mejor describe a un incrédulo, un adúltero incrédulo, no cristiano, es el título de Don Giovanni, de Don Juan. Estos son muy amorosos y parecen muy alegres. Son muy atentos con todos, incluso con su esposa. Rara vez se enojan y son muy generosos, especialmente con los amantes. Para ellos esta vida es una gran conquista y no tienen remordimiento de conciencia para nada. No cometerás adulterio, todavía está en pie, tanto en el Antiguo como en el Nuevo Testamento. Se trata de un grave pecado contra Dios, contra el cónyuge, contra la iglesia y contra los hijos. Es un pecado cuádruple. Sí, porque aparece Dios, el cónyuge, los hijos y también contra uno mismo y aún contra la sociedad. Todavía se pregunta usted si no cometerás adulterio, ¿es un mandamiento que vale la pena tener en cuenta? No hurtarás. Esto queda para nuestro próximo encuentro, cuando volveremos nuevamente a seguir con los 10 mandamientos. Hemos presentado temas bíblicos. Gracias, amigo, por la atención dispensada.

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2: Es indudable que una de las irreemplazables premisas en la comercialización de los productos es la moderna publicidad. Publicidad que en sí misma no tiene nada de censurable, ya que se trata de un trabajo de convencimiento de las bondades de determinada mercancía, pero que tiene el peligro de estar encauzada al logro de un impacto emocional más que reflexivo en el potencial adquirente, actuando sobre una realidad humana que en la sociedad actual ha encontrado preponderante expresión y explotación: lo sensual. Es por eso que imágenes, palabras, música y timbres de voces se amalgaman en sincronizado proceso destinado a incentivar los naturales apetitos biológicos del hombre a los efectos de quebrar su resistencia o indiferencia frente al objeto ofrecido. Y así sucede que fumar un cigarrillo, comprarse un automóvil, tomarse una inocente gaseosa y hasta afeitarse con cara de dormido se presenta con matices e implicaciones sexológicas extravagantes y contraproducentes que obligan a la reflexión. Cierto es que al tocar tópicos como el presente, se corre el riesgo de cargar las tintas o extremar la alarma, generalmente como consecuencia de una óptica desactualizada en la apreciación de los hechos sociológicos modernos. Pero creo que todos, o la mayoría de nosotros, sin ser necesariamente moralistas con olor a naftalina, somos conscientes de una distorsión de los valores que no se da solo en la publicidad. A ella solo la hemos tomado a los efectos de ejemplificar el fenómeno, sino en todos los órdenes del quehacer mundano. Se habla, y a veces hasta se habla demasiado, de una civilización occidental y cristiana. Pero al paso que vamos, casi sería más ajustado a la verdad definirnos como una sociedad occidental y freudiana, ya que los postulados cristianos los encasillamos en un templo y todo lo demás que estructura la dimensión mundo con su contenido psicológico, afectivo y moral lo hacemos girar sobre un eje sexual. Y lo dicho no significa que lo sexual y lo cristiano sean posiciones alternativas. Lo que sucede es que para el cristianismo, el hombre es algo más que un ser instintivo de reacciones primarias. Y en las facetas de su personalidad, lo sexual ocupa un lugar decisivamente importante y sublime, pero no es el todo del hombre. Es tiempo entonces de reflexionar seriamente, honestamente, y volver los ojos a la cruz en busca de redención. Solo así dejaremos de ser marionetas del instinto para ser en todas sus implicaciones éticas y espirituales, inmanentes y trascendentes, físicas y metafísicas, hijos de Dios.

hablando de los bautistas, amables oyentes. Y en realidad, los bautistas, como hemos estado explicando, no tienen sacramentos, pero tienen dos ceremonias que generalmente se llaman ordenanzas, porque son órdenes dadas por nuestro Señor Jesucristo, son mandamientos que Él dio. Una de estas ordenanzas que ya hemos explicado es el bautismo, pero el bautismo por inmersión de aquellas personas que han entendido con claridad que Jesucristo es el Señor, es el Dios, es el Jefe, es aquel que ellos han recibido en su propio corazón como el que tiene autoridad sobre sus vidas y también lo han aceptado como Salvador. Esto lo hemos explicado y también hemos comentado específicamente el sentido del bautismo y cuántas cosas representa. ¿Y cuál es la otra ordenanza? La otra ordenanza recibe el nombre de Cena del Señor o Cena conmemorativa. También suele llamarse un acto de comunión porque lo es en realidad. Es una expresión de comunión con Cristo y con la Iglesia. San Pablo mismo estaba diciendo a los corintios que la copa que bendecimos es la comunión de la sangre de Cristo y el pan que partimos es la comunión del cuerpo de Cristo. Así dice la primera epístola de San Pablo a los Corintios en el capítulo 10, el versículo 16. Es un acto de comunión. Pero fundamentalmente yo quisiera señalar otro aspecto. Porque San Pablo mismo relata en el capítulo 11 de esa misma epístola a los Corintios, la primera epístola a los Corintios, que la noche que Jesús fue entregado a sus enemigos, es decir, cuando ya Jesús iba en dirección a sus verdugos y estaba en vísperas de la crucifixión, Jesús durante la cena tomó pan y habiendo dado gracias lo partió y dijo a sus discípulos que estaban reunidos con él, tomad, comed, esto es mi cuerpo que por vosotros es partido. Haced esto en memoria de mí. Ahí está el mandamiento. Hagan esto en mi memoria. Partir el pan y distribuir trozos a cada uno de aquellos que le seguían. Y luego dice el mismo pasaje que Jesús tomó también la copa después de haber cenado. Según dicen los evangelios, aquí también Jesús dio gracias y luego entregó la copa para que ellos bebieran diciendo, esta copa es el nuevo pacto en mi sangre. Haced esto todas las veces que la bebiereis en memoria de mí. Es otro mandamiento. Haced esto todas las veces que bebáis esta copa. Hacedlo en mi memoria. Es decir, que Jesús instituyó un simbolismo muy sencillo. No el pan que comemos cotidianamente cada vez que lo hacemos en la mesa para almorzar o cenar, sino que en circunstancias especiales significa ese pan partido en pedazos, un recuerdo, una evocación, un símbolo del cuerpo de Cristo destrozado por nosotros. Y no cuando se toma el vino en la mesa, sino que cuando el fruto de la vid es tomado en este acto especial que se llama Cena del Señor o Cena conmemorativa, entonces pasa a representar la sangre que Jesús derramó. ¿Y qué hacen los bautistas? Pues los bautistas se reúnen periódicamente una vez o dos veces al mes, algunos más veces, otros menos veces, y todos aquellos que han sido bautizados y están en una verdadera comunión con el cuerpo de Cristo, que es su Iglesia, y con Dios mismo, y que se han examinado a sí mismos también y han reconocido sus propias indignidades y sus propios pecados, se reúnen entonces en torno a estos símbolos. Se reúnen entonces frente al pan partido, y cada bautista recibe un trozo de ese pan que representa el cuerpo de Cristo sacrificado por nosotros en la cruz. Es hacer nuestra esa
visión del cuerpo de Cristo. No es que el pan se transforma en el cuerpo de Cristo, dicen los bautistas, sino que ese pan representa el cuerpo de Cristo, nos recuerda. Porque Jesús dijo, háganlo en memoria de mí, para acordarnos de Él. Y nos acordamos de su dolor, de su sacrificio, de su muerte, de las torturas que padeció, de las heridas que tuvo cuando fue a la cruz. Y al mismo tiempo, después, los bautistas reciben el jugo de la vid, el fruto de la vid, recordando que Jesús dijo, esta copa es un símbolo de mi sangre derramada por ustedes. San Juan, el apóstol, dice en su primera epístola, capítulo 1, que la sangre de Jesucristo nos limpia de todo pecado. Pero en ese momento, ese vino, ese jugo de la vid, no está representando otra cosa que la sangre de Jesús, no se está transformando en la sangre. Está recordándonos que Jesús derramó su sangre por amor a nosotros. Y con toda reverencia, los bautistas participan juntos de esta copa, a veces individual, a veces un cáliz, usamos una expresión común en el cristianismo, para todos, si la congregación es pequeña o si lo prefieren así, pero participan todos. Todos entonces recuerdan, somos miembros del cuerpo de Cristo y Cristo dio su cuerpo por nosotros. Y somos salvos y nuestros pecados han sido lavados porque Cristo derramó su sangre por nosotros. Es una ceremonia muy conmovedora cuando se piensa en su significado. Y los bautistas la practican con toda reverencia, con todo respeto, aceptando el mandamiento de Jesús. Porque Jesús dijo, háganlo. Por eso le llaman ordenanzas. La ordenanza del bautismo, que Jesús dijo también, bautícenlos en el nombre del Padre, del Hijo y del Espíritu Santo. Y Jesús dijo que hagan esto con respecto al pan y hagan esto con respecto al vino. Es decir, son mandamientos específicos de ceremonias especiales que practican los bautistas y que son sus únicas ordenanzas porque entre los bautistas no existe la idea de los sacramentos. Pero obviamente también tenemos que comprender, amables oyentes, que los bautistas no son muy dados a este tipo de liturgias que la gente podría confundir. Es decir, no se trata de instituir nada mágico, porque cada bautista se ha enseñado que el cuerpo de Cristo padeció en nuestro lugar. Aún más, amables oyentes, porque para garantizar nuestra sanidad eterna en el más allá, cuando con nuestro cuerpo resucitado estemos en la presencia del Señor, la Biblia nos enseña que por esas heridas que sufrió el cuerpo de Jesús, somos sanados, que por sus llagas somos curados. Es decir, que tenemos aquí una sanidad espiritual, una sanidad interior. Y en el más allá nuestra sanidad será total, porque allí no habrá muerte, ni clamor, ni dolor, no habrá enfermedades. Todas estas cosas habrán pasado para siempre gracias al sacrificio del cuerpo de Jesús. Y que también dice la Biblia, no debemos olvidarlo, que la sangre que derramó Jesús allí en la cruz está lavando nuestros pecados, como, insisto, afirma categóricamente el apóstol Juan en su primera epístola, capítulo 1, cuando él dice que si estamos en luz, como Dios está en luz, tenemos comunión unos con otros y la sangre de Jesucristo nos limpia de todo pecado. Esta es una sólida convicción de los bautistas, que al congregarse en cada oportunidad en que van a celebrar esta conmemoración de la Santa Cena, de aquella Santa Cena que Jesús efectuó hace ya 20 siglos, se reúnen también con el propósito de recordar lo que la muerte de Cristo significa para cada uno de ellos en ese instante en que con toda reverencia se acercan a la mesa del Señor. Así son los bautistas, amables oyentes, y como nuestro tiempo de hoy ha finalizado, todavía seguiremos hablando.

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1: ¿Qué tal, queridos amigos? Me da gusto estar con ustedes otra vez para seguir nuestro estudio del Evangelio de Marcos. Los invito a abrirlo en el capítulo 8, esta vez los versículos del 11 al 13. Hay un dicho en mi país que dice: el que manda, manda, y no se equivoca, y si se equivoca, vuelve a mandar. Eso tal vez sea cierto en el ejército, donde no es la verdad la que da la razón, sino el rango, pero aún así es una falsedad, pero expresa una cierta verdad, que a los hombres les es difícil dar marcha atrás, admitiendo que están equivocados, cuando se ven comprometidos por las palabras que han expresado. Así que debemos aprender que debemos tener cuidado con lo que decimos. Una vez más, volvemos a encontrar a los fariseos en compañía de Jesús, y una vez más queremos aprender de lo que hacían y decían. Son lecciones negativas, pero las lecciones negativas nos enseñan qué no debemos hacer, qué no debemos decir, y eso es valioso. Escuche lo que sucedió en esta ocasión entre Jesús y los fariseos. Está en el capítulo 8, versículos del 11 al 13. Vinieron entonces los fariseos y comenzaron a discutir con él, pidiéndole señal del cielo para tentarle. Y gimiendo en su espíritu, el Señor Jesús dijo: ¿por qué pide señal esta generación? De cierto os digo que no se dará señal a esta generación. Y dejándolos, volvió a entrar en la barca y se fue a la otra ribera. Quiero exhortarlo a usted que me escucha. No hablemos contra Jesús. Podemos encontrarnos amarrados por nuestras propias palabras. ¿Recuerda usted que los fariseos habían tomado una posición contra Jesús? Se habían expresado que Jesús no podía ser el Mesías. De acuerdo con Mateo 17:23, el pueblo estaba expresando una posibilidad. Estaban diciendo: ¿será posible que sea el Mesías? Lo estaban expresando con otras palabras cuando decían: ¿no será este el hijo de David? ¿No será este ese hijo de David? Ese era un título mesiánico. Así que cuando el pueblo se preguntaba: ¿no será este ese hijo de David?, se estaba preguntando: ¿no será este el Mesías? Su enseñanza y sus milagros tenían como propósito precisamente que el pueblo, el liderazgo de Israel y sus propios discípulos llegaron a esa conclusión de que Jesús mismo era el Mesías. Pero los fariseos, porque Jesús no se conformaba a lo que ellos pensaban que debería de ser el Mesías, tomaron una posición contraria. Atribuyeron los milagros de Jesús al poder del diablo. Vayan otra vez, por favor, a Marcos 3, capítulo 22, para recordar la posición que habían tomado los fariseos. Nos dice: pero los escribas que habían venido de Jerusalén decían que tenía a Belcebú y que por el príncipe de los demonios echaba fuera a los demonios. En otras palabras, cuando el pueblo se estaba preguntando si por el hecho de que Jesús echaba fuera demonios, ¿podría ser posible que él fuera el Mesías?, ellos afirmaron que no, y lo acusaron de estar él mismo endemoniado, poseído por el príncipe de los demonios, y que era por su poder que echaba a los demonios. Consecuentemente, estaban afirmando positivamente que él no podía ser el Mesías. Ahora, Jesús había alimentado a 4,000 sobrenaturalmente, y antes de eso había alimentado a 5,000 también sobrenaturalmente. Los fariseos no lo podían negar. ¿Qué hicieron? En lugar de reconocer a Jesús como su Mesías, esperando su perdón, aquellos fariseos se afirmaron en su incredulidad. Se acercaron a Jesús para impugnarlo, no para escuchar su enseñanza. Vea usted cómo nos dice Marcos, vinieron entonces los fariseos, después de la alimentación de los 4,000, vinieron entonces los fariseos y comenzaron a discutir con él. No fue un diálogo amistoso el que estaban entablando con Jesús, era una discusión, era un pleito, comenzaron a discutir con él. En otras palabras, no estaban dispuestos a creer. ¿Qué es lo que no estaban dispuestos a creer? Bueno, el texto nos los dice porque en la discusión le decían a Jesús, danos señal del cielo. Marcos nos dice que le pidieron señal del cielo. Eso quiere decir que lo estaban acusando de que sus señales no procedían del cielo. Para entender esto, debemos darnos cuenta que los fariseos utilizaron una metáfora. Cuando le pidieron al Señor Jesús señal del cielo, las palabras el cielo son utilizadas en lugar de Dios. Así que le estaban pidiendo una señal de Dios. En otras palabras, una señal auténticamente de Dios. Si le estaban pidiendo una señal auténticamente de Dios, eso quiere decir que las señales de Cristo Jesús que se encuentran en el contexto no eran consideradas por ellos como señales de Dios. ¿Cuáles son o cuál es la señal que se encuentra en el contexto? Precisamente la alimentación de los 4,000 que acabamos de estudiar. Lo que aquellos fariseos estaban diciendo es que esa alimentación de Dios ciertamente era una señal, ciertamente era un milagro, no lo podían negar, pero que no era un milagro que procediera de Dios. En otras palabras, veladamente estaban diciendo que los milagros de Jesús procedían del diablo, que es lo mismo que habían afirmado en el capítulo 3, versículo 22. Este no echa fuera los demonios, sino por Beelzebú, el príncipe de los demonios. Él mismo está endemoniado. Pues aquí cuando le decían al Señor Jesús que les mostrara una señal, pero una señal auténticamente de Dios, le estaban diciendo que la alimentación de los 4,000 que había llevado a cabo no procedía de Dios. Es decir, que procedía del diablo, porque solamente hay dos fuentes de poder espiritual. Una es Dios y la otra es la del enemigo de Dios, el diablo. Debemos aprender lecciones negativas de esos fariseos. ¿Qué debemos aprender? Que si hablamos contra Jesús, podemos encontrarnos amarrados por nuestras palabras. ¿Se acuerda del dicho de mi país que cité al principio? El que manda, manda y no se equivoca. Y si se equivoca, vuelve a mandar. Es un dicho que es falso, pero tiene algo de verdad en que nos dice que los hombres se encuentran extremadamente difícil reconocer que se equivocaron y dar marcha atrás cuando están equivocados. Eso quiere decir que a los hombres nos cuesta trabajo reconocer nuestros errores, y es un tremendo error hablar mal de Jesús. La mera verdad, amigo, hablar mal del Señor Jesús no es un error, es un horror. Yo he escuchado a hombres principalmente

0: decirle, no importa lo que diga, si dice que no es lo que él dice ser, está tomando una posición en contra de él y está hablando mal de él. Él dice, el que me ha visto a mí, ha visto a Dios. Y él dice, Dios el Padre y yo somos una misma cosa. Así que él toma una posición extremadamente exaltada, diciendo que él mismo es Dios, Dios encarnado. Y los milagros que hemos estado estudiando nos muestran que él verdaderamente es el Creador, que el que puede alimentar a 4,000, como pudo alimentar a 5,000, necesariamente es el Creador. Si usted dice de él algo menos que eso, no importa que esté diciendo cosas buenas, como decir que él es un gran maestro de moral o tal vez el hombre más grande de la historia, o que esté diciendo cosas malas, como el hecho de decir que él es un loco o que es un farsante, de todas maneras está tomando una posición en contra de él. Está hablando mal de él. Y amigo, si usted habla mal de Jesús, puede encontrar que después no quiere retractarse de lo que dijo, porque le da vergüenza. Así es nuestra naturaleza pecaminosa. Cuando los hombres decimos algo en lo cual estamos equivocados, nos cuesta mucho trabajo reconocer que estábamos equivocados y que no es verdad. Luego, por eso los hombres tenemos dificultades con nuestras esposas, porque afirmamos que es negro algo que en realidad no es negro, y cuando ellas nos muestran que es blanco, entonces tomamos una posición dura. Y en lugar de reconocer que nos equivocamos y pedir perdón por nuestras palabras, decimos, es negro porque yo digo que es negro. Y como decimos los mexicanos, aquí nada más mis chicharrones truenan. Así procede nuestra naturaleza pecaminosa. Y si usted se permite hablar mal de Jesús, después se puede encontrar con que no quiere retractarse de lo que dijo porque le da vergüenza. Si tomamos una posición en contra de Jesús, podemos arriesgarnos a que Jesús puede tomar una posición contraria a nosotros. Ve el versículo 13, ahí dice que el Señor Jesús, dejándolos, volvió a entrar en la barca y se fue a la otra ribera. En otras palabras, les dio la espalda. ¿Ha estado usted hablando mal de Jesús? Por favor, amigo, amiga que me escucha, arrepiéntase y vuélvase a Jesús. Él perdonará su tontería de hablar mal de él, pero hágalo ya. No sea hallado poniéndose en contra de él. Si usted ha estado oyendo estos mensajes, y puesto que está escuchando este, eso es evidencia de que Dios está grandemente interesado en usted. Le ama tanto que envió a su único hijo Jesús, encarnado como hombre, a morir por usted en la cruz, para pagar el pecado que usted no podía pagar. Pero no lo fuerza a ser cristiano, más bien lo invita, y yo lo invito ahora. Escuche, deje de resistir a Jesús, vuélvase a él ahora mismo. Dígale, Señor Jesús, perdóname por haberte estado resistiendo. Perdóname por hablar mal de ti. Pongo mi confianza en ti. Gracias por perdonar mis pecados. Gracias por darme tu salvación. Queridos amigos, me dio gusto estar con ustedes una vez más. Dios mediante, nos vemos en el próximo estudio.
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0: la palabra de Dios, la vida de santidad, se relata, se asemeja a una competencia, a una carrera. Vamos a verlo en algunos pasajes del Nuevo Testamento. Vamos a repartirlo, si traen sus Biblias, vamos a abrirla en tres pasajes importantes, tres versículos, tres grupos de versículos que nos van a ayudar a entender de qué se trata la vida de santidad. El grupo de mi izquierda, todos ustedes de este lado, van a localizar Primera de Corintios capítulo 9 versículo 24. El grupo del centro va a localizar Segunda de Timoteo capítulo 4 versículo 6. Y este otro grupo localizan Hebreos capítulo 12 versículo 1. En la Biblia vamos a encontrar diferentes ilustraciones que Dios utiliza, el Espíritu Santo, para que nuestro entendimiento capte el mensaje de Dios y lo traduzca en una vida práctica. La vida de santidad en estos textos se nos ilustra no como el sembrador o como el labrador o como el edificador, sino como un deportista, alguien que corre. Entonces, en 1 Corintios 9, 2 de Tesalonicenses 4 y Hebreos 12, vamos a encontrar qué dice el Señor. El texto completo de 1 Corintios es capítulo 9, versículo 24 al 27. En Timoteo es 2 de Timoteo 4, del 6 al 8. Y en Hebreos 12, del 1 al 4. Vamos a leerlo. Cada grupo lee el suyo, por favor, al mismo tiempo. ¿Empezamos? Traten de fijarse cuál fue el versículo que habla de la carrera. En cada texto se habla de una carrera. Ahí en 1 Corintios 9, Pablo dice, yo no voy a perder. Yo tengo que correr de tal manera que obtenga el premio. En Timoteo, ¿qué dijo Pablo? Acabé la carrera. Tengo el premio. Y el autor de los Hebreos, ¿qué nos dice a todos los cristianos? Que corramos la carrera sin peso. Que nos despojemos de todo aquello que nos puede estorbar. Ahora, creo que los que leyeron uno no oyeron el otro, ¿verdad? Es difícil. Yo sí capté los tres perfectamente. Pero hay que estar acá enfrente. Entonces, para que todo el mundo se lleve la bendición, vamos a leer juntos los tres pasajes. Le voy a pedir a Pablo, abusando de su amabilidad y su voz, que nos vaya guiando en las tres lecturas. Bueno, para que no digan que por qué Pablo, que siempre el consentido, que no sé qué, Pablo me va a leer 1 Corintios 9. ¿Ok? Víctor Félix me va a leer 2 Timoteo. Y de este lado vamos a dejar a una damita, Leticia. Entonces, Villegas. El 24 al 27. Entonces vamos a leer los tres textos en ese orden. 1 Corintios 9, 24 al 27.
1: ¿No sabéis que los que corren en el estadio, todos a la verdad corren, pero uno solo se lleva el premio? Corred de tal manera que lo obtengáis. Todo aquel que lucha, de todo se abstiene. Ellos a la verdad para recibir una corona corruptible, pero nosotros una incorruptible. Así que yo de esta manera corro, no como a la aventura. De esta manera peleo, no como quien golpea el aire, sino que golpeo mi cuerpo y lo pongo en servidumbre, no sea que habiendo sido heraldo para otros, yo mismo venga a ser eliminado.
0: Gracias. Ahora vamos a leer 2 de Timoteo 4, del 6 al 8. Recuerden que aquí Pablo está al final de su vida. Es la última carta que escribe y esto es lo que él dice.
2: porque yo ya estoy para ser sacrificado y el tiempo de mi partida está cercano. He peleado la buena batalla, he acabado la carrera, he guardado la fe. Por lo demás, me está guardada la corona de justicia, la cual me dará el Señor, juez justo, en aquel día, y no solo a mí, sino también a los que aman su venida.
0: Gracias, Víctor. Y vamos a ir a Hebreos. Recuerden que la epístola de los Hebreos fue adjudicada históricamente al apóstol Pablo, pero como no trae su nombre, siempre hablamos de el autor de Hebreos. Y entonces hoy Leti nos va a compartir estos importantes versículos, capítulo 12, del 1 al 4.
3: Por tanto, nosotros también teniendo en derredor nuestra tan grande nube de testigos, despojémonos de todo peso y del pecado que nos asedia, y corramos con paciencia la carrera que tenemos por delante, puestos los ojos en Jesús, el autor y consumador de la fe, el cual por el gozo puesto delante de él, sufrió la cruz, menospreciando el oprobio, y se sentó a la diestra del trono de Dios. Considerad aquel que sufrió tal contradicción de pecadores contra sí mismo, para que vuestro ánimo no se canse hasta desmayar, porque aún habéis resistido hasta la sangre, combatiendo contra el pecado.
0: Gracias, Leti. Qué palabras tan importantes, ¿verdad? Que si les hiciéramos caso, que si las tomáramos como norma de vida, tenemos que entender que la palabra de Dios nos es dada no para llenar páginas de la Biblia y tener muchos libros llenos. Es para que nuestra vida tenga una norma que la regule y la dirija, que la motive, que la consuele, que la reprenda, que la instruya. Entonces, todo el mundo, cristianos y no cristianos, tenemos normas de vida. Son las que controlan lo que hacemos, las que determinan lo que pensamos, lo que somos y lo que hacemos. Y el cristianismo es el proceso por el cual el Espíritu Santo nos borra el antiguo programa y nos establece el nuevo, para lograr que vivamos una vida de santidad a semejanza de Jesucristo. Efesios capítulo 4, ahora sí regresamos a nuestra epístola. Dijimos la semana pasada que nos invita a establecer como meta de nuestra vida la santidad. Efesios capítulo 4 y versículo 1 nos dice: yo pues, preso en el Señor, os ruego, la palabra paracaleo, os exhorto. Me pongo, dice el Espíritu Santo, al lado de ustedes para aconsejarles lo mejor, que andéis como es digno de la vocación con que fuisteis llamados. Y ya estudiamos que esto quiere decir que vivamos congruentemente con la santidad. Y después, Pablo va a dedicar 84 versículos para explicarnos cómo se vive la santidad. De estos 84, 83 forman el conjunto de carreras de santidad. La carrera de la santidad está de Efesios 4, versículo 3, a Efesios 6, versículo 9. Y hoy vamos a estudiar esa carrera someramente, la vamos a percibir, y después vamos a ir al capítulo 4, versículo 2, porque antes de ir a la carrera tenemos que tomar ciertas vitaminas, ciertas sustancias no prohibidas, sino indispensables para esta carrera de santidad. Si ustedes tienen sus Biblias, vamos a encontrar que Pablo está viendo la santidad como una manera de andar. Ya se fijaron, ¿verdad? Que andéis como es digno de la vocación con que fuisteis llamados. Capítulo 4, versículo 3. ¿Qué dice? Solícitos en guardar la unidad del Espíritu en el vínculo de paz. Y ahí abre la primera de las siete competencias que integran la santidad. Para que me entiendan de lo que les estoy hablando, en las Olimpiadas hay diferentes competencias. Hay atletismo, hay gimnasia, hay natación y clavados, hay deportes, fútbol, voleibol, ya el béisbol, highball todavía no, pero están luchando algunos para que se establezca. Pero estas competencias, cada una tiene sus requerimientos. En las de atletismo, las más buscadas por los espectadores son las carreras de pista. Y tenemos 100 metros, 100 metros con obstáculos, 200 metros, 400 metros de relevos, salto de garrocha, salto triple, salto de altura, salto de longitud. Y hay algunos deportistas tan fuertes, tan especializados, que no compiten solo en una carrera, sino en varias. Y tenemos en las Olimpiadas el decatlón. Son 10 pruebas que deben ser aprobadas para ganar el triunfo. Y estaba con mi hijo en la mañana repasando. A ver, hijo, ¿y si fueran 8 pruebas? Octatlón. ¿Y si fueran 6? Sextatlón. ¿Y si fueran 4? Tetratlón. ¿Y si fueran 2? Biatlón. Dijo así. Bueno, pues Dios quiere que corramos un septatlón. 7. 7 veces en Efesios 4 y 5, y casi el 4 y 5, se nos dice que andemos de cierta manera. Y yo las he agrupado, estas 7, como el septatlón al que tenemos que ir a competir. No podemos darnos el lujo en la vida cristiana de ser espectadores, porque nos quedamos atrás de las bendiciones de Dios. El plan de Dios en la Biblia no es solo para pastores y maestros, no es solo para liderazgo y misioneros, es para el más pequeño de los miembros de la iglesia hasta el más comprometido de los miembros. ¿Por qué? Porque Dios nos trata individualmente. Entonces, vamos a ver antes la carrera a la que estamos siendo llamados, no para espantarnos, sino para prepararnos, porque de todas maneras la tenemos que correr. Yo he conocido competidores cristianos que han estado viendo la carrera desde su banca 2 años, 5 años, 10 años, 15 años, y se han hecho especialistas. Les dicen en el toreo villamelones. Son los que se saben todo, pero nunca han agarrado un capote, nunca han clavado una espada, pero eso sí critican al cordobés y al juli de todas las suertes que hacen allá adentro. Y cuando vienen con Dios y le dicen, ¿me bendices? Pásale al ruedo, pásale a la pista. Solo aquel que está en la pista está en la voluntad de Dios y conociendo personalmente las bendiciones prácticas de Dios para nuestra vida. Efesios capítulo 4, versículo 3, nos abre la primera prueba. Andar en unidad. Y esta sección va desde el versículo 3 hasta el versículo 16. La estaremos estudiando en próximas semanas. En el versículo 17, vamos a Efesios 4, versículo 17, y vamos a leer qué dice este texto. Esto pues digo y requiero en el Señor, que ya no andéis como los otros gentiles que andan en la vanidad de su mente. Esta se llama andar en novedad de vida. Novedad de vida. ¿Qué quiere decir esto? Una vida nueva. Una vida que no vivías antes. Y dice, empezando, ya no andéis como los otros gentiles. Por lo tanto, hay grados de comparación. Y vamos a ir encontrando contrastes. Del versículo 17 al 19, dice cómo vivían ellos. Del 20 al 24, cómo es el cambio. Y del 25 hasta el final, en el 32, nos dice los cambios que se van a operar gracias a nuestro compromiso de andar en novedad de vida. Segunda prueba. Tercera prueba, Efesios 5, versículo 2. ¿Lo leemos todos juntos? Y andad en amor, como también Cristo nos amó y se entregó a sí mismo por nosotros, ofrenda y sacrificio a Dios, en olor fragante. Se nos pide una entrega. En el versículo 1 dice que debemos imitar a Dios. ¿Cómo vamos a imitar a Dios si no lo vemos? Pues en el versículo 2 nos dice cómo. Andad en amor como Cristo. ¿Qué hizo Cristo? Se entregó. Nos piden que nos entreguemos. Y esta vida está explicada del versículo 1 hasta el versículo 7. Andar en amor es otra de las áreas de la competencia. La tercera. Vamos a la cuarta, versículo 8. Porque en otro tiempo erais tinieblas, mas ahora sois luz en el Señor. Andad como hijos de luz. Esto no se refiere a formar parte de mi familia. Todos mis hermanos somos hijos de luz. Mis nietos son nietos de luz. Mis nietos, porque también mi abuela es luz, María de la Luz. Pero no se trata de una persona. Bueno, sí se trata de una persona, pero no de mi mamá. Es de Dios, como hijos de Dios. Cristo dijo, yo soy la luz del mundo. Dios es luz, dice primera de Juan. Entonces dice, vivan como hijos de Dios, anden en luz. Y hace el contraste con las tinieblas. Y esto dura desde el versículo 8 hasta el versículo 14. Quinta prueba, versículo 15. Lo leemos. Mirad pues con diligencia cómo andéis, no como necios, sino como sabios. La quinta prueba, andar en sabiduría. Andar en unidad, andar en novedad de vida, andar en amor, andar en luz, andar en sabiduría. Algunos lo hubieran terminado aquí porque ya no dice andar, pero vamos a tomar dos más. Y vamos a hacer el septatlón. Versículo 18. No os embriaguéis con vino en lo cual hay disolución, antes bien, sed llenos del Espíritu. Sexta prueba. Andad llenos del Espíritu. Y séptima, versículo 21, importantísima, someteos unos a otros en el temor de Dios. Andad bajo autoridad. Siete pruebas que constituyen el septatlón de la santidad. Y Pablo les dedica dos capítulos y fracción para que podamos entender el reglamento. Nos podemos memorizar capítulo 4, capítulo 5 y 6 y no ser santos. Podemos saber perfectamente cómo se prepara un pastel y no cocinarlo, porque nos podemos aprender el manual, ¿no es cierto? Como dijera Leo Digilio, no es cierto, pero ahí de saberlo a ponerlo en práctica. Hermanos, esa es la grande diferencia de la santidad. El poner en práctica el reglamento es la diferencia entre tinieblas y luz, entre lo mundano y lo santo, entre los hijos de Dios y los hijos del diablo. Un hijo del diablo se puede memorizar los versículos, pero lo que no puede es obedecerlo. Practicarlos, ponerlos como vida diaria. Y ahí está el kit del asunto, como dijera Shakespeare, to be or not to be, that is the question. No hablo lenguas, hermano, ser o no ser, ahí está el problema. Entonces, hoy nos vamos a poner así en la puerta del estadio para ver la pista, las siete competencias a las que tenemos que entrarle. Pero nos vamos a detener en el versículo 2, porque haciendo mi estudio y haciendo el repaso decidí no ir más adelante hasta que el versículo 2 forme parte de nuestra experiencia. Claro que no me voy a dedicar en las predicaciones hasta que todo mundo se ponga los tenis. Nos vamos a seguir para adelante, pero les quiero recomendar que no se vayan a meter a la carrera sin haber puesto dentro de sus corazones el versículo 2. Y no me refiero a la memorización, me refiero al compromiso, a una actitud de acuerdo a lo que Dios nos pide para poder entrar. Miren, no es posible participar en el septatlón sin el versículo 2. El 1 nos dice, pon la meta de santidad. Y del 3 en adelante se nos dice, estas son las maneras en las que practicándolo, Dios producirá en ti una santidad evidente. Pero el versículo 2 trata con nuestro interior. Trata ahí adentro, con el control de mando, con esas palancas enmohecidas de tu voluntad que necesitan ser aceitadas y lubricadas para moverlas, para que cambiemos de dirección nuestra vida. Y veo que son 5 las virtudes que Dios le pide a los competidores. Yo dije, bueno, estamos hablando de competencia, pues vamos a hablar de sustancias. Han oído, ¿verdad?, que todos los deportistas necesitan comer mucha proteína para el músculo. Necesitan comer mucha carbohidrato para la energía. Grasa nada más la suficiente para que las coyunturas no se truenen. Y una dieta balanceada para que ese deportista, todo lo que come, lo distribuye para estar fuerte y para poder competir. Además requiere de una buena cantidad de sueño, de una buena cantidad de agua y además de un ambiente en su alrededor que no me lo molesten. Paz. Imagínate un deportista que va a correr mañana la final de 100 metros y hoy le avisan: hola, ¿que tu esposa te era fiel? Mira, y ya lo tronaste. ¿Cómo se va a ir a la pista? Tranquilo, ahí va a estar en el carril diciendo: ¿con quién habrá sido? ¿Habrá sido con Juan, con Pedro, con Miguel? A lo mejor hasta con Débora. Y su mente se va de la competencia. Entonces requerimos cierta situación en nuestro entorno, pero ¿saben una cosa? El entorno no le interesa que tengamos santidad. Lo tenemos que crear. Tenemos que ubicarnos en una posición que, a pesar del ruido, nosotros tengamos paz. Como ese pajarito dormido en la rama del árbol cerca de las cataratas del Niágara. ¿Cómo suena? Aquello es un estruendo. Con un litro que le cayera encima lo ahoga. Sin embargo, el pajarito está en su nido. ¿Por qué puede dormir? Porque sabe que esa agua no le toca. Paz a pesar de las circunstancias. ¿Cómo la podemos lograr? Pablo tiene una receta infalible. No falla. Falla en los que no se la toman. Falla en los que no la siguen. Pero todos los que se sujetan a este proceso de Dios, a esta norma de Dios previa a la santidad, tenemos buenos resultados. Vamos a leer Efesios capítulo 4, versículo 2. Traten con su mirada de descubrir 5 sustancias necesarias para la santidad. 2. Con toda humildad y mansedumbre, soportándoos con paciencia los unos a los otros en amor. One more time. Los que no entienden inglés, otra vez. Con toda humildad y mansedumbre, soportándoos con paciencia los unos a los otros en amor. Primera sustancia, humildad. Segunda, mansedumbre. Tercera, soportándoos. Cuarta, con paciencia. 5, en amor. Humildad, mansedumbre, soportándoos, paciencia, amor. ¿A qué suena esto? Suena que es una competencia en equipo. Porque aunque la querramos correr solos, en la pista hay otros corredores. Uno. Dos. Nadie corre solo esta carrera. O eres hijo, o eres padre, o eres madre, o eres hija, o eres abuela, o eres nieta, o eres hermano, o eres hermana, o eres cuñado, o eres suegro, o eres gobernador y eres gobernado, o eres empleado y eres patrón, o eres ciudadano y o eres dirigente. Dependemos de nuestras relaciones con los demás. Y Dios viene y nos enfoca en nuestro interior y nos dice, ok, ¿quieres correr? Sí, pero con otros tenis, con otros uniformes, y eso lo vamos a ver en el capítulo 6, pero dentro de ti hay cambios importantes que hacer. Humildad, mansedumbre, soportar, paciencia y amor. Yo dije, bueno, pues ¿qué soportar no implica paciencia? ¿No podría ser una sola? Pues sí, inclusive a la hora de estudiar, soportar y paciencia luego se traducen con diferentes palabras, pero intercambiables. La palabra que se traduce soportar también se traduce paciencia. Y la paciencia, la palabra de paciencia, también se traduce soportar. Y luego al final, Pablo le agrega en amor. Pudiera haberse evitado cualquiera de todas. Fíjense, el versículo pudiera haber dicho, con toda humildad y mansedumbre, solícitos en guardar la unidad del Espíritu en vínculo de paz. Hubiera podido decir, soportándoos unos a otros, solícitos en guardar la unidad del Espíritu en el vínculo de paz. Pero antes de entrar al solícitos en guardar el vínculo de paz, la unidad, añade cinco condiciones, cinco actitudes de tu corazón. Aquí es lo importante, trabajar con tu actitud. Platicamos con las mamás, ¿qué hago con mi hijo? No quiere. ¿Qué edad tiene tu hijo? 2 años y medio. La que no quiere eres tú. O sea, ese mocoso no tiene opción. Si tú no le das de comer, se muere de hambre. Si tú no lo bañas, se muere de cochino. Si tú no lo instruyes, se muere tan bruto como nació. Entonces no es cuestión de que no quiera. Tú no has querido. Porque la Biblia establece una varita mágica para los papás que no saben. La Biblia dice, no te hace caso, suénale con la vara de la corrección. ¿Cuántas? Hasta que entienda. ¿Usted cree que funcione, pastor? Pues miren, yo cuando tenía chiquitos, lo usé. Y ahora que tengo 2 mastodontes, me funciona. Ya no la uso tanto, ya nada más la recuerdo. Y es mágica porque ni está presente y hace su obra. Porque ya dejó testimonio de realidad. Ahí dice la Biblia, en el Salmo 32, 8 y 9. Sobre ti fijaré mis ojos y te haré entender. No seas terco como el mulo y el caballo, que si no se les pone freno, que es el dolor, no se acercan a ti. Entonces, el chiquillo tiene que ser instruido, dominado, controlado y enseñado a obedecer. Me dicen, no, pues es que mi chiquito, mi moyocoyo, tiene 25. Ya no se puede hacer nada. Le toca a él tomar sus decisiones. ¿Qué puede hacer uno? Orar. Instruir a los demás y por él orar para que Dios le tenga misericordia y cuando venga por ayuda, estemos listos para proporcionarla. Siempre se nos va a complicar la vida con estos cuates. Así se la compliqué ya a mi papá. Que me suelta coche. Allá él, ¿para qué me lo soltó, no? Cuando regresé con que le pegué a un taxi, papá. ¿Qué? ¿Va a decir, a ver cómo le haces? No, ven acá, vamos a ver qué hicimos con aquel. Al rato, le pegué a otro. Pues fíjate, hombre. Y ya más o menos entendí. Hasta que me volteé. Venga a recogerla por la suya esta porque se volteó. Y ahí mi papá, ¿para qué le di coche a este? Pues no, ¿verdad? Tenemos decisiones individuales. No podemos frenar el desarrollo individual de las personas. Lo que tenemos que hacer es darles las herramientas necesarias para que cuando les toque tomar decisiones, tomen las mejores. Y cuando nosotros a un chiquillo le damos sus buenas nalgadas para que entienda que una conducta así será retribuida con dolor, cuando crezca va a respetar más a la autoridad. Porque sabe que hay castigo para la mala conducta. Malo cuando la autoridad es displicente con la autoridad y no se paga de acuerdo a los hechos. Se crean monstruos. Entonces, nosotros somos llamados por Dios para someternos a su autoridad. Y empieza él en el versículo 2, una vara de la corrección. Pero es muy suavecita, porque es hablada. Acuérdense que la disciplina no solo es castigo, también es instrucción. Siempre es más instrucción que castigo. No está ausente nunca ninguno de los dos, pero se requiere de mucha instrucción. Pero la rebelión debe ser inmediatamente recompensada. Y Dios dice, ¿quién quiere ser santo? Versículo 1. Versículo 3 en adelante, así se es santo. Pero versículo 2, solo con estas herramientas espirituales, con estas virtudes de carácter, lograrán el empeño y la encomienda y la meta. Con toda humildad y mansedumbre, soportándoos con paciencia los unos a los otros en amor. Ahí ya vemos que se trata de conjunto, los unos a los otros. Pero vamos a suponer que este los unos a los otros se va a ejercitar en la pista, pero lo tengo que aplicar individualmente, ¿verdad? Yo no me puedo esperar a que los demás sean humildes. Yo no me puedo esperar a que los demás sean pacientes. Lo tengo que aplicar yo en mi vida, en mi carácter, en mi ser interior, para que al presentarme a la competencia yo esté apto y el equipo avance en conjunto. Esta vida de conjunto ya la estudiamos en el capítulo 3 de Efesios. Y en el capítulo 2 somos una iglesia, un cuerpo nuevo, un grupo de personas rescatadas por Dios del mundo, traídas a la iglesia para que aprendamos la voluntad de Dios y hagamos con ella dos cosas. La enseñemos y la practiquemos. La practiquemos y la enseñemos. Yo vengo al Señor de una cultura, de una educación, de un antecedente no cristiano. Aunque mis papás hayan sido religiosos. Todos los que nos convertimos sufrimos precisamente una transformación. De las tinieblas a la luz, de la ignorancia a la sabiduría. Pero ya que estamos aquí en la casa de Dios, nos damos cuenta que nos falta mucho. Apenas hemos sido salvados. Pero nos hace falta el proceso de transformación. Lo estudiamos hace unas semanas, Romanos 12, del 1 al 2. Presentad vuestros cuerpos en sacrificio vivo, santo y agradable a Dios. Y dice el 2, transformaos en vuestro entendimiento. Lo que estamos haciendo hoy es trabajar en esa área del entendimiento. Dios dice 5 cualidades. Las 5 están perfectamente ilustradas por el Señor Jesucristo. Un día, Mateo capítulo 11, 28 al 30, Jesús camina con sus discípulos y les dice, a ellos y a la gente. Venid a mí todos los que estáis trabajados y cargados, y yo os haré descansar. Aprended de mí, que soy manso y humilde de corazón. Hallaréis reposo para vuestras almas. Entréguenme sus cargas, llévense las mías. Cristo nos encomienda una labor. Y esta humildad y esta mansedumbre están ilustradas en su vida. En una ocasión le trajeron los discípulos a gente a ser sanada, a ser curada, que no podían los discípulos. Y Cristo les dijo, ¿hasta cuándo los tengo que soportar? Y realizó el milagro. También en paciencia. Jesús les dice a sus discípulos, porque con vuestra paciencia ganaréis vuestras almas. Y en amor, Jesús les dijo, ámense unos a otros, porque así el mundo sabrá que Dios me envió y que ustedes son mis discípulos. Entonces, hay 5 cambios que hacer en nuestra actitud como iglesia, como individuos. Si no lo hacemos como individuos, difícilmente lo lograremos como iglesia. Necesitamos superarnos como individuos y así la iglesia se superará como conjunto. Y el nombre de Dios será glorificado. ¿Por qué? Porque el nombre de Dios es glorificado cuando sus atributos son visibles en la iglesia. Cuando alguien entra a nuestra congregación y dice, hay amor entre ellos, Dios está siendo glorificado. Hay mansedumbre, Dios está siendo glorificado. Hay sabiduría y hay palabra de Dios, Dios está siendo glorificado. Hay chismes, Dios no está siendo glorificado. Hay murmuración, Dios no está siendo glorificado. Hay resistencia al cambio, Dios no es glorificado. Vamos a ver, una por una brevemente, y después continuaremos con el gran septatlón. Humildad. ¿Qué entendemos por humildad? Si leyéramos este texto en el griego, veríamos que ahí Pablo escribió tapeino prosune. Órale. ¿Qué quería decir Pablo con tapeino prosune? Es una palabra compuesta que habla de tapeinos, humilde, y prosune o prone, mente. Habla una actitud de la cabeza, del interior, la manera de razonar. Esto tiene que ver no con lo externo, sino con lo interno. A alguna hermana le dijimos, sé más humilde, y al siguiente domingo vino de rebozo y guaraches. No entendió. Porque nosotros tenemos un concepto de lo que es ser humilde, ¿verdad? ¿Quiénes son los humildes? 40 millones de mexicanos en la pobreza extrema. Eso sí, son humildes. La marchanta que me vende quesadillas ahí en la banqueta. El lisiado que extiende la mano para recibir una limosna. Ese es humilde. Y en cierto sentido, hay una razón para tomarlo así. La palabra humilde quiere decir colocado en una posición abajo. Abajo. Cuando María le dice a Dios que viste la bajeza de tu sierva, habla de esa posición, la más última de todos los seres humanos. Humilde. El humilde tiene como característica que no levanta la cabeza. Ve para abajo. No se atreve a ver a los ojos porque inclusive en algunas cortes de la Edad Media y en algunos países donde hay realeza, el esclavo que mira a los ojos al amo es condenado a muerte por esa falta de respeto, de no haber considerado su posición delante de la grandeza del rey. Pero en la Biblia, la humildad tiene más que ver con un juicio de valor personal. La Biblia dice, por ejemplo, en Filipenses, con toda humildad, considerándote menor a los demás o considerándolos a todos como superiores a ti mismo. Cuando tomamos esta actitud, ¿De qué nos podemos quejar si todos son nuestros jefes? Si todos son por encima de nosotros. Una posición de humildad se reconoce abajo. Lo que Pablo nos está pidiendo es que nos pongamos bajo el mando de Dios. Una persona que no se coloca bajo Dios es un rebelde y es un soberbio. Lo contrario a humildad es soberbia, orgullo. Cuando yo no me someto a la autoridad, soy un orgulloso. Soy un soberbio. Cristo nos enseñó a colocarnos bajo autoridad, una humildad. Y esto, hermanos, es muy fácil cuando vemos en el otro a Cristo. Cuando vemos en el otro aquel que necesita de nuestro servicio. Vean ustedes en las telenovelas y en las películas que ven todos los días, cómo la servidumbre pide permiso para entrar, pide órdenes que obedecer, no toma decisiones por sí sola, porque está colocada en una posición de humildad. Y no dejan de ser valiosos como seres humanos, ni valiosos por lo que tienen como sus logros personales. Pero todo lo que tenemos lo reconocemos bajo la autoridad de Dios. Porque, ¿saben una cosa? Lo que nos hace tener este juicio es conocer de dónde fuimos rescatados. ¿Cuál es la actitud del humilde que sabe que estaba condenado al infierno y Dios, en su gracia, lo rescató y lo trajo a su familia? ¿Cuál es la actitud del rescatado? Humildad. No es el que llega dando órdenes, es el que llega diciendo, gracias, ¿verdad? Gracias. Y nada más recibe. El humilde sabe su condición. Cristo lo dijo en las bienaventuranzas, la primera. Bienaventurados los pobres de espíritu. Bienaventurados porque ellos son los dueños del reino de los cielos. Bienaventurados los que lloran por sus pecados, porque ellos serán consolados. El humilde, el que reconoce su condición delante de Dios y por eso se coloca bajo el mando de Dios. Dos. Mansedumbre. Recuerden que humildad no tiene que ver con mediocridad, no tiene que ver con debilidad de carácter. Por el contrario, el humilde es el que controla el carácter, porque sabe que su posición no es para exaltarse. Manso. La mansedumbre es mal interpretada en el mundo y sobre todo en la iglesia. Se confunde con mansedumbre. Y la gente, por no ser mensa, no es mansa. ¿Qué es ser manso? ¿Será ser un inútil? ¿Alguien que no sirve para nada? ¿Alguien que no tiene voz porque simplemente no tiene valor personal? No. He oído muchas ilustraciones de manso. Y la que más me ha gustado, sin despreciar las otras, hay una de los caballos, ¿verdad? Los caballos domec, cómo son adiestrados. Pero la que más me ha gustado fue de una perrita que era entrenada para ser lazarillo de un ciego. Esta perrita, una pastora alemán, fue tomada en una institución para entrenar perros para que le sirvieran a un ciego para hacer sus ojos. Y esta perrita, una vez que es entrenada y entregada al dueño, que la va a llevar por todos lados para que lo guíe, cuando lleva a su dueño, que la toma con la mano izquierda y ella va junto de él, y ahí van caminando por las banquetas, de repente ve que viene un coche, se para. Y el amo se detiene con ella. Ya no hay nada, ve que hay ahí un toldo, uno de esos techos movibles, calcula que se detiene para que el otro esté avisado. Pero lo que más me sorprendió Es que esa perrita, cuando se atraviesa delante de ella un gato, sobre todo es que se paran así, ¿qué onda? ¿Qué onda? Y a ver si traes con qué, te hagan de cuenta Tommy, Jerry y Spike. La perrita se controla, porque sabe que está para servir a su amo. Solitos los dos en un ring, ¿qué queda del gato? ¡Nada! Ni las tripas para una guitarra. Pero ella sabe que no puede andar ahí como perra loca, porque de su mansedumbre depende la vida de su amo. Si tiene hambre y por allá le ofrecen un jugoso filete, no sale corriendo tras el filete, se muere de hambre agarrada a su dueño, porque es mansa. Lo traemos a nuestra experiencia. ¿Somos mansos o rebeldes? Porque es muy fácil, ¿verdad?, decir mansedumbre, pero ¿qué tal cuando se tocan nuestros intereses, nuestros derechos? Cuando se ponen a pruebas nuestras capacidades, sobre todo de fuerza y de poder. El manso no pierde sus capacidades intelectuales, físicas, sociales, solamente las coloca bajo la orden de su amo, porque reconoce quién es él. La humildad reconoce la bajeza del siervo, la mansedumbre reconoce la autoridad del dueño, para poder hacer una distinción. Entonces, lo primero que llega Dios a decirnos es: humildes y mansos. ¿Qué quiere decir esto? Reconoce quién eres, reconoce quién soy. Eso, hermanos, nos ubica, nos ayuda a portarnos bien aunque no haya quien nos vea. Mis hijos han sido enseñados a vivir donde estén como si los estuviéramos viendo. Y yo a mis hijos les he dado una enseñanza: Misael, Daniel, Elani, que no me entere yo de su conducta por terceros, sobre todo de la mala, porque entonces el castigo que vendrá no les va a gustar. Mejor vengan y entérenme ustedes mismos. Sea lo que sea, ya veremos qué disciplina le corresponde y cómo los ayudamos, pero que no me venga yo a enterar por terceros, porque a eso yo le llamo traición. A eso yo le llamo soberbia y orgullo. ¿Por qué? Porque estamos brincando una relación de dependencia, porque el resultado de la vida de ellos todavía está bajo mi responsabilidad. Y ellos tienen la obligación de venir a decirme qué expectativas están enfrentando para poder darles dirección de acuerdo a Dios y ellos tengan un buen éxito. Si ellos no aprovechan mi responsabilidad, van a sufrir en ellos mismos las consecuencias. Por eso les tengo una manera de ser. Entonces mi hijo puede ir con una compañera de su escuela a sus 15 años. Y ahí está. Y yo sé que no se va a poner ni borracho, ni loco, ni va a quemar el vestido de la quinceañera, ni se va a robar el celular del papá de la quinceañera. Y en el horario en que quedamos va a estar en la puerta. Mi hijo entonces tiene libertad. Y él se la gana. Pero él sabe que él también se la puede perder cuando se comporte fuera de mi vista, como si yo no existiera, como si Dios no existiera. Un ejemplo de mansedumbre y humildad: José en Egipto. ¿Se acuerdan de él? La mujer se le ofreció. Aquí en México tenemos un dicho que dice: a quien le dan pan que llore. Y Pepe dijo: pues a mí no me interesa, yo tengo valores más altos y Dios me ha enseñado a ser humilde y manso. Primero, soy un pecador que no me sé controlar. Y Él es un Dios justo que me va a pagar de acuerdo a mis hechos. Y salió corriendo del palacio de Potifar. Y luego viene la otra parte tan importante de este versículo. Cuando entendimos humildad y mansedumbre, ahora nos lleva al contacto con los demás competidores. Y dice: con esas dos capacidades, sopórtense con paciencia los unos a los otros en amor. La palabra soportarnos, anekomai, hay palabras raras. Esta palabrita también se traduce sufrir, tolerar, ser paciente, soportar. Podríamos decir que Pablo está diciendo, sean tolerantes con tolerancia, sean pacientes con paciencia. También se refiere a cargar. Ustedes han visto, sobre todo en esas vecindades del centro, que las paredes empiezan a venirse para abajo y les ponen una madera. ¿Qué está haciendo la madera? Soportándola. Entonces, soportar no es decir, ah, nomás lo soporto, pero no trato con él. No es cierto. El soporte implica involucrarse, apoyar para que no se caiga, ponerse ahí para que el daño no sea mayor. De todas maneras, si no se pone, ¿dónde va a acabar el palo si se cae la barda? Abajo. Entonces, soportar, sufrir, tolerar, implica un acto de asistencia al otro. Y estas asistencias se dan con exhortación, con reprensión, con instrucción, con consolación, con compañía, con oración. Pero no dice nada más Pablo, tolérense, sopórtense, sino que le pone ahí, con paciencia. O sea, soporta, soportando. Sé paciente, pacientemente. Son exageraciones del lenguaje para que entendamos que no hay límite para esta actitud. Cuando Dios nos reunió como un cuerpo, es no a ver si funcionamos, sino porque debemos funcionar es que nos unió aquí. Los que empiezan a ser intolerantes y dicen, no, mejor hay unos vidrios, son gente que no quiere cambiar. Gente que no se quiere someter al trato de Dios con su vida. La quiere Dios cambiar. Como resisten el cambio, mejor se aíslan de la competencia. Que suden los otros. ¿Yo por qué? ¿Qué necesidad tengo? Pero los que hemos firmado un compromiso de santidad, tenemos un compromiso unos con otros. Paciencia. Aquí pudieran ser dos palabras. Upomone y macrotumia. Upomone se usa cuando se habla de circunstancias. Pero macrotumia es la que se usa aquí. Habla de paciencia en relación con las

Y por último, todas estas, termina diciendo, los unos a los otros. Fíjense, a mí me gusta este, porque con las personas con las que trato, exigen de los demás lo que ellos no dan. Y cuando a ellos se les pide, piden paciencia, ¿no? Tolérame tantito, ¿no? En lo que Dios me dice, dame chance. Y entonces andan encima de los demás, pisando a los demás. Y no somos equitativos, así somos de egoístas y pecadores. Le exigimos a los demás la perfección que nosotros no tenemos. Y cuando se nos señalan nuestros errores, pedimos la paciencia que no damos. Por eso termina este versículo diciendo Pablo, en amor. Todo lo que se hace en la vida cristiana tiene como soporte, como territorio, como sustancia, como ambiente, el amor. ¿Se acuerdan cómo acabó el capítulo 3? Para que sepáis con todos los santos la anchura, la profundidad, la longitud y la altura, y de conocer el amor de Cristo. Y el amor, dice Dios, de tal manera amó Dios al mundo, que ha dado a su Hijo, para que todo aquel que en él cree, no se pierda, mas tenga vida eterna. El último minuto, un reto. ¿Podremos, hermanos, con estas exigencias de Dios, que según Él ya nos dio todo en Cristo, no nos falta nada para esforzarnos? Es un reto, es una carrera, nos va a hacer sufrir y sudar, pero el premio es importantísimo. Quiero despedirme con el testimonio de una niña, una jovencita, se llama Wendy Tucker. Es estudiante de la Universidad de Florida. Está en los primeros años de la universidad. A estas alturas debe haberla ya terminado. Pero cuando iba en el primer año de la universidad, competía en las competencias, en la clavados de trampolín, y alcanzó el segundo lugar, a 2 puntos de líder. También se daba tiempo. Ah, esto lo logró porque entrenaba 2 horas diarias durante 4 años. Para ser segundo lugar de clavados desde trampolín. Se daba tiempo para jugar boliche y practicar el esquí acuático. Lo más sorprendente de Wendy Tucker es que escribía a máquina 45 palabras por minuto. ¿Qué tal, secretarias? Con los dedos de los pies. Porque se me olvidaba decirles que Wendy Tucker nació sin brazos. Y una persona limitada que logra lo que aquí nadie se imaginaría tomar, ¿puede? ¿Qué nos falta para comprometernos en la santidad si Dios ya nos dio a Jesucristo clavado en una cruz por nuestros pecados y lo resucitó al tercer día para que hoy nos comprometamos a

Y aquí estamos nuevamente con Esto es Recibir a Cristo. Nuestro deseo, mi deseo personal, es que usted llegue a conocer a Cristo Jesús como su Salvador personal. Él le protegerá de cualquier tipo de virus, de herejías y apostasías. No será desviado jamás si se nutre de la sana enseñanza bíblica, comenzando con arrepentido, acercarse a Él en oración, pedirle perdón, aceptar su perdón y reconocerle a Él. Esto significa recibirle a Él por la fe como su Salvador personal. Bueno, si tuviéramos que titular de alguna manera el capítulo de hoy, yo diría, ¿acaso no es cierto que cada uno, siempre que sea sincero, podrá ser salvo? Igual como aquel que, bueno, que es cristiano. Bueno, eso suena muy interesante, no es nada nuevo, ¿no? Cada uno quiere de alguna manera colocar su propia escalera a ver si llega al cielo, pero no va a llegar lejos. La Biblia es terminante, por eso mismo siempre decimos que Jesús fue claro cuando dijo que Él dice allá en Juan capítulo 14, versículo 6, yo soy el camino y la verdad y la vida. Ya cuando el Evangelio comenzó a predicarse, por supuesto que algunos jerarcas eclesiásticos entre los judíos trataron de impedirlo, pero Juan y Pedro aparecieron ante los miembros del concilio de la ciudad, quienes pretendían dar por finalizada la cuestión de predicar y váyanse de aquí. No. ¿Qué pasó? Bueno, Pedro y Juan se presentaron, por ejemplo, en el versículo 8 del capítulo 4 de Hechos, dice, entonces Pedro, lleno del Espíritu Santo, les dijo, gobernantes del pueblo y ancianos de Israel, puesto que hoy se nos interroga acerca del beneficio hecho a un hombre enfermo, de qué manera éste haya sido sanado, sea notorio a todos vosotros y a todo el pueblo de Israel, que en el nombre de Jesucristo de Nazaret, a quien vosotros crucificasteis y a quien Dios resucitó de los muertos, por él este hombre está en vuestra presencia sano. Ahora, usted tal vez necesita saber el trasfondo de estas palabras. Resulta que en el capítulo 3 del mismo libro de los Hechos se relata esto. Pedro y Juan subían juntos al templo a la hora novena, la de la oración. Y era traído un hombre cojo de nacimiento, a quien ponían cada día a la puerta del templo, que se llama La Hermosa, para que pidiese limosna de los que entraban en el templo. Este, cuando vio a Pedro y a Juan, que iban a entrar en el templo, les rogaba que le diesen limosna. Pedro con Juan, fijando en él los ojos, le dijo, míranos. Entonces él les estuvo atento, esperando recibir de ellos algo. Mas Pedro dijo, no tengo plata ni oro, pero lo que tengo te doy. En el nombre de Jesucristo de Nazaret, levántate y anda. Y tomándole por la mano derecha, le levantó, y al momento se le afirmaron los pies y los tobillos, y saltando se puso en pie, y anduvo y entró con ellos en el templo, andando y saltando y alabando a Dios. Y todo el pueblo le vio andar y alabar a Dios. Y les reconocían que era el que se sentaba a pedir limosna a la puerta del templo, La Hermosa. Y se llenaron de asombro y espanto por lo que le había sucedido. Qué interesante. Esto sí que, ¿cuántos piden limosna de un poco de religión, de reliquias, de escapulario, de marchas para Jesús, de aplausos para Jesús y todo este tipo de limosnas? Y ahí están, tirados, sin que haya alguien que se acerque y le diga, levántate, abandona todo esto,
no seas como eres voluntariamente paralítico, porque es voluntario. Este hombre no era voluntario así, pero por eso mismo esta situación creó tanta conmoción. Y esto fue muy, muy conocido para todos, así que no se podía esconder. Era un poder maravilloso que emanaba de parte de Dios y confirmaba el mensaje de los apóstoles. Por eso cuando Juan y Pedro están frente a los miembros del concilio, Pedro dice, este Jesús es la piedra reprobada por vosotros los edificadores, la cual ha venido a ser cabeza del ángulo. Y en ningún otro hay salvación, porque no hay otro nombre bajo el cielo dado a los hombres en que podamos ser salvos. Y note lo que dice un poco más adelante. Primero dice que en ningún otro hay salvación, como estamos titulando este capítulo de hoy, como que Jesús es el único medio de salvación. No hay otro nombre bajo el cielo. En todo el planeta no hay otro nombre bajo el cielo dado a los hombres en que podamos ser salvos. Entonces, viendo el denuedo de Pedro y de Juan, y sabiendo que eran hombres sin letras, es decir, no eran grandes catedráticos, y del vulgo, es decir, de la gente promedio común, se maravillaban y les reconocían que habían estado con Jesús. ¿A cuántos de nosotros la gente reconoce que somos de Jesús, que estamos con Él, que de veras somos sus seguidores, que somos hijos de Dios por la fe en Cristo? Hay poder espiritual en nuestra vida, en el sentido no de prefabricar esos poderes supuestos, no. Alguien me escribió una nota y me dijo que Jesús sigue obrando grandes maravillas. Yo le dije, tiene usted toda la razón. Yo lo veo con mucha frecuencia. El hecho de que el Señor se digne usar a un hombre cualquiera como yo mismo y me permita proclamar el Evangelio, y hay quienes caen delante de Él, caen de rodillas, por decirlo así, clamando por el perdón y son regenerados, le dije a este caballero, esta gente ha resucitado. Quiere decir que el Señor me da el poder para resucitar muertos. No, cadáveres, no, muertos físicamente. Son personas que en ese sentido no están muertas. Personas que andan de un lado a otro, tienen ciertos, qué sé yo, ciertas profesiones, trabajan, salen cada día de su casa, manejan algún vehículo, si lo tienen, todas esas cosas. Pero espiritualmente están muertos porque están separados de Dios. ¿Y qué le parece usted, sin tener ningún gran título de príncipe espiritual o algo así, nada de eso, no anda con G12, ni con G11, ni con G13, ni con nada de eso? Y sin embargo, usted le lleva la palabra de Dios a una persona, y esa persona le escucha, y le escucha, y Dios opera el cambio en esa persona, y esa persona, gracias al Espíritu Santo, recibe la palabra, lo que significa recibe a Jesucristo como Salvador personal, porque usted le habrá dicho que necesita el perdón de sus pecados y el único que puede perdonarle es el Señor mismo, y que el Espíritu Santo está presto para hacer morada en la vida de ese pecador y que el cambio será un hecho. Primero, el cambio que ya no habrá condenación para usted. Usted le dice a esa persona, usted nunca podrá ser condenado si recibe a Cristo. Y luego usted tendrá la herramienta necesaria, la capacidad necesaria, la fuerza necesaria para abandonar aquellas cosas que ni a usted le gusta, tampoco a Dios le gusta. Algún pecado, algún vicio, lo que fuera, toda esa vida anterior, ese tipo de diversiones vulgares en las que estuvo involucrado,
todo esto usted dejará. Intentó más de una vez dejar alguna de esas cosas, pero no pudo. Claro, el cadáver no puede hacer nada. Usted no pudo, pero ahora usted ha resucitado. Por eso cuando alguien dice, Jesús sigue obrando hoy verdaderos milagros, yo digo, sí, no hay mayor milagro que el milagro del nuevo nacimiento. Porque en el nuevo nacimiento lo que ocurre es que una persona virtualmente, para Dios en el sentido espiritual, muerta, resucita. ¿Por qué? No porque usted le impuso las manos o algo así, sino que usted le habló del Evangelio de Cristo y ese Evangelio obró de tal manera en esa persona que la persona recibió a Cristo Jesús por Salvador. Usted puede intentar ir por cualquier camino para ver si llega al cielo, pero nunca llegará. Hay muchos que andan por el camino equivocado porque piensan que su religión también es buena y quizás la religión puede ser buena, ¿no? Yo no voy a discutir eso. Pero resulta que en cuanto a la salvación, el que determina por dónde y cómo es el Salvador. No yo, no usted, no tal iglesia, no tal jerarquía eclesiástica, no. Eso lo determina únicamente el mismo Señor. Y Él ya dijo, yo soy el camino y la verdad y la vida. Y nadie viene al Padre sino por mí. Así que usted no podría ser uno de aquellos que, sí, llegará al Padre por otro camino, pero por medio de Él sí. La otra cosa muy importante que usted debe saber sobre esto es que nadie podrá ser salvo por usted. Usted personalmente debe recibir a Cristo. Usted no puede derivar el asunto de su salvación a su esposa. Ah, bueno, las mujeres son más piadosas, oran más y todo esto. Bueno, ella se va a encargar de mí. También se va a encargar de nuestros hijos y todos seremos salvos y felices. No. La cuestión vida eterna es asunto completamente personal. O usted recibe personalmente, reconociendo a Jesucristo como su Salvador personal, y es salvo, o simplemente no lo recibe y no será salvo. Así de sencillo. Yo puedo cambiar de parecer, de opinión y algo así. Usted también, porque somos humanos. Pero Dios es inmutable. Él no cambia. Lo que Él dijo hace 2000 años y un poco más, y si nos remontamos a los días de Adán y Eva, de Abraham, de Moisés y de todos aquellos patriarcas del Antiguo Testamento, Él nunca cambió. Él siempre dice lo mismo e insiste en lo mismo. Es usted quien debe tomar su decisión y decir, bien, si Él es el camino y la verdad y la vida, entonces nada puede ser más fácil para la salvación que acudir a Él por la fe. Arrepentido, porque si usted va con todos sus pecados orgulloso de ser, a pesar de todo, no tan malo como otros, nunca obtendrá el perdón que Él le ofrece.

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Saludos, amigo oyente. Una vez más estamos aquí con nuestro autobús bíblico que hoy prosigue su marcha por el libro de Éxodo en el Antiguo Testamento. Estamos en el capítulo 10 y comenzaremos hoy con el versículo 24. Le invitamos pues a que abra su Biblia en Éxodo 10:24 y se prepare así para el estudio que tendremos en breves instantes. Pero antes de empezar el estudio que nos corresponde para esta hora, hablemos con Dios por medio de la oración. Padre Santo, gracias por tu bendita palabra, y pedimos que tú la uses hoy para llegar a cada corazón que escucha, de manera que podamos ver las verdades bíblicas que tú nos presentas y así aplicarlas a nuestra vida cristiana. Oramos en el precioso nombre de Cristo Jesús. Amén. Continuamos hoy, amigo oyente, nuestro viaje por el libro de Éxodo. En nuestro programa anterior consideramos la novena plaga que vino sobre Egipto, o sea, las tinieblas. Y dijimos que estas tinieblas fueron un milagro de Dios e hicieron que Faraón propusiera el cuarto compromiso. Este es el último compromiso que Faraón hizo antes de permitir a los israelitas salir de la tierra de Egipto. Leamos ahora el versículo 24 de este capítulo 10 de Éxodo que estamos considerando. Entonces Faraón hizo llamar a Moisés y dijo, «Id, servid a Jehová, solamente queden vuestras ovejas y vuestras vacas. Vayan también vuestros niños con vosotros». Uno pensaría que simplemente el dejar atrás sus ovejas y vacas sería una concesión que Moisés podía hacer por los israelitas. Faraón se ha acercado mucho a lo que Moisés pedía, y uno pensaría que esta sí sería una concesión aceptable. De nuevo, hay una lección aquí para el cristiano del día de hoy. Dios mandó a Israel que saliera de Egipto por completo. Los hijos no debían ser dejados atrás en Egipto para ser criados en el sistema educativo de los egipcios. Si esperamos criar a nuestros hijos en la sabiduría del mundo, y si esperamos que ellos utilicen sus energías en llegar a obtener éxito aquí, debemos también estar listos a perderlos en el mundo. Una vez una madre vino con lágrimas en los ojos a su pastor para decirle que su hijo había vuelto su espalda a todo lo que ella creía ser sagrado. Había perdido su fe al avanzar él de una posición mala a otra peor. El mundo es muy sutil, amigo oyente. Hay también muchos cristianos hoy en día que dejan sus ovejas y sus vacas en la tierra de Egipto. Egipto es un cuadro del mundo. Muchos cristianos son fieles en la iglesia, sostienen al pastor, ofrendan para la obra del Señor y todo lo demás, pero hacen sus negocios en la tierra de Egipto. Ponen a sus ovejas y vacas por sobre todo. Si tuvieran que escoger entre servir a Dios o hacer un viaje a Egipto para cuidar sus ovejas y vacas, ya se sabe en cuál dirección irían. Es interesante que muchos cristianos dicen, «Usted sabe que sirvo al Señor los domingos, pero durante la semana estoy en el mundo de los negocios, un mundo frío e impasible». Muchos de estos llamados cristianos se parecen tanto al mundo en sus vidas que es difícil hacer una distinción entre ellos y los mundanos. Viven como todo el mundo en la tierra de Egipto. Opinamos que el rapto de la iglesia acongojará a muchísimos cristianos porque los separará de sus inversiones en el mundo. Tendrán que dejar atrás en el banco sus cajas de seguridad, las cuentas de ahorro, sus valores y bonos. Se han ocupado en lograr estas cosas y les causará mucha tristeza dejarlas atrás. Ahora fíjese usted lo que Moisés dice en cuanto a este arreglo que le propone Faraón. Moisés le dice a Faraón que no habrá ningún arreglo porque es inmoral que un hijo de Dios haga concesiones. Leamos los versículos 25 al 29 de Éxodo capítulo 10. Y Moisés respondió, «Tú también nos darás sacrificios y holocaustos que sacrifiquemos para Jehová nuestro Dios. Nuestros ganados irán también con nosotros, no quedará ni una pezuña, porque de ellos hemos de tomar para servir a Jehová nuestro Dios, y no sabemos con qué hemos de servir a Jehová hasta que lleguemos allá». Pero Jehová endureció el corazón de Faraón y no quiso dejarlos ir. Y le dijo Faraón, «Retírate de mí, guárdate que no veas más mi rostro, porque en cualquier día que vieres mi rostro, morirás». Y Moisés respondió, «Bien has dicho, no veré más tu rostro». Gracias a Dios por Moisés. Cuando saca a los hijos de Israel de la tierra de Egipto, no dejará atrás ni una pezuña. Evitará toda especie de mal. ¿Sabía usted, amigo oyente, que el Mar Rojo hizo desaparecer todas las pezuñas de que habló Moisés? Tanto los ganados como las personas cruzaron el mar, y cuando el mar se volvió en toda su fuerza, cubrió la senda sobre la cual caminaron y cada pezuña desapareció.
¿Qué le parece, amigo oyente cristiano? Si el Señor Jesucristo viniera en este momento y le quitara de este mundo, ¿pensaría usted que esto sería una cosa maravillosa? ¿O estaría usted angustiado porque tendría que dejar atrás sus posesiones? Moisés dijo, «Cuando salgamos, no quedará ni una pezuña». ¿Es esta, amigo oyente, la actitud suya en cuanto al mundo? Y aquí concluimos nuestro estudio del capítulo 10 de Éxodo y entramos al capítulo 11. En este capítulo consideraremos los siguientes aspectos. Primero, Dios instruye a los hijos de Israel a pedir las joyas de sus vecinos egipcios como paga por sus años de dura esclavitud sin remuneración alguna. Luego, los primogénitos en la tierra de Egipto se ven amenazados de muerte si los hijos de Israel no tienen el permiso para salir. En tercer lugar, la predicción será de un clamor en Egipto si los egipcios permiten descender sobre ellos esta plaga. Este es el capítulo final en esta sección en cuanto a la contienda con Faraón. La muerte de los primogénitos es el hecho final de juicio sobre Egipto antes que Israel sea librado del yugo de la servidumbre. Faraón debe haber aprendido ya a esta hora que era inútil entrar en un conflicto con Dios. Dios ha sido clemente y paciente, pero debe hacer comprender a Faraón que es la hora para la salida de Israel de Egipto. Todo Egipto estaba inclinado a tomar la defensa de Faraón en esta contienda con Dios, y Dios entonces ha de asestar un golpe final sobre los egipcios en su esfuerzo para enseñarles las lecciones que les hacía falta aprender. Leamos los primeros tres versículos de este capítulo 11 de Éxodo que seguimos estudiando. Jehová dijo a Moisés, «Una plaga traeré aún sobre Faraón y sobre Egipto, después de la cual él os dejará ir de aquí, y seguramente os echará de aquí del todo. Habla ahora al pueblo, y que cada uno pida a su vecino, y cada una a su vecina, alhajas de plata y de oro». Y Jehová dio gracia al pueblo en los ojos de los egipcios. También Moisés era tenido por gran varón en la tierra de Egipto a los ojos de los siervos de Faraón y a los ojos del pueblo. La palabra pedir en este pasaje significa simplemente cobrar el sueldo retrasado. Los israelitas habían servido por años como esclavos y nunca habían recibido ni una sola paga por su trabajo. Ahora entonces iban a recibir su dinero. Debían ir literalmente a sus vecinos y pedirles su sueldo retrasado. El Señor dio favor a los israelitas en los ojos de los egipcios, y estos sintieron hasta gusto en pagar a los hijos de Israel su sueldo justo. Veamos ahora los versículos 4 al 10 de este capítulo 10 de Éxodo. Dijo pues Moisés, Jehová ha dicho así, a la medianoche yo saldré por en medio de Egipto, y morirá todo primogénito en tierra de Egipto, desde el primogénito de Faraón que se sienta en su trono, hasta el primogénito de la sierva que está tras el molino, y todo primogénito de las bestias. Y habrá gran clamor por toda la tierra de Egipto, cual nunca hubo, ni jamás habrá. Pero contra todos los hijos de Israel, desde el hombre hasta la bestia, ni un perro moverá su lengua, para que sepáis que Jehová hace diferencia entre los egipcios y los israelitas. Y descenderán a mí todos estos tus siervos, e inclinados delante de mí dirán, «Vete, tú y todo el pueblo que está debajo de ti, y después de esto yo saldré». Y salió muy enojado de la presencia de Faraón. Y Jehová dijo a Moisés, «Faraón no os oirá, para que mis maravillas se multipliquen en la tierra de Egipto». Y Moisés y Aarón hicieron todos estos prodigios delante de Faraón, pues Jehová había endurecido el corazón de Faraón y no envió a los hijos de Israel fuera de su país. Hasta cierto punto, la contienda se ha acabado, pero todavía es una batalla de los dioses. La plaga de las tinieblas había sido dirigida contra el dios Amón-Ra, el dios del sol y el padre de los dioses. Este dios se representaba con una pintura del sol con rayos salientes como los rayos de una rueda. Era fijada encima de las puertas y pintada en las tumbas egipcias. Dios, pues, apagó totalmente a Amón-Ra con tinieblas impenetrables. Ahora, los primogénitos, tanto de los hombres como de los animales, pertenecen al hecho de que una raza fuera judía y la otra gentil. Entramos ahora al capítulo 12. En este capítulo consideraremos los siguientes aspectos. Los israelitas principian un año religioso, además de su año civil. La fiesta de la Pascua es instituida. Los detalles del rito de la Pascua son dados. Los primogénitos son muertos y los hijos de Israel son prácticamente expulsados de la tierra de Egipto. La fiesta de la Pascua se llama a veces la fiesta de los panes sin levadura.
Esta fiesta fue instituida como una conmemoración de la liberación de Israel de su esclavitud en Egipto y de su adopción como la nación de Jehová. La Pascua es una fiesta que dio el cimiento para el nacimiento de la nación de Israel en su nueva relación con Dios. El capítulo 12 de Éxodo es un punto descollante en este libro. Encontramos aquí la institución de la fiesta de la Pascua. Es un cuadro del que habla Pablo en su primera carta a los Corintios, capítulo 5, versículo 7, cuando dice: «Limpiaos, pues, de la vieja levadura, para que seáis nueva masa, sin levadura, como sois, porque nuestra Pascua, que es Cristo, ya fue sacrificada por nosotros».

Jesús. Cristo está en este capítulo. Leamos pues los primeros dos versículos de este capítulo 12 de Éxodo. Habló Jehová a Moisés y a Aarón en la tierra de Egipto, diciendo: Este mes os será principio de los meses. Para vosotros será este el primero en los meses del año. Este capítulo nos trae a una nueva división en el libro de Éxodo. La primera división, los capítulos 1 a 11, tratan el tema Moisés el libertador. Ahora los capítulos 12 al 14 tratan la liberación de Israel. Dios librará a sus hijos con sangre y con poder. Los hombres son redimidos exactamente de la misma manera hoy en día. La sangre que el Señor Jesucristo derramó en la cruz pagó la pena de nuestros pecados. El poder del Espíritu Santo nos ayuda a comprender esto y luego lo hace verdadero y eficaz en nuestros corazones pecaminosos. El profeta Zacarías en el capítulo 4 de su profecía, versículo 6, dice: «No con ejército ni con fuerza, sino con mi espíritu, ha dicho Jehová de los ejércitos». Es la obra del Señor Jesús en la cruz por nosotros y la obra del Espíritu Santo en nosotros que son importantes en la historia de la redención. Los versículos 1 y 2 de este capítulo cuentan el cumpleaños de una nación. Cuando Israel entró en Egipto, era una familia. Cuando salió de Egipto, era una nación. Lo interesante es que Dios pone el énfasis aquí sobre la familia, porque es la familia la que forma los bloques de construcción de los cuales fue hecha la nación. Usted recordará cómo Faraón obligó a los israelitas a hacer ladrillos sin paja. Todo el tiempo que Israel estuvo en esclavitud, Dios hizo los ladrillos de la familia para la edificación de una nación y los hizo de la paja de individuos. Una frase gastada dice: «Ninguna nación es más fuerte que las familias de aquella nación». La hora crítica, pues, ha llegado para Israel. El recuento descendiente hasta cero comienza en este capítulo para el éxodo de los hijos de Israel de Egipto. Leamos ahora el versículo 3 de este capítulo 12 de Éxodo. «Hablad a toda la congregación de Israel, diciendo: En el 10 de este mes, tómese cada uno un cordero, según las familias de los padres, un cordero por familia». Hay dos puntos enfáticos que sobresalen en este versículo. Primero, la sangre, y segundo, la familia. Los israelitas han llegado a ser una nación, y Dios los librará, pero lo hará por familias y por los individuos de las familias. Era necesario un cordero en cada casa. El versículo 4 del capítulo 12 de Éxodo dice: «Mas si la familia fuere tan pequeña que no baste para comer el cordero, entonces él y su vecino inmediato a su casa tomarán uno según el número de las personas. Conforme al comer de cada hombre, haréis la cuenta sobre el cordero». Este versículo no dice nada en cuanto al caso en que el cordero fuese demasiado pequeño para el hogar. Esto no sucedería. El cordero de Dios es suficiente. Es posible, sin embargo, que el hogar sea demasiado pequeño para el cordero. Dios tiene interés en cada miembro individual de la familia. Cada familia debía tener un cordero. Pero, ¿qué de un hombre y una mujer que no tenían hijos? ¿O de los que tenían hijos casados que vivían separados de ellos? Pues esta pareja debía juntarse con un vecino que se encontrara en la misma condición y debían dividir el cordero. Cada individuo en cada familia debía recibir una parte del cordero. La celebración de la fiesta de la Pascua debe ser un asunto privado y personal. Es la redención para la nación, sí, pero centralizado en la familia. Debe ser recibida y aceptada por cada miembro individual de la familia. La Pascua es un asunto familiar. Dios está presentando el modus operandi, o sea, el sistema mediante el cual salvará a los individuos. Nadie será salvo por ser miembro de una nación o de una familia. Por ejemplo, considere usted el relato del carcelero de Filipos y la salvación de su casa como se da en el libro de los Hechos, capítulo 16. La familia no fue salva porque el carcelero creyó, sino porque cada miembro de su familia hizo una transacción con el Cordero de Dios. La salvación requiere que usted participe del Cordero. Nadie más puede hacer esto por usted. Todo el que participa del comer del Cordero figurará entre la bendición. La redención está en la sangre. Hemos llegado a una noche ominosa en la tierra de Egipto. La plaga final está por descender sobre el pueblo. Los israelitas en la tierra de Gosén no sufrieron las últimas tres plagas y el pueblo de Dios fue librado del juicio, pero no fue redimido. Ahora deben ser redimidos y tendrán entonces que exhibir su fe en la sangre.
Leamos los versículos 5 y 6 de este capítulo 12 de Éxodo. «El animal será sin defecto macho de un año. Lo tomaréis de las ovejas o de las cabras, y lo guardaréis hasta el día 14 de este mes, y lo inmolará toda la congregación del pueblo de Israel entre las dos tardes». Esta porción de la Escritura es muy interesante. Note usted que cada familia tenía un cordero. Miles de corderos debieron haber sido muertos aquella noche, pero el versículo 6 se lee, «Y lo inmolará toda la congregación del pueblo de Israel entre las dos tardes». Esta multitud de corderos hablaban de otro cordero. Dios miró a todos estos corderos como el único cordero, esto es, el Señor Jesucristo, el cual fue la Pascua que fue ofrecida por nosotros. Esta fiesta señalaba la venida del Señor Jesucristo al mundo. Hay otras instrucciones en el versículo 7. «Y tomarán de la sangre, y la pondrán en los dos postes y en el dintel de las casas en que lo han de comer». Los hijos de Israel debían poner la sangre del cordero afuera en la puerta. Al ver la sangre, el ángel de la muerte pasaría derecho por la casa sin tocarla. Creemos que hay un cuadro dado aquí que contesta la pregunta que se hace muchas veces. ¿Qué pasará a los niñitos de los creyentes en el tiempo del rapto? Si hay niñitos en la casa cuando venga el Señor por los suyos, ¿llevará a la madre y al padre dejando atrás a los niños? Este capítulo nos muestra que Dios no dejará atrás a los niños. Adentro, en el hogar, la familia está comiendo el cordero y por la fe están participando de Cristo. Los niñitos no saben lo que está ocurriendo si es que son muy pequeños. ¿Serán acaso dejados atrás en Egipto los pequeñitos cuando Israel salga de la tierra? Si un pequeñito todavía no ha alcanzado la edad de responsabilidad, ¿será muerto? Por supuesto que no, amigo oyente. La sangre cubre a todos en la familia. Dios no dejará atrás a los pequeñitos en el tiempo del rapto, así como no los dejó atrás cuando los israelitas fueron redimidos y salieron de Egipto. Ahora el versículo 8 de Éxodo 12 dice, «Y aquella noche comerán la carne asada al fuego y panes sin levadura, con hierbas amargas lo comerán». Cada instrucción relacionada con esta fiesta tenía un significado y mensaje específico. Este versículo habla de la comunión de la familia. Los miembros de la familia entran juntos en la celebración de la Pascua. Y aquí hay algo que vamos a decir y que quizá provocará algunas reacciones. En nuestros días, en algunas de nuestras iglesias, apartamos a los niños en un departamento, los intermedios en otro, a los jóvenes en otro y a los adultos aún en otro grupo. ¿Puede usted imaginarse a Moisés diciendo a los israelitas que deben llevar a sus bebés al departamento de párvulos en el palacio de Faraón porque allí es donde se crió él? Y luego mandando que lleven a los jóvenes a la cancha de voleibol, etcétera. Amigo oyente, muchos de aquellos niños no hubieran podido compartir en el Éxodo en aquella noche si hubiese sucedido así. La observación de la Pascua fue un asunto familiar y tememos que nuestras iglesias hoy en día sean culpables de dividir a las familias. Las familias deben estar juntas en la iglesia. Amigo oyente, cuando usted asiste a la iglesia, ¿se sienta toda su familia junta o separadamente? Creemos que es muy provechoso si todos los miembros de la familia se sientan unidos. Y aquí tenemos que detenernos por esta ocasión en nuestro estudio del capítulo 12 del libro de Éxodo. Continuaremos, Dios mediante, en nuestro próximo programa. Contamos, como siempre, con su fiel sintonía. Hasta entonces, deseamos para usted las ricas bendiciones de Dios.

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En fin, variadísimos temas que se le debe prestar atención a fin de encontrar el verdadero sentido de la vida. En el día de hoy hablaremos de antes de morir. Hay 5 cosas que necesitas saber, ya que después de la muerte nada se puede remediar o cambiar, y que la muerte es infalible. Viene en cualquier momento, cuando nadie lo espera, se puede presentar y arrebatarnos de esta tierra. Jesús dijo y dio una enseñanza muy oportuna para prestarle atención, que había un hombre rico y había también un mendigo llamado Lázaro. Y aconteció que murió el mendigo y fue llevado por los ángeles al seno de Abraham, esto es, al cielo. Y murió también el rico y fue sepultado en el Hades, esto es, en el infierno. Alzó sus ojos, estando en tormentos, y vio de lejos a Abraham y a Lázaro en su seno. Esto escrito en el Evangelio de San Lucas, capítulo 16, versículo 19 al 23, una interesante historia narrada por el mismo Señor Jesucristo. Ahora, hay 5 cosas que se necesitan saber. Primero, toda la humanidad necesita salvación. Así dice en la Biblia: Jehová miró desde los cielos sobre los hijos de los hombres para ver si había algún entendido que buscara a Dios. Todos se desviaron, a una se han corrompido. No hay quien haga lo bueno, no hay ni siquiera uno. Porque no hay diferencia, por cuanto todos pecaron y están destituidos de la gloria de Dios. El hecho de que todo hombre es pecador y necesita un salvador se repite constantemente en el texto sagrado, tan así en el Salmo 14, versículos 2 y 3, como en Romanos 3, 22 y 23, que les acabo de compartir. Segundo, el pecado nos separa de Dios. La historia nos hace referencia que en el huerto del Edén, después que Adán y Eva pecaron, pasó lo siguiente. Ahí Dios echó pues fuera al hombre y puso al oriente del huerto del Edén querubines y una espada encendida que se revolvía por todos lados para guardar el camino del árbol de la vida. Como está narrado ahí en Génesis, en el libro de los comienzos, en el capítulo 3, verso 24. En Isaías se puede leer: pero vuestras iniquidades han hecho división entre vosotros y vuestro Dios, y vuestros pecados han hecho ocultar de vosotros su rostro para no oír. Escrito en Isaías 59:2. Sabe, el pecador no se separa de Dios porque Él es santo. Tercer punto, nadie puede salvarse a sí mismo. Mira lo que es el Salmo 143:2. Porque no se justificará de la

que crea no se pierda, mas tenga vida eterna. Mas Dios muestra su amor para con nosotros, que siendo aún pecadores, Cristo murió por nosotros, declarado en Romanos 5:8. Jesucristo en la cruz murió por nuestros pecados y es el único que nos puede salvar. Quinto punto, usted puede ser salvo en este momento si pone su fe en Cristo. La Biblia dice claramente, y esto es verdad, que si confesares con tu boca que Jesús es el Señor y creyeres en tu corazón que Dios le levantó de los muertos, serás salvo, porque con el corazón se cree para justicia, pero con la boca se confiesa para salvación. Romanos 10:9-10. Le hago una pregunta, ¿le gustaría ser salvo ahora mismo? Si usted cree en su corazón que Cristo le puede salvar, solo le resta una cosa, confesarlo con su boca haciendo una oración. Diríjase a Dios de la siguiente forma. ¿Me acompaña? Dios, reconozco que soy pecador y que en esta condición solo me queda el castigo eterno. También sé que no puedo ir al cielo por mis propios medios. Es por eso que te pido que perdones mis pecados. Creo que Jesucristo vino al mundo, murió en la cruz, fue sepultado y al tercer día resucitó para mi justificación, al cual lo recibo como mi único y suficiente Salvador. Padre Celestial, oro en el nombre de Jesús. Amén. Querido amigo, para mayor orientación espiritual, comuníquese con nosotros. Con tanto gusto le brindaremos la ayuda que esté a nuestro alcance. Puedo hacerlo al correo de la radio, ibbmradio16@hotmail.com, o puede llamarnos por teléfono al siguiente número: 11-3660-8613. Este es un número celular. Con mucho gusto lo atenderemos. Que Dios le bendiga a usted muy ricamente. Gracias por habernos escuchado en este ameno e interesante programa. Dios le bendiga a usted muy ricamente. 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

0: que estoy aprendiendo lo que es vivir.
1: Uno puede vivir toda una vida sin darse cuenta.
0: ¿Pero por qué no nos dicen la verdad acerca de Cristo en las clases?
1: Supongo que es porque hay muchos profesores que no creen en Él y otros que no tienen valor para hablar.
0: Qué raro, ¿verdad? Ahora que siento paz y tranquilidad en mi corazón, no puedo comprender por qué todo el mundo no lo conoce.
1: Es que somos tan inteligentes, tan sabios, que no tenemos aprecio para la religión y mucho menos para una fe que nos toca profundamente.
0: Sí, tienes razón. Hay muchos aquí que se dicen ser religiosos, pero veo que tienen las mismas inquietudes que yo tenía antes de encontrarme con Jesucristo.
1: Es lindo ver el cambio que has tenido en las últimas semanas.
0: Es aún más lindo experimentarlo. Estoy maravillada yo misma. Nunca esperaba tener tanta paz.
1: De veras, Cristo es el único que puede dar paz al corazón humano. Tantas materias y aspectos de la vida que la universidad da, y sin embargo, no puede dar paz.
0: No. Y lo que más me duele es que estamos rodeadas de tanta gente que no se dan cuenta y siguen con sus inquietudes y temores.
1: Sí, es cierto. Ojalá que en los pocos días antes de la graduación podamos hablar con varios.
0: Irma, hay una cosa que no entiendo.
1: ¿Sí?
0: ¿Verdad que hay personas que a pesar de que no tienen fe en nada, parecen estar contentos?
1: ¿Cómo?
0: Bueno, estoy pensando en mi papá. Él es libre pensador. No cree en nada, es ateo. Sin embargo, él vive aparentemente tranquilo sin preocuparse por nada.
1: Seguramente tiene sus inquietudes, pero bien escondidas.
0: Me pregunto qué irá a decir cuando sepa de mi decisión.
1: ¿Crees que se opondrá?
0: No sé, pero de solo pensarlo me pongo nerviosa.
1: Seguramente que cuando te vea va a aceptar que has cambiado.
0: ¿Quién sabe? Él se siente orgulloso de no estar atado a ninguna creencia y menosprecia a cualquiera que lo está. ¿Quién sabe si voy a poder resistir sus argumentos y su presión? Había estudiado 4 años en la Facultad de Ciencias y Letras. Ahora me tocaba volver a mi país. Mi padre, como le había dicho a Irma, era libre pensador y muy orgulloso de su amplitud de pensamiento. Una cosa que él nunca hubiera esperado era que su hija mayor se hiciera cristiana evangélica durante su tiempo fuera del país. Y ahora, que tenía que volver, me aterrorizaba el hecho de su reacción a mi nueva fe, que tanto significaba en mi vida. Tenía el presentimiento que reaccionaría muy fuerte y negativamente. Sin embargo, me sentía segura que podría vivir una vida ejemplar delante de la familia y que pronto ellos también estarían del mismo pensar. ¿Cómo quería que ellos también conocieran al Señor Jesucristo como yo lo había llegado a conocer?
2: Doris, estoy muy contento por el crecimiento de tus conocimientos. Me parece que estos años te han madurado bastante.
0: Me alegro, papá.
2: ¿Te gustaron los estudios?
0: Muchísimo. Y no encuentro cómo agradecerte por haberme hecho posible que estudiara.
2: Para mí ya está pagado con solo saber que tienes una buena preparación para enfrentarte con la vida.
0: ¿No notas alguna otra diferencia, papá?
2: ¿Otra diferencia?
0: Sí.
2: Bueno, ya que lo mencionas, hay algo diferente que no puedo explicar. Me imagino que debe ser porque tienes 4 años más que antes.
0: No, papá. Creo que hay algo más.
2: ¿Tiene que ver con tus conceptos del mundo o con tu filosofía?
0: Sí, papá.
2: Pues dime, ¿qué es? ¿Alguna filosofía nueva?
0: Nueva no, papá. Más bien, una muy vieja.
2: ¿Cuál es?
0: Papá, he llegado a creer en Jesucristo como el salvador de mis pecados.
2: ¿Cómo?
0: Sí, papá. Tengo una fe tan real en Él y en lo que Él hizo en la cruz del Calvario, que ahora toda mi vida gira alrededor de Él.
2: ¡Imposible! No puede ser tan ignorante como para creer esas fábulas.
0: Creo que Jesucristo es mi Salvador, papá. Que Él ha pagado el castigo que yo merecía por mis pecados y que he sido perdonada por Dios.
2: ¡Tonterías! ¿Eso es lo que te enseñaron en filosofía?
0: No, papá.
2: ¿En psicología, acaso?
0: Pues no.
2: Ni yo tampoco te lo enseñé. Entonces, ¿dónde has oído tales cosas que han llegado a ser parte de tu filosofía de la vida?
0: De unos compañeros en la universidad. Papá, hay muchos...
2: No quiero oír más. Si después de 4 años en la universidad tú sales con esas ideas tan anticuadas, ¿qué esperanzas hay para esta generación?
0: Pero papá, tú no entiendes...
2: Entiendo perfectamente. Todo este tiempo y el dinero han sido malgastados. Tú has regresado con ideas completamente contrarias a las mías. Ideas que han hecho de ti una persona cerrada a la vida. Una persona fanática, estúpida.
0: Papá, por favor, escúchame un momento. Tal vez yo no sea la única persona cerrada a la vida.
2: ¿Cómo?
0: Yo sabía que no ibas a estar de acuerdo y que más bien te burlarías de mí. Pero quiero decirte una cosa, papá, antes de que digas algo más. Ahora que sé lo que Jesucristo hizo en la cruz por mí, ahora que entiendo que mis pecados han sido perdonados y que Cristo vive en mí, no quiero nunca volver a vivir la vida de antes.
2: No recuerdo que tu vida de antes fuera tan horrible.
0: Pero lo era, papá. No por las cosas que hacía, sino por el pecado de mi propio corazón y porque ese pecado me tenía separada de Dios.
2: Y supongo que ahora que eres tan religiosa, ya no tienes pecado.
0: Papá, trata de entenderme. Claro que tengo pecado en mi vida, pero yo sé que Cristo murió por esos pecados. Las Escrituras dicen que si confesamos nuestros pecados, Él es fiel y justo para perdonarnos nuestros pecados y para limpiarnos de toda maldad. Cuando confieso mis pecados, Dios me limpia de ellos porque Jesucristo murió para pagar el castigo.
2: Parece mentira lo que estoy escuchando.
0: Papá, ahora tengo paz y tranquilidad en mi corazón, cosa que no había sentido antes. Tú mismo me has dicho que has notado una diferencia. Es Cristo quien ha hecho la diferencia.
2: ¡Engaño! ¡Puro engaño! Parece que voy a tener que empezar de nuevo a enseñarte la vida y su significado. Quiero que mis hijos tengan una mente lista para recibir todo lo que la vida les ofrece. Así como estás ahora, no sirves para nada. No me queda más remedio, Doris. Voy a tener que hacer todo lo posible para borrar esos 4 años de tu vida y de tu mente.
0: Mi padre cumplió con su promesa. Empezó con una serie de proyectos para reorientar mi manera de pensar. Hizo todo lo posible para hacerme caer en la defensa de mis nuevas creencias. Me llevaba a conferencias dadas por libres pensadores. Me daba libros para que los leyera y luego discutirlos con él. Me insultaba cada rato, menospreciando mi fe y todo lo que había llegado a ser tan precioso para mí. Pasó algún tiempo y un nuevo temor se apoderó de mí. Espero que me disculpen por no ir.
2: Ay, no, mi hija. Necesitas distraerte un poco. Vamos al campo y te hará bien.
0: No, papá, muchas gracias. Pero siento más la necesidad de ir a la iglesia. Mi alma tiene más necesidad de descanso que mi cuerpo.
2: Doris, estoy llegando a una conclusión que he tratado de evitar, pero que viene con más y más insistencia a mi mente.
0: Papá, necesito ir a la iglesia. Necesito estar con otras personas que creen como yo creo. Necesito oír más acerca de mi Señor Jesucristo. ¿Es esto tan difícil de entender?
2: No, y está aclarándose más y más. Mi hija, tengo mucho miedo por ti.
0: ¿Pero por qué?
2: Temo que este fanatismo religioso que tienes te está volviendo loca.
0: ¡Papá!
2: No, en serio. He hecho todo lo posible para ayudarte, pero no quieres mi ayuda. He razonado contigo. Te he enseñado lo que piensan los grandes cerebros del mundo. Pero parece que no puedes escuchar ni razonar. Creo que estás perdiendo la razón y que pronto no vamos a saber qué hacer contigo.
0: Ese día mi padre me asustó como nunca. Supongo que todos tenemos dudas de vez en cuando acerca de nuestra salud mental. pero debido a los conflictos morales que había sufrido en las últimas semanas, más de una vez me había preguntado si estaba volviéndome loca. Para colmo de males, y como si fuera prueba de lo que mi padre me había dicho, en esos días sufrí dos ataques de amnesia, una cosa completamente extraña para mí. De repente había perdido un día de mi vida. No podía recordar absolutamente nada de lo que había pasado. Me preguntaba si sería posible que al fin de cuentas mi padre tuviera razón en decir que me iba a volver loca. No podía dudar de la bondad y el amor de Dios, pero sentía gran necesidad de acudir a Él para sentir el calor de su amor y el apoyo de su fortaleza. Oh Señor Jesús, tú sabes que estoy completamente confundida. He querido vivir por ti, pero no he podido. No he sido fiel en mi devoción. No te he buscado con la frecuencia que he debido hacerlo. Y ahora, Señor, no sé qué hacer. Estoy tan confundida. No sé si estoy en mi sano juicio o no. No sé, Señor, si estoy viviendo en la realidad o si me estoy engañando. Oh, Señor, no quiero volverme loca, ni tampoco quiero seguir viviendo en esta confusión y conflicto. Ayúdame, Señor, ayúdame. Necesito tu ayuda, tu poder. Me siento tan perdida, tan desalentada, con tanto miedo de mí misma y mucho más de mi papá. Oh Señor, si puedes, si hay alguna forma, Señor, ayúdame.

0: Irma, ¿sabes? Yo me siento una persona completamente diferente.
1: Me alegro tanto, Doris.
0: Imagínate, 4 años en la universidad y ahora que estoy terminando...

0: El mismo día en que había orado con tanta angustia, Dios mandó la respuesta por medio de una carta de una compañera de estudios. Me estaba invitando a un campamento de universitarios cristianos que iba a durar un mes en su país. ¿Cómo quería ir? Tuve que rogarle a mi padre, y al fin, por cansancio yo creo, me dio permiso para asistir.
1: ¡Qué cansada estoy!
2: Y yo también, Irma. Cuando llega la noche en este campamento, todos estamos listos para la cama.
1: Y qué sabrosa es la cama cuando uno está bien cansado, ¿verdad, Ana?
2: ¡Ay, sí! ¡Ay, qué rico! Después de 10 días ya estoy acostumbrada al colchón de paja y puedo tirarme a dormir tranquilamente.
1: Y yo ni se diga.
2: ¿Qué te parecen las sesiones, Irma?
1: Me gustan. Claro que he tenido que dirigir algunas. Pero me parece que nos estamos enfrentando con problemas reales en la vida. Y eso vale mucho.
2: Tienes razón. Creo que la mayoría de los estudiantes está aprovechando bastante.
1: Sí, me he fijado que algunos están pensando mucho. Por ejemplo, Doris. Ella ha estado escuchando todo tan atentamente y después la he visto muchas veces a solas, meditando. No sé cuál es su problema, pero voy a averiguar para ver si puedo ayudarla. ¿Qué es eso?
2: Me parece que es alguien llorando. Voy a ver.
3: ¡Ay, Dios mío! ¡Dios mío! ¿Cómo puede ser?
1: ¡Doris! ¿Qué estás haciendo aquí en el corredor?
3: ¿Por qué me tienen aquí? ¡No estoy loca! ¡No estoy loca! ¡Ay, Dios mío! ¿Por qué me tienen aquí?
1: ¡Doris! ¡Doris! Es Irma. ¿Por qué estás aquí en el corredor?
3: ¿Por qué me tienen aquí encerrada? No estoy loca. Yo sé que no lo estoy. No importa lo que digan, estoy bien. ¡No estoy loca!
1: ¡Doris! ¿No sabes quién soy yo? ¡Doris! ¡Soy Irma! ¡Mírame, muchacha! ¡Mírame!
3: Irma, tú también. ¿Te tienen aquí también? ¡Ay, pobrecita! ¡Pobrecita las dos! ¡No estamos locas!
1: ¡Ana! ¡Ana! ¡Llámalo, Jorge! ¡Necesito su ayuda! ¡Ya!
4: Ahora, Doris, cuéntanos exactamente lo que pasó.
3: Pues, no puedo explicar. Irma, ¿quién es este señor?
1: Es el director del campamento de universitarios, donde estamos un grupo de universitarios estudiando la Biblia y aprendiendo más del camino de Cristo.
3: Es que no recuerdo. No recuerdo nada.
4: ¿Cuál es la última cosa que recuerda?
3: Bueno, recuerdo muy bien el 10 de julio. Salí del trabajo y me fui directamente para la casa porque mi mamá no estaba y me tocaba a mí hacer su trabajo en la casa. Recuerdo que papá y yo tuvimos una discusión muy fuerte y a las 9 me acosté y me dormí. Y ahora a las 10:30 me desperté y de repente creí que me encontraba en el asilo para locos.
1: ¿Por qué creíste que era el asilo, Doris?
3: Ay, era terrible. Me levanté, fui al corredor. Y allí vi muchos cuartos, todos llenos de catres de hierro con figuras acostadas. No pude menos que creer que era el asilo y que me había vuelto loca.
4: ¿No recuerda nada del campamento?
3: Nada.
4: Bueno, creo que sería mejor ponerte en otro edificio por el momento, Doris, para que puedas estar a solas y descansar. Después veremos lo que hacemos.
3: Irma, ¿puedes quedarte conmigo? Tengo miedo de quedarme sola.
1: Claro que sí, Doris. Vamos.

0: la experiencia más horrible. No podía recordar nada del campamento. Me dijeron que había estado allí 10 días y me parecía mentira. Don Jorge, el director del campamento, era como un extraño para mí. Me quedé separada del resto del grupo por unos días. En el fin de semana, un psicólogo cristiano vino al campamento para verme. Todo lo que me dijo me pareció muy raro al principio.
1: Ahora, señorita Doris, dígame qué fue lo que le pasó ese día de julio, el último día que recuerda.
0: Bueno, como ya le dije, salí del trabajo y fui a la casa. Cuando entré a la sala, mi padre estaba allí sentado mirándome con una cara muy rara.
1: ¿Rara? ¿Por qué rara?
0: Pues quiero decir la manera en que me estaba mirando.
1: ¿Con odio? ¿Con aprecio? ¿Cómo era esa mirada?
0: Pues diría yo que era como una mezcla de burla y lástima.
1: ¿Y qué le dijo?
0: Me dijo que mis acciones de las últimas semanas le habían convencido de que me estaba volviendo loca. Le pregunté por qué. Y me contestó que era por mis rarezas religiosas, que eso no era normal. Mi anormalidad crecería hasta llevarme al manicomio.
1: ¿Ya no recuerda absolutamente nada de las sesiones aquí en el campamento?
0: No, nada.
1: Estas notas. ¿Reconoce la letra?
0: Sí, no hay duda, es la mía.
1: Aquí hay notas sobre el señorío de Cristo en la vida del individuo. Estas son sobre el derecho que Cristo tiene a toda fase de nuestra vida. Y estas otras sobre los obstáculos a una vida verdaderamente entregada al Señor.
0: Sí, todo eso es mi letra. Pero no recuerdo haberlo escrito ni haberlo oído tampoco.
1: Señorita Doris, venga a la ventana conmigo. ¿Ve a los estudiantes? ¿Los recuerda?
0: Bueno, allí está Irma. Y creo que hay 2 más allá de la universidad.
1: ¿Y los demás?
0: Nunca los he visto.
1: Bueno, sentémonos nuevamente. Señorita, ¿usted ha tenido amnesia antes?
0: Sí, doctor. 2 veces. Mi padre dice que eso es prueba de que me estoy volviendo loca.
1: Él está muy equivocado. Déjeme explicar. Usted siempre ha respetado a su padre. Él es figura de autoridad para usted. Ahora, de repente, Cristo ha llegado a tomar esa posición. Quiero decir, usted ha llegado a conocer a Cristo. Conoce de su amor, y usted también lo ama. Se le ha creado un conflicto muy grande.
0: Pero, doctor, ¿cómo se puede explicar esta amnesia si no estoy perdiendo mi razón?
1: No es muy difícil realmente. Mire, su padre le ha dicho un sinnúmero de veces que la religión es una seña de una mente débil, de una persona tonta. Le ha dicho que debe tener la mente abierta, que debe experimentar todo lo que la vida ofrece, ¿no es cierto?
0: Sí, así es.
1: A la vez, usted sabe que Cristo murió en su lugar. Sabe que Él le ama y que le ha perdonado sus pecados. Que Él tiene derecho de ser el Señor y dueño de su vida, ¿no es así?
0: Sí, es cierto.
1: Entonces, hay un conflicto grande dentro de usted. Hay varias maneras de enfrentarse con un conflicto. Se puede decidir por un lado o por el otro. Se puede pretender que el conflicto no existe, o se puede huir de cada experiencia que el conflicto represente. Lo que usted ha hecho en su inconsciente es huir del conflicto. Su mente no ha querido recordar una cosa tan desagradable, y como si fuera magia, se le olvida. Juntamente con esto también olvida todo lo demás que sucede en cierto periodo de tiempo.
0: Pero, doctor, si esto es cierto, ¿cómo se explica la situación del momento? No puedo creer que las experiencias aquí hayan sido tan desagradables. Todos los demás parecen estar gozándose de la vida.
1: No es una cosa que usted razona conscientemente. Este es un conflicto que usted está sufriendo en su inconsciente. No es que usted quiere tener amnesia, sino que es una defensa que usted usa inconscientemente.
0: No entiendo.
1: Lo que quiero decir es que cuando usted se siente presionada por el conflicto inconscientemente, trata de protegerse. Y ahí es que viene la amnesia.
0: ¿Pero qué hay en el campamento que puede haberme causado conflictos?
1: Mire, la mayoría de las conferencias y discusiones han tenido que ver algo con el tema del señorío de Cristo y con el hecho de que Él merece y debe ser el jefe, el dueño de toda la vida de uno.
0: ¿Y?
1: Es precisamente el problema contra el cual usted ha estado luchando en su casa. Usted sabe intelectualmente que esto es correcto, pero a la vez no ha estado dispuesta a pagar el precio con su familia. No quiere sufrir más de la cuenta con ellos.
0: Pero siempre he hablado directamente de mis creencias. Ellos saben lo que yo creo.
1: Sí, pero usted se dio por vencida en muchos de los puntos con los cuales su padre luchó. Especialmente cosas de su vida privada, en las cuales no ha querido que el señor tuviera el señorío.
0: ¿Pero por qué?
1: Porque como todas las demás personas del mundo, usted quiere manejar su propia vida. Y añadiendo por encima de eso el maltrato de su padre, pues es natural que su pobre mente busque un escape y lo ha encontrado en la amnesia.
0: Pero si todo esto es la verdad, entonces no hay esperanza para mí. ¿Voy a seguir peor y peor todos los días?
1: Eso depende de usted y de cómo se enfrente al problema.
0: ¿Y qué cree usted que debo hacer?
1: Usted tendrá que resolver el conflicto dentro de sí. Tendrá que decidir entre servir al Señor de lleno, con todo su corazón y vida, o complacer a su familia y dejar del todo al Señor.
0: ¿Usted cree que debo ir a mi casa?
1: No. Creo que está en un ambiente que le va a ayudar mucho en resolver su problema. Pero tiene que enfrentarse sincera y abiertamente con el problema, o nunca lo resolverá. Reconozca el problema tal como es, y decida a la luz de las Escrituras lo que va a hacer y siga adelante.
0: Seguramente tiene razón. Por lo que veo, puedo tener quietud y tranquilidad aquí. Ojalá que el Señor me ayude. No quiero jamás dejarlo, pero no puedo seguir como estoy. Doctor, usted no sabe cuánto le agradezco su tiempo y su compasión. No sé si entiendo todo ahora, pero por lo menos reconozco un poco más cuál es el problema y creo que con la ayuda del Señor no volveré a huir de él. No buscaré escape en la amnesia.
1: Pero recuerde, señorita Doris, no es cuestión de que usted quiera o no tener amnesia. Lo importante es que usted tiene que resolver este conflicto entre su familia y su lealtad a Cristo. Entonces la amnesia desaparecerá por sí sola.
0: Muchas gracias, doctor. Espero que el Señor me ayude a resolver mi problema. El resto de mi tiempo en el campamento fue de puro gozo. Bueno, tal vez no tanto, porque estaba luchando conmigo mismo en cuanto a mi problema. Pero después de darme cuenta de lo que estaba perdiendo por haber dado solo parte de mi vida al Señor, le entregué todo para que hiciera conmigo lo que Él quisiera. Y entonces sí que una paz única llenó todo mi ser. Entendí que nadie ni nada podría separarme del amor de Cristo, pero que yo tenía que entregarme a ese amor de lleno, o nunca podría alcanzar la paz y la seguridad completa que Él quiere darnos. Cuando llegué a mi hogar, llegué otra persona, pero siempre con miedo en mi corazón por lo que diría mi padre.
2: Bueno, Doris, supongo que vienes peor que nunca de este campamento.
0: Al contrario, papá. Vengo mejor que nunca.
2: ¿Eh? ¿Cómo es eso?
0: Papá, yo decía muchas cosas antes de mi fe en Cristo y de que quería vivir por Él.
2: ¿Ah, sí? No me digas que vas a empezar con lo mismo de nuevo.
0: Bueno, tal vez tú crees que es lo mismo, pero no lo es. Papá, ya no voy solo a hablar, sino que con la ayuda del Señor espero vivir mi vida completamente entregada a Él.
2: Ay, Doris, muchacha, me parece que no hay esperanzas para ti ahora, aunque viniste diferente en algo que no puedo explicar.
0: Sí, papá, tal vez yo soy igual. Tal vez tengo las mismas debilidades y flaquezas, pero ahora conozco a mi Señor mejor y quiero vivir para Él, cueste lo que cueste.
2: Doris, uno de los dos tendrá que cambiar. No voy a poder soportar este conflicto por el resto de mi vida.
0: Sí, papá. Creo que tienes razón. Pero, ¿sabes? Esta vez creo que eres tú el que va a cambiar, y no yo.
2: ¿Y por qué crees eso?
0: Porque yo tengo algo. O mejor dicho, alguien real. Alguien que ha cambiado mi vida y a quien yo adoro. Es Jesucristo. A quien creo que tú también vas a llegar a amar.
2: ¡Ja! Ya veremos quién cambia.
0: Ah, papá. Dios te ama. Cristo murió por ti. Estoy orando que pronto tú y mamá experimenten el gozo y la paz que yo tengo ahora mismo.

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1: Esta es la cuarta sesión del Seminario del Lenguaje de la Música y le llamamos a esta sesión el Evangelio de la Música. ¿Recuerdan que iniciamos en la sesión 1 con el hecho de que Dios es un Dios de música, le interesa nuestra música y ha establecido normas para nuestra música? En la segunda sesión hablamos acerca del mensaje de la música, que la música sí comunica. Y tenemos que reconocer ese hecho si hemos de entender de qué se trata la música. Y luego en la sesión pasada hablamos acerca del sonido de la música. Y ahí vimos algunas cosas muy interesantes. Y quiero que entiendan que con lo que estamos diciendo en el sonido de la música y al usar los ejemplos, solo los estamos usando para ilustrar los principios a los que nos estamos refiriendo. No estamos impugnando las motivaciones de las personas. Yo no tengo idea cuáles sean sus motivaciones. Solo Dios puede juzgar eso. Lo único que yo puedo manejar son principios bíblicos y cuánto necesitamos aplicar esos principios bíblicos. Y los que no aplican los principios bíblicos, los que dicen que la música es amoral, una vez que han dicho eso, abren la puerta para toda clase de cosas. Por eso iniciamos con eso en la primera sesión, porque esa es una verdad fundamental, que la música tiene cualidad moral, Dios le ha dado cualidad moral, porque lo ha hecho un método de comunicación, y por tanto no puedes decir que sea amoral. Y si lo dices, abres la puerta a toda clase de error. Y lo que queremos mostrarles en esta sesión es que no solo se aplica a la música, al comprobar lo que es agradable al Señor. No solo estamos hablando acerca de la música, sino que queremos referirnos a la letra también. Así que esta sesión tiene que ver con la letra. Y estamos hablando acerca del Evangelio de la música. Vamos a repetir de nuevo nuestro versículo lema, ¿sí? Efesios 5:10. Comprobando lo que es agradable al Señor. Y particularmente en esta sesión, como dije en la sesión anterior, me daría miedo darles lo que les estoy dando si no creyera que se basa en la palabra de Dios. Pero al revisar los principios de la palabra de Dios, no creo que necesitemos temer enseñar la verdad de Él. Y es que si yo como músico, que amo la palabra de Dios, y sé lo que está sucediendo en el campo de la música, y cómo el diablo está usando la música para introducir su evangelio falso a muchas iglesias a donde no podría entrar de ninguna otra manera, si yo me sentara y dijera, pues creo que simplemente debo amar a todo mundo y no decir nada, no creo que fuera correcto. A veces el silencio es oro, otras veces es pura cobardía. Y si yo me sentara y dijera, creo que no debo decir nada, no sería correcto. Si alguno de nuestros nietos, la más chiquita, Regan, hija de nuestra hija Gina, si estuviera aquí ahora, y es una niñita de 2 años, preciosa, una güerita, anduviera por aquí y un hombre se acercara y la empezara a golpear y a cachetar y pisotear y ella está sangrando y llorando y yo dijera, ¿cómo amo a ese hombre? Dirías, estás loco. Tú eres su abuelo, haz algo. Y yo lo haré. Si va a pelear con ella tendrá que vérselas conmigo también. Y creo que con la señora Garlock también. ¿Por qué? ¿Porque lo odiamos a él? No, sino porque la amamos a ella y haremos todo lo que podamos por protegerla. Y cuando veo gente atacando la palabra de Dios y usando la música como su método para atacar la palabra de Dios, creo que es tiempo de que hable. Y es que cuando me atacan a mí personalmente, Dios pelea por mí. Yo no tengo que defenderme. Ese es un principio que debemos entender. Lo vemos en toda la palabra de Dios. David en los Salmos siempre pide que Dios pelee sus batallas por él. Moisés, cuando Miriam y Aarón hablaron contra él, Moisés no dijo nada. Pero Dios intervino, como recordarán, y los convirtió en leprosos. Dios peleó sus batallas por él. Pero, cuando David estaba frente a Goliat, no se sentó a dejar que Dios peleara la batalla, le entró de frente. Moisés, en Éxodo 32, cuando Moisés oyó el sonido de la música en el campamento y comprendió lo que la gente estaba haciendo y vio el baile y el canto que había, él entró a la batalla y rompió las tablas de piedra que Dios le había dado, porque ahora era la batalla de Dios. Y cuando estoy peleando la batalla de Dios, entonces creo que es tiempo de que nos hagamos oír y digamos lo que Dios ha dicho. Porque Jesús dijo que no solo debemos mirar cómo oímos, como vimos en Lucas, sino que también dice en Marcos, mirad lo que oís. Y hoy hablaremos acerca del qué al abordar este asunto. Warren Wiersbe ha escrito un libro excelente que quisiera recomendarles. Se llama La crisis de la integridad. Trata con los problemas que existen en muchas iglesias del día de hoy de una manera muy iluminadora que les ayudará a entender algunos de los problemas que enfrentamos e incluso menciona el asunto de la comunicación y la música en este libro. Por ahí dice lo siguiente: en la actualidad existe una variedad de cristianismo que es espantoso contemplar. Esa es una variedad de cristianismo, pero cuando lo contemplas es espantoso. Dice, sin embargo, es la única religión que algunas personas profesan. Para algunos esto es todo lo que conocen. No conocen otra cosa. Y tenemos que reconocer que en muchos casos la razón por la que la gente usa la música es que no conoce otra cosa. Pero la palabra de Dios es absolutamente clara, como ya les hemos mostrado. Y podemos saber si tan solo queremos. Pero luego Wiersbe continúa y dice, están viviendo de sustitutos. Básicamente de eso vamos a hablar hoy. Están viviendo de sustitutos y no se han dado cuenta. Si se les confrontara con el artículo genuino, no lo reconocerían ni estarían dispuestos a pagar el precio por adquirirlo. Y eso es cierto. Y es que el cristianismo implica sacrificio. Dios dice en Romanos 12:1, os ruego por las misericordias de Dios que presentéis vuestros cuerpos ¿en qué? Sacrificio vivo. El problema con el sacrificio vivo, pues que se puede volver a bajar del altar. El muerto no. Pero Dios quiere que seamos sacrificio vivo. Y aquí está este hombre que dice que muchos no estarían dispuestos a pagar el precio por vivir para el Señor. Tienen temor. Pero dice que están viviendo de sustitutos. Y en la palabra de Dios esto es absolutamente claro, absolutamente claro. Gálatas capítulo 1. Pablo dice en el versículo 6 a los cristianos, estoy maravillado, me sorprende que tan pronto os hayáis alejado del que os llamó por la gracia de Cristo para seguir un ¿qué? Un evangelio diferente. Hay muchas personas que no entienden que hay otros evangelios. Creen que todo el que lleva Biblia ha de ser cristiano. Creen que todo el que dice haber nacido de nuevo ha de ser nacido de nuevo. Hace 20, 30 años, si alguien decía que había nacido de nuevo, sabías a qué se refería. Ahora ya no. Todo el mundo, ahora hasta los de meditación trascendental, dicen haber nacido de nuevo y hasta tienen la vida transformada para demostrarlo. No beben, ni fuman, ni hacen cosas que algunos cristianos hacen. Pero es una religión sin Cristo, sin amor, sin salvación, y sí, que es una religión. Pero aquí Pablo dice, me sorprende que ustedes, cuando yo prediqué y les di la verdad, me sorprende que tan rápidamente abandonaran esa verdad. Y esto es lo asombroso. Lo rápidamente que pueden dejar la verdad los que la han oído y alejarse de ella. Asombroso. Cuando el pecado entra, cuando entra la desobediencia, asombra cómo personas que han conocido la verdad la pueden abandonar completamente. Pero, en el versículo 7, Pablo dice, no que haya otro. Espera. Acaba de decir que sí es otro evangelio y enseguida dice que no hay otro. Es un enigma, una contradicción. ¿A qué se refiere? Al final del versículo 7 está la explicación. Dice, sino que hay algunos que os perturban y quieren, ¿qué? Pervertir el evangelio de Cristo. Sí que es un evangelio, pero es un evangelio pervertido. Ustedes saben lo que es un perverso. El perverso toma algo que Dios hizo precioso y puro y lo convierte en algo maligno. Algunos dicen, el diablo cada vez saca más ideas nuevas. Ah, no. El diablo no saca ideas nuevas, él no es creativo, no es original. Lo único que puede hacer es pervertir el evangelio de Dios. Lo único que puede hacer es pervertir cosas buenas. El problema es que sigue engañando a la gente con las mismas ideas. La gente se deja engañar. Y la razón por la que son engañados es que él se acerca a la verdad. Y entre más te acercas a la verdad, peor es. Permítanme ilustrar esto. Se puede ilustrar todo con la música. Si voy aquí al piano y toco esta nota, ese es un si bemol, por si no sabían. Supongamos que les digo que voy a cantar esa nota y canto ah, ah, ah. Dirás, qué bonito, se acerca tanto. Siempre es fácil saber quiénes son los músicos. Se les ponen los pelos de punta, se les pone la piel de gallina. ¿Por qué? Entre más te acercas sin acertar, peor es. No mejor, sino peor. algunas personas cuando hablo de esto. Hubo una muchacha allá en Kansas, hice eso. Y ella se acercó después de la sesión y dijo, le voy a ser franca, doctor Garlock, a mí me pareció muy bien. Le dije, no lo puedo creer. Pero así es, con muchos cristianos que conozco, les muestras el evangelio falso del diablo y dirán, pues a mí me pareció muy bueno. Hablaron de Jesús, de nuevo nacimiento, hablaron de adoración. ¿Cómo puedes criticar algo cuando hablan de eso? Y lo que no entienden es que se está acercando a la verdad, pero no acierta, y es un evangelio pervertido. Ahora, si les parece que soy demasiado severo con lo que digo en esta sesión, cuando lleguen a casa, no lo vean ahora, pero en casa vean los versículos 8 y 9. Cuando siento que soy demasiado severo en este mensaje, voy y leo los versículos 8 y 9, y me siento como un pusilánime. Siento que no les he pegado suficientemente fuerte. Por lo que Pablo dice allí, por inspiración del Espíritu Santo sobre lo que Dios quiere hacer con los que pervierten su evangelio. Y aquí vemos que el diablo hasta puede pervertir el evangelio, y si puede pervertir el evangelio, puede pervertir lo que sea. Es un maestro de engaño, y engañará a la gente. Neil Postman, lo hemos mencionado varias veces, y menciono a estos hombres porque quiero que vean que hay numerosas autoridades, aún en el ámbito secular, que reconocen esto. Repetimos ese versículo que dice, los hijos de este siglo son más sagaces que los hijos de luz. Pues quiero que vean esto. Este es un hombre que escribe acerca de la prensa y dice, vean esto, el cristianismo es una religión seria y exigente. ¿Ustedes están de acuerdo? ¿No es interesante que un escritor secular dijera, el cristiano es una religión seria y exigente? Algunos pretenden presentarlo como un espectáculo. Neil Postman dice que eso no es cierto, incluso continúa y aclara lo que Dios quiere decir. Dice, cuando se presenta como fácil y divertido, se trata de una religión totalmente diferente. Un hombre incrédulo, creo yo, quizá no debo juzgarlo, pero veo su libro y hay un trasfondo cristiano, pero habla de otras religiones como si fueran tan buenas como el cristianismo, así que creo que tengo razón para dudar. Por lo menos es un escritor secular, ¿sí? Pero aquí él reconoce que cuando conviertes el cristianismo en algo fácil, cuando lo haces divertido, no solo tienes una variedad de cristianismos, sino que se trata de una religión totalmente diferente. Y él reconoce ese hecho. Gary Gumpert, este es el que escribió el libro Lápidas que hablan y otros cuentos de la era de la información. Me encantan los títulos de estos libros. Pero él dice, las artes masivas son populares porque son diversión fácilmente digerible. ¿Se dan cuenta de que la palabra música viene de la palabra musitar, que significa pensar? Diversión significa no pensar. Y eso es lo que tenemos hoy. El cristianismo lo han hecho diversión, o sea, no pienses. Los dos simplemente no se pueden combinar. Son antitéticos entre sí. Para que vean cuánto se aleja una vez que pierden el camino, este es un comercial que estaba en la revista Música Cristiana Contemporánea. Y es que una vez que has perdido el discernimiento, se pierde todo. Esto es Godweiser. Dice ahí abajo, esta sangre es para ti. ¡Qué blasfemia! Bajo el disfraz de cristianismo. Espantoso. Neil Postman entiende esto y habla acerca de desinformación. Y este es uno de los puntos que queremos ver hoy. Desinformación es información que crea la ilusión de saber algo, cuando en realidad aparta a uno del conocimiento. Esto debe ser obvio. Ustedes que han testificado, aunque sea un poco, saben, estoy seguro, de que cuando una persona es religiosa es más difícil alcanzarles con el evangelio. Incluso entre más metido esté en una religión falsa, más difícil es alcanzarlo, porque la desinformación, los comunistas son expertos en esto, presentan desinformación, de modo que cuando la persona escucha la verdad, no puede distinguir una cosa de la otra. Algunos me piden que escuche grabaciones de ciertas cosas. Recuerdo uno en particular que estuve escuchando y dije, ni siquiera deseo escuchar esto. Ya bastante me cuesta recordar la verdad sin ingerir esto. Y luego tu mente te dice, pues escuché eso en alguna parte y no recuerdo dónde lo oí. La desinformación te aparta de la verdad, no te acerca a ella. Y Neil Postman reconoce esto. Él dice, la televisión es chicle para los ojos. Una frase tremenda. Varios autores, Gary Gumpert, dice eso. La televisión es chicle para los ojos. O sea que hay mucho movimiento, pero nada de nutrición. Mucho esfuerzo, mucha masticación, nada de sustancia. Yo lo voy a llevar un par de pasos más allá, porque yo considero que el rock es chicle para el oído. Y cuando usamos el término rock, entienden que lo uso como término genérico. Muchos están confundidos, le llaman rock a lo que no lo es. ¿Entienden eso? ¿Sí? Pero todos los artistas de rock no tocan solo rock. Ejecutan otros estilos, folclórico, y a veces mezclan con rock. A veces toman el estilo country. Personalmente considero que el estilo country es peor que el rock. ¿Saben por qué? Porque en la música country se entiende la letra. Y por eso es peor. Pero tienen mezcla de rock y country, tienen mezcla de rock y ranchero, así que cuando digo rock lo uso como término genérico e incluye toda la música sensual, toda la música mundana, ¿sí? Música que es del mundo, que en 1 Juan 2.15 dice, no améis al mundo ni las cosas que están en el mundo. Eso es bastante claro. Pero lo voy a llevar un paso más allá. Creo yo que la música cristiana contemporánea es chicle para el espíritu. Mucho movimiento, mucha terminología, pero nada sólido. Nada sólido. Y quiero que vean cómo funciona esto. Jesús dijo, y Pablo dice aquí en Efesios, este es un tema que recorre toda la Biblia, siempre que vean el término vano en la Biblia, casi siempre significa literalmente vacío, como el chicle. Está vacío, no contiene nada. Lo masticas, pero no hay sustancia, no hay nutrientes ni vitaminas. Y a eso se refiere la Biblia cuando dice que nadie os engañe con palabras vanas. Quiero hablar de un tema que pudiera ser un poco difícil, pero creo que es muy importante, porque creo que parte del problema se desprende del hecho de que la gente realmente no entiende lo que es la adoración. Tengo un libro, no les mostraré muchos libros, pero traje este, se llama Adora su Majestad. Se supone que explica el canto que se llama Majestad o Adora su Majestad. El autor dice que está explicando el canto y exponiendo su mensaje. Pero por ahí expone una filosofía que es absolutamente espantosa. Como dijo Warren Wiersbe, espantoso. Por ejemplo, en realidad está presentando el pensamiento de la nueva era con disfraz de cristianismo. Presenta lo que se llama la doctrina del reino ahora, triunfalismo. Dice, Dios no nos hizo para la comunión, nos hizo para ejercer el poder. Y luego, en la página 22, dice, estamos proponiendo que la adoración es un acto de dignidad y potencialización para el hombre. La adoración no es para Dios, dice, la adoración es para el hombre. No quiero pasar mucho tiempo con esto, pero veamos un panorama bíblico respecto a la adoración. En el capítulo 22 de Génesis se menciona adoración por primera vez en la Biblia. Es la historia de Abraham cuando lleva a Isaac al monte, y Abraham dice a los que se quedan atrás, vamos al monte ¿a qué? Adorar. ¿Iban a potencializarse? ¿Iban allá a pasar un buen rato juntos? Claro que no. Permítanme leerles otra cita. Esto es un himnario del mismo título, Adora su Majestad. No pretendo criticar a las personas, espero entiendan esto. Quiero mostrar que cuando la gente se empieza a pensar que la música es amoral, y cuando no entienden que Dios es muy cuidadoso con las palabras que escoge, y que nosotros también debemos serlo, se confunden totalmente. Y aquí menciona vez tras vez, adoramos, adoramos, la adoración es para nosotros, nos reunimos. Pero luego, los autores de este libro dicen, entre otras cosas, adoramos porque realmente nos necesitamos uno al otro. Yo sugiero que han perdido totalmente el propósito de la adoración. La adoración en la Biblia siempre es vertical. Siempre se dirige hacia Dios. Abraham e Isaac no subieron ahí para tener comunión porque se necesitaran uno al otro. ¿Se dan cuenta lo que se alejan de la Escritura? Van a Éxodo y Dios habla de ser un Dios celoso y dice, no tendrás dioses ajenos delante de mí, a mí solo adoraréis. ¿Recuerdan en el segundo capítulo de Mateo los magos vinieron a ver al niño Jesús y dice que vinieron a qué? Vinieron a adorarle, no a tener comunión porque se necesitaban uno al otro. ¿Ven qué lejos andan? En Mateo 4, ¿recuerdan cuando el diablo tienta a Jesús? Viene a la tercera tentación y dice el Señor Jesucristo, está diciendo, al Dios del universo, te daré todos los reinos que ves si... ¿qué? Si me adoras. ¿Recuerdan lo que contestó Jesús? Citó la Escritura y dijo, solo adorarás a Dios. Incluso llegas al último libro de la Biblia. Antes, en Mateo 15, veamos eso primero, dice, Jesús dijo, y esto se aplica a lo que estamos viendo hoy, en Mateo 15, 9, pues en vano me honran, enseñando como doctrinas mandamientos de hombres. Grábate esa frase, Mateo 15, 9, grábate eso en el corazón y mente. En vano, ¿recuerdan? Esa adoración vacía, ¿por qué? Porque enseñan como doctrinas mandamientos de hombres, lo están volviendo horizontal. Siempre que la adoración es horizontal, hay problemas. Vean la Escritura, siempre que la adoración es horizontal, siempre tiene sus dificultades. Y llegando al último capítulo de la Biblia, Apocalipsis 22, 9. Y recuerdan, el ángel le está mostrando a Juan ciertas cosas, y llegando al versículo 9, Juan se iba a postrar ante el ángel, y el ángel le dice a Juan, no lo hagas, adora a Dios. Solo adora a Dios. Pero la dificultad consiste en que tienen palabras vanas. Siguen usando el término adoración, pero no se refieren a la adoración en el sentido bíblico. Han errado del todo. Pero se acercan mucho. Tantas cosas que dicen. Este libro tiene muchas cosas buenas. Mucho de bueno. Pero mezcla verdad y error. Muchos buenos cantos en este libro también. Muchos himnos bonitos, pero todo el énfasis de los editores es absolutamente equivocado, porque no entienden lo que es adoración. ¿Saben lo que es neo-ortodoxia? Quisiera tomar unos minutos para mostrarles neo-ortodoxia. No pretendo enseñarles teología, pero si pudiera mostrarles esto, creo que puedo ayudarles. Y lo hago porque Flora Jean y yo, cuando nos graduamos de la universidad allá en el Antiguo Testamento, no hace tanto, fue en 1952. Ya saben cuántos años tengo yo, no les diré cuántos tiene ella. En 1952 vino a entrevistarnos una pareja y querían que viajáramos con ellos. Dijeron que estaban llevando el evangelio a las grandes iglesias metodistas donde no se había predicado el evangelio. Buscaban una pareja musical, Flora Jean toca la marimba y ellos tenían marimba, y presentábamos un concierto de media hora antes de cada culto, ¿eh? Y buscaban una pareja que fuera con ellos para llevar el evangelio a estas iglesias. Y pensamos, ¡qué gran oportunidad! Y viajamos con ellos. Nos llevó 4 meses descubrir que eran neo-ortodoxos. Dirán, ¿cómo no lo supieron? Nadie se convertiría. Lo siento, sí se convertían las gentes en esos cultos. Pero el evangelista ni siquiera creía la Biblia. No creía la Biblia. Y sentíamos que aquí algo anda mal. Una noche predicaba como todo un evangelista, y el día siguiente ni predicador parecía. Ahora es catedrático en la Universidad Oral Roberts. Para que vean el rumbo que llevaba. Lo invitaron a ser el evangelista para el Concilio Nacional de Iglesias varios años después de que estuvimos con él. Aguantamos 4 meses y dijimos, no podemos tolerarlo más. Preguntará si de verdad se convertía la gente. Sí, predicaba suficiente Biblia como para que se convirtieran a pesar de él. Pero era neo-ortodoxo. Y después de esa experiencia dije, que Dios me ayude, yo voy a mostrarle a la gente lo que es realmente el neo-ortodoxismo. Porque me lo habían platicado, pero no me imaginaba lo que era. Es uno de esos nombres doblemente equivocados. Ni es nuevo, ni es ortodoxo.

Si digo caliente, quiero que digan frío. Si digo tibio, quiero que digan fresco. Quiero que conozcan lo opuesto, ¿bien? Para enseñarles esas diferencias finas. Porque si una cosa es buena, lo opuesto será... A ver. Malo. Si algo está arriba, su opuesto está abajo. Si algo es correcto, lo opuesto es equivocado. Si algo es verdad, su opuesto es mentira. Así pensamos nosotros, ¿no? Según los neo-ortodoxos, no. Los neo-ortodoxos dicen, no hay que pensar así. Una persona dice, Cristo nació de una virgen. O sea que lo opuesto de esa verdad es que Cristo no nació de una virgen. ¿Sí? ¿Me explico? Pero le preguntas a un neo-ortodoxo, ¿crees que Jesucristo es el Hijo de Dios? Y te dirá, claro que sí. Dirás, ah, él cree en Cristo. No, él cree que todos somos hijos de Dios. Todos llevamos una chispa divina dentro de nosotros. Pero eso no lo dice. Pero sí predica a Cristo como Hijo Divino de Dios y todos piensan que predica la verdad. Le preguntas a un predicador neo-ortodoxo, ¿crees que la Biblia es la palabra inspirada de Dios? Dice, claro que sí. Dices, ah, él ha de creer en la Biblia. No, él cree que Cervantes es palabra inspirada de Dios también. Eso no te lo dice. Pero sí se para a predicar que la Biblia es la palabra inspirada de Dios y todos dicen amén y creen que predica la verdad y en realidad predica error. ¿Ven? ¿Me explico? Esto es muy sutil. Quiero que piensen conmigo, porque el neo-ortodoxismo dice, no hay que pensar que uno tiene razón y el otro está equivocado. Ellos dicen, la verdad se encuentra en algún punto intermedio entre las dos ideas. No creen en opuestos. ¿Recuerdan relativismo? Hemos hablado de cómo se ve eso en la música. Así se introduce. Y lo que les estoy mostrando no es nuevo. Incluso en el inicio de Harvard, ¿sabían que Harvard se fundó como una universidad cristiana? Hasta el día de hoy tienen en sus puertas versículos bíblicos. Cuando se inició Harvard, los alumnos tenían que tener devocional dos veces al día. Era requisito. Aparte de la capilla, pocos años después de que se fundara Harvard, algunos de los fundadores dijeron, esta escuela ya va por mal camino. Y fueron allá a Connecticut y abrieron otra universidad cristiana. ¿Cómo se llamó esa? Yale. Universidad de Yale. Dijeron, vamos a asegurar que esta siga fiel a la palabra. Y sí lo fue, incluso parte del presente siglo. Pero hoy no le llamarías escuela cristiana. ¿Qué sucedió? Los neo-ortodoxos de esa época, usando las palabras del cristianismo, pervirtieron el evangelio y le robaron a esa escuela a los cristianos. Hicieron lo que llaman síntesis. Porque nosotros creemos en una tesis. Lo contrario de una tesis es una antítesis. Una antítesis. Neo-ortodoxia dice, no, no se tiene una tesis y una antítesis. Lo que haremos es sintetizar las dos ideas. Tendremos una síntesis. Y ellos dicen que la verdad se encuentra en algún punto intermedio entre las dos ideas. El problema es que cuando mezclas verdad y error, tienes absoluto error, veneno. No se necesita mucho veneno. Tomas un galón de líquido y solo una gota de veneno. Y echa a perder todo. Y así exactamente se manejan. Porque lo que ellos dicen, y este razonamiento, como dijimos en la sesión pasada, sobre la confusión de su pensamiento y que tienen una mente reprobada, porque están eliminando lo espiritual. Esto, creo yo, es un ejemplo obvio de eso. Ellos dicen, tenemos un Cristo de la fe y un Cristo de la historia. Dirás, deben ser uno y el mismo, ¿no? Según los neo-ortodoxos, no. Ellos dicen, mientras que tengas un Cristo de la fe y confías en el Cristo de la fe, no importa cuál sea el Cristo de la historia. Lo que haremos es sintetizar a ambos. Por ejemplo, dicen, el Cristo de la fe pudiera ser el Cordero Inmaculado de Dios, que vivió sin pecado, murió en la cruz por quitar tus pecados. El Cristo de la historia pudiera ser el hijo de una muchacha judía y un soldado romano. No importa. Sintetizaremos las dos ideas mientras un Cristo de la fe está bien, eres salvo. La Escritura enseña que deben ser uno y el mismo. Pero ya ven cómo funciona esto. Y aquí, vean esto. Puse interrogación junto a lo de pastor. Porque esto apareció en el periódico hace como un mes. Dice que lo que hicieron en la Navidad en esta iglesia era que

0: querían mostrar la conexión entre Santa Claus y el nacimiento de Cristo y querían mostrar que las dos leyendas históricas están entrelazadas. ¿Ven lo que han hecho? Han tomado lo que es un absoluto absurdo, Santa Claus, y dicen que es la misma historia de Jesús, y vamos a sintetizar ambos para que vean que están entrelazados. Cuando haces eso, no te queda fe alguna. Porque esta idea de ten fe, ten fe, ten fe, es absurdo. Tu fe no tiene más valor que el objeto de tu fe. Y si tienes fe en un objeto inútil, tu fe es absolutamente inútil. Nosotros volamos nuestro propio avión por 17 años. Y nos encantó. Lo vendimos hace tiempo, pero volamos por 17 años. ¿Y cómo lo disfrutamos? Pues digamos que estamos en Nueva York y queremos regresar a Greenville, Carolina del Sur. Así que tomamos la avioneta, digamos, en el aeropuerto de Kennedy, y se me olvida calibrar el giroscopio direccional. Ese se calibra con la brújula magnética en una avioneta de esas. ¿Sí? Así que cuando salimos de Kennedy, tomamos hacia el oriente y no hacia el sur. Tú me dirás que voy mal, pero te digo que estoy tan sincero. ¿No es extraño cómo la gente se confunde totalmente con este asunto de la sinceridad, pensando que mientras sean sinceros, creen que voy a llegar a Greenville?
1: No.
0: Imposible. Porque mi fe debe estar puesta en un objeto válido para que valga la pena. Si no lo está, es absolutamente inútil. Y ahí está esa gente, todos trastornados, y muchos no entienden. Ahora, Pablo, más allá en 2 Corintios, a los Gálatas dice, me extraña, estoy sorprendido. A estos corintios les dice en el versículo 3 del capítulo 11, pero temo. Es que los corintios eran la iglesia más débil de todo el Nuevo Testamento, los más débiles. Hay un libro que se llama La Catástrofe de Corinto, de Jorge Gardner. Si no lo han visto, es un excelente libro, mostrando la clase de iglesia que era la de Corinto. En 2 Corintios 11:4, Pablo dice, ¿por qué temes, Pablo? Que venga alguno predicando a otro Jesús que el que os hemos predicado. Y luego continúa y habla de otro espíritu y de otro evangelio, y luego al final del versículo dice, bien lo toleráis. O sea que les dan palmadas en la espalda y dicen que Dios te bendiga, sin entender que predican a otro Jesús. Otro Jesús, no el Hijo de Dios. Creo que el ejemplo más obvio, voy a comenzar con lo obvio, sería Jesucristo Superestrella. Ya sé que Superestrella tiene muchos años y supongo que ha pasado de moda, pero es tan obvio que aquí tenemos un Jesucristo falsificado. Está confundido y trastornado como Judas, según Tim Rice y Angelo Weber, los que lo escribieron. Son ingleses ateos e incluso tengo una grabación con sus voces diciendo lo siguiente: estamos escribiendo acerca de Jesús para mostrar que su historia es un mito y lo vamos a hacer pintándolo como un hombre confundido como Judas. Más obvio no podía ser. Se refieren a otro Jesús. Pero hay muchos que confían en ese Jesús y no comprenden que no es el Hijo de Dios. Creo que otro igualmente obvio sería esa ópera de rock llamado Godspell, escrito por Stephen Schwartz, un judío ateo. Y aquí tenemos a otro Jesús falso, pero ahora lo pintan como payaso. Y en el programa de televisión, cuando Stephen Schwartz escribió esto, dijo, yo escribo acerca de Jesús para mostrar que la historia de Jesús es un mito y lo voy a hacer haciendo de todo ello una broma. Por eso todos visten como payasos, caras blancas, labios gruesos, rojos. Juan Bautista bautiza a Jesús con una esponja y le lava muy bien atrás de las orejas. Es una broma. Y mientras el mundo aplaude y ríe, algunos cristianos hacen lo mismo. ¿Los cristianos también? Sí. Tengo una carta por el maestro de oratoria en la Universidad de Wheaton, una universidad cristiana. Ahí presentaron Godspell y lo defienden como una proclamación del amor de Cristo, y critican al que se atreva a decir que tenga algo de malo. Hasta el que lo escribió dijo que era una blasfemia. Preguntarás, ¿pero cómo pueden ser engañados? Es tan obvio, nadie debe ser engañado por eso. Les voy a decir cómo los engañan. Son engañados por la música primero, porque si tú pensabas que Superestrella era bueno, probablemente fue porque pensaste que la música era buena. Si hubieras sabido que la música era mala, nunca hubieras aceptado Superestrella. Si pensaste que Godspell era bueno, probablemente fue porque pensaste que la música era buena. Hubieras sabido que la música era mala, nunca hubieras aceptado Godspell. Algunos dicen, pues me parece que estás poniendo demasiado énfasis en la música. No lo creo, porque creo que si les puedo mostrar la música incorrecta, puedo protegerles del evangelio incorrecto. Cuando has aceptado la música incorrecta, aceptarás la doctrina que la acompaña, porque la música es una de esas cosas que aleja tu atención de la doctrina que se está enseñando. Es como la televisión, con sus colores brillantes y sus imágenes rápidas, desvía tu atención. Estás tan absorto con la televisión que no te das cuenta del mensaje que te están metiendo. Recuerden que Wilson Bryan Key dice, cuando te das cuenta de lo que te están haciendo, entonces lo puedes combatir, pero cuando no te das cuenta, tienes problemas. Y la música es una de esas cosas, como les hemos dicho, que es el lenguaje de los sentimientos. Si puedes estar tan absorto, recuerdo haber mostrado a un pastor una vez un canto que enseñaba herejía. Y dijo, pero es mi himno favorito. Y le dije, pero mire la letra. Y dijo, no me importa lo que diga la letra, sigue siendo mi himno favorito. Y había sido arrastrado por la música porque sí tenía una hermosa melodía y no le importó la doctrina que comunicaba. ¿Ven? Son engañados porque los engañó la música primero. Otro ejemplo obvio de un falso Jesús sería la última tentación de Jesús. Y aquí lo presentan como un pecador. Empiezan diciendo que es un hombre, luego dicen que es un payaso y ahora no es más que un pecador, como todos los demás. Otro Jesús, no el Cristo de la Biblia. La clausura de la mente americana de Alan Bloom, ¿recuerdan dónde es maestro este hombre? La Universidad de Chicago, catedrático de pensamiento social. ¿Cómo podía estar más alejado de la verdad? Pero miren lo que dice este hombre. Dice, rock es todo lo que hay. Rock es todo lo que hay. Dice, la letra poco importa. Esto dice, la gente de música cristiana contemporánea aseguran, mientras la letra sea buena, digo, mira el mensaje. No importa la música que usemos, pero este hombre dice, la letra poco importa. Puede ser explícitamente sexual, sucio, erotismo, orgía o incluso religiosa. Él dice que hasta le puedes poner letra bíblica a la música rock, pero miren, todo es erotismo. Se supone que ese es un concierto cristiano. Número uno, allá arriba. Número uno, Jesús, vamos a volvernos locos. Dan ganas de llorar. Que la gente piense que pueden tomar cosas de esas y hacerlas cristianas. Se han desviado totalmente. Y un escritor secular dice, todo es erotismo. No va con el cristianismo. Y de nuevo, es que los hijos de este siglo son más sagaces que los hijos de luz. Y repito, yo no dudo de las motivaciones de estas gentes. Pueden ser sinceros al decir, tenemos que alcanzar a la gente con el evangelio. Pero no se alcanza a la gente con el evangelio mostrándoles lo bien que nos caen. Los alcanzas mostrándoles cuán diferentes somos de ellos. Vaya, tenemos toda una confusión en la actualidad. Aquí hablan de colocar a Dios en las gráficas. Nomás eso se faltaba a Dios, ¿no? Dios quiere aparecer en las carteleras. No faltaba más. Aquí un artista dice, pretendo cubrir el abismo entre lo cristiano y lo pop. Dice que quiere ser una Madonna cristiana. Qué maravilloso, ¿no? Este es un artista cristiano que uno de sus cantos más populares dice, ¿por qué dejarle al diablo toda la música buena? Miren la letra, lo clavaron a la cruz, lo pusieron en la tumba, pero debían haber sabido que no se le puede ganar a un hombre bueno. Y él cree que está hablando de Jesucristo. Ese es otro Jesús. No es el Hijo de Dios, no es el Cristo de la Palabra de Dios. Oigan esto,

La revista de música cristiana contemporánea dice de ese audio que tiene matices de disco. Yo creo que ese es el tapujo del año. Esa es música disco inconfundible. Si buscas sonidos de música disco, esa es, ¿no? Y ese es un grupo cristiano. Posiblemente ignoren, y vuelvo a las fuentes seculares. Algunos preguntan, ¿por qué citas tantas fuentes seculares? Porque yo creo que eso es más válido que un predicador. Se espera que los predicadores digan, es música mala, y dicen lo que lo dice un predicador. Pero observen mis fuentes, lo que dicen acerca de la música disco, porque esto es algo que muchos tienen dificultades para aceptar, pero quiero que vean las fuentes de donde viene esto, ¿sí? Aquí habla de los Village People, es de la revista Newsweek. Saben que Newsweek es una buena revista cristiana, ¿no? Newsweek dice que los Village People, ese es un grupo en el que se visten todos como diversos disfraces, diversos personajes, y dicen, los Village People parodian personajes de fantasía de homosexuales. Newsweek dice que son personajes para sueños de homosexuales. Ahí está Jax Morali, el productor de ese grupo, dice, sinceramente, estoy tratando de producir cantos que logren mayor aceptación para la gente homosexual. Ni siquiera intenta ocultarlo. Dice, ¿usamos música disco? Porque intentamos lograr que los homosexuales sean más aceptables para la sociedad. La revista Time, otra revista cristiana. El ejemplo sobresaliente del gusto de los homosexuales es la popularidad de la letra disco. No, música disco. Time dice que el disco es la música de los homosexuales. Aquí está la revista Show Business. Vean que estamos yendo cada vez más allá. Show Business dice, el corazón del movimiento sexual es ¿qué? ¿La letra? No, no es la letra, sino el ritmo pulsante de la música disco. Eso es lo que hace homosexual. La revista Esquire. Ahora en el extremo izquierdo. Miren lo que dicen ellos. Toda música disco, no solo el disco mundano, sino el disco cristiano. Toda la música disco es implícitamente ¿qué? Sensual. El mundo reconoce esto. Dicen que es la música de los homosexuales, pero ahora tenemos disco cristiano. Música cristiana homosexual. ¿Hasta dónde es posible llegar? Una vez que se apartan de la verdad, la puerta está abierta para llegar hasta donde sea. Preguntarán, ¿cómo pudo llegar un grupo hasta allá? Porque en un tiempo escribieron cantos hermosos que entonamos. ¿Cómo podían llegar hasta ese tipo de cosas que creen que pueden usar? Número uno, creen que la música es amoral. Ese es el primer paso. Número dos, creen en lo que se llama revelación verbal. Palabras de profecía, y hay otros términos que usan. Esa es la idea de que Dios habla directamente a las personas hoy día, aparte de la Biblia. Hablaba con un hombre hace unos días que me decía que la esposa de un pastor en una iglesia que cree esto, cree que ella había hablado con su madre muerta y que la profecía que da viene de su madre muerta. ¡Qué barbaridad! Y hacia allá conduce esta idea, la idea de la revelación verbal, no dispuestos a aceptar la palabra de Dios y sin entender lo que vimos en la sesión 2, que Dios nos ha dado su palabra para entender su verdad y buscan alguna experiencia sensacionalista. Por eso creen esto. Y una vez que han hecho eso, abren la puerta. Preguntará si los artistas creen esto. Esta es una de las cartas de ellos. Observen lo que dice. Sienten que analizar alguno de sus cantos sería estropear la inspiración del Espíritu Santo que inspiró el canto. O sea, que consideran que su canto es tan inspirado como la Biblia, y no lo dudes. Incluso en esa carta el compositor de esa música dijo, yo no soy teólogo, ¿cómo voy a saber lo que se refiere al canto? Y él lo escribió. Esa es la idea. Y mostraremos cómo encaja eso con otras cosas que se están enseñando hoy. Asombroso que puedan creer eso. Este es otro compositor de nuestra época, compositor cristiano. Dice, Dios usó a un hombre como Pablo para escribir la Biblia, me está usando a mí para escribir los cantos. Este es un comercial de un editor cristiano. Dice, sea la melodía y letra celestialmente inspirada. Y observen el dibujo, la mano de Dios y la mano humana. Y fue así. O sea, que Dios los está usando a ellos para escribir letra inspirada. Y cuando dicen inspiración, no se refieren a inspirados en la Biblia para escribir algo. Se refieren a que son tan inspirados como la Biblia.
Y si yo entiendo correctamente la palabra de Dios, eso es blasfemia contra la palabra de Dios. Y cuando blasfemas contra la palabra de Dios, has blasfemado contra el Hijo de Dios también, porque Él es la palabra viva. Son una y la misma cosa. Dice, me está usando a mí para escribir los cantos. Isaías, vamos a la escritura, para que vean que no estoy dando opiniones personales. Isaías 8:20, la Biblia dice que si no dijeren conforme a esto, es porque no les ha amanecido. No es que haya poca luz. Dios dice ninguna. No lo dice Frank Garlock. Me daría miedo decirlo. Eso es lo que dice Dios. No honran su palabra. No hay nada de luz en ellos. No importa cuánto se acerquen a la verdad. Eso es lo que dice Dios. Y preguntarás, ¿quieres decir que todos estos libros no son cristianos? Qué bueno que yo no soy el juez de todo eso. Solo Dios puede decidir eso. Él solo conoce sus corazones y motivaciones. Lo que estoy diciendo es que lo que están enseñando es error. Y los cristianos se lo están tragando. Y el instrumento que el diablo está usando para que los cristianos se lo traguen es la música. Nueva era. ¿Han visto lo que han sacado? Quiero que vean cómo se relaciona la nueva era con lo que les he mostrado. Hace un par de años, Flora Jean y yo estuvimos en Viena, Austria. Fuimos a visitar a una misionera. Y ella me había invitado porque estaba trabajando con universitarios en Viena, Austria. Y quería que yo hablara con ellos, porque ella no sabía qué responderles. Una excelente muchacha trabajando allá en una situación muy difícil. Así que viajamos 15 horas en tren desde París para ir a ver a esta gente. Y fuimos una noche y regresamos a la siguiente. Una locura, pero queríamos ayudarle. Porque a los universitarios en Viena les estaban enseñando que todos los que eran grandes músicos del pasado habían entregado sus espíritus a Satanás para escribir su música, y que si ibas a ser un buen músico en la actualidad tenías que entregarte a espíritus inmundos. Y yo pregunté, ¿pero de dónde es posible que saquen eso? Y ellos preguntaban, ¿esto es cierto? Porque pensaban que tenían que renunciar a la música, y les dije, esto es absolutamente falso. No sé de dónde viene, pero no es cierto. Pero cuando empecé a estudiar la nueva era, comprendí de dónde venía. Esa es la enseñanza de la nueva era. La nueva era es la mentira de Satanás. Es dudar de Dios. Con que Dios ha dicho, como le dijo el diablo a Eva, con que Dios ha dicho, ¿tendrá razón Dios? Y dicen no, porque ellos tienen lo que llaman escritura automática. Lo que está en la pantalla viene directamente de un comercial para libros de la nueva era. No todo lo que se llama nueva era es realmente nueva era. Ha llegado a ser un término tan popular que muchos libros en una librería que les llaman nueva era, no tienen nada que ver con la nueva era, pero piensan que los venderán si les ponen esa categoría, ¿sí? Entendemos eso, pero hablan aquí de cantos escritos automáticamente. Esto es de una revista de la nueva era. Y ellos dicen que se usa la escritura automática para escribir libros de los cuales el escritor no tiene ningún conocimiento previo. ¿Cómo lo hacen? Lo hacen por medio de lo que se llama canalización. Suena a revelación verbal. Canalización, comunicación por medio de meditación trascendental con espíritus maestros. Y si observas muchas de las grabaciones de la nueva era, y observarás que dicen ahí que se juntaron sin ensayo previo, y en un par de horas habían terminado todo el álbum, porque un espíritu oculto escribió la música por medio de ellos. Canalización. Permítanme darles un poco de trasfondo, una idea panorámica de la nueva era. Ellos creen que no existe ninguna realidad, nada es real, todo es relativo, no hay ni bueno ni malo, eso va de la mano, nada es bueno ni malo, si no existe realidad, nada hay bien ni mal. Nadie es pecador y no hay verdad ni error, y por tanto no hay pecado ni tienes que confesar pecado porque no eres pecador, no importa lo que hagas. Luego creen, como dijimos antes, que todos somos divinos, llevamos una chispa de deidad. Tiene nombres como Robert Schuller en la Catedral Cristiana, enseñando lo mismo. Critica a cualquiera que se atreva a decir que alguien es pecador. Se tiene una nueva reforma, se eleva a la gente mostrándoles la chispa divina que tienen y agrandándola. Y luego, no hay ninguna diferencia entre las religiones. Ya han oído eso, ¿no? Todo es lo mismo. No hay muerte tampoco, porque creen en la evolución. Esa es la clave de la vida. Un día reencarnaremos. Todo eso es nueva era. Pero dice un compositor de la nueva era
Y vean cómo se relaciona esto con todo lo demás que hemos visto. ¿Recuerdan que les dije en la sesión pasada que la música refleja la filosofía? Cuando hablamos de bares y club nocturno, y que nuestra música cristiana debe reflejar nuestra filosofía. Vean lo que dice él. El estilo musical refleja una manera de pensar. Dice que la razón de nuestro estilo en la nueva era es que refleja lo que creemos. Personalmente, creo que esto es más sutil que la música rock. Engaña a más gente. Muchos dejan el rock y se meten a la nueva era y creen que está muy bien porque ahí no hay ritmo, ¿verdad? Vamos a hablar de las características de la nueva era. Para mostrarles lo que estamos diciendo. Hay motivos cortos, repetidos, patrones repetidos, poca variación. Oigan un poco y hablaremos de esos elementos. Observen, inicia con campanas como de iglesia. Tratan de asociarlo con la religión. Pero, oigan, realmente no hay melodía. ¿Recuerdan la sesión 3? El elemento primordial de la música cristiana debe ser la melodía. Y en estos ejemplos, nos estamos saltando. Este sonido dura por lo menos 25 minutos. Saltamos como 10 minutos y esta es otra sección. Lo mismo, no va a ninguna parte. Motivos cortos, repetidos, falta de variación. Hemos saltado otros 5 a 7 minutos. Nunca cambia, las ideas siguen sin cambiar. No hay concepto de forma, no hay reglas y va con lo que ellos creen. No hay realidad, no hay pecado y la música expresa eso con exactitud. Y sigue vagando, vagando, vagando. Y los compositores dicen, nuestra música expresa lo que creemos. Muestra que no hay realidad. Pero también tienen lo que llaman sonido ambiente. Quiero que conozcan esto porque se está usando como fondo para muchas películas y cosas de esas. Así que quiero que conozcan lo que ellos dicen que están haciendo con esto. ¿Sí? Ambiente significa lo que te rodea. ¿Sí? Dicen que intentan cubrir con sonido. Su revista que les mencioné dice que lo hacen porque para fines de dominación ocultista, la mente debe ser pasiva. Quieren que la gente esté en un estado mental pasivo, ¿por qué? Para poder meter su filosofía, y la música es la herramienta para hacerlo. Incluso en lugares donde hay aeróbics, usan este sonido de nueva era, lo mismo que para el control de peso. Para lograr pasividad mental. Veremos algo de esto en la siguiente sesión, cuando les platique de mi hermano que hipnotiza. Tengo un hermano con doctorado en hipnosis. Luego les platicaré. Pero lo que ellos dicen aquí, quiero que vean que está relacionado. Dicen, queremos hacer pasiva la mente de la persona para meterles ideas de la nueva era. Ahí usamos la música para hacerlo. Les mostraré algo que es espantosa. ¿Recuerdan que Warren Wiersbe dice que es espantoso? Les voy a tocar música cristiana. Oigan.

Sonido ambiente. Nueva era. Música cristiana. Eso es espantoso. Se han confundido en esto. Y la gente de la nueva era dice que tienen polirritmos. O sea que usan ritmos donde una va contra la otra. Y dicen que como llevan dos ritmos contrarios, confunde a la mente y se puede usar para inducción hipnótica. Hipnotizan, y no están hablando de inducir un trance, sino de meter su filosofía, y dicen que lo hacen por medio de la música. Aquí en Eclesiastés, Dios dice por medio del sabio, el fin de todo el discurso oído es este, teme a Dios y guarda sus mandamientos. No sean engañados por el mundo, porque les he mostrado algunas cosas falsas hoy, pero la manera de llegar a la verdad y entender la verdad es estudiar la verdad. La FBI, cuando contratan personal nuevo o un banco contrata a un cajero, algunos de ustedes lo sabrán, no les enseñan todas las falsificaciones. Si hicieran eso sería pura confusión. Lo que hacen es pasarle al cajero un fajo de billetes auténticos y lo ponen a contar. Y si meten un billete falso en el fajo, la persona lo detectará. Cuando supe eso, pensé, eso es lo que debemos hacer los cristianos. Debemos conocer la Biblia tan bien que cuando venga el diablo con sus falsificaciones, estudia todas las falsificaciones y estarás bien confundido. Hoy he intentado hacerles ver que sí existen las falsificaciones y darles una probadita para que los conozcan. El problema es que al comenzar hablando de música rock, y ya hace bastante años, hace como 26 años que empecé a dar seminarios en forma regular, y al empezar pensé que necesitaba saber todo lo que hay de música rock. Recuerdo que en una semana escuché 1000 grabaciones de rock. Y de repente comprendí, esto es un error. Luego ya no podía sacar esos cantos de mi mente. Y comprendí que así no se hace. No hay que estudiar las falsificaciones. El problema es que si te metes al drenaje, pronto olerás a drenaje. Algunos dicen, pues, hay que conocer, usted ha de conocer mucha música rock. No, no escucho nada. ¿Por qué no? Porque no hay que abrir el drenaje para saber lo mal que huele. Una vez que te has metido y lo examinas, sales oliendo a drenaje tú también. Así que lo que hemos de hacer, y mi reto para ustedes es, hay que conocer la palabra de Dios tan bien, estar tan saturados con buena música, la clase de música que vimos en la sesión pasada, las cosas que veremos en la próxima sesión, tan saturados con eso, que cuando venga Satanás con sus falsificaciones, lo reconozcan de inmediato. El escritor de los Proverbios dice, Proverbios 16:3, encomienda a Jehová tus obras y tus pensamientos serán afirmados. ¿Quieren pensar correctamente? Encomienda tus obras, tu música al Señor. Permítanme mostrarles una cosa más. Los liberales hablan de creer el Sermón del Monte. No creo que sepan lo que dice. Como los que dicen que creen en la regla de oro, que te lo reciten. Generalmente no tienen idea cuál sea. Los liberales dicen, nosotros creemos el Sermón del Monte. Llegas al capítulo 7 del Sermón del Monte y Jesús dice, no todo el que me dice, Señor, Señor, entrará al reino de los cielos. Y dice que vendrán, diciendo, pero Señor, ¿no profetizamos en tu nombre? ¿No hemos expulsado demonios en tu nombre? ¿No hemos hecho muchos milagros en tu nombre? ¿Cómo puedes rechazar eso? Y Jesús les contesta, nunca os conocí, apartaos de mí, hacedores de maldad. No es que los conocí y se apartaron, es que nunca os conocí. Incluso, como hemos dicho, el elemento clave del cristianismo es el equilibrio. Es tan fácil salirse por la tangente. ¿Han pensado que casi todo error es un énfasis excesivo de una verdad? Filipenses 4:8 dice, por lo demás, hermanos, todo lo que es verdadero, honesto, justo, puro, amable, todo lo que es de buen nombre, si hay virtud alguna, en esto pensad. Hablaremos de eso en la siguiente sesión, lo que pensamos. Esa es una verdad bíblica, pero por ahí viene Norman Vincent Peale con su poder del pensamiento positivo. ¡Y qué desviación! Con su poder del pensamiento positivo lleva esa verdad demasiado lejos y dice, ese es el camino de la salvación. Ah, no. Si piensas correctamente, ¿serás salvo? No, así no es.
Eso es después de que eres salvo. Y luego viene Robert Schuller y dice, ahora tenemos pensamiento en posibilidades. Y han tomado la verdad de la palabra de Dios. Pero cuando exageras la verdad y no la equilibras con otra verdad, hierras. Y así es con casi todo error. Pero por eso cuando Dios llega al último libro de su palabra, Apocalipsis 22, 18, dice, si alguno añadiere a estas cosas, Dios traerá sobre él las plagas que están escritas en este libro. No agregues a lo que Dios ha dicho. Revelación verbal es agregar a lo que Dios ha dicho. Bien. Y al contrario, vean el siguiente versículo. Y si alguno quitare de las palabras del libro de esta profecía, Dios quitará su parte del libro de la vida. ¿Ven el equilibrio? No le agregues, tampoco le quites. Quédate con la palabra. Y mi reto hoy es que tenemos que entender que llegará el día en que daremos cuentas. Y vean lo que Dios dice. Daremos cuentas de lo que hemos hecho, sea bueno o malo. Continuamente hablamos de bueno y malo, de discernir entre ambos. Por eso tenemos que comprobar lo que es agradable al Señor. Y de nuevo, mi reto es, seamos gente de la palabra, quedémonos con la Biblia, aun en lo que creemos acerca de la música, que sea fiel a los principios de la palabra de Dios.

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0: Comencemos nuestro estudio en esta mañana. Vamos a entrar a lo que es nuestro último estudio sobre salvación y el detalle de esta doctrina. Tenemos una conclusión al final también para entender todo lo que hemos estudiado. Y la verdad que damos gracias a Dios que nos permitió poder saber algo más sobre lo que es la doctrina de la salvación en relación al creyente. Obviamente no estudiamos la doctrina de la salvación relacionada a todo lo que es la Biblia y lo que habla sobre la salvación. Tendríamos que empezar prácticamente a estudiar toda la persona de Cristo, su obra, su glorificación y un montón de cosas, pero la idea era saber qué pasa con nosotros cuando creemos en Cristo como nuestro Salvador personal. La idea era saber algunas acciones que hace el Espíritu Santo, que solo Él las puede hacer, y de esta manera pudimos captar a través de muchos versículos bíblicos y de diferentes temas que hemos tocado, qué acontece y pasa con nosotros. La primera palabra que pudimos ver fue la redención y el rescate, la segunda, la reconciliación que hace el Espíritu Santo con nosotros, entre Dios y nosotros, porque es Él el que busca la reconciliación, no los hombres. Después hemos visto también el nuevo nacimiento, la regeneración, en palabras de Pablo, y con el nuevo nacimiento y la regeneración viene la adopción también de ser hijos de Dios. Nos convertimos en hijos adoptados de Dios. Habíamos visto que el Hijo único, unigénito de Dios es nuestro Señor Jesucristo, pero que nosotros, en consecuencia al sacrificio de Cristo como nuestro Salvador, podemos ahora ser parte de esos hijos de Dios, pero solo en los méritos y en la obra de nuestro Señor Jesucristo. Y por eso, de una familia en la que estábamos, que según Jesús habíamos visto en 8:44 de Juan, que somos hijos del diablo, espiritualmente hablando, quizás sí, físicamente, biológicamente, somos hijos de papá y mamá, pero espiritualmente venimos con una naturaleza pecaminosa que fue causada, lamentablemente, por Satanás, pero también por aceptación voluntaria el hombre y la mujer en el Edén. El pecado original no se origina porque Satanás es el pecador, se origina porque el hombre pecó. Así que no es que le tenemos que decir el diablo tiene la culpa. Nosotros aceptamos también ese pecado que entrara en nosotros por desobedecer a lo que Dios había dejado estipulado. Después tenemos la propiciación y la justificación que hemos estudiado en el estudio anterior, que pudimos ver también la propiciación, la expiación, incluso la remisión de pecados, todas estas palabritas que están conjugadas con la justificación, y hoy vamos a ver santificación, apartados para Dios. Esto es lo que vamos a terminar. Prácticamente la palabra santificar la dejamos por último, porque esto es lo que debemos vivir toda la vida. Y vamos a orar para comenzar pidiendo que el Señor nos ayude, que Él nos dirija y nos acompañe, y vamos a entrar a esto de santos. Vamos a tratar de ver qué es la santificación primero, qué es lo segundo y qué es lo tercero también en relación a la santificación. Voy a pedir al hermano si nos...
1: Señor Padre eterno, que estás en los cielos, te damos gracias por este nuevo día que tú nos das. Tú dirijas, Señor, esta reunión de este día. Que tú nos guardes de todo peligro, Señor. Que tú estés con nosotros en esta mañana, Señor. En todo momento, en nuestra alegría, para alabarte a ti, engrandecer tu palabra. Gracias, Señor Jesús. Amén, Señor.
0: Aquí nosotros, ustedes tienen un pequeño anunciado, vamos a ver qué significa, porque a veces nosotros leemos, como dijimos en las otras palabras, leemos esas palabras en la Biblia, que son, podríamos decir, una nomenclatura que parece tan conocida para nosotros, pero no sabemos bien qué significa la palabra exactamente. Por ahí si vamos a un diccionario bíblico, o vamos a un diccionario incluso que no sea bíblico, pero algo nos puede dar una orientación en qué significa cada palabra que hemos estudiado. Por ahí algunas son entendibles fácilmente, pero, por ejemplo, propiciación, justificación, como vimos en el estudio anterior, Y hoy vamos a ver santificación. Decimos, ¿qué significa en sí santificación? ¿Qué es eso? ¿Qué significa esa palabra? ¿Qué hablamos cuando estamos mencionando santo, santificado, santificación? Todas las formas en que se pueda expresar la palabra. Puesto aparte para un propósito es su significado primario. Puesto aparte para un propósito. Eso significa santificación o santificado es que se lo pone aparte, se lo aparta para un propósito que Dios tenga, para una misión, un trabajo, una obra. Vamos a ver algo que nos va a explicar un poco esto en Éxodo capítulo 31. Ahí se habla de Bezaleel. También se habla de Aholiab, dos personas que Dios había separado. Habló Jehová a Moisés diciendo, mira, yo he llamado por nombre a Bezaleel, hijo de Uri, hijo de Ur, de la tribu de Judá, y lo he llenado del Espíritu de Dios en sabiduría y en inteligencia, en ciencia y en todo arte, para inventar diseños, para trabajar en oro, en plata y en bronce, y en artificios y piedras para engastarlas, y en artificios de madera para trabajar en toda clase de labor. Y he aquí que yo he puesto con él a Aholiab, hijo de Ahisamac, de la tribu de Dan, y he puesto sabiduría en él, ánimo de todo sabio de corazón, para que hagan todo lo que te he mandado. Bien, ahí nomás paramos, pero fíjense, cuando se iba a construir el tabernáculo, se iba a empezar a hacer todo lo que Dios le había dado en el monte a Moisés, y le había dicho a Moisés que él cuide de hacer todo como se le dio el diseño en el monte. Todo se tenía que hacer de esa manera. ¿Qué hace Dios con Bezaleel y Aholiab? Uno de la tribu de Judá, otro de la tribu de Dan. Lo que hace es los aparta. Los llama en una forma especial, los llena de su espíritu para que hagan este trabajo o dirijan ese trabajo y den las directrices de cómo se tenía que hacer todos los utensilios, todo lo que iba a ser el armamento del tabernáculo y así de esa manera poder hacer. Pero llamó a estos dos, los separó, los apartó de todos los hombres de Israel a ellos para poder hacer este trabajo. Obviamente toda la población, o por lo menos los levitas, iban a estar colaborando, ayudando y haciendo, pero ¿quiénes iban a dirigir el trabajo? Bezaleel y Aholiab. Los separó. ¿Qué pasa cuando Cristo viene a nuestra vida, llega a nuestro corazón, nosotros recibimos a Cristo como Salvador personal, previo arrepentimiento de pecado, todo se ejecuta, nuevo nacimiento, ¿qué pasa con nosotros? Somos santos. Primero, puestos aparte para Dios. Dios nos ha ganado ahora para Él, nos ha tomado para sí. Nosotros ahora le pertenecemos a Él por los méritos de la cruz de Cristo y todo lo que Él hizo, sufrió y derramó su sangre por nosotros para que seamos todos santificados, según vemos en capítulo 10 del autor a los Hebreos. Ya lo vamos a ver más adelante. Pero todos nosotros somos puestos aparte para Dios mismo. Nosotros ahora ya le pertenecemos a Él. Hemos sido quitados del mundo. Espiritualmente somos apartados del mundo para trabajar para Él. Eso nos da la posición de santos. Ya lo vamos a ver y vamos a entender mejor. Separados también significa separados, consagrado para. Eso también significa santificación o santificado. Consagrado para algo. Dios a nosotros no nos salvó. No se produjo nuevo nacimiento, no nos reconcilió con Él y nos justificó con Él simplemente para, bueno, ahora tener eso. Si no tuvo en la santificación, nosotros podemos notar que hay algo que Dios quiere ahora de nosotros. Algo Él desea de cada uno de nosotros. Ya lo vamos a ver si nos da el tiempo hoy en Romanos. Esto nos va a ayudar a ver ahí en el capítulo 6. ¿Qué tenemos que hacer con nuestros miembros? Miembros nos referimos a nuestro cuerpo humano. ¿Qué tenemos que realizar? En la salvación, por medio del sacrificio de Cristo, también ocurre un acto por parte de Dios, donde Él nos santifica, Él nos aparta. Vamos a ir cada rato repitiendo esto para que nos quede bien el concepto. Nos aparta para sí. nos aparta eternamente para los propósitos que tiene tanto aquí en lo terrenal y para lo celestial. Posicionalmente quedamos ligados a Dios para servirlo y ser posesión suya. Eso es la santificación. Ese es el apartamiento que nos hace en lo espiritual. No salimos del mundo todavía. La santificación final será cuando Dios lleve a su iglesia a su presencia. Ahí nos apartará del mundo, nos llevará de este mundo y ahí sí estaremos para siempre con Él. Dice, eso lo vemos en la parte de la glorificación de la santificación. Dice Juan allá en el capítulo 3, todo el que tiene esta esperanza se purifica así como Él es puro. Un día, nosotros tenemos esa esperanza, y para mí más que esperanza, es una seguridad que Dios va a levantar un día, nos va a quitar de este mundo, nos va a sacar de este mundo, y eso también podríamos decir, nos va a santificar completamente. Ya nuestro cuerpo será transformado, nos liberaremos de este cuerpo de muerte y estaremos en un cuerpo de gloria. Esto debe ser una gran esperanza. La santificación es un tema muy largo en el creyente. Podríamos estar varios estudios tratar este tema, pero hoy vamos a tratar de hacer un resumen de todo lo que es. Primero vamos a tocar el tema de la santificación posicional. La santificación se divide en tres formas y todas las palabras que hemos estudiado también tienen esas tres formas. Solo que como la santificación es lo que nos ayuda a entender que debemos estar apartados del mundo, consagrados solo para Dios, entregando nuestro corazón solo para Dios, es como que es la palabra que más nos apetece estudiar cuando vamos a hablar del testimonio cristiano, cuando vamos a hablar de cómo debe comportarse un cristiano. Pero la santificación se divide en tres etapas, si podemos usar así como para estudiarla. Tenemos la posición o la santificación posicional. ¿Qué quiere decir esto? La posición que adquirimos en Cristo con Dios. Dios nos toma para sí, le pertenecemos a Él y eso es la posición que tenemos. Después tenemos la santificación progresiva o vivencial. Esa es la santificación que vamos haciendo y aprendiendo a lo largo de nuestra vida cristiana, nuestro peregrinar en este mundo. Debemos ir cada día apartándonos más y más para Él en lo espiritual, en lo mental, en lo emocional, en todo, hasta en lo corporal. En nuestra forma de hablar, en nuestras actitudes, en nuestros pensamientos, en todo debemos ir apartándonos cada vez más hacia Él y no hacia el mundo. Eso es la progresión de mi santidad. Sí, Dios posicionalmente me ha colocado como un santo en el mundo, pero yo no conozco todavía esa vida. Soy muy nuevo para esa vida. Entonces tengo que ir en un progreso diario, constante, viviendo, llevando esa vida a través de varios elementos que Dios me ha dejado. Principalmente hay tres elementos que Dios me ha dejado para progresar en mi vida espiritual. La Biblia, la palabra de Él, la oración y la congregación. Congregarme entre hermanos. Obviamente hablando de una congregación bíblica, una congregación sana en la fe, estamos hablando. No ir a cualquier iglesia y decir, voy y ya está, así ya cumplo con el Señor. No, debo buscar en la progresión de mi santidad, debo encontrar que todo lo que estoy haciendo me está ayudando a mí a apartarme más del mundo, de sus costumbres, de todo lo que va a perecer, y dándome a lo eterno, dándome a todo aquello que es de Dios más que todo. Eso debo encontrar en la progresión de mi santidad. Después está, como tercera santificación o tercer punto de la santificación, es la santificación consumada o la santificación ya celestial, la que ya nos va a librar de este cuerpo de pecado, es donde ya estaremos en la santidad de Dios. Por ejemplo, ustedes van a Apocalipsis, para no ir perdiendo demasiado tiempo, yo les voy recitando un poco, pero cuando nosotros vamos a Apocalipsis capítulo 4, versículo 1 en adelante, pero vamos al 8, donde están los querubines, que dice que repiten día y noche, ¿qué? ¿Se acuerdan? Santo, santo, santo, Señor Todopoderoso. Bueno, ¿cuándo va a ser nuestra consumación de santidad? ¿Cuándo vamos a decir, bueno, ahora sí, por fin, soy santo 100%? Hoy no puedo decir eso. Viviendo en este cuerpo de carne, no puedo decir soy santo 100%. Puedo progresar, llevar una vida muy elevada, muy consagrada al Señor, sí, lo puedo hacer, pero las imperfecciones de la carne, las imperfecciones de la vida y de la batalla que constantemente tengo contra los deseos de la carne, decía Pablo, o contra los deseos contra mi alma, como dice Pedro, eso siempre no me deja llegar a una santificación 100%. Soy puro, sin tacha y sin mancha. En la obra de Cristo Dios me ve así, pero yo todavía no estoy así. No sé si entienden lo que quiero decir. Dios ya me ve a mí, santo, puro, lleno de limpieza, estoy blanco como la nieve. Eso Dios me ve en Cristo, porque Dios en su eternidad ya me ve con Él y me ve limpio. Pero yo, mi persona, todavía no estoy completamente limpio, me refiero al aspecto corporal. Incluso con las batallas que tengo contra el pecado y los pecados que tengo yo, todavía no puedo ser 100% justo. Pero para Dios ya lo soy. Ya para Dios soy perfecto.

pasajes que les habla que si usted no llega a ser santo, entonces usted puede ser que va a perder la salvación. O le van a usar esos pasajes para decirle a usted que usted, bueno, vio, usted no vive una vida de santidad, entonces, chao, fuera de acá. Lo echan de la iglesia, le dicen que vaya a hacer esto y aquello, o que va a tener que hacer una cierta penitencia por ciertos meses y van a estar los hermanos vigilándole a ver si usted está cumpliendo su penitencia. Eso es lo que hacen en las iglesias muchas veces. Ahí usted tiene que estar como santito, entre comillas esto, como santito, cuidándose, haciendo todo bien. Y si la iglesia cree que usted ya hizo una vida de santidad según los conceptos de ellos, entonces ahora sí usted puede venir a la iglesia de nuevo y empezar a participar de la Santa Cena, del evangelismo, de las reuniones especiales, de cantar en la iglesia y un montón de alaracas que le dan. Porque ahora sí, según la iglesia, usted ya es santo. Su santidad, le voy a decir algo, su santidad en ninguna manera depende de la iglesia. En ninguna manera depende de la iglesia. Depende del Señor y cada uno de nosotros. Depende de cómo estoy yo con el Señor y no cómo estoy con la iglesia. Si en la iglesia todos practican la santidad, viven la santidad, la iglesia en sí es santa. La Biblia hace ver que una persona que peca en la iglesia, ¿qué pasa con la iglesia? Está contaminada, aunque todos verdaderamente están practicando la santidad. Pero si el pecado reina en la iglesia, en uno, dos, tres, cuatro hermanos, ¿o no pasó eso en Corintios? Capítulo 5 de Corintios. Este hombre que practicaba el incesto. Y Pablo le culpó a la iglesia que estaban en pecado. Quizás habían buenos hermanos en Corinto, verdaderamente consagrados al Señor. Pero la iglesia estaba pecando en la tolerancia de un pecado muy grave, que ya había trascendido a lo público. Cuidado con esto también cuando vamos a tratar el pecado en la iglesia. Una cosa es cuando el pecado ha trascendido y es público y toda la iglesia lo apapacha. Cuando ya toda la iglesia, y bueno, pobre hermano, es tan débil. Otra cosa es un pecado personal, que en la iglesia hay alguien que tiene, y capaz sabe uno o dos hermanos y van y arreglan ese problema, van y hacen y le hacen ver al hermano, y después se hace, eso no se llega a ser público. Pero el pecado en Corintios, en el capítulo 5 de Corintios, primera carta, era un pecado que la iglesia sabía, conocía, lo veía. Y no se hizo nada, no se habló, no se dijo nada, estamos todo bien. ¿Entienden? Cuando el pecado es público y la iglesia como que le da como que no pasa nada y no dice nada, ahí la santificación de la iglesia cae. Por más que los hermanos verdaderamente, la mayoría por lo menos, lleva una vida consagrada, respetuosa ante el Señor, con temor de Dios, todo esto puede haber. Pero la iglesia, la congregación puede caer en pecado. Quizá no todos los hermanos han caído en pecado, pero la tolerancia de un pecado público ya, a toda vista, a toda propaganda, hace que la iglesia ya quede en pecado. ¿Entienden la diferencia? Una cosa son nuestros pecados personales, una cosa son las veces que nosotros caemos en pecados, tenemos nuestras debilidades y hay cosas que estamos luchando con el Señor. Y otra cosa es cuando el pecado entra a la iglesia, comienza a florecer en la iglesia, comienza a contaminar a la iglesia y comienza a dejar a la iglesia dormida en su santidad. Eso es otra cosa. Ahí hay que cuidarse mucho. Por eso, la iglesia también, la congregación, debe siempre luchar, orar, pedir al Señor, estudiar mucho la palabra, para que Dios proteja y guarde del pecado a la iglesia. Esto las iglesias parece que no se dan cuenta, pero es importante que la iglesia esté guardada del pecado, de los pecados que puedan haber en la iglesia. Debe luchar en oración, debe luchar verdaderamente en el estudio sincero de la palabra y en una actitud sincera con Dios, diciéndole, Señor, ayúdanos, líbranos de los pecados. Incluso ayuda a que la iglesia sea librada incluso de pecados ocultos que no los conoce. Como decía David cuando oraba, líbrame aún de los que me son ocultos, Salmo 51. Debemos orar en nuestras casas para que la iglesia esté santificada, que la iglesia verdaderamente esté viviendo una vida sana, que los hermanos estén viviendo vidas sanas, buenas, orar unos por los otros. Por ejemplo, a ver, vamos a hacer algo muy práctico. ¿Cuántos de nosotros oramos por nuestros hermanos en forma particular a veces? ¿Cuántos nos acordamos del hermano acá de
del hermano acá, del hermano ahí, de la hermana allá.

0: ¿Cuántos nos acordamos nosotros de decirle, Señor, ayúdale al hermano? A los hermanos que están ahí atrás, ayúdales a ellos. Anímalos. Están luchando contra muchas pruebas y contra muchas acechanzas. Porque el enemigo acecha a la iglesia todo el tiempo. Él quiere que la iglesia de alguna manera rompa la relación con Dios. Porque la santidad es eso, mantener una íntima comunión, una comunión directa con Dios. Y eso es la santidad, la santificación. Vamos a ver ahora algunos versículos. Primero, en lo posicional, que es lo que nos interesa en lo que hace el Espíritu Santo y obra en cada uno de nosotros para que podamos de esa manera seguir en la como hijos de Dios eternamente y para siempre. Vamos a ver algunos versículos que nos van a ayudar a ver la posición, porque esto es el tema de hoy principal. Y después, si podemos, vamos a ver la progresión y rápidamente la consumación, si el tiempo nos da. Ya hemos hecho hace un tiempo atrás algunos estudios sobre el tema de santificación en lo que a la materia completa se refiere, pero si podemos, repasaremos algo hoy. Vamos a Hechos, capítulo 20, versículo 32. Si otro puede buscar el capítulo 26, versículo 18. Vamos a leer también 1 Corintios 1, 2. 6:11. También Hebreos 2:11 y Hebreos 10:10 y el versículo 14. Todos esos versículos vamos a tratar de ver en la parte posicional. Capítulo 20 de Hechos, versículo 32.
1: Y ahora, hermanos, os encomiendo a Dios y a la palabra de su gracia, que tiene poder para glorificaros y daros herencia con todos los santificados.
0: Hay algo que quiero que noten en la última parte, y van a notar en varios de los versículos que vamos a leer, van a notar esto de la palabra santificados. Y daros herencia con todos los... ¿En qué tiempo está la palabra santificados? ¿En qué tiempo verbal está? Santificados, pasado. La santificación posicional se ejecuta una vez en nuestra vida. Una sola vez nosotros somos santificados, posicionalmente. Progresivamente debemos ir viviendo la vida en santidad como santificados. Y después, obviamente, la consumación ya estaremos, futuro, estaremos completamente santificados. Pero en la posición, nosotros. Cuando recibimos a Cristo, cuando llegamos a sus pies y arrepentido de nuestros pecados, creímos en su sacrificio y en su obra sacrificial para ser redimidos y santificados, ya eso se ejecuta una vez y para siempre. No hay dos o tres veces que nos vamos. Siempre vamos a ser santificados. Pablo le encomendó a los efesios, a los que eran de la iglesia de Éfeso, para que en su gracia, el cual es poderoso para sobreedificaros y daros herencia con todos los santificados. Estos santificados son los cristianos en todo el mundo, en esa época, ya que se estaba predicando por parte de Pedro, Pablo, Juan y muchos otros predicadores que habían salido, todos ellos habían predicado. Todos somos sobreedificados con todos los santificados, todos los que han llegado a esa posición de santos por haber creído en Cristo como Salvador personal. Ahora el 26:11.
2: Para que abra sus ojos, para que se convierta de las tinieblas a la luz y de la potestad de Satanás a Dios, para que reciba por la fe que es en mí, perdón de pecado y herencia entre los...
0: Hay demasiado para hablar acá, pero vamos a limitarnos a la palabra que nos corresponde en el día de hoy. Hay un evangelio que estaba predicando Pablo. Él acá estaba haciendo una defensa ante Agripa, estaba ante este rey. Era su última defensa antes de irse ya a Roma. Entre lo que él estaba hablándole y predicándole a Agripa, dice, para que abras sus ojos, los ojos de la gente del mundo, la gente que estaba escuchando el evangelio, para que abra sus ojos, para que se conviertan de las tinieblas a la luz y de la potestad de Satanás a Dios, para que reciban por, palabra importante, por la fe que es en mí, remisión de pecados y herencia entre los santificados. Los santificados eran los que ya pertenecían a la iglesia. Agripa y todos los que estaban con él no eran todavía parte de los santificados, pero podían recibir la remisión de pecados, podían recibir el perdón de pecados por medio de la fe. Ya habían algunos santificados, hablando posicionalmente, ya estaban. No es que todos esos santificados que hace alusión el apóstol Pablo en su predicación eran buenitos, ya los mejores hermanos, eran grandes hijos de Dios, muy ya preparados y consagrados. Quizás dentro de todo ese grupo de santificados, un porcentaje era muy consagrado y otros estaban ahí todavía en la lucha de seguir adelante, pero posicionalmente eran santificados. Ya pertenecían a Dios. Bueno, vamos a 1 Corintios, ahora, capítulo 1, versículo 2.
3: A la iglesia de Dios que está en Corinto, a los santificados en Cristo Jesús, llamados a ser santos con todos los que en cualquier lugar invocan el nombre de nuestro Señor Jesucristo, Señor de ellos y nuestro.
0: Hay algo interesante, acá se conjugan las dos santificaciones, dos tipos de santificaciones. Dice, a la iglesia de Dios que está en Corinto, a los, otra vez, santificados, posición. Ahí estaban los corintios, la iglesia más mamarrachada del Nuevo Testamento, la iglesia que tenía más pecados, que estaba llena de conflictos espirituales, morales, emocionales, porque se habla hasta del matrimonio y de los sentimientos y un montón de cosas, todo tenía esta iglesia. Ellos eran, según Pablo, dice, a la iglesia de Dios la llama. Y si creemos que el Espíritu Santo inspiró estas palabras a Pablo cuando él escribió la primera carta a los Corintios, entendemos que si el Espíritu Santo hace la inspiración, Pablo no estaba hablando a gente que no era creyente, estaba hablando a creyentes que posicionalmente pertenecían a Dios, aunque andaban medio en algunos rumbos no muy buenos como creyentes ya, como santificados, posicionalmente acá santificados. Dice, vuelvo a repetir desde el principio, a la iglesia de Dios que está en Cristo, a los santificados en Cristo Jesús, otra vez, llamados a ser santos con todos los que invocan el nombre de nuestro Señor Jesucristo en cualquier lugar, Señor de ellos, y se incluye con los corintios, nuestro. Ahora, en el llamados a ser santos, lo que Pablo está haciendo ver es, ahora sí, ustedes ya son santificados, pero ahora tienen que vivir como santos. Ahí viene la progresión. Ahí es cuando ellos van progresando. Deben aprender ahora a vivir cómo se vive como un santo. Fuimos llamados de parte de Dios a vivir como santos. Esa es la parte progresiva en la que yo tengo que aprender. Es como cuando el bebé nace. Vimos esto en el nuevo nacimiento. Yo también tengo que aprender a vivir como un nuevo nacido. También tiene sus tres etapas el nuevo nacimiento. Yo he nacido de nuevo. ¿Eso qué me hace? Hijo de Dios, pero ahora tengo que aprender a vivir como un hijo de Dios. Eso es la parte progresiva en el nuevo nacimiento o como adoptados hijos de Dios que somos también. Debo aprender a vivir como un hijo de Dios y un día estaré con mi padre visiblemente como un hijo de Dios que ve a su padre visiblemente. Y esa sería la consumación dentro de lo que es el nuevo nacimiento y la vida de un hijo de Dios. Hoy no puedo ver todavía a mi padre. Por la fe lo acepto, por la fe lo creo, por la fe yo sé que tengo a mi Salvador y al Hijo de Dios que me ha acreditado ser un adoptado hijo de Dios. Pero todavía no veo, pero un día lo veré. Un día estaré para siempre con él, dice la Biblia. Y esa es la consumación del Hijo de Dios que está esperando poder ver a su Padre Celestial, poder ver a su Salvador y poder así de esa manera vivir para siempre con Él. Lo mismo pasa en la vida de santificación. Yo lucho, yo me esfuerzo, verdaderamente vivo bajo la influencia santa de la Palabra de Dios, el Espíritu Santo y la oración. Me voy esforzando para cada día más aprender a vivir como santos. Fui llamado para eso. Bueno, 1 Corintios 6.
1: En esto erais algunos, más habéis sido lavados ya habéis sido santificados, ya habéis sido justificados en el nombre del Señor Jesús y por el Espíritu de nuestro Dios.
0: Hay varias palabritas acá que nos ayudan y algunas ya hemos estudiado y otra nos queda pendiente. En la versión que estoy leyendo yo, dice de una manera un poco distinta en lo que habéis sido. Dice, y esto erais algunos, pero ya estáis, tiempo presente. Ya estáis. Es algo que constantemente lo tenemos, ya pertenecemos a eso. Pero aunque lo vayamos viendo en tiempo pasado, erais y habéis sido, de todos modos es un acto que se dio una vez y para siempre. Y es algo que se va a mantener y va a perseverar así. Pero ya estáis lavados, pero ya estáis santificados. Ya sois santos, podemos decir. Ya estáis en esa condición, ya no hay problema. Nadie les va a poder sacar de esa condición. Ya estáis santificados, pero ya estáis justificados en el nombre de ¿quién? Del Señor Jesús. ¿Dónde está la raíz, el fundamento y la seguridad de esa posición de santo que tengo yo? ¿En mi conducta? No. En el Señor Jesucristo, en su nombre. En su nombre. ¿Dónde está el fundamento de mi santidad posicional? Está en la obra que hizo Jesucristo, en lo que Él hizo para que cada uno de nosotros ahora tengamos la seguridad. Eso ahora lo vamos a ver en Hebreos 2:11 y 10:10 y el versículo 14. Vamos hasta Hebreos 2:11. Si alguien lo tiene y quiere leer.
4: Por el que santifica en dos, que son santificados de uno son todos, por lo cual no se avergüenza de llamarlos hermanos.
0: Qué interesante este versículo, parece algo tan familiar en la forma en que habla el autor a los hebreos, porque el que santifica y los que son santificados en uno son todos, por lo cual no se avergüenza de llamarlos hermanos. Obviamente los primeros hermanos de Jesús no son los creyentes, porque muchas veces ya somos tan nosotros cristianos y tan eclesiológicos en nuestra teología y creemos que nosotros somos los hermanos, nosotros los hijos de Dios. ¿Quiénes son los primeros hermanos de Jesús? ¿Quiénes son sus hermanos primariamente? Los israelitas. Ellos son sus hermanos de nación. Recuerden que Jesús tuvo una naturaleza. Tiene una naturaleza de deidad, de Dios. Eso sí, eso siempre permanece. Pero también tuvo una naturaleza humana. Y nació en la nación de Israel y perteneció humanamente a la tribu de Judá. Todos la tribu de Judá, los que componen, son sus hermanos. Son parte de su tribu. Y también las otras 11 tribus son sus hermanos. Él no se avergonzó de ellos y vino a morir por todos ellos. Porque recuerden una cosa, nosotros a veces somos tan, por eso digo, somos tan eclesiológicos, somos tan gentilistas en nuestra teología bíblica, que no nos damos cuenta que la iglesia, ¿dónde nació primero? ¿A quién vino a predicar Jesús? Esto, cuidado acá. ¿A quién vino a predicar Jesús? Dice el hermano, siempre en Jerusalén, en la nación de Israel, estuvo predicando. Y es así, hermanos. ¿A quién vino? Según vemos en Juan capítulo 1, versículo 11. Dice, a los suyos vino y los suyos no le recibieron. ¿Quiénes eran los suyos? ¿Quién eran parte de su humanidad? Israel. Era a él, dice. Incluso cuando ustedes miran los anuncios previos al nacimiento de nuestro Señor Jesús, dice que él iba a venir a perdonar los pecados de su pueblo. ¿Y cuál es el pueblo? Israel no es el pueblo de Cristo, el pueblo de Dios no es la iglesia. La iglesia es la iglesia, es la esposa de Cristo, es el cuerpo de Cristo, pero no es su pueblo. Aunque hay simbólicamente en el Nuevo Testamento que se da a entender de su pueblo y demás cosas, pero el pueblo literal de Jesús es Israel. No somos nosotros la iglesia, el pueblo de Dios. Pertenecemos a los santificados, pertenecemos a la iglesia de Cristo y somos parte de Cristo, sí, pero no en la parte de pueblo literal y de una tierra literal. Nosotros somos un ente espiritual que en lo espiritual trabajamos y somos la esposa de Cristo como iglesia. Pero el pueblo de Cristo y a quien él vino a predicar primero, eso fue el anuncio angelical a José. Capítulo 1, versículo 21 y 23 de Mateo. Y él salvará a su pueblo de sus pecados, a su pueblo, dice. Quiere decir que ya había un pueblo que estaba preparado y dispuesto de parte de Dios para que tengan salvación. No quisieron creer, es cierto, lo rechazaron. No quisieron saber nada de él, pero era su pueblo. Y él vino para santificarlos. No se avergonzó de llamarlos sus hermanos, aunque sus hermanos lo rechazaron. Así como a José lo rechazaron sus hermanos y lo vendieron, así pasó lo mismo con Jesús. También Jesús fue vendido a los romanos, fue entregado a los romanos y que hagan de él lo que quieran. Eso hizo Israel. Por eso lamentablemente cayó en desgracia Israel por haber rechazado a su Mesías. Hubiera sido muy diferente la historia de Israel si ellos hubieran aceptado. Pero a lo suyo vino y los suyos no le recibieron. Vino a su pueblo y su pueblo lo rechazó, lo mandó a cualquier lado. Ahora, no está hablando el autor a los hebreos que solo se avergüenza de llamarlos sus hermanos a Israel. También creo que espiritualmente nosotros, por la adopción de hijos que tenemos en Cristo Jesús y que podemos llamar ahora al Padre, referirnos en una forma muy tranquila y de confianza, Abba Padre, eso también quiere decir que nosotros de alguna manera, como hijos adoptados de Dios, podemos también espiritualmente llamarnos hermanos de Jesús en la obra de Cristo. No es que ahora voy a decir, ah, mi hermanito mayor está allá en el cielo. No estoy diciendo que tenemos que llegar a esa tontera. Lo que estoy queriendo hacer ver es que nosotros debemos saber que de alguna manera Dios nos avergüenza de nosotros. ¿Por qué nos avergüenza de nosotros? Porque somos santificados por su sangre. Somos santificados por su obra en la cruz. Somos santificados por el castigo que él llevó por nosotros. Por eso nos avergüenza de decir, soy un santificado y que soy también un hijo de Dios. Aunque yo a veces ando así, ando de esta manera, dice allá Juan, en el capítulo 2 de su carta, dice que abogado tenemos para con el Padre, a Jesucristo, el justo. Él aboga mucho por nosotros. Yo no sé si ustedes sabían eso, pero ¿saben la cantidad de casos que tiene que estar defendiendo frente a su Padre de nosotros? Porque nosotros somos medio chifladitos como cristianos a veces. Nos andamos perdiendo por ahí como turco en la neblina, dice el dicho, ¿no? Así andamos muchas veces. Sí, sí, somos hijos de Dios, llevamos la Biblia bajo el brazo, venimos a la iglesia todos los domingos y estamos todo bien. Pero en la semana tenemos nuestras cosas, ¿no? Se nos escapan algunas miraditas, algunas habladas, algunos oír que no deberíamos estar oyendo. Estamos mirando en la tele algún programa y justo se cruzó Showmatch ahí. ¿Y qué hay para mirar en Showmatch para el cristiano? Nada. Se nos cruzó alguna película interesante y ahí está pasando esto y aquello, ¿no? Hoy la mayoría de las películas, ¿qué tienen que tener para que sea una película taquillera? Mucho, entre comillas, amor tiene que haber. Si no, no tiene taquilla. No va a tener mucho esto y aquello. O tiene que tener mucho de diablo. Tiene que tener mucho de algo cultista, algo poderoso. Un poder. Tiene que haber mucha magia. Si no, no tiene taquilla. No va a llegar muy lejos la película. Es el mundo que vivimos, ¿no? Y nosotros estamos muchas veces. Yo no sé cuántos tienen tele en su casa. Nosotros, gracias a Dios, no tenemos esa cosa. Ni pagamos cable, no pagamos nada. Ahorramos bastante plata con eso. Está caro también, de paso. Pero no tenemos problema. Tenemos tanto trabajo, tenemos tantas cosas para hacer que no nos da ni tiempo para a veces estar mirando tele. Por ahí a los chicos se le pone algún videíto, depende de qué sea, para que miren algo y aprendan de algo, pero nada más. Pero entienden, nosotros estamos plagados en la misma ciudad, estamos llenos de problemas que tenemos que sortear y ver cómo ir apartándonos de esas cosas, porque si no vamos a causar vergüenza. Podríamos decir a nuestro hermano mayor con todo el respeto y el señorío que él tiene sobre nosotros. ¿Entienden? El primogénito entre sus hermanos, dice la Biblia. Si hablamos en la cultura israelita, el primogénito tenía siempre un alto cargo en su familia. Era el más privilegiado y era el que se le tenía que respetar porque tenía la primogenitura. Así respeto yo a mi Señor, al que aunque es mi hermano mayor, al que es el primogénito entre sus hermanos, eso no quiere decir que yo ahora voy a faltar el respeto y decir mi hermanito Jesús, mi hermano Jesús. No. Yo lo trato con el respeto y la honra que se merece, pero espiritualmente, culturalmente, en la cultura de Israel, él puede ser figurado de esa manera, pero yo a él lo honro como Dios y como el Hijo de Dios que lo es. Eso debo mantener también siempre esa honra y ese respeto. Vamos a el capítulo 10 de Hebreos.
2: En esa voluntad somos santificados mediante la ofrenda del cuerpo de Cristo, hecha una vez para siempre. Porque solo una sola ofrenda hizo perfecto para siempre a los santificados.
0: Hay dos cosas acá que podemos aprender. Por cuya voluntad somos santificados. En una forma continua está hablando esto. Mediante la ofrenda del cuerpo de Jesucristo hecha una vez y para siempre. ¿Cuántas veces posicionalmente vamos a ser santificados? Una vez y para siempre. Usted, cuando ya es santificado por la obra que Cristo hizo en la cruz del Calvario, no puede más salir de esa condición. Una vez que su fe fue depositada en Cristo, que toda su mente y corazón fue entregado a Jesucristo y la obra del Espíritu Santo se hizo en usted, que lo santificó, lo apartó para Dios, usted ya no puede salir más de esa condición, aunque usted no viva en esa condición. No sé si entienden la diferencia. La condición de santos en posición de santos es algo que lo ha ganado Cristo, no nosotros. Nosotros hemos creído en eso y por eso ahora fuimos hechos partícipes de los santificados. Una vez y para siempre, porque la ofrenda se hizo una vez y para siempre. Por eso siempre le digo a la gente que cree en la pérdida de la salvación o que cree que uno va a perder y que ya se va a la condenación de nuevo, siempre le pregunto, ¿cuántas veces tiene que morir Cristo por vos? Según la Biblia, ¿cuántas veces tuvo que morir Cristo y ofrecerse en sacrificio a Dios? Una sola vez, dice la Biblia. Y dice que es una vez y para siempre. Entonces quiere decir que la salvación que él la ganó hasta. Él murió una vez y para siempre, pero su salvación está ganada hasta. Buah. Yo debo entender una cosa. Y acá aclaro esto bien, para que ya les quede esto en la mente y se les clave como una cuña que no la van a poder sacar más. Entiendan una cosa. La santificación posicional y la salvación nuestra no depende de usted y de mí. No depende de su conducta o mi conducta. No depende de la iglesia a la que voy o a la que no voy. No depende ni de la menos todavía de la religión, de una secta o de quien sea. No depende de cómo usted se viste y cómo usted anda. Depende de la obra de Cristo hecha una vez y para siempre en la cruz. Nuestra salvación, una vez que Cristo nos dio la posibilidad de ser salvos, porque hemos creído en Él. Por eso Dios no quiere obras para la salvación. No quiere obras para la santificación posicional. No le importa nada de nosotros. Si yo creo que después que fui salvo y que después de la salvación fui santificado, justificado, redimido y reconciliado con Dios. Si yo creo que después de eso, yo por mi conducta voy a sostener la salvación, por demás murió Cristo, dijo Pablo. Por demás murió Cristo. Quiere decir que yo podía sostener por mí mismo la salvación, entonces ¿para qué murió Jesús? ¿Entienden? Es más, dice alguno, si estaba pecado, Pablo dice en Romanos 10 que si nosotros creemos que hemos perdido, que hemos verdaderamente salido de la condición de santos, dice, y yo pido otra vez para llegar a la santidad, esto es traer a Cristo otra vez. Y yo no puedo hacer eso. Porque dice la Biblia que Él está ahora a la diestra del Dios Padre y nos está esperando a cada uno de nosotros. Si yo creo que por mi conducta se sostengo mi salvación, entonces la verdad que estoy muy perdido. Estoy lamentablemente en una desgracia de vida y no en la gracia de la vida cristiana. Y como le dije, creo que fue en el estudio de la reunión de oración que había dicho, que alguien me pueda mostrar un pasaje en la Biblia donde diga, pierde su salvación. Esa frase quiero que sea explícita. pierde su salvación. No me vengan con el reino de los cielos y el reino de Dios. Esa frase no tiene nada que ver con salvación, es otra cosa. La salvación de Cristo está pagada, está sustentada, está asegurada y nadie las puede arrebatar de la mano a las que son ovejas que el Padre le dio. Quiere decir que si yo puedo perder la salvación, el Padre no es todopoderoso para sujetar mi salvación. Porque es el Padre el que nos guía al arrepentimiento y nos lleva a los pies de Cristo y nosotros recibimos a Él como Salvador personal. Quiere decir que alguien sí le puede arrebatar las ovejas a Dios de su mano. Alguien sí le puede sacar. Y eso es pecado grave, creer en eso. Versículo 14. Porque con una sola ofrenda hizo perfectos para siempre. ¿A quiénes? Bueno, usted elija qué quiere creer. Que puede perder su santificación posicional, su salvación, o que la tiene para siempre. Dice, porque con una sola ofrenda hizo perfectos a los santificados. Usted ya es perfecto, posicionalmente hablando. Sí, en su testimonio cristiano todavía no, es cierto. En la santificación progresiva, usted no es perfecto. Sí, nos falta mucho para aprender. Tenemos mucho por batallar, mucho por orar, mucho por leer la Biblia, mucho por participar en la obra del Señor con los hermanos en la iglesia para ir puliendo mi vida como cristiano. Sí, eso tengo muchísimo que aprender. Pero mi posición de santificado, de apartado para Dios, para su eternidad, para estar ya para siempre con Él, lo ha hecho Cristo por mí y para Dios yo ya soy perfecto. Aunque los hermanos crean que yo no soy perfecto. Posicionalmente ya estoy en perfección. Por ahí progresivamente no estoy en perfección. Todavía no he llegado a la consumación completa, a la perfección de la santidad cuando se ha librado de este cuerpo de muerte. Pero, como dijo Pablo, prosigo a la meta. Prosigo al supremo llamamiento en Cristo Jesús. Dejando lo que queda atrás, voy para adelante. Voy hacia allá mirándole a Cristo, poniendo mi fe y mis ojos en Jesús, el autor y consumador de la fe, dice la Biblia. Eso debe ser mi esperanza, que aunque no logro a veces tener la completa santidad que tanto quisiera y que estaré buscando también, pero saber que mi posición de santificado ya para Dios está asegurada, está perfeccionada y está todo hecho, no por mí, sino por lo que Cristo y su obra ha hecho en esa ofrenda perfecta que Dios la ha aceptado. No es que la creo yo por creer. Dios ha aceptado esa obra y cree que es perfecta y ha hecho perfectos para siempre. Usted para siempre será un santificado posicionalmente y será para Dios, aunque a veces usted o yo por ahí podamos fallar a Dios en nuestra santidad. Podamos fracasar en nuestro testimonio, porque puede pasar, porque estamos en un cuerpo que batalla contra los deseos de nuestra alma. Estamos en un cuerpo que constantemente batalla en sus deseos de la carne contra el espíritu, dice Pablo en Gálatas 5. Y es cierto, nos cuesta, pero podemos estar consolados en esta promesa que ya para siempre somos de Él. Para siempre estaremos con Él. Nadie nos va a quitar esto. Nadie nos va a... ¿Quieren ser santificados en la progresión? ¿Quieren ir creciendo en la santidad? Doy un versículo importante. Dice el capítulo 17 de Juan, versículo 17. Esto es la santificación progresiva ya no tanto la posición, sino la progresiva. Santifícalos en tu verdad. Tu palabra es verdad. Repito, santifícalos en tu verdad. Tu palabra es verdad. Cuanto más usted lea la Biblia, cuanto más usted oiga sus enseñanzas, cuanto más usted verdaderamente se acoja a las promesas y a las enseñanzas de la Biblia, más santidad usted va a ir adquiriendo. Cuanto más la obedezca, cuanto más se apegue a ella en su vida cotidiana, usted más santidad va a ir adquiriendo. Cada vez más va a ir en la santidad, va a ir creciendo en la oración. En la oración también. Orad sin cesar. Nuestra oración debe ser constante. Debe ser en todo momento, en todo tiempo, en nuestro horario de trabajo, en nuestro horario de paseo familiar, en nuestro horario de que estamos en el trabajo, en diferentes cosas, atendiendo en la vida, en nuestro caminar en la ciudad, en nuestro andar, en nuestro constante compartir. Pero nosotros tenemos que estar en oración. Tenemos que tenerlo tan cerca a Dios en nuestra conciencia y en nuestro pensamiento constantemente, para que de esta manera podamos sentir esa comunión en todo momento con Dios. Pero nosotros pensamos que la santificación y la vida con Dios y demás cosas está solo acá en la iglesia. Que no hay que hacer devocionales, no hay tiempo para eso. Tengo que trabajar, tengo mucho que hacer, tengo mis horarios a cumplir, ya no puedo estar con todas las cosas. Y creemos que Dios está, no sé, allá, y es para los domingos Dios. Y solo a la mañana, de 9 hasta más o menos las 12 que dura toda la actividad de la iglesia. Digamos, las otras actividades de la iglesia tampoco me interesan mucho, pues yo tengo mis cosas que hacer y hay otros que lo van a hacer. ¿Se dan cuenta cuánto a veces nosotros, sin darnos cuenta, estamos fallando al Señor? Y no lo santificamos a Dios en nuestros corazones y lo invocamos por Padre. Pedro dice, si invocáis por Padre a Dios, santificad a Dios en vuestros corazones. Pero no lo hacemos. Eso es la progresión de la santidad. Cuando Dios es todo para mí y yo le rindo todo a Él, mi trabajo, mi dinero, mis momentos de ocio, mis momentos de recreación, mis momentos de alegría con mis hijos, con mi familia, con mi esposa, lo que sea, con mis amigos, todo es, si lo hago, pero que Dios esté cerca mío. Si hay cosas que veo que no se están haciendo bien, prefiero apartarme y no seguir con esas cosas. Eso es santificar a Dios en nuestros corazones todo el tiempo. Y eso es lectura bíblica, mucha oración y congregarme. Congregarme con mis hermanos para estar entre santos. Como vimos en la iglesia de Corinto, como vimos en otros pasajes, los santificados. Para estar entre los santificados, con aquellos que también participaron como yo en la santificación posicional y hoy son hijos de Dios. Hoy son creyentes en Cristo y hoy son parte de ese cúmulo de personas en el mundo que un día estarán con el Señor para siempre, en una santidad completa donde ya el pecado no va a existir. Ya el pecado no será más parte de nuestra vida. Cuando me refiero a parte de nuestra vida es porque está con nuestro cuerpo. Pero que Dios nos ayude a verdaderamente vivir, a verdaderamente entregarnos de corazón y alma, como le dijo en el Antiguo Testamento, y Jesús reconoce estos mandamientos en el Nuevo Testamento. Amarás a tu Dios con todo tu corazón, con toda tu mente, con toda tu alma, con todo vamos a amar. Espiritualmente, personalmente y físicamente amemos a Dios. Y como dice allá en Romanos capítulo 6, también no se olviden que no pongamos nuestros miembros para el pecado, sino que los pongamos para Dios, para Él. Que lo que somos, lo que hacemos, lo que trabajamos, lo que luchamos en la vida cotidiana, en la semana y hasta el domingo capaz que tengan luchas, pero que lo hagamos por el Señor, porque lo amamos, porque somos santificados y tenemos que vivir como santos. Sed santos como yo soy santo, es el mandamiento en 1 Pedro 1:16. Sed santos como yo soy santo. Eso debe ser. Creo que es 2 Pedro, pero ustedes verifiquen, es un deber para ustedes en la casa también. Pero verdaderamente vivamos la santidad de Dios. No la conozcamos. Vámonos, que nos va a ayudar mucho y le vamos a conocer más de cerca a nuestro Dios. Padre, gracias por tu palabra. Gracias por lo que ella nos da. Gracias por lo que ella es para nosotros y porque hemos podido confiar en ti. Nos has dado la fe. Nos has dado todos los principios necesarios y los fundamentos para que nuestra fe no sea ciega, no sea presuntuosa, sino que hemos confiado en lo que tu palabra nos enseña y nos has ayudado a través de tu espíritu a creer y a verdaderamente poder ser redimidos, reconciliados, nacer de nuevo y ser regenerados. Hemos podido participar también en lo que es esto de la adopción de hijos. Hemos podido ser justificados, propiciados en Cristo Jesús y también hemos sido santificados en Cristo. Muchas gracias, Padre, por todo. En el nombre de Jesús. Amén.

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0: Crónicas capítulo 11. Cuando vino Roboam a Jerusalén, reunió de la casa de Judá y de Benjamín a 180,000 hombres escogidos de guerra para pelear contra Israel y hacer volver el reino a Roboam. Mas vino palabra de Jehová a Semaías, varón de Dios, diciendo: Habla a Roboam, hijo de Salomón, rey de Judá, y a todos los israelitas en Judá y Benjamín, diciéndoles: Así ha dicho Jehová: No subáis ni peleéis contra vuestros hermanos, vuélvase cada uno a su casa, porque yo he hecho esto. Y ellos oyeron la palabra de Jehová, y se volvieron, y no fueron contra Jeroboam. Y habitó Roboam en Jerusalén, y edificó ciudades para fortificar a Judá. Edificó Belén, Etam, Tecoa, Betzur, Soco, Adulam, Gat, Maresa, Zif, Adoraim, Laquis, Azeca, Zora, Ajalón y Hebrón, que eran ciudades fortificadas de Judá y Benjamín. Reforzó también las fortalezas y puso en ellas capitanes y provisiones, vino y aceite, y en todas las ciudades puso escudos y lanzas. Las fortificó, pues, en gran manera, y Judá y Benjamín le estaban sujetos. Y los sacerdotes y levitas que estaban en todo Israel se juntaron a él desde todos los lugares donde vivían, porque los levitas dejaban sus ejidos y sus posesiones y venían a Judá y a Jerusalén, pues Jeroboam y sus hijos los excluyeron del ministerio de Jehová. Y él designó sus propios sacerdotes para los lugares altos y para los demonios y para los becerros que él había hecho. Tras aquellos acudieron también de todas las tribus de Israel los que habían puesto su corazón en buscar a Jehová, Dios de Israel, y vinieron a Jerusalén para ofrecer sacrificios a Jehová, el Dios de sus padres. Así fortalecieron el reino de Judá y confirmaron a Roboam, hijo de Salomón, por 3 años, porque 3 años anduvieron en el camino de David y de Salomón. Y tomó Roboam por mujer a Mahalat, hija de Jerimot, hijo de David, y de Abiail, hija de Eliab, hijo de Isaí, la cual le dio a luz estos hijos: Jeús, Semarías y Saam. Después de ella tomó a Maaca, hija de Absalón, la cual le dio a luz a Abías, Atai, Ziza y Selomit. Pero Roboam amó a Maaca, hija de Absalón, sobre todas sus mujeres y concubinas, porque tomó 18 mujeres y 60 concubinas, y engendró 28 hijos y 60 hijas. Y puso Roboam a Abías, hijo de Maaca, por jefe y príncipe de sus hermanos, porque quería hacerle rey. Obró sagazmente y esparció a todos sus hijos por todas las tierras de Judá y de Benjamín, y por todas las ciudades fortificadas, y les dio provisiones en abundancia.
1: Libro de Crónicas, capítulo 12.
0: Cuando Roboam había consolidado el reino, dejó la ley de Jehová y todo Israel con él. Y por cuanto se habían rebelado contra Jehová, en el 5º año del rey Roboam, subió Sisac, rey de Egipto, contra Jerusalén con 1,200 carros y con 60,000 hombres de a caballo, mas el pueblo que venía con él de Egipto, esto es, de libios, suquienos y etíopes, no tenía número. Y tomó las ciudades fortificadas de Judá y llegó hasta Jerusalén. Entonces vino el profeta Semaías a Roboam y a los príncipes de Judá que estaban reunidos en Jerusalén por causa de Sisac, y les dijo: Así ha dicho Jehová: Vosotros me habéis dejado, y yo también os he dejado en manos de Sisac. Y los príncipes de Israel y el rey se humillaron y dijeron: Justo es Jehová, Y cuando Jehová vio que se habían humillado, vino palabra de Jehová a Semaías diciendo: Se han humillado, no los destruiré, antes los salvaré en breve, y no se derramará mi ira contra Jerusalén por mano de Sísac. Pero serán sus siervos, para que sepan lo que es servirme a mí y qué es servir a los reinos de las naciones. Subió pues Sísac, rey de Egipto, a Jerusalén, y tomó los tesoros de la casa de Jehová y los tesoros de la casa del rey. Todo lo llevó, y tomó los escudos de oro que Salomón había hecho. Y en lugar de ellos hizo el rey Roboam escudos de bronce, y los entregó a los jefes de la guardia, los cuales custodiaban la entrada de la casa del rey. Cuando el rey iba a la casa de Jehová, venían los de la guardia y los llevaban, y después los volvían a la cámara de la guardia. Y cuando él se humilló, la ira de Jehová se apartó de él para no destruirlo del todo. Y también en Judá las cosas fueron bien. Fortalecido pues Roboam, reinó en Jerusalén, y era Roboam de 41 años cuando comenzó a reinar, y 17 años reinó en Jerusalén, ciudad que escogió Jehová de todas las tribus de Israel para poner en ella su nombre. Y el nombre de la madre de Roboam fue Naama Amonita. E hizo lo malo, porque no dispuso su corazón para buscar a Jehová. Las cosas de Roboam primeras y postreras no están escritas en los libros del profeta Semaías y del vidente Ido, en el registro de las familias. Y entre Roboam y Jeroboam hubo guerra constante. Y durmió Roboam con sus padres y fue sepultado en la ciudad de David, y reinó en su lugar.
1: Segundo libro de
0: Crónicas, capítulo 13. A los 18 años del rey Jeroboam, reinó Abías sobre Judá, y reinó 3 años en Jerusalén. El nombre de su madre fue Micaías, hija de Uriel, de Gabaa. Y hubo guerra entre Abías y Jeroboam. Entonces Abías ordenó batalla con un ejército de 400,000 hombres de guerra, valerosos y escogidos, y Jeroboam ordenó batalla contra él con 800,000 hombres escogidos, fuertes y valerosos. Y se levantó Abías sobre el monte de Zemaraim, que está en los montes de Efraín, y dijo: Oídme, Jeroboam y todo Israel. ¿No sabéis vosotros que Jehová, Dios de Israel, dio el reino a David sobre Israel para siempre, a él y a sus hijos, bajo pacto de sal? Pero Jeroboam, hijo de Nabat, siervo de Salomón, hijo de David, se levantó y rebeló contra su señor. Y se juntaron con él hombres vanos y perversos, y pudieron más que Roboam, hijo de Salomón, porque Roboam era joven y pusilánime, y no se defendió de ellos. Y ahora vosotros tratáis de resistir al reino de Jehová en mano de los hijos de David, porque sois muchos, y tenéis con vosotros los becerros de oro que Jeroboam os hizo por dioses. ¿No habéis arrojado vosotros a los sacerdotes de Jehová, a los hijos de Aarón y a los levitas, y os habéis designado sacerdotes a la manera de los pueblos de otras tierras, para que cualquiera venga a consagrarse con un becerro y 7 carneros, y así sea sacerdote de los que no son dioses? Mas en cuanto a nosotros, Jehová es nuestro Dios, y no le hemos dejado. Y los sacerdotes que ministran delante de Jehová son los hijos de Aarón, y los que están en la obra son levitas, los cuales queman para Jehová los holocaustos cada mañana y cada tarde, y el incienso aromático, y ponen los panes sobre la mesa limpia, y el candelero de oro con sus lámparas, para que ardan cada tarde. porque nosotros guardamos la ordenanza de Jehová nuestro Dios, mas vosotros le habéis dejado. Y aquí Dios está con nosotros por jefe, y sus sacerdotes con las trompetas de júbilo para que suenen contra vosotros. Oh hijos de Israel, no peleéis contra Jehová el Dios de vuestros padres, porque no prosperaréis. Pero Jeroboam hizo tender una emboscada para venir a ellos por la espalda, y estando así delante de ellos, la emboscada estaba a espaldas de Judá. Y cuando miró Judá, he aquí que tenían batalla por delante y a las espaldas, por lo cual clamaron a Jehová, y los sacerdotes tocaron las trompetas. Entonces los de Judá gritaron con fuerza, y así que ellos alzaron el grito, Dios desbarató a Jeroboam y a todo ejército delante de Abías y de Judá. Y huyeron los hijos de Israel delante de Judá, y Dios los entregó en sus manos. Y Abías y su gente hicieron en ellos una gran matanza, y cayeron heridos de Israel 500,000 hombres escogidos. Así fueron.

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Momentos de la creación. La inteligencia de la interrelación entre tres criaturas no relacionadas del desierto da testimonio del hecho de que hay un solo y todo sabio creador de todas las cosas. Hoy les queremos contar sobre la serpiente Sidewinder, un tipo de serpiente cascabel que se arrastra de lado. Hola, soy Milton de los Santos en Momentos de la Creación. Aunque el método de movimiento extraño y en forma de látigo de la Sidewinder a lo largo de la arena del desierto lo propulsa más rápido de lo que pueda pensar, no basta para agarrar una de sus comidas preferidas, el gecko, una especie de lagartija. A veces la Sidewinder puede deslizarse hacia el gecko, pero este, en cuanto la ve, se escapa a velocidad máxima. Entonces, cuando la Sidewinder implementa su plan B y recolecta un poco de carnada para pescar en el desierto. La serpiente entierra todo su cuerpo en la arena suave, excepto la punta de su cola, que sobresale de la arena aparentando ser una sola hoja de hierba. Muy pronto las hormigas descubren esta fuente potencial de alimento en el desierto árido y empiezan a explorarlo. Solo es cuestión de tiempo para que el gecko encuentre las hormigas una de sus comidas favoritas. Mientras el gecko confiado se prepara para su cena, la serpiente ataca desde debajo de la arena y consigue su cometido al comerse al gecko. ¿Podía la Sidewinder haber perfeccionado este pequeño truco por medio de cualquier dispositivo natural? No, sino que este es un testimonio de nuestro Creador, así como de su cuidado de todas sus criaturas, incluso de la Sidewinder. 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
1: Aquí estamos nuevamente con Profecías Bíblicas. Es todo para usted y para su familia. Seguimos hablando todavía sobre la fe destruida. Qué pena. Como subtítulo, vamos a comenzar hoy con el laberinto. Ya de esto hemos hablado otras veces, pero vamos a continuar un poco más porque tiene mucho que ver con lo hablado anteriormente. El laberinto es una estructura de senderos complejos que está creciendo en popularidad y se usa para la plegaria contemplativa. Los participantes caminan a través de esta estructura hasta que llegan al centro y luego dan la vuelta hacia afuera. A diferencia de los muchos senderos, el laberinto solo tiene uno. Usualmente pueden visitarse a lo largo del camino estaciones de oración con velas, íconos, pinturas, etc. El laberinto se originó en las sociedades paganas antiguas. El escenario usual está designado para que la persona que ora practique una especie de meditación, capacitándola para que al llegar al centro del laberinto, bueno, sea como si arribara ante la presencia de Dios. Así se le enseña. En un artículo en la revista Christianity Today, escrito por Dan Kimball, titulado Un laberinto de oración, este señor Kimball describe así cuando él y su esposa caminaron a través del laberinto en la Convención Nacional de Pastores. Mire usted dónde se vio esto. La plegaria meditativa, como la que experimentamos en el laberinto, resuena con corazones de, digamos, generaciones emergentes. Si tuviéramos, dice más adelante, si tuviéramos espacio, instalaríamos un laberinto permanente para promover la oración más profunda. Sin embargo, hasta entonces, Grandslam continuará incorporando la plegaria experimental y animando a nuestra gente para que se ponga de pie, se queden quietos y oren. Después que Kimball y su esposa tuvieron la experiencia del laberinto en la convención de pastores, hicieron instalar uno temporal en su propia iglesia. Él explica cómo colgaron obras de arte en las paredes, colocaron cortinas y encendieron velas alrededor de toda la habitación para crear el sentimiento visual de un espacio sagrado. Al describir cómo más de 100 personas recorrieron ese laberinto provisional, Kimball dijo, fue un gozo ver a tantos de rodillas en comunión con Dios a través de los elementos experimentales de la oración. El tener cierta comprensión de cómo comenzó el interés actual en el laberinto y la naturaleza de esta práctica nos proporcionará discernimiento adicional de la iglesia emergente y su uso de prácticas multisensoriales de adoración. Lauren Artris, de la Catedral Grace en San Francisco, es considerada como la catalizadora del día moderno del laberinto. Un artículo escrito por Mark Tully, titulado Los laberintos son la última moda para quienes buscan experiencias espirituales, publicado el 21 de noviembre del 2001 por Noticias Ecuménicas del Instituto para Religión y Democracia Explica. Para ella, es decir, para esta dama llamada Artris, el laberinto es para la transformación de la personalidad humana en progreso, que puede realizar un cambio en la conciencia conforme buscamos madurez espiritual como una especie. Artris dice que caminó su primer laberinto durante un seminario en 1991 con la psicóloga y canalizadora mística Jane Hudson, quien hace varios años asistió a la famosa primera dama Hillary Clinton, no menos bruja que ella, para tratar de ponerse en contacto con el espíritu de la fallecida Eleanor Roosevelt. Ella le llama a su descubrimiento del laberinto uno de los eventos más asombrosos de su vida. Para ella, el laberinto es una herramienta espiritual destinada a despertarnos al ritmo profundo que nos une a nosotros mismos y a la luz que convoca desde el interior. Ahora, la luz ya no es Cristo. Usted la tiene en su interior y allí la tiene que buscar. Esta dama, Artris, dice que la geometría sagrada del laberinto, por supuesto, se basa en el conocimiento antiguo sagrado y ve el laberinto como una forma de comunicarse con la divinidad femenina. Mientras Artris no es considerada parte de la iglesia emergente, tiene un fuerte vínculo con ella y su espiritualidad es similar. Al así llamado reverendo Alan Jones, de quien hablaremos más tarde, es el supervisor pastoral de Artris en la Catedral Grace. Se puede decir con seguridad que Jones es muy parecido a Brian McLaren, que respaldó en su contraportada el libro de Jones, quien se titula, digamos, la obra esa se titula Recuperar el cristianismo. Este libro tiene todo el sabor de todos los libros emergentes. Doug Peggitt, quien también ha encontrado un uso para el laberinto, explica en la página 103 de su libro La Iglesia Vuelta a Reconstruir. Él dice, el primer día de la cuaresma este año trajo la primera reunión del miércoles de ceniza en la historia de nuestra iglesia y en la mía. La tarde comenzó con las personas caminando en un laberinto alumbrado con velas. La experiencia de caminar en el laberinto invita al cuerpo a entrar en el ritmo de moverse alrededor y moverse hacia el centro, luego dar la vuelta hacia afuera. Docenas de personas pueden caminar en el laberinto juntas, algunas hacia adentro y otras hacia afuera. Hasta aquí sus palabras. Este Mr. Peggitt procede a decir que después que las personas completaron el laberinto, participaron en un servicio de cuaresma en el cual se aplicaron las cenizas a esos que se confesaron. Tal parece que las experiencias de Peggitt con el laberinto lo condujeron a otras prácticas antibíblicas apoyadas por Roma y el Vaticano. Esta buena disposición de los líderes emergentes a experimentar con prácticas místicas como el laberinto solo puede conducir a peores situaciones aún. Pero ¿qué en cuanto a tocando tambores para Jesús? ¿Escuchó alguna vez? Bueno, a usted le extraña todo esto. El círculo de tambores en la iglesia del Santo Consolador, en el extremo occidental de Richmond, Virginia, fue fundado por Regine Stich. Dice en un artículo titulado Sintiendo el ritmo. Dice, el lado espiritual del círculo de tambores, escrito por Zachary Reed en el periódico Times Dispatch del 10 de marzo del 2007, que en una entrevista ella declara, un círculo de tambores realmente es lo que dice ser. Es una reunión de personas en un círculo con tambores. Es en realidad una forma muy antigua de expresión. Es como abandonar su cuerpo. ¿A qué huele todo esto? Stich primero experimentó el poder de los tambores a finales de la década, mejor dicho, de 1990, durante un retiro yoga en Massachusetts. Ella llegó a su casa y le dijo a su esposo, necesito conseguir un tambor. El aviso publicitario, evento mundial de tambores en la Arena Hillfield, publicado el 6 de mayo del 2006 para la reunión celebrada por una organización, decía, estamos uniendo a las personas alrededor del mundo en una hora de toque de tambores al unísono, reuniéndonos en una verdadera villa global de tambores. Es la primera vez que el evento de los tambores es tan grande en nuestro país. Imagina al mundo entero golpeando los tambores a la misma hora por una hora. Ajá. Este tipo de tambores chamánicos es promovido por una forma para entrar, como una manera de entrar en un estado místico. Zachary Reed dice en su artículo que mientras va llevando el cerebro a un estado hipnótico, el ritmo de un tambor puede hablar directamente a la inteligencia del cuerpo. Aunque algunos en la iglesia emergente podrían considerar el toque de los tambores de la iglesia del Santo Consolador en Richmond un poco extremista, su popularidad y uso está creciendo en el escenario religioso postmoderno. De acuerdo con los proponentes el tamboreo es una puerta de entrada para la armonía ecuménica. Sigue diciendo el señor Reid, el toque de los tambores también habla de la simplicidad en un buen ritmo y de forma como algo tan simple como una mano rozando la piel de un tambor de conga puede trascender las fronteras denominacionales y culturales. El profesor Jan Malan de la Universidad de Limpopo en África del Sur y un creyente en Cristo explica lo que está detrás de esta sensación al tocar los tambores. Dice en un artículo titulado Los tambores africanos se convierten en un fenómeno mundial, publicado en el sitio de internet http://www. Bueno, no importa, es medio largo esta dirección. Pero dice, el interés en los tambores africanos ha explotado convirtiéndose en una moda moderna en muchos países del mundo occidental. Malan explica que no podemos separar los tambores africanos de su contexto cultural. Y añade, su amplio rango de funciones incluye incluye la promoción de armonía con su yo interior, con otras personas y con la naturaleza, relajación y curación del estrés, la invocación de espíritus guías y la promoción del flujo de la energía cósmica, una ayuda para la meditación y para entrar en trance y también en los estilos más agresivos de tamboreo, el estímulo de varias pasiones desenfrenadas. Lo último tal vez incluso tome la forma de revuelta en contra de la sociedad y sus normas. Hasta aquí sus palabras. Bueno, pero también el tiempo nos dice que no hay que continuar ya.
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Bendito Dios y Padre que estás en los cielos, te damos las gracias. Podemos estar hoy delante de ti, nuevamente como iglesia. Padre Santo, en la cual tu Hijo amado nos va edificando a través del Espíritu Santo, en conocimiento, sabiduría, y aplicamos todos aquellos beneficios de esa sabiduría, que son dones grandes y dones pequeños, para nuestra vida, nuestra conducta aquí en la tierra, cómo agradarte a ti, Señor, cómo hacer tu voluntad, cómo debemos de esforzarnos hacia seguir adelante el plan que está trazado para cada uno en lo personal, Padre Santo, y lo vas revelando a medida que va transcurriendo el tiempo de nuestra vida, y nosotros vamos notando tu presencia en ella, y si atendemos a tu voz, vamos a ver también tus cuidados y protección en todo momento. También te damos las gracias, Padre, por la oportunidad de venir hoy a escuchar tu palabra y aprender. Hay muchas cosas todavía, Señor, apenas rozamos los bordes del conocimiento de todo lo que está guardado en tu palabra. Por lo cual, Señor, te pedimos que tú nos bendigas y nos acompañes en este estudio. Te rogamos por todos nuestros hermanos que están, algunos en viaje, otros tomarán el descanso de hoy en sus casas, y donde ellos se encuentren, tú los bendigas y los guardes de todo mal, que tú los protejas, Señor. Padre Celestial, también rogamos por la salud de Jimena y de Jazmín, especialmente Jimena, Padre Santo, para que sigas haciendo la obra en el hospital y bendigas a su papá y a su mamá. Que tú los guardes y los protejas, Señor, de todo contagio. En el nombre de Jesús te lo rogamos, te damos las gracias por todo. Amén. Novedades con respecto a Jimena y Jazmín. Hoy de mañana hablé con Sebastián. Sebastián me comentó que en el hospital ahí donde ellos están, creo que está en José C. Paz, es muy grande la cantidad de personas que están infectadas con los virus respiratorios. Mucha gente está con los virus respiratorios, entonces el tema es de cuidarnos. Me dijo, hermanos, por favor, dígale a toda la iglesia que se cuiden, porque hay cada vez hay más adultos que están infectados. Ancianos y niños. Bueno, lo que pasamos, la rueda ya pasó. Si usted pasó la rueda de los 50, ya es anciano. Bueno, medio anciano. Anciano era como mi suegro, que ya era muy mayor, ¿no? Entonces hay que tomar los recaudos y cuidarse, porque el contagio hoy es muy frecuente. Barbijo, si van a los hospitales a hacerse atender a la clínica, llévese un barbijo y una botellita de alcohol. Continuamente, eso es importante. ¿Ok? Bueno, eso es todo lo que me tramitaron. Hay un tema que es muy importante, todos los temas son importantes. Pero a medida que uno va estudiando la palabra de Dios, ¿no? vamos aprendiendo a descubrir cosas, cosas temáticas, que a mi entender a veces se pasan por arriba. No lo notamos, salvo que, digamos en este sentido, queremos saber y también nos pica la curiosidad de por qué pasó esto, por qué pasa lo otro, cuál fue la información que se coloca en la Biblia por hechos que el tema de hoy es del Señor Jesús, y que fue en el tema de la tentación. Si bien sabemos que, bueno, el diablo lo tentó y el Señor salió victorioso, pero hay una serie de particularidades
que investigándolas nos permiten descubrir otros alcances. La tentación no fue de tentarlo como humano a Jesús, que en cierta forma lo hizo Satanás, pero también demostrando Jesús que si él como humano, porque fue tentado como humano, no como Dios, como humano, y pudo resistir la tentación, todos nosotros, que seguimos los pasos de él, también podemos resistir las tentaciones de la vida. Aunque muchas veces y nos deslizamos, pero hay ciertas consideraciones por parte del Señor, esperando que aquellos que tienen estas dificultades, les pegan estas dificultades, se puedan corregir en forma inmediata. Ahora, la tentación pasó cuando, yo le digo, buscamos información, a veces alguno puede llegar a pensar, usted está especulando mucho. No. La tentación que el diablo le puso a Cristo, en su punto principal, era desafiarlo a Dios. Era un desafío pleno entre el Dios del cielo, todopoderoso, y el Dios de este mundo, que también es poderoso, pero no todopoderoso. Y se confrontaron. Fue una lucha entre titanes. La mitología griega habla mucho de luchas entre titanes. Si más o menos usted quiere saber cómo es una lucha entre titanes, vieron las películas, quizás las vieron, quizás no las vieron. Quizás rozan mucho la imaginación, la locura, pero hay una película que se llaman Los Transformers. ¿No? Son unos autos, unos camiones que se transforman en gigantescos robots y se pelean entre ellos. Y que son tan poderosos que todo lo que se pone a su lado en cuanto a humanos o cosas que hacen los humanos, no es nada, lo hacen trizas. Eso sería más o menos una lucha entre titanes. Pero acá la cosa va mucho más allá que una mera lucha. Había un desafío. Había que probar. Algo que probablemente, a mi entender, no estoy dogmatizando esto, pero a mi entender, cuando dicen las escrituras que Satanás quiso sentarse a los lados del norte y ser él reconocido como Dios, es probable que Satanás haya tenido la capacidad, le fue quitada el día que dice se halló, porque hay un texto que es muy de acuerdo a las traducciones. A veces hay que entender por qué el traductor buscó de vincular una palabra que se asemejara a la forma de expresión que en ese momento era de uso corriente, especialmente entre el idioma español. No pasa así en las versiones bíblicas alemanas ni en las inglesas, pero sí en las Biblias españolas son de ser modificadas porque nuestro idioma español o castellano se va actualizando, se va renovando en forma continua. Tenemos el castellano tiene la particularidad de adaptar a nuevas líneas de pensamiento, nuevas palabras, nuevas formulaciones de palabras que van expresando un todo. Y todo eso tiene que ver especialmente con todo lo que pasan en las, digamos, por un lado, lo que es la futurología, en cuanto a acontecimientos que van a venir en el futuro, y ya lo van presentando como realidades, aunque se manejan con otros aspectos, ¿no? Y acá, en la tentación con la que el diablo tentó a Jesús,
Y no era solamente, como dije en unos instantes, el aspecto del hombre. Habían otras cosas que eran muy importantes sobre las que el diablo quería forzar a Jesús sobre cosas que ya estaban establecidas de mano. Pero antes de entrar en el tema bien, vamos a leer, acá hay unos textos que están en el capítulo 1 del libro de Génesis, y que dice, por ejemplo, vemos el 1:7 y leemos, el 1:7 va tomando la exposición de la escritura, va tomando una línea que va, esa línea que va tomando la escritura viene desde el versículo 2 y concluye en el versículo 7, junta esos 6 versículos para explicar. Y noten que, por ejemplo, vamos a mencionar el 7, ¿no? E hizo Dios la expansión y apartó las aguas que estaban debajo de la expansión de las aguas que estaban sobre la expansión. Hubo una división de elementos. Acá está resumido la palabra expansión. Expansión significa un todo gigantesco, difícil de medir, de saber altura, anchura y profundidad. Por eso pone expansión el escritor. Pero note que aparece cuando termina, dice sobre la expansión, ¿no? Hay dos puntos y dice, y fue así. Ese y fue así, ahí se crearon leyes. Dios determinó leyes. Bueno, ahí encontramos en la era de la iluminación, de la sabiduría del hombre, en la época que empieza en el Renacimiento, en el tipo barroco, hay una explosión en lo cual es el conocimiento musical, pero también hay una explosión de conocimiento científico. Ahí encontramos Isaac Newton, Johannes Kepler y otros tantos, Jean-Marie Ampère y tantos otros que comienzan a la investigación, Copérnico y otros más, Galileo, comienzan la investigación y van encontrando información. Por medio, lógicamente, se va probando todo, primero por hipótesis y después hay comprobación de que, a través de cálculos matemáticos y físicos, que a su vez van a añadiendo estos cálculos que antes nadie, salvo que se creó la rueda, después o la bomba de agua y algunas otras cosas, no existían, no habían cosas. Y a partir de determinado conocimiento, ahí comienza a abrirse la mente del hombre. Pero fíjense, Isaac Newton era evangélico, Johannes Kepler era evangélico, Jean-Marie Ampère era evangélico. O sea, si bien hubo científicos que tenían, quizás no eran tan de inclinación hacia las cosas de Dios, pero los más importantes descubridores tenían una relación con Dios, una relación personal con Dios. Si siguieron a Jesucristo como su Señor y Salvador, bueno, habría que mirar sus biografías personales para saber hasta dónde llegó su compromiso espiritual con el Señor. Pero el hecho de que creían en Dios y que le daban al Señor, le daban toda la credibilidad de la formulación de estas leyes, a nosotros es lo que nos importa. Más en base a lo que vamos a seguir tratando más para adelante, ¿no? Y encontramos, usted va a encontrar en el versículo 11, también entre lo que viene
tenemos el 8 al 11, hay tres fórmulas de creación, ahí hay exposiciones en lo cuanto a creación de leyes, y encontramos el versículo 11, y dijo Dios, produzca la tierra hierba verde, hierba de simiente, árbol de fruto, que dé fruto según su género, que su simiente esté en él sobre la tierra, punto, o coma, o dos puntos, y fue así. Y ahí hoy otra formulación. Ahí tenemos las leyes de la productividad, las leyes de género, las leyes de igualdad, en todo lo que el Señor fue creando y poniendo esas leyes, es decir, árbol que tenga su fruto en su simiente. Bueno, ese simiente, ese fruto, eso que está colocado ahí, no va a variar jamás. No va a variar. Por más que el hombre, bueno, el hombre ha incursionado, ha alterado las funciones en cuanto a la reproducción. Dios dijo, veamos esta manera, vamos a hacer el árbol de pomelo. El pomelo tiene que tener tal característica, su cáscara, la composición, la parte interna, el fruto, los granos, cómo tienen que estar separados, qué cantidad de semillas tienen que tener determinados partes, ¿verdad? ¿En qué tiempo se reconoce que la fruta está madura y todo? Bueno, todo eso está determinado por un factor de leyes, factores de leyes, de creación. Al hombre dijeron, no, yo voy a hacer un pomelo. Si el pomelo que Dios creó pesaba, no sé, medio kilo, yo voy a hacer un super pomelo que pese 2,5 kilos. Pero hay algo que en esta alteración, porque hay productos que se han, no solamente fue que el hombre metió la ingeniería genética en los alimentos como las frutas, el trigo, el maíz, las carnes, las vacas, los peces, en todo lado, deformación. Deformación. Un pomelo, supongamos que pese 250 gramos, más o menos así, contiene toda la cantidad de vitaminas y minerales que Dios concibió en su sola idea que aquel que la consuma se va a beneficiar. Y le va a hacer bien. ¿Verdad? Ahora, si usted crea por ingeniería genética un pomelo gigantesco, probablemente va a tener la misma cantidad de proteínas y vitaminas y minerales. Pero ¿qué sucede? Lo vamos a poner en esta manera. Bueno, primero voy a sacar la campera, tengo calor. Cuando Dios estableció su creación y puso esa determinante, vamos a ponerlo en forma más comprensible. Estoy saliéndome fuera de la realidad, de lo que Dios estableció, pero es la manera para poder entender. Supongamos que adentro del pomelo tenemos la cantidad de las vitaminas, la medimos en milímetros. Bueno, vitamina C tiene 5 milímetros de longitud. No es así, tiene otro tipo, se maneja de otra manera, pero para que nosotros lo tengamos. Y el hombre crea el super pomelo, y esos 5 milímetros que consumidos, un pomelo, dos pomelos, mayormente un pomelo, dos pomelos se consumen, no por día se consumen dos pomelos, es la cantidad que necesita nuestro cuerpo. Y para algunos a lo mejor ya es demasiado, para otros da el equilibrio justo, de esos 5 milímetros de vitamina, pongamos. Al crear un super pomelo, ya no tiene 5 milímetros. No digo un pomelo de 2,5 kilos, pero nunca lo he visto. Pero son más grandes. Yo he visto que hay frutas mucho más grandes. Y ya no tiene 5 milímetros. Ya tiene 12 milímetros. O se busca, no, que tenga 15 milímetros.
Ahora usted tome, si la formulación de Dios que hizo ese fruto y para nuestro consumo humano, ¿verdad? No solamente los humanos comen pomelo.

como fueron, fuimos criados nosotros. Y usted, como le decía, está tomando los 5 milímetros, creado por Dios, le hace bien. Le trae todos los beneficios a la salud. Pero si usted se está tomando los 12 milímetros, ya está fuera de lo que Dios creó. Y ahí comienzan los problemas. Problemas de salud, lo que usted quiera, las enfermedades, ¿verdad? Todo lo que fuere. Se desvirtúa todo lo de la creación de Dios. ¿A dónde atacó Satanás en la tentación? Ahí. En lo que él había creado, lo que Dios había creado. Ahora vamos a seguir. Y miremos en este capítulo 1, que se sigue, Dios sigue creando todas las leyes. Una oportunidad hablando con Roger Oakland, cuando hicimos la conferencia acá en Buenos Aires, le pregunté a Roger sobre este tema. Y él me dijo que todas las leyes originales, porque después dice, hubo hay otras cosas que, si bien Dios estableció las leyes, después del diluvio se tuvieron que reacomodar. Se tuvieron que reacomodar esas leyes, Dios las reacomodó, por cuanto el pecado había causado situaciones muy, pero muy lamentables sobre la tierra. Eso lo vamos a ver más adelante. Y el tema también es que encontramos acá lo que dice, por ejemplo, el versículo, miramos, el versículo 20. Y dijo Dios, produzcan las aguas el reptil de ánima viviente y aves que vuelen sobre la tierra en la abierta expansión de los cielos. ¿Ve? En la abierta expansión de los cielos. Está hablando de lo que nosotros conocemos como el primer cielo. Las nubes, los pájaros no pueden volar a más de 5.000 metros de altura. Se quedan sin oxígeno, no tienen fuerza. Se vienen abajo, se mueren instantáneamente. El esfuerzo, por más que son vigorosos y aletean y tienen su musculatura, todo, pero en sus corazones no entra oxígeno. Nos pasa a nosotros también acá en la Tierra, no volamos tan alto. Nos morimos. Entonces, pero Dios creó, él tuvo que la primera expansión, él puso, hay nubes que están a 300 metros de altura de nuestra cabeza y hay otros que son estratos, los cúmulos limbo, que están entre los 2 kilómetros hasta los 15 kilómetros de altura. La curva de Gauss, que se estudia en termodinámica, la cantidad de concentración de materia no inerte, sino que una materia que nosotros no la vemos ni la percibimos, pero si usted va y pone los dedos en un enchufe la va a sentir, ¿no? Que se llama electricidad. Está esa electricidad y ahí arriba se acumula una gran cantidad de, cargas. Se llama carga, carga negativa y positiva. Cuando se junta mucha carga negativa, allá arriba, con algunas limitaciones que supo poner Dios, hacen que esas cargas negativas bajen en forma perpendicular hacia abajo y se junten con otras cargas negativas. Y estas cargas negativas son de succión. Y chupan hacia arriba agua. La toman de los mares, de los océanos, la toman de los ríos, ¿sabes? ¿De dónde? O sea, si usted haga la prueba, ponga una palangana de agua en el patio de su casa, llénela, y un día de calor, déjela. Entre las 7 de la mañana y cuando va a las 6 de la tarde, quizás tenga un poquitito así. El resto se evaporó. El calor hace que se expanda de esa manera hacia arriba. Y comienza a acumularse, empieza a formar nubes, las cuales Dios las va a utilizar para regar la tierra.

de los continentes, donde sea necesario. Bueno, y encontramos acá que todo lo que es Dios, se dice el versículo 22, y aguarde un minutito, acá, versículo 21. Cuando él menciona, por ejemplo, le leemos, y crió Dios las grandes ballenas y toda cosa viva que anda arrastrado y que las aguas produjeron según su género y toda ave que anda según su especie. Noten esta expresión de acá, esta parte final de la frase. Y vio Dios que era bueno. Ahí cerró Dios en la creación de todas las leyes que formuló para eso, específicamente lo que nosotros lo tenemos, está muy, es una síntesis, ¿no? Está todo juntito. Y ahí estableció todas las leyes. Y ustedes van a encontrar que hay varios versículos en los cuales que dice, y vio Dios que era bueno. Y vio Dios que era bueno. En la primera creación, porque hay una segunda creación. ¿De cuál es la segunda creación? El hombre. Y no pone en el hombre, no destaca en los versículos. Usted ve la creación, ¿no? Por ejemplo, versículo 26. Y dijo Dios, hagamos al hombre a nuestra imagen, conforme a nuestra semejanza, y señoree en los peces de la mar, y en las aves de los cielos, y en las bestias, y en toda la tierra, y en todo animal que anda arrastrado sobre la tierra. Y crió Dios al hombre a su imagen, a imagen de Dios, lo crió, varón y hembra, lo crió. Pero no pone la y fue así. Y vio Dios que era bueno. No están colocadas. ¿Por qué? Porque si Dios le hubiera colocado esos topes al hombre, hoy seguiríamos viviendo como en la edad de piedra. Dios permitió que la capacidad de creación, porque acá la palabra que pone el autor, el escritor de la Biblia, y dice a imagen. Es decir, Dios tiene la facultad de crear y descubrir leyes. Dios tiene esa facultad de crear leyes. Y le permitió al hombre, el descubrir esas leyes para sacar su propio provecho, su propio beneficio. Dios conoce todo de antemano, ¿no? Sin entrar en mucha explicación. Entonces, si usted ve toda esta composición de lo que es el capítulo 1 y parte del capítulo 2, bueno, realmente ahí está todo el clamado. Aunque luego de haber establecidas estas leyes, comienza a aparecer una palabra. Y decretó Dios, dice usted, va, cuando entra, estamos en el Pentateuco, y entra especialmente el libro de Éxodo, y tiene Números, tiene Levítico, y tiene Deuteronomio. Tiene cuatro libros para conocer los contenidos de explicación de aquellas leyes que él creó que están en Génesis. Y comienza a indicar Dios de que todo lo que él creó tiene un beneficio particular. Supongamos un ejemplo. Los gatos. Dios creó los gatos. El gato duerme de las 24 del día, duerme 17 horas por lo menos. Está tirado, planchado. Pero cuando sale a hacer sus actividades, trabaja para Dios. Sin que se dé cuenta, está trabajando para Dios. Tiene la posibilidad de autoalimentarse. Algunos a su gatito le dan la comidita que le compra. Estas comiditas que ahora, el cat show y todo eso,
para que el gatito esté vigoroso. Algunas cosas le cae bien, otras cosas, pobre gato lo que le dan. Pero bueno, pero él está formado por Dios y capacitado. Y ya desde pequeño está entrenado. Y Dios le quitó la razón y le puso un instinto. Y el instinto es lo que hace que se conserve. Y ese grado de conservación, él va a ir a cazar. ¿Qué necesita para alimentarse? Carne. Bueno, él va a cazar a algunos seres inferiores, pero son el gato. Yo supuse el gato, puede ser otro animal, eso. Donde él vive, o donde ellos viven, van a poner siempre que esté todo, que no haya una sobrepoblación de, supongamos, de lagartija o de ratones. Los que lo controlan son ellos, ¿no? Y Dios lo estableció así, de esa manera, para que se alimente. A él no le cambió las leyes. Al que le cambió Dios las leyes y comienzan las regulaciones, es al hombre. Cuando el hombre abandona el cuerpo de leyes que Dios había establecido, que era muy bueno, pero Dios le dijo que estaba el árbol de la ciencia del bien y el mal, y desobedecieron, todo lo que estaba determinado como bueno, pasó a tener otro grado, otra sensibilidad diferente acá en la tierra. Porque todo el pecado está concentrado en el globo terráqueo. No se escapó el pecado hacia afuera. Del cielo vino el pecado. Porque vino Satanás. Satanás fue arrojado acá a la tierra y acá él se encargó de hacer su trono a los lados del norte, acá en la tierra. Porque en el cielo está el todopoderoso Dios. Y él tuvo que venir acá. Entonces, él quiere continuamente, incita la mente del hombre para ponerlo en rebelión contra Dios. Pues de ahí a todo lo que hoy conocemos de alteración en lo que es la bio, el diablo está realmente comprometido. Y entonces por eso en la tentación, y ahora usted me acompaña, ahí vamos a la tentación. Vamos a la tentación en el libro de yo creo que uno bueno para explicarlo bien, tengamos bien, está en el Evangelio de Lucas. Capítulo 4. Lo que estamos haciendo es como se dice ahora, un salto cuántico, ¿eh? Voy a pasar por arriba un montón de leyes. No las voy a explicar porque hay muchas para explicar, muy buenas, muy interesantes, pero esta es una escuela dominicana. No es una escuela de estudio, si bien la escuela dominicana es una escuela de estudio bíblico, pero no al alcance de la profundidad que tiene este estudio. Explicar muy buena, muy interesante, pero esta es una escuela dominicana, no es una escuela de estudio, si bien la escuela dominicana es una escuela de estudio bíblico, pero no al alcance de la profundidad que tiene este estudio. Entonces, vamos al capítulo 4 y dice: y Jesús, lleno del Espíritu Santo, volvió del Jordán y fue llevado por el Espíritu al desierto por 40 días y era tentado por el diablo. No comió cosa en aquellos días, los cuales pasado tuvo hambre. Entonces el diablo le dijo:
en la tentación, ¿no?

si eres hijo de Dios, di a esta piedra que se haga pan. Esa fue la primera tentación. ¿Y por qué convertir una piedra en pan? ¿Qué problema hay? Pedirle a los ángeles que te traigan un poco de trigo, cocinado, tostado, lo comés y te alimentás. Espiga de trigo, tostadita, te alimentás. ¿Por qué específicamente tocó el diablo ese punto? Porque va a convertir, si en realidad observamos la composición de las leyes de la reproducción, la tierra es pan. Porque, como el Señor dijo, de acuerdo a la que leíamos en Génesis capítulo 1, bueno, hay que leerlo bien todo, que cada planta, cada árbol dé, según su género, el fruto de su simiente, ¿verdad? Y usted, no digo en los desiertos, pero en los desiertos se puede cambiar, en algunos desiertos, ¿eh? En algunos desiertos se han hecho investigaciones, esto al margen, abrimos un paréntesis y se lo comento al margen. En algunos desiertos, por ejemplo, y pantanos, cuando Israel, allá por 1895, comenzó la idea sionista de volver a tener la nación de Israel. Ya venía de mucho antes, pero comenzó a tomar fuerza. Y la gran cantidad. Usted mira, por ejemplo, la gran cantidad de investigadores en cuanto a esta materia de transformación o regeneración, sería apropiadamente hablar, la gran mayoría de esos son de origen judío. En cuanto a, por ejemplo, Madame Curie era judía, ella descubrió la física de los elementos, pero también incursionó en todo lo que era actividad atómica, radioactividad. Ella fue la que descubrió el radio, ¿no?, y otros elementos. Entonces, el tema era cómo modificar, sin alterar el sistema del comportamiento de ese bio, y transformarlo para tener un uso apropiado. Porque la tierra que le habían asignado a Israel, hoy nosotros vemos, si usted visita Israel, o los que lo han visitado, encuentran que es una tierra generosa, si bien hay partes desérticas, pero el desierto no está tan afectado, no afecta esas partes áridas a todo el resto del conjunto. Hay una conformación en la investigación cuando secaron los pantanos y comenzaron a transferir aquello que era desértico y lo hicieron realmente habitable. En esto se utilizó mucho bioingeniería y realmente a Israel le ha dado buenos resultados, y de lo que ellos aplicaron, se aplicaron en otras partes del planeta. Y entonces ahí donde, esa parte donde tiene que estar Israel, es donde se consiguen los mejores cultivos, los mejores ganados, la mejor agua. Ellos tienen la facultad, han creado dispositivos que van al mar y toman el agua del mar, que es generalmente el agua que recorre toda la parte de la Filistea, o sea, lo que da hacia el mar Mediterráneo, no es tan salado. Las costas de África son muy saladas, por eso usted ve que es todo árido, las costas de África. Donde abunda mucha sal, lamentablemente no crece lo verde. Entonces, toda esta parte de acá, toda esta región, ellos van, toman agua,
tiene un aparatito, un aparato, ¿no? Hoy son casi portátiles, pero cuando lo hicieron eran un poco más grandes, después fueron reduciendo el tamaño, sacan un litro de agua, pasa por todo ese proceso, abre la canillita, pone usted el vaso, se lo toma. Es agua potable. Y le cae bien. Si lo toma directamente del mar, el vaso de agua no va a gustar, le va a caer mal. O sea, Dios dotó de capacidad a los científicos, a los ingenieros de Israel, a los investigadores, y lo sigue haciendo, en una forma en que toda la humanidad nos estamos beneficiando. Inclusive los que son enemigos hoy actuales se benefician de los descubrimientos de Israel. Y todo eso está basado en aquella tentación. Di que esta piedra se convierta en pan. Bueno, ¿qué problema tenés, Jesús? Le dijo Satanás. Si vos creaste todo esto, ¿qué problema tenés de alterar para tu satisfacción? Porque vos sos Dios, tenés hambre. ¿Qué problema tenés de alterar que esta piedra, como decía, lo que está, le está indicando Satanás, con tu mano mágica, tócala y conviértelo en pan? Para vos no hay ningún problema. ¿Pero qué sucedió? Si el Señor convertía en esa piedra en pan, alteraba todas las leyes que están descritas en Génesis y en los demás libros, en el Pentateuco hay muchas otras leyes que están puestas ahí, se alteraba eso. Y era romper, ir en contra de la voluntad de Dios. Yo creo que el diablo, cuando se revela en el cielo, una de las cosas es, esto es mi imaginación, no digo que esté porque no está descrito, pero mi imaginación, es que probablemente quiso copiar, habrá estado observando al Creador sobre todas las cosas que le estaba haciendo. No solamente en la tierra, porque notemos algo importante que en Génesis dice, que al momento de crear, de poner en orden acá las cosas en la tierra, ¿cómo estaba todo el resto del universo? ¿En qué condición? Desordenado. O sea, vamos a poner, es decir, Dios tiene la matriz de la creación y empieza a elaborar. Bueno, vamos a crear las Pléyades. Formuló las leyes y por su palabra creó las Pléyades. De lo que no había nada, creó. Y así tantas otras cosas. Hasta que lo ordena. ¿Y cuándo comienza a ordenar? Comienza a ordenar en el libro Génesis y ahí en el Pentateuco comienza a poner todas las leyes que van a regir la vida, digamos, los planetas. En su cielo, allá donde él está, ya está hecho, ahí no va, ahí no hay desorden alguno porque él es orden. Pero todo el resto que está ahí, él lo pone de tal manera que ese desorden se convierte en orden. Establece de esa manera. Establece el orden. Entonces el diablo dice, ¿cuál es la dificultad? Que haga de esta piedra un rico, un sabroso pan bien cocido, que contenga todos los elementos que tiene que tener ese pan, y tú te lo comas y ahí te vas a sentir fuerte. Porque el tema acá era también, iba con mucha adulación, lo que el diablo es muy astuto en la tentación. Siempre que somos tentados y no por Dios, o somos tentados por nuestra propia inclinación pecaminosa, o por el diablo. Y cuando el diablo viene y nos tienta, viene todo con... el diablo es muy... uso es una expresión.